0: estar trayendo este tipo de temas. Estos temas para muchos raros y para otros son la clase de temas que estaban esperando. No en su mente. Recuerden, estos temas van directo.
1: 7 y 30 PM. 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
3: Aquí inicia tu espacio informativo de Radio El Despertar con las noticias más importantes del día de hoy. Avances en el Medio Oriente. Estados Unidos e Irán avanzan hacia un memorándum de entendimiento para finalizar la guerra tras semanas de hostilidad. Atentado en Colombia. Disidentes de grupos guerrilleros asumen la autoría de un atentado que dejó 21 muertos en Colombia, elevando la tensión de seguridad en la región. Avances en tecnología cuántica. Se reportan importantes contratos y nuevas plataformas de sistemas cuánticos, destacando a Corea del Sur en la exportación de seguridad post-cuántica. Rechazo histórico en Brasil. El Senado de Brasil rechaza al candidato del presidente Lula da Silva para la Corte Suprema, marcando un hito en la política interna del país. Alta en el petróleo y la gasolina. La mini guerra en el Medio Oriente sigue encareciendo los precios del petróleo y la gasolina a nivel mundial, a pesar de los intentos de alto al fuego. Crisis de hantavirus en crucero. Autoridades sanitarias y medios reportan un brote de hantavirus en un crucero que zarpó de Argentina, con al menos 3 muertos y medidas severas de aislamiento para los tripulantes. El presidente Trump pausa el proyecto Freedom. El presidente Donald Trump anunció una pausa en la operación militar de Estados Unidos para escoltar buques en el estrecho de Hormuz, tras notar grandes avances hacia un acuerdo con Irán, aunque mantiene presión económica. Crisis diplomática Estados Unidos-Cuba. El secretario de Estado de Estados Unidos, Marco Rubio, advirtió que el status quo de Cuba es inaceptable y prepara medidas contra la isla mientras el régimen cubano sufre escasez de combustible tras bloqueos navales estadounidenses. Caída de exportaciones tradicionales en Colombia. La ANDI reporta una fuerte caída en la exportación de café y ferroníquel, mientras los hidrocarburos mantienen la balanza en la zona comercial, con una disminución notable en ventas a Ecuador. Alerta y la libertad de prensa. Reporteros Sin Fronteras, RSF, alerta que la libertad de prensa a nivel mundial ha descendido a su nivel más bajo en 25 años, con varios países de América Latina en situaciones críticas.
1: 9 de la noche. 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

0: 8:30.
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1: Aquí inicia tu espacio informativo de Radio El Despertar con las noticias más importantes del día de hoy. Avances en el Medio Oriente. Estados Unidos e Irán avanzan hacia un memorándum de entendimiento para finalizar la guerra tras semanas de hostilidad. Atentado en Colombia. Disidentes de grupos guerrilleros asumen la autoría de un atentado que dejó 21 muertos en Colombia, elevando la tensión de seguridad en la región. Avances en tecnología cuántica. Se reportan importantes contratos y nuevas plataformas de sistemas cuánticos, destacando a Corea del Sur en la exportación de seguridad post-cuántica. Rechazo histórico en Brasil. El Senado de Brasil rechaza al candidato del presidente Lula da Silva para la Corte Suprema, marcando un hito en la política interna del país. Alta en el petróleo y la gasolina. La mini guerra en el Medio Oriente sigue encareciendo los precios del petróleo y la gasolina a nivel mundial, a pesar de los intentos de alto al fuego. Crisis de hantavirus en crucero. Autoridades sanitarias y medios reportan un brote de hantavirus en un crucero que zarpó de Argentina, con al menos 3 muertos y medidas severas de aislamiento para los tripulantes. El presidente Trump pausa el proyecto Freedom. El presidente Donald Trump anunció una pausa en la operación militar de Estados Unidos para escoltar buques en el estrecho de Hormuz, tras notar grandes avances hacia un acuerdo con Irán, aunque mantiene presión económica. Crisis diplomática Estados Unidos-Cuba. El secretario de Estado de Estados Unidos, Marco Rubio, advirtió que el status quo de Cuba es inaceptable y prepara medidas contra la isla mientras el régimen cubano sufre escasez de combustible tras bloqueos navales estadounidenses. Caída de exportaciones tradicionales en Colombia. La ANDI reporta una fuerte caída en la exportación de café y ferroníquel, mientras los hidrocarburos mantienen la balanza en la zona comercial, con una disminución notable en ventas a Ecuador. Alerta y la libertad de prensa. Reporteros Sin Fronteras, RSF, alerta que la libertad de prensa a nivel mundial ha descendido a su nivel más bajo en 25 años, con varios países de América Latina en situaciones críticas.
2: 9 de la noche.
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poema es la soledad de la alborada, un trovador en serenata queriendo la luna enamorar. Poema es la tristeza, es la alegría, es el nacer de un nuevo día, es dolor cruel de una pasión. Poema es un poeta apasionado, es escribir desesperado lo que está aquí en el corazón.

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1: Aquí inicia tu espacio informativo de Radio El Despertar con las noticias más importantes del día de hoy. Avances en el Medio Oriente. Estados Unidos e Irán avanzan hacia un memorándum de entendimiento para finalizar la guerra tras semanas de hostilidad. Atentado en Colombia. Disidentes de grupos guerrilleros asumen la autoría de un atentado que dejó 21 muertos en Colombia, elevando la tensión de seguridad en la región. Avances en tecnología cuántica. Se reportan importantes contratos y nuevas plataformas de sistemas cuánticos, destacando a Corea del Sur en la exportación de seguridad post-cuántica. Rechazo histórico en Brasil. El Senado de Brasil rechaza al candidato del presidente Lula da Silva para la Corte Suprema, marcando un hito en la política interna del país. Alta en el petróleo y la gasolina. La mini guerra en el Medio Oriente sigue encareciendo los precios del petróleo y la gasolina a nivel mundial, a pesar de los intentos de alto al fuego. Crisis de hantavirus en crucero. Autoridades sanitarias y medios reportan un brote de hantavirus en un crucero que zarpó de Argentina, con al menos 3 muertos y medidas severas de aislamiento para los tripulantes. El presidente Trump pausa el proyecto Freedom. El presidente Donald Trump anunció una pausa en la operación militar de Estados Unidos para escoltar buques en el estrecho de Hormuz, tras notar grandes avances hacia un acuerdo con Irán, aunque mantiene presión económica. Crisis diplomática Estados Unidos-Cuba. El secretario de Estado de Estados Unidos, Marco Rubio, advirtió que el status quo de Cuba es inaceptable y prepara medidas contra la isla mientras el régimen cubano sufre escasez de combustible tras bloqueos navales estadounidenses. Caída de exportaciones tradicionales en Colombia. La ANDI reporta una fuerte caída en la exportación de café y ferroníquel, mientras los hidrocarburos mantienen la balanza en la zona comercial, con una disminución notable en ventas a Ecuador. Alerta y la libertad de prensa. Reporteros Sin Fronteras, RSF, alerta que la libertad de prensa a nivel mundial ha descendido a su nivel más bajo en 25 años, con varios países de América Latina en situaciones críticas.
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1: Aquí inicia tu espacio informativo de Radio El Despertar con las noticias más importantes del día de hoy. Avances en el Medio Oriente. Estados Unidos e Irán avanzan hacia un memorándum de entendimiento para finalizar la guerra tras semanas de hostilidad. Atentado en Colombia. Disidentes de grupos guerrilleros asumen la autoría de un atentado que dejó 21 muertos en Colombia, elevando la tensión de seguridad en la región. Avances en tecnología cuántica. Se reportan importantes contratos y nuevas plataformas de sistemas cuánticos, destacando a Corea del Sur en la exportación de seguridad post-cuántica. Rechazo histórico en Brasil. El Senado de Brasil rechaza al candidato del presidente Lula da Silva para la Corte Suprema, marcando un hito en la política interna del país. Alta en el petróleo y la gasolina. La mini guerra en el Medio Oriente sigue encareciendo los precios del petróleo y la gasolina a nivel mundial, a pesar de los intentos de alto al fuego. Crisis de hantavirus en crucero. Autoridades sanitarias y medios reportan un brote de hantavirus en un crucero que zarpó de Argentina, con al menos 3 muertos y medidas severas de aislamiento para los tripulantes. El presidente Trump pausa el proyecto Freedom. El presidente Donald Trump anunció una pausa en la operación militar de Estados Unidos para escoltar buques en el estrecho de Hormuz, tras notar grandes avances hacia un acuerdo con Irán, aunque mantiene presión económica. Crisis diplomática Estados Unidos-Cuba. El secretario de Estado de Estados Unidos, Marco Rubio, advirtió que el status quo de Cuba es inaceptable y prepara medidas contra la isla mientras el régimen cubano sufre escasez de combustible tras bloqueos navales estadounidenses. Caída de exportaciones tradicionales en Colombia. La ANDI reporta una fuerte caída en la exportación de café y ferroníquel, mientras los hidrocarburos mantienen la balanza en la zona comercial, con una disminución notable en ventas a Ecuador. Alerta y la libertad de prensa. Reporteros Sin Fronteras, RSF, alerta que la libertad de prensa a nivel mundial ha descendido a su nivel más bajo en 25 años, con varios países de América Latina en situaciones críticas.
2: Son las 11 de la noche.
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0: Hey, digo. Y estamos juntos nuevamente porque esto es lo que hacemos y estamos muy contentos porque el sol amanece de nuestro lado y todo está hablando de que lo que hagamos nos va a salir bien porque somos así, porque somos buena gente, somos buena onda y además estamos de muy buen humor el día de hoy en el que el sol cada día sale más temprano aquí en la capital del mundo y estamos contentos de estas cosas positivas que van pasando a pesar de todas las otras que vemos en las noticias. Entonces hoy vamos a realmente echarle un poquito de calor a esto porque de otra manera nos vamos a encender la cabeza de pura gana. Así que vamos a conversar de algo que sea un poco más tibio, que tenga mucho que ver con que discutamos y nos riamos, con que estemos contentos y así lo propaguemos. Y entonces no se me ocurre una rima con eso porque vamos a arrancar con todo esto. Ahí lo tienes. Entonces que levante. Que empiece a participar el que tiene el dedo chiquito más largo.
1: No, tampoco. Muy buenos días a todos, buenos días América, buenos días Argentina, buenos días Estados Unidos, buenos días Ecuador, buenos días El Salvador, buenos días Europa, buenos días el mundo. Estoy súper contenta de recibir este cielo hermoso acá, respirando este aire riquísimo. Y pues, buenos días Ricky, ¿cómo están?
2: Muy buenos días a todos nuestros queridos radioescuchas, donde quiera que se encuentren. Un saludo especial esta mañana desde acá, de una zona muy privilegiada en el planeta, desde Argentina.
0: Ahí tienes que hoy en Argentina justamente se celebra algo que me parece tremendamente importante y que en el contexto de la humanidad puede ser que tenga mucha historia. Entonces hoy, felicidades Argentina, se conmemora el Día del Taxista. Ese personaje que hace que puedas llegar a tiempo a tu oficina, que puedas llegar a tiempo a tus clases, que te puedas movilizar de un lado al otro y que con muchísimo cariño te agradece que le pagues al final de la carrera. Y hasta ratos le conversas de tu vida y te sirve a ratos de terapia mientras más largo el viaje, más le cuentas tus vidas. Y es chistoso porque yo he conocido muchísimos taxistas que deberían ya ser psicólogos, ¿no? Igual que los curas, ¿no? Te escuchan en el confesionario y al taxista le dices exactamente igual porque crees que no le vas a volver a ver nunca más. Ay, no sé si les ha pasado a ustedes eso. A ver, dime, Rick, ¿te ha pasado eso de que un poco en el taxi empiezas a hablar demasiado y el taxista, digamos que a ratos es un oído interesante, ¿no? ¿Qué dices tú?
2: Realmente no utilizo mucho taxi, diríamos, pero sí es cierto. Por ejemplo, ayer estábamos utilizando un servicio, no taxi, pero parecido, y nos contaba. Ya cuando ya se ha trasladado, que se iba a trasladar como 260 kilómetros, pero ya dice, ya cuando han ocurrido 2 horas, yo ya sé los problemas de la familia, de la gente, de las personas. A menos que venga a dormir. O sea que la gente cuenta sus cosas, dije, y entonces, ¿no?
0: Con razón que a veces
2: yo no había contado nada porque yo no había contado nada porque éramos 4 los que íbamos, los otros 3 ya les había sacado la lengua.
0: Increíble lo que le cuentas.
2: Esto es cierto. Es cierto, esa situación. Ayer, después que eso dijo él, me di cuenta. Entonces digo, de allá para acá ocurre esto. Todos se duermen en el viaje para atrás. Entonces yo me quedé pensando, ¿irá a suceder a mí? Pero no me dormí porque estaba muy lindo el paisaje. Así es de que gracias a todos los taxistas por esa labor extraordinaria que hacen día a día, recorrer el mundo entero en diferentes lugares para poder llevar a todas esas personas la hora correcta, el lugar correcto, conocen los atajos, conocen todo, le dicen un pequeño detalle a dónde vas y ellos ya saben dónde están o por dónde tienen que irse.
0: Tienes qué difícil, ¿no? Qué difícil. Yo sí puedo decir que los taxis nos han salvado de unas y buenas tremendas. Sobre todo cuando el pariente que te dice que te vas a llevar al aeropuerto no llega. Entonces dices, no, pues ya soné. Ese rato te tienes que poner a buscar un taxi que ventajosamente ahora con todos estos mecanismos de transporte, ¿no? Y la conexión y todo eso, siempre aparece un Uber por ahí que te salva. Y pues ya, ¿no? Simplemente te lleva y ya está. Impresionante. A ver, monjita, cuenta tus avatares con algún taxista, pero cuéntanos así con pelos y señales, una ocasión en la que, pues, si dijiste, no, ya esto, ya llegó el fin del mundo, porque después de esto que está pasando, pues se dañó todo y solo un taxi podría ayudar, y aparece en esa figura de ese taxi, a veces destartalado, amarillo, porque ese es el color mundial del taxi. Cuenta.
1: Bueno, les conté, apenas llegamos, lamentablemente se nos quedó olvidada la billetera con toda la información, con todo lo que teníamos, y el taller que nos ayudó, el taxi, fue la persona que pues salvó el viaje, salvó el día, o sea, y hermosísimo encontrar una persona que sea en esa posición, ¿no? Honestidad, pues a su servicio, y él supo directamente a dónde irnos a entregar la billetera. Imagínense, eso fue genial, o sea, fue importantísimo, fue algo que impresionante. Entonces, pues a los que celebramos nosotros este día, el Día del Taxista argentino, pues le mando un fuerte abrazo a Marcelo, que fue la persona que, pues, o sea, distraídas, estábamos haciendo conversiones, bueno, en fin, pero imagínate haber dejado la billetera con toda la documentación, con todo el dinero, y que pues esta persona así, honestamente, venga y nos entregue el dinero. Fue una de las aventuras más hermosas que yo he tenido con un taxista.
0: Pero ahí tienes que, no debe sorprendernos, porque hay dos cosas que podemos hacer, ¿no? Pensar que la gente es mala y busca ser buena, que es lo que diría Maquiavelo. Y la otra cultura que habla de que somos buena gente y perseveramos por mantenernos buena gente. Ahí tienes que... ¿A cuál te suscribes, Rick?
1: El que uno es buena gente porque es buena gente y sigue perseverando ser buena gente. Y todos los días, al rato que tomas tiempo, tú decides cómo vas a pasar tu día. Ser buena gente, actuar con honestidad, hacer cosas al 100%, mirar el espejo y diciendo, pues hoy día es el mejor día del resto de tus días. Así que a dejar huellas al caminar, hacer historia y caminar. Entonces, estamos dejando huellas aquí en Argentina, en San Juan, con Ricky. Pues hoy día iniciamos las pláticas, pues vamos a iniciar ya el congreso, digamos el teórico del congreso del piramidismo cromático, para lo que hemos reunido varios ponentes, y uno de esos ponentes importantes es Ricardo Canales. ¿Qué te parece, Charlie?
0: Pues eso es uno de esos regalos que la vida manifiesta y que creo que para nuestros amigos allá va a ser realmente una inspiración. Ya ves que Ricardo cuando se ilumina.
1: Cuando se inspira.
0: Sí, ¿no? Cuando se ilumina y suelta toda esta buena onda, ¿no? En la que el amor espiritual es el que debe primar, ¿no? Es amor compasivo a ratos, pero también al mismo tiempo que coge la mano. Que coge la mano y ayuda, ¿no? Acá estamos teniendo problemas de energía eléctrica, no sé qué pasa. Pero en fin, el asunto es que te decía que de las cosas más importantes es cuando hay estas oportunidades de que Ricardo pueda hablar con la gente y llegar a sus corazones y llegar con este mensaje que promovemos, ¿no? Justamente es el despertar. Rick, cuéntame un poquito esos despertares allá en Argentina. ¿Cómo ves? Porque acá en la capital del mundo la gente es una, y en Argentina podría ser que la gente es otra. Cuéntame, ¿cómo lo ves?
2: Esto es una manifestación de un amor, como decimos nosotros, desconocido, no conocido, porque el amor que nosotros hablamos siempre es el del amor divino. Y las personas todavía no pueden relacionar, o como se decía en aquel momento, esta parte del conocimiento divino no se enseña en ningún lugar, y en las religiones lo enseñan, pero con cualquier religión lo enseñan siempre con el santo temor a Dios. Y ahora lo que tenemos que realizar es el santo amor a Dios. Esa es la manifestación y esa es la forma que estamos implementando ahora para que las personas cambien. Pero no es porque yo quiero que cambien, sino porque el mecanismo de la ley se los va llevando para esa zona. Entonces, ¿Qué es lo que está sucediendo? Lo que está sucediendo que es un despertar de conciencia. Y la persona que despierta comienza a preguntar y quiere saber. Y hay otras personas que todavía no están en disposición de despertar. Y entonces lo hacen todo mental. Ahora llegó el tiempo de dejar de pensar y concentrarse en el sentir. Y cuando sientes, te das cuenta de que Dios, ese Dios, para entenderlo, no es lo que nos han enseñado, no es lo que nos dijeron, sino que es algo diferente. Sentir en tu corazón. Esa es una nueva forma de ver las cosas. Por lo tanto, como les decía, ya no se trata del santo temor a Dios, se trata del santo amor a Dios, que es una cosa completamente distinta. Y además hay que ir poniendo las cosas claras, porque Dios no ha creado a nadie para castigar. Todas esas teorías y esa información que nos han dado han sido correctas, útiles hasta este momento. Pero ahora ha llegado el momento de decirle a la humanidad que Dios te ama de forma absoluta. Todo lo que te está sucediendo es lo mejor que te puede pasar. Así es de que por ahí comenzamos a arrancar nosotros con esta temática, y por eso se ha creado esta radio, Radio El Despertar, para que nuestros hermanos despierten y despierten al conocimiento verdadero del amor.
0: Y ves que ahorita, en esta época en la que parecería que la gente se ha olvidado de eso, sí, sí hay una necesidad de que la gente se conecte con justamente esto, ¿no? Pero claro, tienes el amor del enamoramiento, ¿no? Yo amo a mi esposa, amo a mis hijos. Ese es el amor que conozco. Ese es el que al que he estado expuesto. Ese es el que he aprendido a sentir. Y es el que me ha guiado en mi vida, ¿no? Como a veces un propósito, como a veces una inspiración, como a veces un motor, como a veces un combustible, que es el que te mueve a hacer cosas porque te preocupa la gente a la que amas y que está en tu entorno. Y entonces a veces uno puede confundirse con que eso es el amor ya... lo máximo que se puede sentir. Y ahí es donde el descubrimiento de que el amor puede trascender a otro nivel tiene un sentido que no le habíamos dado antes, ¿no? Y eso es parte de tu discurso ahora, el que vas a entregar a nuestros amigos argentinos allá, ¿no? Esa diferencia entre el amor que nos enamora, que celebramos el 14 de febrero, y el amor que trasciende, el que nos lleva al cielo.
2: Te lleva al fondo de tu corazón. Porque ahí está la clave. Y nosotros, como siempre se ha dicho, andamos buscando. Hemos buscado todos estos tiempos, estos años, vidas, buscando el amor verdadero fuera de nosotros. Y realmente tenemos...

0: Luego, Charlie, así es de que esas situaciones son las que nosotros no ponemos atención por estar apegados a los aspectos materializados. Ahora ha llegado un momento de que hacer una pausa y comenzar a conectarte con esta parte divina. ¿Y dónde está Dios? Búscalo primero en el fondo de tu corazón y te sorprenderás el inmenso amor que tiene dentro. Ahora tienes que comenzar a dominar tu cuerpo y tu mente para que sea el amor el que te guíe, te impulse y sientas dónde tienes que ir, dónde tienes que estar. Ese es, o así deberemos de comenzar, para cada vez que lo vayamos descubriendo cada vez más y más, se va a ir ampliando este camino, y no solo este camino, sino que se va a ir ampliando este conocimiento, y es una luz, y esta luz te hará ver con claridad dónde tienes que estar, y esta luz se va a ir conectando con otras luces de diferentes personas en diferentes lugares, para finalmente conectar con este aro de luz que nos rodea a todo el planeta. Esa luz está ahí, y hay muchos seres también ayudando, muchos seres listos, dispuestos para ayudar, y esa ayuda y ese montón de seres están listos y no los utilizamos. Por lo tanto, hay que pedir la ayuda a esta fuerza superior. Para entenderlo, les decimos ángeles, querubines, surfines, lo que sea, a tu ángel protector. Simplemente, y está listo para ayudarle, pero es un conocimiento, diríamos, nuevo no, siempre ha estado, pero no se ha utilizado de la forma correcta. Es tiempo de utilizar las ayudas fraternas constantemente, pero no es utilizarlas por utilizarlas, sino que utilizarlas conscientemente.
1: Yo te vi en una presentación anterior que hiciste y fuiste muy, muy claro en el asunto de que el amor como tal no tiene dependencias de reciprocidad. Cuando amas es unilateral, entregas, no esperas. ¿Cómo se ve eso? Porque claro, tú comentabas de que se ha vuelto un poco comercializable el afecto, ¿no? Yo te doy y tú me devuelves. Es como que estuvieras, si tú no me das nada, yo no te doy nada.
0: Es correcto, porque el amor humano, las grandes diferencias que hay entre el amor humano y el amor divino, es que el amor divino está incondicionalmente para toda criatura creada y para toda la creación por la característica presencia divina de su energía. Y el amor, entre comillas, porque no es amor, es un simulacro de amor, que parece que fuera amor, pero no lo es, sino que diríamos el interés humano, que le decimos amor. Yo siento que te amo y te quiero y me gusta, me encanta, en cualquier situación o al vecino yo te ayudo, esto o lo otro, pero estoy esperando algo a cambio. Yo te ayudo con esto, pero en algún momento que necesite ayuda, tú me ayudas. Si tú estás con lo que dice normalmente, con tu novia, con tu querida, con todo esto, le hace esto porque quiere siempre algo a cambio. Y ese es normal, correcto. Y esa forma de amar los ha aislado. Que tú te enamoras de alguien y te acompañas, formas una familia y es tu familia, tu esposa y tus hijos, ya se dividió de las otras familias, están todos divididos. El amor humano te une a todos. Ya no estás viendo como tu familia, estás viendo que el amor divino te amplía el camino y ves que toda esta humanidad es tu familia.
1: A veces pasa, ¿no? Y hemos visto que el amor puede quedar secuestrado por el hecho de que, porque tus padres hicieron algo por ti, entonces tú estás secuestrado a tener que pagar en responsabilidades que no son las tuyas en este momento, ¿no? Y a ratos eso suena como lastimoso, porque si lo ves desde una perspectiva así familiar, dices, ah, qué hijos tan desagradecidos, dices tú. Pero por otro lado, a veces los papás están como en espera de que porque yo hice esto por ti, te di una vida, te di un techo, te di una comida, te di todas estas cosas, entonces me debes, más allá de tu vida, me debes el resto de tu vida, ¿no? Y tienes que ser como mi siervo, más que mi hijo. Y eso pasa. ¿Por qué puede la gente llegar a ser tan egoísta en ese sentido?
0: Porque eso ya no se caracteriza como amor. Eso se caracteriza como lote B.

0: seres humanos, que es parecido, pero no es igual. Entonces, ahí viene la situación de aquellos 10 mandamientos: respeta a tu padre y a tu madre. Y entonces, por deber o derecho de conciencia, tienes que cuidar a tu padre y a tu madre, honrar a tu padre y a tu madre. Pero eso ya es, ¿lo hacen con amor los hijos siempre? No, lo hacen por obligación. Entonces, ahí vemos de que el amor humano no tiene una similitud real con el amor divino. Entonces, lo hacen porque les toca hacer, no porque lo quieren hacer. ¿Y cómo funciona? Entonces, cuando lo hacen, aunque lo hagan de mala forma, de mala manera, por obligación, están poniendo de manifiesto esto que le llamamos la fraternidad universal obligatoria, para que te puedas comenzar a practicar y puedas comenzar a decir, tengo que hacer esto, y es que lo tengo que hacer. Entonces, estás viendo que cuando tú dices la palabra tengo, es que te están obligando. Pero cuando tú dices, yo hago esto, y entonces solamente el tengo con el que yo hago esto, o el que la responsabilidad que yo tengo, ves que la palabra cambia del tengo al que yo hago, o mi responsabilidad es esta. Son tres diferentes energías y se mueven tres diferentes fórmulas o grados vibratorios, y ahí es la situación. ¿Con qué tipo de energía me muevo yo para hacer X cosa? Con ayuda a mi familia, a mis padres, a mis amistades, a mis vecinos. Y aquí comienza a transformarse todo. Cuando yo le digo, todo lo que hagas, hazlo con amor. No lo hagas porque tienes que hacerlo, porque es un deber hacerlo, o porque tienes una obligación. Nada, hazlo por amor. Y cuando comienzas a actuar de esa manera, todo lo de tu vida se te transforma. Y pasas de obligaciones a bendiciones. Y ahí cambia todo. Y eso es lo que quiero que todos nuestros hermanos escuchen, sientan de que si lo hacen de esa manera, no solamente se les transformará su vida, sino que se les, la carga, los problemas, las situaciones que tengan, se les va a llevar, se les va a alivianar, porque se aprende y se evoluciona de dos maneras. Una con amor y otra con dolor. Esa es la balancita que hay. ¿A qué lado quieres estar? Si tienes un dolor, estás en la parte de la balanza del dolor. Si tienes amor en tu corazón y haces las cosas con amor, estás liberándote del aspecto del dolor. Pero ahora, si tienes un dolor, piensa, siente y actúa con amor, y ese dolor desaparecerá de tu vida. Y entonces todo lo que hagas va a ser un placer, no va a ser una obligación.
1: A veces pasa que uno se confunde, ¿no? Ya ves que, como tú dices, un instante, estás cautivo, estás secuestrado tu amor, estás comprometido tal vez, ¿no es cierto? Y eso vuelve la relación tirante, porque si tienes que hacer algo, esto ya, lo que salga no es el amor que realmente, ni siquiera el amor de enamoramiento, sino es cualquier otra cosa, ¿no? Es una deuda, si quieres decirlo así. Entonces, pero mucho de este dolor del que tú estás mencionando, que tiene cautivas las personas, secuestradas sus corazones y sus cabezas, son resentimientos, son malas cosas del pasado, son desacuerdos que prevalecieron entre hermanos, entre padres de hijos, entre parientes, entre amigos. Y esas son como esas cruces que vienes cargando y que a ratos se te vuelven ya una lista de acontecimientos que tienes en tu vida que son desfavorables y que lo tienes encima. Y eso es como una cruz que vas cargando en cada una de estas cosas, ¿no? Pero ahí tiene que haber, puedo imaginar, una liberación de todo este dolor, de todas estas circunstancias que pasan. ¿Cómo llegas a esa parte? Porque desde donde estás parado, estás de tú en el olivo seco, ¿no? No produce nada y eres recurrente en tus errores y así tú manifiestas una calamidad, tu vida se vuelve una calamidad. Sin embargo, en el momento que tomas una determinación, ahí tendría que cambiar todo, pero ¿cuál es el punto de partida para salir de todo ese barullo, Rick?
0: El punto de partida siempre es el mismo, pero con conciencia. Si no tienes conciencia en este punto de partida, vas a volverte a quedar parado como olivo seco en cualquier momento. El punto de partida es que comiences a pedirle ayuda a estas entidades superiores. Pero como no sabemos, no conocemos, no estamos documentados en eso, porque no hay un documento, y el documento que hay puede ser la Biblia, pero lamentablemente en la Biblia no te dan una claridad, te dan un miedo, y ese miedo pues es el que te paraliza. Pero cuando te olvidas del miedo, el amor te fortalece. Cuando te olvidas del miedo, el amor te transforma. Entonces, tú ves de que hay muchas diferentes dificultades, y comienzas tú a preguntar, bueno, estoy pasando esta situación, esta otra situación, tengo esta situación que se me repite, esta otra situación que se me repite, y entonces dices, ¿por qué? Ahí tienes que comenzar a preguntar por qué ocurren las cosas. Y las cosas no ocurren porque sí, sino porque ocurren es algo que tú tienes que aprender. Y ese algo que tienes que aprender se te va a repetir porque es la lección que tienes que aprender. Y ahí aparece. Cuando tú conoces a una persona y la conoces, es tu amigo, es parte de tu familia o es parte de tu vecino, y tienen una situación que se repite constantemente, entonces tú ya comienzas a observar aquellas enseñanzas maravillosas que tenemos. Por los frutos los vas a conocer. Cuando una persona está dando un buen fruto es porque su energía y su forma de actuar lo está haciendo siempre con amor. Entonces aquí viene la pregunta: cuando las personas ven y escuchan lo que yo digo y no les hace sentido, y dice, pero ¿por qué los malos, entre comillas, los malos siempre están haciendo cosas ilegales, cosas que no son de acuerdo a la ley humana, y les va bien siempre? Ese es aparentemente que les está yendo bien. Y sí, económicamente les puede estar yendo bien, y eso es lo que la gente o los vecinos o los familiares ven, que aparentemente le está yendo bien, y entonces tienen un egoísmo alto que aparentemente se transforma a que sí le está yendo bien. Lo es, pero realmente por dentro están siempre tramando diferentes cosas para poder seguir engañando, para poder seguir haciendo cosas incorrectas. Entonces no tienen su paz mental, espiritual, ni física, y física más que todo, porque en cualquier momento están corriendo el riesgo de que los van a encerrar. Y eso no se compra con dinero, ni nada. Bueno, en algunas zonas acá, en los países sí, porque hay la influencia del dinero, ayuda mucho, pero eso es parte de una ley humana, que es similitud a la ley divina, y la ley divina no se puede comprar con dinero. La ley divina se puede manipular siempre con amor. Y si lo haces todo con amor, no hay ley. De todas las leyes que están ahí, te van a ir registrando. Y ese registro que te va a hacer la ley de amor, te vas a dar cuenta de que sencillamente estás aprendiendo el movimiento de la energía. Y cuando estás en el aprendizaje de la energía, porque eso no hay que olvidar, que el alma humana tiene que aprender una lección: todo lo relacionado al amor, qué es el amor, cómo se utiliza el amor, para qué sirve el amor, cómo se incrementa, cómo se reduce, y todas las cualidades del amor, las que conocemos, que todas esas cualidades del amor que conocemos básicamente son del campo físico, pero ahora tenemos que irnos a la parte espiritual, y nuestra alma tiene que conocer, saber todo relacionado a la energía, cómo se aumenta la energía, cómo se reduce, cómo se amplía, y todo lo relacionado a la energía. Entonces, y el cuerpo, nuestro cuerpo, tenemos que manifestar el conocimiento que tenemos dentro, tanto en el alma como en el espíritu, y lo podemos manifestar para que nuestros hermanos vean, y ahí comiencen a sacar sus conclusiones, el que quiera, o criticarlos, el que quiera, o el que los quiera felicitar, el que quiera, ahí están los frutos del alma y el espíritu, se manifiestan a través de un cuerpo. El que sufre, eso es lo que está aprendiendo. ¿Por qué? ¿Hizo algún daño? ¿Hizo algún error? Y aparentemente no ha hecho nada, pero los pensamientos, olvidemos, no los olvidemos siempre, que son energía en movimiento, y como tal energía en movimiento siempre te va a poder producir influencia, tanto que tú seas consciente de ello como no seas consciente, siempre va a haber un movimiento de energía registrado por la ley de causa y efecto que te va a alcanzar. Por lo tanto, el consejo siempre es: procura que todos tus pensamientos, sentimientos y acciones estén en armonía con la ley de amor para que tu futuro sea luminoso.
1: Ahí tienes que, según el plan que tú me dices, parecería simple. Sin embargo, te voy a poner un ejemplo, ¿ok? Y voy a personalizarme de ese ejemplo y te voy a decir una historia. Y entonces dices lo siguiente: ¿sabes que yo desde mi inicio fui huérfano? Me entregaron en un orfanato, y el inicio de mi vida fue con diferentes papás, con diferentes casas, porque unos me quisieron, otros no, otros me devolvieron como que fuera un producto, ¿no es cierto? Como que te arrepientes de la compra y lo devuelves, ¿no es cierto? Y después de eso, por darte un ejemplo, vino el momento en el que me porté mal cuando era joven y acabé en una correccional. Y después salí de ahí y empecé en el tema de las drogas, empecé después a venderlas. Y dices, y también después por ahí tuve una relación y de pronto hubo un embarazo y hay un bebé que está por ahí. Y la vida se ha portado en extremo calamitosa conmigo. Yo creo que yo le tengo un reclamo a la vida más que un agradecimiento a la vida. Y de lo que tú me dices, no sé, no he vivido el amor que tú me dices, ni siquiera el enamoramiento. No tengo idea cómo se siente cuando alguien te quiere, y no tengo idea de lo que realmente es querer a alguien. Nunca me pasó. Existen personas que han caminado por este camino que te cuento, ¿no? A veces, posiblemente no tan exagerado, ¿no? Pero sí, en el asunto de desconocer, en este momento de sus vidas ya, qué sé yo, pasada más de la mitad de tu vida, cuando ya tendrías que saber de qué se trata el amor, y de pronto no lo conoces, ni siquiera lo has vivido, ni lo has sentido, ni lo has entregado. Porque siempre ha sido algo recíproco, siempre ha sido obligación y así. Y entonces en este momento que alguien te escucha y te dice: lindo lo que me hablas del amor y me parece interesante, pero a mí no me ha pasado, no tengo referencia. ¿Cómo se siente? Y ahí viene una pregunta de fuego, mi querido Rick. ¿Cómo se siente cuando el amor, este del que tú me hablas, está naciendo? Porque no voy a decir que ya lo tengas, porque si lo reconoces recién, pues vendrá por poquitos, me imagino. Pero cuéntame, ¿cómo es ese primer impacto de finalmente decir: por fin entendí de qué se trataba? La gran epifanía, ¿no?
0: Es un momento. Para eso nosotros tenemos una serie de leyes, de que nuestros queridos radioescuchas, que si quieren profundizar más, y como pues no se puede tan... Tenemos esta serie de las leyes divinas, y una ley se va compaginando con la otra. Y es correcto lo que dice Charlie cuando tú estás explicando de que este ser fue abandonado, no a niñez, lo crecieron en diferentes lugares, estuvo con diferentes situaciones, y después esta situación, la droga, esto, lo otro, y ha pasado una vida sin un propósito. Y se puede decir, ha sufrido toda la vida. ¿Por qué? Porque es tan importante en la crianza de nuestros niños, no tus hijos, ni mis hijos, sino que de nuestros niños, de toda esta humanidad, que se les dé una educación adecuada a los primeros 7 a 14 años. Porque ahí se va a ir grabando en su mente, porque la mente es nueva, el alma es la misma, el espíritu es el mismo, pero el cuerpo... y la mente es una mente nueva. Entonces, grabarle situaciones correctas, situaciones positivas. Y viene aquí lo importante. Lo importante es cómo yo comienzo a sentir el amor verdadero. Cómo yo comienzo a conectar con el amor verdadero. El amor verdadero no lo vamos a conectar todos al mismo tiempo, porque es un trabajo no solamente de investigación y de sinceración contigo mismo, de serte responsable de todas tus acciones y de poner en contexto todo lo que estás haciendo, sino que viene por una parte de la ley de evolución y progreso, que estás evolucionando y estás perfeccionándote en cada vida. Por lo tanto, ejemplo, si yo tuviera, por decir un número, 1000 vidas y otro ser, que puede ser mi primo, mi hermano, o mi familiar, el cual que sea, o un vecino, tiene 500 vidas y otro tiene 100 vidas, las actitudes del ser van a ser diferentes, porque si en el caso mío tengo 1000 vidas, yo he aprendido muchas cosas y eso está en mi alma, registrado en mi alma, registrado en mi espíritu, registrado en mis células que se van pasando de vida a vida o de cuerpo a cuerpo. ¿Cómo funciona? Eso es tema de otro momento. Pero entonces, ves que la actitud, la forma de hacerlo, alguien, el que tiene 100 vidas, al que tiene 500, a yo que tengo 1000, por esto es un ejemplo, es distinto. Ah, pero entonces pongamos a la vida que tiene un santo que tiene 2000 vidas, por ejemplo, en lo que le llamamos santos. Entonces vemos que estos seres que les denominamos santos tienen una forma de actuar completamente ilógica para el resto de la humanidad, y de tan precisión y lógica que es, que nos asombran, los admiran, los admiramos nosotros y los confundimos y después les dominamos santos. Entonces tú dices, ¿cuál es el primer encuentro? ¿Cuál es la primera forma? ¿Cuál es la primera reacción? Es comenzar a conectar consciente, dice. Dios, ¿qué es Dios? Amor, ¿qué es amor? Ley, ¿qué es ley? Entonces comienza a funcionar aquella trilogía que decimos, Dios, amor y ley. Pero en el pasado, bíblicamente se dice Dios Padre, Dios Hijo, Dios Espíritu Santo. Esto va a transformarse. Y esta transformación no ocurre de un día para otro. Ocurre por una serie de situaciones tuyas que estás tratando la manera de averiguar, de pensar. Y te conviertes en un investigador de las leyes divinas o en un investigador de la energía de Dios, cómo funciona Dios. Y te olvidas del resto. Porque si estás conectándote y quieres conectar con Dios, el resto de lo que pasa en tu entorno no te interesa, pero al mismo tiempo no es que no te interesa o que estás desconectado. Al mismo tiempo, cuando te conectas con Dios, todo lo demás, te das cuenta de que es parte integral e importante de ti y de todo lo creado, porque ya llega un momento que dice, todos somos iguales, todos somos parte de esta creación, y yo, como parte de esta creación, tomo responsabilidad para que mis pensamientos, mi forma de hacer y mi forma de actuar estén correctas. Y ahí comienzas a sentir de que Dios te ama, porque todo lo que te ocurre, sabes de que te ocurrió por una razón, y esa razón es para que tú endereces el camino. Y cuando comienzas a enderezar el camino de forma correcta y actúas de forma correcta, todas tus acciones se comienzan a ir por esa dirección, y si están en esa dirección, todos los resultados son instantáneos, porque la ley y Dios es lo mismo. Y ahí comienzas tú. La ley, Dios y el amor es lo mismo, y yo soy parte de ello. Me uno a esa unidad, y al unirme a esa unidad, ya dejo de criticar a todos de mis hermanos, dejo de criticar completamente todas las cosas, y entiendo el mecanismo de la ley, que no todos tenemos las mismas posibilidades, entre comillas. ¿Por qué? Porque no todos estamos haciendo lo mismo. Y específicamente, no todos estamos pensando lo mismo.
1: Ahí tienes, monjita. Dame tu observación de todo esto que hemos aprendido con Ricardo hasta este momento.
2: Pues es importante observar y observarnos, como yo siempre digo, esto de saber cómo canalizamos nuestras emociones. Y creo que el aprendizaje del canalizar nuestras emociones es lo más importante día a día. Como dice Ricky, o sea, poder entender que no todos estamos en el mismo plano, poder entender que nos hace, o sea, si entender a ti mismo, o sea, si es que cómo tú estás, cómo tú te sientes, el por qué te sientes así. Entonces, es para mí ahora, en este momento, el canalizar emociones, el poder expresar mi sentimiento, el poder, esto de que dices del amor, ¿cómo lo puedes demostrar a tu prójimo? ¿Cómo lo puedes demostrar contigo mismo? Entonces, primero creo que tú te tienes que valorar, primero tú tienes que ser humilde contigo mismo, ser honesto contigo mismo y valorarte, porque tú no puedes amar a otra persona si tú no te valoras, si tú no tienes ese punto de engranaje. ¿Y cómo te amas? Cuidándote, sí, o sea, cuidando tu cuerpo, creo que es la manera más importante de cómo demostrar que realmente cuidas de ti. No exponerte, no consumir, digamos, en exceso. Por ejemplo, yo no pienso que, o sea, el vino yo pienso que es rico y estoy en una ciudad que dice que es del sol y del vino. Entonces, como estando aquí, no voy a probar un vinito de los de San Juan. Pero si ya me tomo, o sea, es una copita, ¿no? Pero si ya me tomo toda la botella y me tomo dos y me tomo tres, o sea, ya estoy exagerando y pues ya eso ya pasa de, ya no es, ¿no? Pero es, creo que las cosas las tienes que valorar, tienes que hacerlas no en exceso, porque todo lo que hagas en exceso, pues pienso que
1: engorda.
2: Toma una responsabilidad. Engorda, tienes una respuesta, tienes una... Obvio, tienes algo que... Si vas a recibir algo. si es que te tomas tres botellas de vino, imagínate lo que te va a pasar al día siguiente. Entonces, creo que todo en exceso es malo. Entonces, pero tú te comienzas a cuidar, tú comienzas a hacer las cosas, tú comienzas a ver por ti, compartir tus conocimientos, verte en el espejo, decidir que hoy día vas a hacer, ver el sol que está saliendo y decir, bueno, hoy día voy a ser mejor. Y tratar de ser mejor cada día, buscar la manera de superar eventos, de superar situaciones para mejorar. Porque creo que todos los días nosotros tenemos que aprender. Entonces, el comenzar a amar así a tu prójimo también, porque creo que las leyes se condensan en dos. Si tú te amas, no quieres que las otras personas también sufran o les pase nada malo. Entonces, ahí tú vas a tener no matar, no robar. Todas las leyes divinas van a estar ahí, inmersas en el amor. Porque cuando tú amas a un animalito, tú no le vas a querer hacer daño al animalito. Cuando tú amas las plantitas, te vas a regocijar cuando ves un pasto verde, limpio, bien cuidado, con flores. Te vas a regocijar, te sientes bien viendo flores, o sea, viendo las flores nacer, viendo los árboles, o sea, te sientes bien.
1: Eso eso que dices no tiene nada que ver con que no seas un excelente profesional y saques tus cuentas adelante y tu profesionalismo. No tiene nada que ver que valores el mundo y el amor de esta forma con que no hagas lo que te corresponde en el plano en el que vives, ¿no? Y tienes que contribuir en la sociedad en la que estás. No quiere decir que porque te consideras que eres una persona que amas, entonces con eso está hecho.
2: No, es que es el accionar. Perdón, es el accionar. O sea, tú no puedes esperar, como yo te dije un día, o sea, digo yo, voy a sentarme ahorita aquí parada o sentada qué sé yo, y voy a pensar que me va a venir un Robert Redford, un Sylvester Stallone, o sea, ¿cómo voy a esperar una cosa? O voy a conseguir un premio Nobel estando aquí sentada. Y tú no, o sea, tú no puedes esperar estando sentado, o sea, esa situación de estar sentado en cuatro paredes encerrado, o sea, no vas a, o sea, no tienes un accionar. Creo que tú, o sea, dejas de sentir una religiosidad, porque una cosa es que tú te vayas a misa y te golpees tres veces el pecho y estés en los domingos en misa, pero si realmente tú no tienes un accionar y tú no tienes una convivencia con tu Dios, o sea, el que nos han enseñado y el que sentimos, es una cosa es tener una relación con tu Dios, una cosa es sentirle a tu Dios, una cosa es hablar de tu Dios, una cosa es conocer todo. Tú puedes leerte todo el Corán, te puedes leer toda la Biblia, te puedes leer los 88 libros de la Biblia etíope, te puedes leer los 62 libros de la Biblia evangélica, los 72 libros de la Biblia católica. Bueno, te puedes leer todos los libros, ¿ya? Pero si tú no tienes el accionar, ¿de qué te sirve? Y una cosa es ser religioso y otra cosa es tener tu sentimiento conectado.
1: Ahí lo tienes, Rick. Sentimiento conectado no es lo mismo que religioso.
2: No.
0: Entonces, yo dije ayer a algunas personas que estaba hablando, dos señoras, por lo menos dos señoras y tres señoras y un señor, y les comencé a hablar porque me preguntaban algo así parecido. Y le dije, ¿qué dijo aquel amigo mío, el tucayo mío? ¿Cuál? Ricardo Arjona. Ah, lo conocen, pero no conocen la canción. Y le digo, ¿qué hace ese hermano leyendo la Biblia ahí todo el día? Lo que está escrito ahí se resume en amor, vamos, ve y practícalo. Por lo tanto, puedes, como dice la monjita, puedes leer todas las Biblias de este planeta. Puedes leer toda la Biblia de todas las religiones de este planeta. Y si no amas, de nada te sirve. El amor es lo único que te va a transformar.
1: Pero entonces
0: el amor es lo único que te va a llevar.
1: Primero te sirve mucho entonces leerte a ti mismo, ¿no? ¿Será eso?
0: Te sirve amar siempre. Y el amor no está en la Biblia, el amor está en tu corazón. Y entonces ya no lo piensas, lo sientes. Y te transmite Correcto. Un sentimiento. Y ese sentimiento es un sentimiento de amor. Y antes decía esta monjita que no sé dónde estás, ¿de qué te sirve estar encerrado en cuatro paredes? Yo estoy en cuatro paredes ahorita, pero... pero estoy sacando este conocimiento para afuera y este conocimiento que ha estado encerrado en mi corazón. Cuando tú comienzas,
2: tú estás accionando, sí. O sea, no estás en cuatro paredes encerrado sin accionar y solamente pensando y experimentando. O sea, yo voy a transmitir esto.
0: Estás en speaker.
2: Ya. Sorry, esto es en vivo.
0: Hay que salí afuera y hay viento todavía. Bueno, lo que estaba diciendo es que tú muy correctamente estabas explicando. No solamente se trata de una cosa, de otra, sino que también cuando comienzas a llegar a este despertar de conciencia, tú dices, ¿cómo yo voy a venir a San Juan y no voy a probar el vino? Y si es el vino más bueno, lo que sea, está correcto.
2: Correcto.
0: Y todo en exceso es malo. Por lo tanto, cuando tú comienzas a observar no solamente cómo te cuidas tú, sino cómo tratas la manera que los demás se cuiden si tú quieres influir en ellos. Entonces, un ejemplo vale más que mil discursos. Entonces, venimos en una situación, ya no tengo que amar a una florcita, no tengo que admirar el pasto verde, no tengo que admirar a mis hermanas que están barriendo allá al frente. No, yo tengo que admirar también la silla que está allí, o todas esas sillas que están allí, porque todo es útil, y como utilidad que tiene, todo está con un movimiento de energía, y mi energía tiene que unirse con todos ellos, no solo con la señora que están barriendo, ni con las sillas, ni con las mesas, ni con las flores, ni con el pasto, sino que todos son mis hermanos, porque han salido de la misma creación. Ah, una silla, ¿qué tiene que ver? La silla tiene energía. La energía que tiene esa silla es parte de esta creación divina. Ah, ¿la ha hecho un hombre? Sí, pero ¿de dónde salió ese material? Oh, es un material inerte, pero tiene energía. Cuando tú te comienzas a sintonizar con todo lo creado, la vida se te transforma.
1: Sintonía con la gente, con la buena gente que te rodea. Tienes que saber reconocerla, tienes que... El rato que amas vas a saber quiénes son tus pares, ¿no? Y hay una ley que habla justamente de eso, ¿no? En tu evolución y progreso.
0: Correcto, correcto. Ahí la ley de evolución y progreso, pero esta ley de evolución y progreso te va llevando por diferentes aspectos del conocimiento para que vayas aprendiendo todo, absolutamente todo. No puedes pasar a otro nivel evolutivo más elevado si no has aprendido todas las características de la energía en este nivel que te encuentras. Por lo tanto, las características de la energía son de diferentes intensidades y de diferentes tonalidades. Allí es donde tenemos que poner la atención para estar en condiciones de decir, soy un ser espiritual aprendiendo aspectos del conocimiento humano a través de este cuerpo físico. Y este cuerpo físico me lo ha cedido lo máximo que existe, que es Dios, a través de la ley de la reencarnación, para poder aprender. Y si estoy aprendiendo de una forma consciente, poderle ser útil a mis hermanos que me rodean.
1: Ahí lo tienes, útil a los hermanos que te rodean. Porque puede pasar que piensas que todo es para ti, porque hay que, no sé si estés de acuerdo conmigo, Rick, pero corrígeme si no es así. Hay dos tipos de personas, el que siempre está necesitado y te pone la mano abierta para que le ayudes, y el otro que siempre tiene la capacidad de entrega. Y entonces la diferencia puntual es que el que necesita no quiere poner nada y el que entrega siempre tiene suficiente para poder compartir. Entonces, ¿cómo cambias esa mentalidad? Porque te fijas que es como una mentalidad de pobreza, ¿no? Siempre estar en la necesidad afectiva, en la necesidad económica, en la necesidad de trabajo y todo esto. Porque estás esperando que alguien más te arregle la vida. Pero por otro lado están las personas que entregan. Quien entrega siempre tiene suficiente, siempre tiene más para poder compartir. Y eso es como un factor diferenciador, ¿no? ¿Cómo llegas a salir de la zona de la necesidad para entrar en la zona no solo de la prosperidad, sino en la capacidad de compartir y entregar?
0: Cuando comienzas a entender este mecanismo de la ley, que el que da y el que recibe siempre sale ganando el que da. Porque no da porque tiene, sino porque da, porque tiene un nivel de conciencia y sabe de que el padre de él lo tiene todo y siempre le va a dar todo. La religión lo simplifica diciendo, ¿cómo es, monjita? Únete a la parte espiritual y todo lo demás te vendrá por añadidura. Entonces, pero lo dicen, pero no lo practican. Y si lo practican, no lo practican con el sentimiento de amor, lo practican de una forma para que las demás personas lo vean. Por lo tanto, si estás haciendo algo, hazlo. Y procura que la mano izquierda no sepa qué estás dando con tu mano derecha. Es una parte de un conocimiento conocido, pero no practicado de la forma correcta. Por lo tanto, tú dices, si entre más das, más recibes. Pero ya no esperes recibir de tus hermanos físicos. Ya esperas recibir de tu padre creador, que es energía, y es energía amor, y a eso que le llamamos Dios. Por lo tanto, Charlie, esto es mucho, mucho más interesante y mucho, mucho más bonito cuando se comienza a entender y a practicar.
1: ¿Cómo llegamos? ¿A qué taxi pedimos el día que celebramos hoy el día del taxi, del taxista? Estamos varados. estamos varados y estamos en el mar, a la deriva, y no vemos solucionabilidad. ¿A quién encomendamos nuestro allí espíritu?
0: Allí no vamos a tener que pedir un taxi, allí una lanchita que los llegue a solucionar y sacarlo. Pero entonces, allí viene una parte importante. El ser humano siempre se acuerda de Dios cuando tiene una dificultad. Está varado en medio del mar o en medio del desierto. Ahí te acuerdas que tienes que pedirle a Dios y ayúdame, ayúdame. No, ¿qué le has ayudado tú a Dios para poder encauzar esta creación o esta humanidad? Tú tienes que ponerte en la disposición siempre de ser útil a esta energía superior, a esta energía divina, a esto que le llamamos Dios. Utilízame, impúlsame, quiero serte útil, no hoy, sino que siempre, donde sea, en cualquier lugar, en cualquier momento, hazme un instrumento de tu paz para poder ayudar a mis hermanos a través tuyo, que vean reflejar a través mío, que vean reflejado en ti tu amor. Así es de que hay mucho de qué hablar, hay mucho que decir, pero lo más importante, hay mucho que hacer.
1: Ahí lo tienen. Solo nos queda la despedida. Que levante la mano el que quiera despedirse primero con el dedo más chiquito.
2: Bueno, entonces me tengo que suscribirme a este punto de levantar la mano. Y pues saben que hemos estado pasando unos días hermosísimos acá, unas aventuras tremendas. Ayer nos tomó el viento sonda. Que tengo que después describirles qué es y para contarles las aventuras del viento sonda y saber este sol hermoso. Chicos, tienen que venir a San Juan, se les invita a esta tierra del sol y del viento, del vino, perdón. Se les quiere, me despido con un abrazo para todos ustedes desde aquí, desde San Juan para el mundo. Feliz día, que Dios me los bendiga y que hoy día sea el mejor día del resto de sus días.
0: Correctamente, correctamente, Carol, se asusta con esos pequeños vientos que hay y se va la luz. Ya a esta altura de la vida no tiene que asustarse uno ni preocuparse por nada. Ya se sabe de que estas cosas que estamos observando y este viento que ocurrió ayer y que paraliza la ciudad y que se va la luz, se van los semáforos, pues si no hay luz, no hay ningún semáforo, no hay tiendas abiertas. Y entonces, solamente de recordar cómo vivíamos hace 100 años o más, es lo mismo. Así es de que, y lo más triste que tenía la gente que no tenía internet, que no tenían wifi. Entonces le dije yo no tengo problema, yo tengo tal teléfono que tengo internet siempre. ¿Y cómo que? No, eso es solamente para hablarle, para decirle de que no se preocupen por eso, porque las personas siempre están buscando afuera lo que tienen dentro. El internet te ayuda, pero te va a ayudar más la conexión que tú tengas con tu creador. ¿Te has conectado hoy con tu creador? Si no lo has hecho, hazlo. Y hazlo de una forma.
3: 11:30 de la noche.
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6: Aquí inicia tu espacio informativo de Radio El Despertar con las noticias más importantes del día de hoy. Avances en el Medio Oriente. Estados Unidos e Irán avanzan hacia un memorándum de entendimiento para finalizar la guerra tras semanas de hostilidad. Atentado en Colombia. Disidentes de grupos guerrilleros asumen la autoría de un atentado que dejó 21 muertos en Colombia, elevando la tensión de seguridad en la región. Avances en tecnología cuántica. Se reportan importantes contratos y nuevas plataformas de sistemas cuánticos, destacando a Corea del Sur en la exportación de seguridad post-cuántica. Rechazo histórico en Brasil. El Senado de Brasil rechaza al candidato del presidente Lula da Silva para la Corte Suprema, marcando un hito en la política interna del país. Alta en el petróleo y la gasolina. La mini guerra en el Medio Oriente sigue encareciendo los precios del petróleo y la gasolina a nivel mundial, a pesar de los intentos de alto al fuego. Crisis de hantavirus en crucero. Autoridades sanitarias y medios reportan un brote de hantavirus en un crucero que zarpó de Argentina, con al menos 3 muertos y medidas severas de aislamiento para los tripulantes. El presidente Trump pausa el proyecto Freedom. El presidente Donald Trump anunció una pausa en la operación militar de Estados Unidos para escoltar buques en el estrecho de Hormuz, tras notar grandes avances hacia un acuerdo con Irán, aunque mantiene presión económica. Crisis diplomática Estados Unidos-Cuba. El secretario de Estado de Estados Unidos, Marco Rubio, advirtió que el status quo de Cuba es inaceptable y prepara medidas contra la isla mientras el régimen cubano sufre escasez de combustible tras bloqueos navales estadounidenses. Caída de exportaciones tradicionales en Colombia. La ANDI reporta una fuerte caída en la exportación de café y ferroníquel, mientras los hidrocarburos mantienen la balanza en la zona comercial, con una disminución notable en ventas a Ecuador. Alerta y la libertad de prensa. Reporteros Sin Fronteras, RSF, alerta que la libertad de prensa a nivel mundial ha descendido a su nivel más bajo en 25 años, con varios países de América Latina en situaciones críticas.
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7: De este amor absoluto de Dios tiene una dimensión desconocida por nosotros. Amor absoluto, energía, amor absoluta, dimensión desconocida. Que estas tres palabras, energía, amor absoluta, que están aquí, esto que está aquí no sirve para entender esta dimensión absoluta de él. Pero no tenemos otras palabras para poder razonar o pensar, sabiendo que estas palabras son tan defectuosas que no me conducen a una visión clara de lo que estoy captando, percibiendo, notando, a pesar de que no pueda razonarlo ni entenderlo. Luego, si este amor absoluto está en toda su obra, lógicamente tendremos que pensar que para eso es absoluto, para que este amor conduzca a toda la obra hacia los niveles por los cuales esta obra ha sido creada. Luego, ¿qué tendremos que hacer nosotros? ¿Qué tendrás que hacer tú? Tendrás que amar. Pero tendrás que amar, tendrás que seguir lo que diríamos la ley de amor fraterno cósmico, la ley de sentir que tienes que amar todo lo que está en tu entorno, pero no para influir en tu entorno, sino para aprender tú, estás aprendiendo tú. Por tanto, si estás aprendiendo, no estás haciendo cosas fuera. O sea, no tienes que hacer nada fuera. Solo tienes que estar ahí, aprendiendo. Y aprendiendo es amando. No se puede aprender de otra manera, ¿eh? Porque el amor es sabiduría absoluta, es conocimiento absoluto, es verdad absoluta. Por lo tanto, cuando tú estás amando, estás captando las parcelas. Este amor absoluto sabe que puedes tú asumir y esto está recibiendo. Si tú estás actuando, ya no recibirás bien. Porque como tendrás objetivos, esos objetivos frenan la posibilidad de recibir. No, no hay que actuar. Hay que estar. Estás en tu nivel evolutivo, el que sea, estás. Y estás amando. Porque esta es tu ejercitación, este es tu deber, este es tu actuar, amando. Amando porque estarás en conexión con todo lo que es el amor absoluto. Irás recibiendo de este amor absoluto lo que tú necesites. Luego piensa que cuando tienes objetivos te estás perjudicando. Ya empleo otra palabra, ¿eh? El perjuicio. Tienes objetivos y fíjate, estás amando de acuerdo con un sentimiento de amor fraterno en nuestro nivel, en el nivel humano. Yo tengo que decir que en este estado te perjudicas. Y te perjudicas porque no recibes todo lo que podías recibir, por eso te perjudicas. Porque podrías recibir un paquete más grande y tiene un paquetito, un pequeño paquetito. Te viene dando el emisario de Dios. Toma, aquí tienes eso. Y esto es poco. Porque yo amaba mucho.
8: Yo tengo que dejar de actuar.
7: No, tienes que dejar de pensar y de desear. O sea, fíjate, ¿cómo amas? Anulando tu pensamiento y anulando tus objetivos. O sea, fíjate bien, la forma correcta, ¿eh? La forma correcta que todos tendríamos que hacer es, por la mañana, cuando te levantes, tú tienes que sentir que amas a Dios y decirlo, te amo, Padre mío, te amo, dos palabras, ninguna más, ninguna más. Después de un rato de sentir esta vibración de amor, tendrías que decirle a Jesús, porque Él es el responsable de mover cósmicamente las energías, y decirle, Maestro, yo quisiera serte útil, yo quisiera servirte, ser el instrumento más simple, más dócil, más humilde, el más insignificante instrumento, para que tú pudieras utilizarme y hacer pasar tus energías a través de mí y ayudar a mis hermanos. Por ejemplo, podías pensar eso. Para ser tu instrumento yo tengo que anularme para que tú me puedas utilizar. Yo amo profundamente a Dios, quiero estar unido contigo y me anulo porque ya tienes tú los objetivos, ya tienes tú los pensamientos, no tengo que tenerlos yo, los tienes tú. Yo quiero ser tu instrumento y entonces debo pensar.

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1: Iniciamos con el rey de los deportes, el fútbol. La gran noticia del fútbol europeo llegó desde Alemania. El Paris Saint-Germain logró clasificar a la gran final de la UEFA Champions League tras empatar 1-1 frente al Bayern Múnich en el Allianz Arena y avanzar con marcador global de 6-5. PSG ahora enfrentará al Arsenal a la gran final continental. En Sudamérica, la Copa Libertadores continuó con intensa actividad de fase de grupos. River Plate, Flamengo y Palmeiras siguen peleando los primeros lugares rumbo a los octavos de final en una semana decisiva para el torneo continental. Mientras tanto, en la MLS, el Inter Miami continúa siendo noticia internacional con Lionel Messi como figura principal, manteniendo al club estadounidense como uno de los equipos más seguidos del continente. En la NBA, los playoffs siguen al rojo vivo. Los New York Knicks derrotaron 112-107 a los Philadelphia 76ers en el Madison Square Garden y tomaron ventaja 2-0 en la semifinal de la conferencia este. En el hockey sobre hielo, los playoffs de la NHL siguen dejando emociones fuertes. Montreal y Buffalo mantienen una serie muy física, mientras Vegas y Anaheim protagonizaron otro duelo importante rumbo a las finales de conferencia. En el béisbol de las grandes ligas, los Dodgers volvieron a medirse frente a los Astros con una jornada marcada por grandes rivalidades. Además, los Padres enfrentaron a los Giants y los Phillies se midieron con los Athletics en una intensa noche de temporada regular. En deportes de combate continúa creciendo la expectativa para el UFC 328 que se realizará este fin de semana en Newark. En ciclismo sigue disputándose la Vuelta Femenina en España, con etapas muy competitivas, mientras el tenis internacional vive jornadas intensas en el Máster de Roma, torneo clave previo al Roland Garros. Así llegamos al final de este resumen deportivo para Radio El Despertar 101.1 FM. Gracias por acompañarnos y continúen en nuestra sintonía con toda la actualidad deportiva mundial y que tengan un excelente día deportivo.
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2: Es que al tratar, al orientar, al sentir, al razonar y comprender lo que está ocurriendo y los problemas que cada uno tiene, me doy cuenta que hay aspectos de conocimiento que tendrían que estar más claros, que tendrían que estar más bien determinados, más claros, más precisos. Y uno de los conocimientos reales es que la muerte no existe. Es que nada ha sido creado para morir. Que todo tiene como sentido evolucionar, crecer, pero no desaparecer, sino elevarse cada vez en niveles de mayor pureza. Y digo que como estamos habituados a pensar que esta es la vida y no hay otra vida más que esta, porque cuando salimos al mundo físico se olvida todo. Y entonces yo debo deciros que esto es general a partir del sexto mes de gestación. Y a partir del sexto mes de gestación, todos los seres reciben por parte de su ser de luz la indicación a las energías del ser, la indicación de protégete, protégete. Es una acción purificadora, ¿eh? Y además protectora de todo aquello que pueda representar recuerdos que pueden perturbar la mecánica del ser. O sea, fijaros bien. Nosotros, en el mundo espiritual, cuando estamos allí, podemos ver, podemos recordar, por tanto, lo que hicimos. Jesús nos lo dice eso. Nos dice, la muerte, el desencarnar, dispone al ser a ver todo su pasado y todo su futuro. Esto es lo que dice Jesús, pero yo debo decirle, maestro, la palabra todo no la siento real. Y no la siento real porque ¿qué es lo que se ve o qué es lo que no se ve? Y lo que puede percibirse es lo que tu ser de luz te va a permitir que percibas. Es él el que se ha responsabilizado ante Dios de irte produciendo, proporcionando los conocimientos graduales y crecientes que tú irás adquiriendo en cada encarnación. Los irás perfilando cada vez más entre encarnación y encarnación en el mundo espiritual, sin la presencia de este cuerpo, que siempre es un obstáculo, y por tanto es un crecimiento. Pero es evidente que estamos en un nivel en que todo lo que hemos hecho en encarnaciones anteriores, la mayoría de las cosas, han sido un desastre. Hemos hecho cosas tan malas que si las recordásemos representarían una reducción de nuestra capacidad, un estado de encogimiento que impediría poder apreciar que el crecimiento debe continuar, que el estado de conocimiento debe irse incrementando y, por tanto, que aquello es ya un pasado, ya es una historia que no tiene que por qué condicionarme. Por tanto, yo tengo que entender. Y esto, así se lo dije, maestro, yo entiendo que el responsable, que es mi ser de luz, es el que va a determinar, cuando yo estoy en el mundo espiritual, lo que yo podré recordar de todo lo que yo hice, y que este recuerdo me permitirá apreciar los progresos, porque no me mantendrá en mi recuerdo situaciones graves, mal conducidas y, por tanto, perjudiciales para otros seres, porque esto me produciría una cierta reacción de contención y no me serviría.

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1: Aquí inicia tu espacio informativo de Radio El Despertar con las noticias más importantes del día de hoy. Avances en el Medio Oriente. Estados Unidos e Irán avanzan hacia un memorándum de entendimiento para finalizar la guerra tras semanas de hostilidad. Atentado en Colombia. Disidentes de grupos guerrilleros asumen la autoría de un atentado que dejó 21 muertos en Colombia, elevando la tensión de seguridad en la región. Avances en tecnología cuántica. Se reportan importantes contratos y nuevas plataformas de sistemas cuánticos, destacando a Corea del Sur en la exportación de seguridad post-cuántica. Rechazo histórico en Brasil. El Senado de Brasil rechaza al candidato del presidente Lula da Silva para la Corte Suprema, marcando un hito en la política interna del país. Alta en el petróleo y la gasolina. La mini guerra en el Medio Oriente sigue encareciendo los precios del petróleo y la gasolina a nivel mundial, a pesar de los intentos de alto al fuego. Crisis de hantavirus en crucero. Autoridades sanitarias y medios reportan un brote de hantavirus en un crucero que zarpó de Argentina, con al menos 3 muertos y medidas severas de aislamiento para los tripulantes. El presidente Trump pausa el proyecto Freedom. El presidente Donald Trump anunció una pausa en la operación militar de Estados Unidos para escoltar buques en el estrecho de Hormuz, tras notar grandes avances hacia un acuerdo con Irán, aunque mantiene presión económica. Crisis diplomática Estados Unidos-Cuba. El secretario de Estado de Estados Unidos, Marco Rubio, advirtió que el status quo de Cuba es inaceptable y prepara medidas contra la isla mientras el régimen cubano sufre escasez de combustible tras bloqueos navales estadounidenses. Caída de exportaciones tradicionales en Colombia. La ANDI reporta una fuerte caída en la exportación de café y ferroníquel, mientras los hidrocarburos mantienen la balanza en la zona comercial, con una disminución notable en ventas a Ecuador. Alerta y la libertad de prensa. Reporteros Sin Fronteras, RSF, alerta que la libertad de prensa a nivel mundial ha descendido a su nivel más bajo en 25 años, con varios países de América Latina en situaciones críticas.
2: Una de la mañana.
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1: Hacemos una pausa para conectarnos con lo más profundo de nuestro ser, ese espacio donde habita la paz, la fe y el verdadero sentido de la vida. 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
2: Es que fíjate, un antivirus puede ser un antidios. Y hay que vigilarlo.
3: Boca abierta.
2: O sea, de nuevo, de nuevo tendremos que pensar que todo cuanto se acerca a nosotros es útil, lo que sea. Lo que sea, útil. Contiene lección que yo asimilaré, si no ahora, en la siguiente encarnación o cuando sea. Útil.
4: Yo lo veía como un virus que viene a perturbar la paz y le digo, no tienes nada que hacer, ya te puedes largar. Alguien que viene a comer, no, no, aquí no se vende.
2: Como tú le digas al virus, si tú eres parte de la paz, lo has desarmonizado. Lo has desvirtualizado.
3: No, lo has armonizado.
2: Sí, y al mismo tiempo lo has armonizado, claro. Claro. O sea, fijaros, todo eso que estamos haciendo, ¿qué quiere decir? Quiere decir que lo hagamos como lo hagamos, dará siempre resultados positivos, aunque tengamos que esperar a verlo, porque no hay nada, absolutamente nada inútil, no hay nada inservible, nada. Todo lo que ha sido creado porque tiene una utilidad, tiene un sentido, tiene una razón de ser, que yo no entiendo, pero el que yo no lo entienda no quiere decir que no la tenga, porque para algo ha salido de ti. Esta es la idea, ¿eh? Y fijaros que no hemos terminado la frase, porque esta frase nos lleva a situaciones realmente difíciles. Realmente difíciles. Y no dice más que ama a Dios sobre todas las cosas, la máxima. Cuando vas ahondando... ves que cada vez es más grande, ¿y dónde voy? Si no domino yo eso ya. Se me escapa. El control se me escapa, ¿eh? Y solamente se ha empezado. Claro, imagínate, solamente pensar. Cuando todo este conocimiento de su grandeza, cuando toda esta captación de su pureza esté en ti, tanto que la esencia de esta máxima sea tu esencia, cuando tú ves eso, cuando ves que la esencia de esta máxima, que tú al principio no te dabas cuenta que tuviera esencia, es Jesús que te lo dice que la tiene, y tú tendrás que razonarlo, buscarlo, entenderlo, llegarlo a captar, pues sí, tiene esencia eso. Cuando tú has alcanzado ver que esta esencia es tu esencia, esto es un trabajo enorme. Y me doy cuenta que es un trabajo de siglos, no de una encarnación, de muchos siglos. Tantos después se ve cuando tú vas analizando lo que Jesús te dice, Se ve que, claro, tú ya lo ves eso, amado maestro. Ya lo ves cuando nos dices que en este nivel ya no necesitaréis volver a la tierra con el cuerpo físico, sino que como espíritus libres. Volver como espíritus libres querrá decir que habremos pasado todas las etapas del mundo de regeneración. Estos son siglos, ¿eh?, de trabajo. Ya sin cuerpo físico, que será después de este nivel, volveremos a la tierra. Y la pregunta que tendremos que hacernos, que yo hago, ¿y por qué volveré? ¿Y por qué no puedo ir a otra parte yo? ¿Por qué volveré a la tierra? Jesús me va a responder por qué volveré a la tierra. Y yo lo entenderé cuando ya no tenga cuerpo, porque ahora todavía no lo puedo entender, pongo obstáculos para entenderlo. Pero sí que tengo certeza que lo entenderé cuando yo ya no tenga cuerpo. Habré captado con mucha mayor claridad la importancia de la ley. Habré captado con mucha claridad la responsabilidad de actuar de acuerdo con la ley y, por tanto, sentiré el amor fraterno hacia los seres que se hallan aquí y que ya yo no debo estar aquí. Los que se hallan aquí han sido creados después de mí y están aquí.

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0: Tequila, los Ola Paloma Boys. Esto sí que es algo muy especial desde Alemania.
1: Sí.
0: Estos chicos, un dúo, se encuentran ahora mismo en el ranking alemán. Están en el puesto 14, llegaron hasta el puesto 2 y van poco a poco bajando con el título Ola Paloma,
1: sí,
0: donde cantaban Ola Paloma Blanca, sí, ¿no?
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3: Aquí inicia tu espacio informativo de Radio El Despertar con las noticias más importantes del día de hoy. Avances en el Medio Oriente. Estados Unidos e Irán avanzan hacia un memorándum de entendimiento para finalizar la guerra tras semanas de hostilidad. Atentado en Colombia. Disidentes de grupos guerrilleros asumen la autoría de un atentado que dejó 21 muertos en Colombia, elevando la tensión de seguridad en la región. Avances en tecnología cuántica. Se reportan importantes contratos y nuevas plataformas de sistemas cuánticos, destacando a Corea del Sur en la exportación de seguridad post-cuántica. Rechazo histórico en Brasil. El Senado de Brasil rechaza al candidato del presidente Lula da Silva para la Corte Suprema, marcando un hito en la política interna del país. Alta en el petróleo y la gasolina. La mini guerra en el Medio Oriente sigue encareciendo los precios del petróleo y la gasolina a nivel mundial, a pesar de los intentos de alto al fuego. Crisis de hantavirus en crucero. Autoridades sanitarias y medios reportan un brote de hantavirus en un crucero que zarpó de Argentina, con al menos 3 muertos y medidas severas de aislamiento para los tripulantes. El presidente Trump pausa el proyecto Freedom. El presidente Donald Trump anunció una pausa en la operación militar de Estados Unidos para escoltar buques en el estrecho de Hormuz, tras notar grandes avances hacia un acuerdo con Irán, aunque mantiene presión económica. Crisis diplomática Estados Unidos-Cuba. El secretario de Estado de Estados Unidos, Marco Rubio, advirtió que el status quo de Cuba es inaceptable y prepara medidas contra la isla mientras el régimen cubano sufre escasez de combustible tras bloqueos navales estadounidenses. Caída de exportaciones tradicionales en Colombia. La ANDI reporta una fuerte caída en la exportación de café y ferroníquel, mientras los hidrocarburos mantienen la balanza en la zona comercial, con una disminución notable en ventas a Ecuador. Alerta y la libertad de prensa. Reporteros Sin Fronteras, RSF, alerta que la libertad de prensa a nivel mundial ha descendido a su nivel más bajo en 25 años, con varios países de América Latina en situaciones críticas.
2: 2 de la mañana.
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5: Muy buenos días, buenas tardes o buenas noches a todos nuestros queridos hermanos. Una vez más nos encontramos acá en Radio El Despertar, listos para continuar aprendiendo. Que nuestro hermano Pablo nos siga incluyendo estas enseñanzas que van directamente a nuestros corazones para poder estar despiertos o irlos despertando paulatinamente. Bienvenido, hermano Pablo, una vez más acá a Radio El Despertar y gracias por estar ahí pendiente de todos nosotros.
6: Como siempre, gracias.
5: Hermano Pablo, tenemos 4 preguntas específicas. Y bueno, ya saben todos nuestros hermanos que si quieren hacer alguna pregunta al hermano Pablo, pues la pueden enviar al 570 800-900-9188. Y poco a poco los vamos a ir leyendo y preguntándoselas, hermano Pablo, y si lo hacen a nivel de mensaje de voz, también se lo podemos hacer directamente. Hermano Pablo, una hermana de que andaba en la nieve, nevando, esquiando es la palabra, y se ha roto la rodilla. Quiere preguntar qué es la lección que tiene que aprender con eso.
6: Lo primero que hay que situar como imagen ante cualquier trastorno, enfermedad, dolor o sufrimiento, es que todo es lección. Lección para aprender, lección para reflexionar, lección para cambiar y lección para purificar y limpiar energía. Y entonces tú dices, qué casualidad, estaba aquí, o sea, disfrutando de esta vida y me he roto la rodilla. Qué fatalidad, qué mala suerte. Pero nunca se sitúa la imagen, es qué valor tiene y qué utilidad tiene este trastorno. Y podríamos decir que podría situar esta hermana la siguiente imagen. Te hacen parar, parar la cotidianidad de tus movimientos diarios. Tú haces, haces y haces, pero no piensas lo que haces. O dicho de otro modo, piensas lo que haces para las cosas materiales, pero no piensas para nada. Eres un espíritu con un cuerpo físico aprendiendo. Y entonces te paran. Y tienes un tiempo de reflexión, porque no puedes hacer lo que hacías antes. Tienes mucho tiempo para reflexionar, para meditar, para valorar mejor y sacar provecho de esta aparente desgracia. Y entonces tú, para sacar ese provecho, te tendrás que dirigir a esta energía, amor divina, y decirle, Padre mío, ¿qué lección tengo que aprender? ¿Qué es lo que tengo que cambiar? ¿Qué es lo que tengo que mejorar? ¿O a qué le tengo que prestar atención que no le presto suficientemente? Cuando todas estas preguntas y otras muchas dirigidas a lo alto o a tu interior y con profunda y sincera humildad, tú haces esa manifestación, recibirás la luz adecuada de por qué ha ocurrido aquello y qué es lo que tienes que aprender. Como siempre, es aprender a amar o aprender del amor, porque no amamos lo suficiente, más bien nos amamos a nosotros y a los seres queridos y a las cosas que necesitamos o consideramos que necesitamos. Tenemos un amor muy, muy reducido y solo nos importan pocos seres y pocas cosas. Pero tendremos que ver si todo ser actúa así y a cada uno le importa lo que le importa, que es muy poco lo que le importa al conjunto y a la humanidad. Nos aislamos en nuestras burbujas y nos olvidamos de los demás. Yo te diría que con esta lección tendrás que pensar más en los demás y menos en ti. Esa es la reflexión de la que tendrás que partir. Y eso te podrá llevar a cambios para ser mejor. Ser mejor con los que te rodean. Ser mejor contigo mismo. Porque esa mejoría contigo mismo no es egoísta, no es personal, sino es de una conciencia superior para situarte mejor en este mundo y hacer todas estas cosas que tienes que realizar mucho mejor. Así que la gracia por esa lesión de rodilla y disponte a aprender, humildemente aprender, entregándote a este amor, solicitando a este amor la luz de la verdad.
5: Es muy importante entonces que toda situación que nosotros atravesemos, cualquier dolor, golpe, enfermedad, lo que sea, inclusive la vida propia, todo esto es para aprender. Todo es lección entonces.
6: podría decir que todo es positivo y todo aquello que ves con un valor negativo es porque no ves con los ojos del alma ni con los ojos del amor, sino con los ojos de la materia, que quiere ser, que quiere estar, que quiere parecer, que quiere dominar y que solamente se preocupa de su propia materia. El amor no es así, el amor es diferente. Cuando empiezas a ver qué hay tras cualquier enfermedad, cualquier dolor, cualquier dificultad, no te quejes de nada de esto. No intentes apartarlo como si no te correspondiera, sino que le des la vuelta a tu visión y utilices todo ello y ser mejor y darle valor a lo que verdaderamente importa.
5: No hay que quejarse de nada, al contrario, hay que darle gracias al Creador y preguntarle qué es lo que tenemos que aprender con todo lo que nos rodea. Hermano Pablo, alguien más pregunta y dice, ¿por qué en la actualidad hay muchos niños con incapacidad? Estos niños que les llaman especiales, pero yo diría que se conocen como los niños de síndrome de Down. ¿Por qué ocurre eso tanto en la actualidad que no ocurría hace muchos años?
6: Porque necesitáis sentir más amor. Y esos seres son expresión de amor. Y tú ves la deficiencia, pero yo veo el amor que esos seres esparcen en sus entornos humanos. Tú dices, ¿por qué encarnan tantos y tantos? Y tendrás que ver que esos seres aparentemente disminuidos, discapacitados, están más capacitados para el amor, porque veis su cuerpo y las dificultades de ese cuerpo, pero no veis la potencia espiritual de ese cuerpo, no veis el amor que emana, que transmite y que necesitáis recibir, que para eso han venido a estos entornos humanos, con esa forma y esa apariencia de deficiencia y discapacidad. Y sin embargo, lo que os hacen sentir está muy por encima de ese sentir humano. Es un sentir de más amor, de más ternura, de más inocencia, de más luminosidad. Así que, ya veis, no es el cuerpo lo importante, ni las deficiencias o debilidades de un cuerpo, sino el espíritu, la energía de amor subyacente a cada cuerpo, que emana y que llega al corazón. Y ahí te tienes que situar.
5: Sería de una gran utilidad entonces que nuestros médicos, los que se dedican a la medicina, no los mediquen tanto, o ya está todito eso previsto por el ser de luz que no les va a afectar.
6: Ellos tendrán que pasar las experimentaciones pertinentes porque tienen un cuerpo y todavía los entornos humanos ven lo que ven, que es muy estrecho, muy limitado. Y ven la deficiencia y quieren atender la deficiencia desde un plano humano, ignorante del espíritu, ignorante del amor. Y bueno, se mueven como saben también, pero lo más importante es ver en cada ser la energía que emana, que emite. Y cuando veáis a estos seres o a seres con una u otra enfermedad, con una u otra deficiencia, con una u otra dificultad en su cuerpo físico, incluso seres que no tienen casi inteligencia, seres que decís que están retrasados, pero veis la materia, porque no veis más allá de vuestras materias y veis la sensibilidad de cada ser, la vibración de cada ser, la energía que mueve cada ser y el sentir de estos seres con esa apariencia inferior a la normal. Y yo diría, quizás os convendría no ser tan normales o tan inteligentes, porque todo eso, toda esa normalidad o esa inteligencia a la que dais tanto valor, a veces representa una dificultad para estos espíritus que se dejan llevar por esa ignorancia que arrastráis en esa materia porque se cree superior, por tener unas condiciones humanas que resaltan sobre lo que os rodean. Y entonces os envanecéis, os cuya vanidad, orgullo, soberbia, todo eso es lo que sale a veces cuando veis dentro de esa materia que tiene ciertas facultades por encima de o que destacan en vuestros entornos humanos. Olvidaros de las apariencias, olvidaros de esas facultades pensantes o esos cuerpos privilegiados, porque todo eso es temporal. Lo importante no es el cuerpo y lo temporal de este cuerpo. Lo importante es el espíritu, que a través de este cuerpo está aprendiendo, y aprende solamente a través del amor, que debe estar presente en vuestra conciencia. Y si no está, todavía tendréis que despertar al amor, porque no hay tiempo que perder. No hay tiempo que perder en estos momentos de vuestra evolución. Así que mirar hacia arriba, que es mirar hacia adentro y ver más allá de estos estrechos y limitados ojos físicos que os condicionan, con esos sentidos que os debilitan, a los ojos de vuestros espíritus. Cerrad los ojos, cerrad los oídos, cerrad la boca, cerraros a vuestra materia y abrir los ojos de vuestra alma para que se exprese el ser que sois en verdad. Que no tendréis que esperar a desencarnar para verlo. Ahora podéis verlo conscientemente. Si así os disponéis y si producís los cambios pertinentes, cambiando estas energías y cambiando la atención de vuestra materia a lo que es realmente importante, a lo trascendente, a lo eterno, verdadero. Ahí es donde os tenéis que situar cada vez más, para ir abandonando este cuerpo, dejándolo atrás, sin desencarnar. Ya no viví a través del cuerpo, sino viví a través del espíritu, y el espíritu solo vive a través del amor de su alma. El alma es la que tiene ahora que resaltar esa belleza interior, ese conocimiento interno, que es el relevante. Así que olvídate de ti y empieza a amar más y más y más, y verás la diferencia y el cambio sustancial que te hará ver en ti otro ser muy, muy diferente. El que ahora necesitas ver. Prepárate para el cambio. Prepárate para el cambio. Y déjate conducir por este amor que ahora os rodea a todos. Empieza por pensar que el amor te rodea por todas partes, para que empieces a sentir ese amor que te rodea.
1: La vida se los va rápidamente y poco a poco te

0: con tu alimentación que te ha conducido a ser diabético. Pero hay que ir más allá. En el fondo, ¿qué es la enfermedad? Y como he dicho antes, hay que ver el valor positivo. Porque no es lo que tengo, sino a dónde me conduce lo que tengo. O a dónde me puede conducir. Y yo te digo que esa enfermedad y otra te puede conducir a ver el amor del Creador en ti. Porque tú dirás, tengo que cuidar mi cuerpo. Al que no lo he cuidado suficientemente en esta vida y quizás en la vida anterior. Que por eso esto ahora me aprieta. Pero no se produce toda esta situación para que tú sufras por tu ignorancia de tu encarnación anterior o en esta propia. Se produce para que reviertas la situación, para que mejores, para que aprendas y para que sanes. Porque habría que introducir aquí el concepto de sanación. Tú buscas la sanación de tu cuerpo. Busca la sanación de esta enfermedad, pero yo te diría que lo que tienes que sanar es este espíritu. Este espíritu que a través de este cuerpo tiene que producir la limpieza necesaria en sus energías para amar más o amar mucho más. Esa es la causa real de esta enfermedad y de todas las enfermedades. Reconducirte al amor. Mirar más allá del cuerpo. Y no solamente que trates este cuerpo con los fármacos o tratamientos convencionales, sino que lo trates fundamentalmente con el amor. Para que tú ames tu enfermedad, para que reconozcas tu ignorancia, para que te pongas en manos del Creador y moviendo las energías pertinentes de más amor y más humildad, esto lo puedes revertir rápidamente. Y no con un tratamiento, sino con esta energía a la que tendrás que recurrir si quieres sanar verdaderamente. No solamente un esfuerzo físico, sino también es un esfuerzo de amor a través de este cuerpo, que tendrás que empezar a moverlo de otra forma, a sentirlo de otra forma, a reconocerlo de otra forma, a utilizarlo de manera muy, muy diferente, con una conciencia superior, donde empezarás a verte no como un ser enfermo, sino como un ser de más luz, como un ser agradecido a aquello que te ha llegado. Porque si el amor se sitúa en ti, agradecerás esta enfermedad que te proporcionará la posibilidad de este cambio que tú necesitas. Por eso, no veáis nada de lo que llega a vosotros como negativo, como perjuicio, sino como útil. Y como útil tienes que utilizar todo esto para el cambio y la mejora de tu ser espiritual trascendente. Así que empieza a amar tu diabetes y verás lo que mejora con ese esfuerzo físico, poniendo las condiciones humanas que necesites poner, pero también poniendo las condiciones espirituales en ti que produzcan un cambio sustancial. Y eso se llama sanación.
1: Me queda claro entonces, sé de que esto no se puede lograr de un día para otro, de una encarnación para otra. Hay que irlo concientizando cada vez más. Y para sanar cualquier enfermedad, primero hay que sanar el espíritu, porque el espíritu es la clave entonces en toda esta parte espiritual, y eso se hace amando de una forma consciente. Ya que estamos hablando de esto, sé de que

0: hay muchos de mis hermanos de que para ellos esto no es un conocimiento real, pero para mi alma y mi espíritu es una gran realidad. Por lo tanto, deberé cada vez amar más para estar más libre de todas estas situaciones que nos pasan en la vida física.
1: El espíritu y el alma, ambos en su conjunto, tienen una energía de amor. Podemos decir que están limpios, completamente limpios todos los espíritus. Están limpios. Cuando vemos que hay que limpiar esas energías que arrastráis a través de estos cuerpos, cuerpos que traen energía de un pasado, no de esta encarnación, sino de otras encarnaciones, porque son ignorancias que el ser arrastra, que ha ido arrastrando encarnación tras encarnación, y todo eso ha ido produciendo esos diferentes trastornos, enfermedades y sufrimientos que el ser experimenta. Pero todo ello ahora tiene una visión que no había podido tener nunca antes. Y es la visión de dónde os conduce todo esto. Que todo esto lo tenéis que dejar atrás. Que vais hacia cuerpos superiores. Pero estos cuerpos que todavía son inferiores arrastran energía densa, oscura. Eso que llamáis negativa. Que no son negativas, pero bueno, vosotros así las denomináis. Pues todo eso está en el cuerpo, el espíritu, a través del alma y de la vibración de amor. Cuando empieza a ser consciente, entra en ese trabajo de limpieza. La enfermedad, cualquier enfermedad, en este caso la diabetes, es una manifestación de ese amor del Creador para que revierta en mí energías densas que arrastro. Y la diabetes es el medio para limpiar mis energías a través de mi materia. Y así siempre. Por eso debo agradecer cualquier trastorno, porque ese trastorno me lo proporciona el amor del Creador como una utilidad para mi espíritu, para el crecimiento de mi espíritu y para que revierta esas condiciones de ignorancia que todavía arrastro sobre el amor. Por eso, yo aconsejo que cuando tengáis que tratar una enfermedad, hagáis lo que hagáis desde el punto de vista humano, médico o terapéutico. Améis esa enfermedad. Améis al productor de esa enfermedad, que es el amor del Creador. Y agradezcáis esa oportunidad, porque es una oportunidad. Cuando tú mueves estas energías de continuo, con la máxima intensidad que puedas movilizar y con la máxima humildad del ser que reconoce ese amor a través de esta deficiencia o enfermedad, estarás en esas condiciones idóneas de revertirla y de producir aquello que llamamos sanación o curación. No podéis curar nada si no amáis más. Todavía esa imagen no está en vosotros y buscáis tratamientos para curar el cuerpo, pero eso por sí solo no os sirve. Sanar, limpiar esos espíritus que arrastran estas ignorancias, y entonces se producirá. ya esa verdadera sanación.
0: Allí comienza a aparecer la verdadera sanación cuando se ama entonces, y se ama de una forma consciente. Hermano Pablo, una pregunta más con respecto a esto. Sé de que ya con la respuesta que nos has dado a estas tres preguntas anteriores, automáticamente sale esta otra respuesta, pero para aquel ser que nos pregunta, dice, ¿cómo deberemos de ver la enfermedad de la insuficiencia renal? ¿Es hereditaria o qué es?
1: Fíjate, siempre intentamos tener una visión humana cualquier enfermedad. Y yo tengo que ir un poco más allá, porque el médico humano o la ciencia humana da un diagnóstico y una causa productora de esa enfermedad. Y entonces tú dices, me ha dicho el médico que mi insuficiencia renal es genética. Y entonces la pregunta es, ¿quién ha situado esa deficiencia genética en ti? Porque la ciencia dice que es porque son genes de tu padre, pero esos genes son situados por el ser responsable de tu programación encarnatoria, que es el que puede hacer esos cambios de mantener una deficiencia genética hereditaria o revertirlo. Porque verás que en una familia hay seres que heredan determinadas condiciones genéticas de su antepasado, pero no todos, porque unos sí y otros no, porque tú tienes ese gen deficiente y tu hermano o tu hermana no lo tienen. Entonces hay más preguntas que respuestas, porque ahí entra para vosotros el factor casualidad, pero este factor no existe. Desde una visión espiritual, todo lo que os llega procedente del amor del Creador, porque Él lo manifiesta o permite que te llegue sin que Él lo produzca directamente. Por lo tanto, nada de esto es casual. Y entonces tú dices, pues una insuficiencia renal, sí, lo miro desde una visión espiritual, aparece en mí por que yo en encarnaciones anteriores he tenido actuación donde no he cuidado mi cuerpo suficientemente, he deteriorado el cuerpo por lo que he comido, por lo que he bebido, por cómo lo he maltratado. Y ahora la consecuencia, por ley causa efecto, es esta insuficiencia renal. Y claro, casualmente me ha llegado. No te ha llegado casualmente, te ha llegado para que revierta. No cuidaste el cuerpo en una encarnación anterior y ahora experimenta los efectos de esa falta de cuidado. Lo comprenderás cuando desencarne y tu ser de luz te diga, ya ve lo que hiciste. Y ahora tenía que pasar esta para que vea. Un cuerpo físico debe ser cuidado, porque te lo han dado con todo el amor para que lo utilices en las mejores condiciones. Es como cuando tú dices, mis padres o alguien que me quiere me ha regalado un coche. ¿Qué puedes hacer? Y yo digo, puedes cuidar ese coche y que ese coche te dure mucho tiempo y en perfectas condiciones. O a los 3 días destrozar el coche. Eso hacéis con vuestros cuerpos. A veces se os da un regalo de amor, para que vuestro espíritu aprenda, evolucione y progrese. ¿Y tú qué haces? Esto dice yo, no lo cuido. Para nada lo cuido. Y entonces, la consecuencia de ese descuido del cuerpo es el trastorno posterior en la siguiente encarnación. Ya veis, todo lo que hacéis tiene efecto. Si amáis más, lo que se producirá en vosotros es un incremento de amor y por lo tanto un incremento de conciencia espiritual de este ser. Pero si no amáis suficientemente, o si amáis muy poco, el trastorno está asegurado, el dolor mantenido durante a veces una encarnación, y todo esto por el descuido de ese amor en vosotros. Así que empezar por ver que tenéis un instrumento de trabajo, que es un cuerpo físico perfecto, perfecto, y como perfecto lo tenéis que mantener perfecto. Esa es vuestra responsabilidad. Así que cuidado con lo que hacéis con un cuerpo. Y si os vienen una u otra enfermedad, asumirla con amor para limpiar rápidamente esa ignorancia que arrastráis.
0: Hermano Pablo, el cuerpo físico es el laboratorio más perfecto que hay sobre la faz de la tierra. Por lo tanto, es de suma importancia comenzar a conocer este mecanismo de las leyes divinas, que son Dios actuando, para poder tener nosotros grado de conciencia suficiente para poder cuidar una estructura física que la tenemos, y no solamente para vivir, sino para poder aprender. Es de suma importancia cuidar este cuerpo, pero también, como decías aquel día, no solamente cuidar el cuerpo, sino que cuidar todo nuestro entorno.
1: Claro. Tendréis que ver qué es el amor. Más allá de estas pequeñas materias. Y cuando tú sitúas el amor en todo este infinito cosmos, en lo que todavía, como ser humano, la ciencia te ha presentado, y ves esa maravilla perfecta de la creación, por un momento te puedes sobrecoger. ¿Cómo has creado esto, Padre mío, con esta perfección, con esta belleza, con esta armonía, con este equilibrio? Porque ves solamente tu cuerpo, no tiene que ver más sino tu cuerpo, con tantas y tantas células, con tantos y tantos órganos, con tantas y tantas partes, y todas perfectamente ordenadas, sincronizadas, en perfecta conjunción, actuando, sin que tú le des órdenes. O, dicho de otra forma, le das órdenes sin ser consciente, y mueves un pie, una mano, o piensas, o ves, o oyes, y no eres consciente de la perfección del cuerpo en cualquiera de estos movimientos. Simplemente andar, o sentarte, o levantarte, y observa que es un cuerpo cuerpo con esa perfección que es dirigido por ti, sin que sepa cómo lo dirige, sin saber por qué lo diriges tú, sin saber nada de nada. Pues eso, ese cuerpo tan perfecto, ordenado e inteligente, es expresión del amor del Creador, que tú ahora reconoces. Reconoce en tu conciencia, porque ves todo esto con tal claridad que no puedes decir más que: Padre mío, me ha dado esto tan perfecto, a pesar de la enfermedad, a pesar de mis deficiencias y mi defecto, pero es tan perfecto un cuerpo físico. Perfecto, perfecto, perfecto. Que cuando lo miras desde el amor, solo puedes agradecer. Y entonces dices: Veo, Padre mío, que me ha dado esto, este cuerpo que todavía tiene ignorancias, porque hay muchas cosas que no sé, que todavía tiene defectos, porque noto en mí esa imperfección, en esa parte defectuosa, que también he sentido y siento enfermedad en un otro momento, que el mismo cuerpo restablece. Aunque puedo decir que la medicina, el médico, las terapias han sanado mi cuerpo, tengo que decir que quien lo sana en el fondo es el amor, con esa apariencia de materia, con esa ayuda material. Pero el cuerpo, tu cuerpo tiende siempre al equilibrio, y el equilibrio es lo perfecto para tu cuerpo. Son estas energías que todavía arrastran las que producen en ti desequilibrio y esa pérdida de armonía en tu conjunto. Porque recuerda que tus células, todas tus células responden, y son miles de millones de células, responden al unísono, al unísono, para que tú estés viviendo. Y para que tú hagas todas las tareas cotidianas de tu vida humana. Y todas en unidad. Todas ordenadas. Todas obedientes. Y cuando ves esto, tendrás que pensar: ¿quién es el productor de esta perfección del amor en ti? Solo en ti. Porque si empiezas a mirar tu planeta y empiezas a mirarle cómo todo esto se amplía enormemente, enormemente, pero nada más que verte a ti te da una idea mínima de ese amor que te ha creado y que ahora te das cuenta que te ha creado para amar. Y amar es ser expresión de este amor del Creador. Eres partícipe de lo superior, de lo infinito, de lo eterno. Aunque ahora todavía te veas con deficiencia, pero ya te ves en esa conexión, en ese grado de cercanía que no has acertado a ver antes de ahora, porque no has visto el amor en ti, en tu cuerpo. Y así empiezo a situarlo en todo lo creado, en la naturaleza, en las plantas, en los animales, en la tierra, en el mar, en la atmósfera, en el clima. todo. Es expresión de un amor elevado. Perfecto, sabio y ordenado. Porque ves que todo esto es perfecto, sabio y ordenado. Y tú, dentro de esta perfección del amor, como lo más pequeño, pero al mismo tiempo con esta capacidad inteligente que te hace ver por qué y para qué te has creado, eso que llamamos Dios, y empiezas a ver que te ha creado para ser expresión y manifestación suya. Por eso estáis aquí en este planeta. No para otra cosa, aunque os parezca haber otras cosas. Habéis venido, habéis encarnado y estáis aquí para ser expresión del amor. Aunque haya seres que todavía no alcancen un nivel suficiente de amor, pero tú ya sí, tú sientes. Y cuando sientes lo que sientes, nadie te lo puede quitar. Y cuando tú sientes que eres parte de este amor, estás ahí, un peldaño por encima de esta materia. Estás ya en esa posición de valor espiritual, de ser consciente para decir: lo que soy, qué es lo que siento, ahora me toca expresarlo, nada más, y lo expresaré con mi pensamiento, con mi sentimiento, con mi palabra y con mi obra. Será la guía conductora de mi vida en amor. Y todo esto es algo que el ser consciente tendrá que situar ahora, en este tiempo, en estos momentos, para su salvación y la salvación del planeta. No hay otra forma. Tu salvación es la salvación del planeta. Porque no te salvarás si no participas de la salvación del planeta. Y salvación es sanación. Y salvación es limpieza. Y este es el tiempo de la sanación, de la purificación y de la limpieza planetaria. Pero empieza por ti. Empieza por limpiar en ti. Empieza por sanar en ti. Y eso solo es posible amando más. Amando más. Mira al amor y vive en el amor.
0: Esta imagen solo me hace recordar aquellas imágenes maravillosas que nos dejaron, y no hubieron muchas explicaciones, y si las hubieron, pues no las tenemos en nuestros libros que leemos, cuando nos decían: por los frutos los conocerán. Otra, por ley de afinidad. Ahora se entiende que es ley de afinidad. Dime con quién andas y te diré quién eres. Es importantísimo que todos nuestros hermanos que nos sintonicen comiencen a pensar y a sentir que tienen las leyes divinas incorporadas en su interior, para que podamos dar este cambio necesario, no solamente nosotros, sino que ayudar a muchos seres que nos rodean a que den este cambio necesario, útil, para poder estar en cada vez en condiciones de ayudar a nuestros hermanos que nos rodean.
1: porque son expresión del amor del Creador. Son inmutables, son eternos. Y tú conoces las leyes humanas y sabes que tienes que cumplirlas. Pero no conoces suficientemente las leyes divinas. Y ese desconocimiento te impide ver a veces este amor. Porque tu valoración es desde la materia, como materia, para la materia. Y el espíritu está ahí ciego ante tanta materia. Por eso las leyes son fundamentales. En la medida que el ser las reconozca, las valore y también las sienta en un grado, se producirá la claridad suficiente para que el ser se mueva a pesar de este cuerpo y de sus ignorancias. Pero las leyes marcarán la dirección y serán la guía para un ser espiritual consciente, porque si no te perderás en cualquier otro análisis puramente material.
0: Recordándole a todos nuestros hermanos, recordándoles directamente, no solamente en sus mentes, sino que en sus corazones, de que todo este conocimiento está disponible para todos los seres. Lógicamente hay otra ley que por ley de afinidad les llegará, aumenta en su caudal de amor, de su interior, esa luz que tienen dentro, comiéncenla a sacar. Para que llegue hacia ustedes este conocimiento que está disponible para todo ser, solo hace falta amar un poco más conscientemente y le llegará. Y aquellos que quieran tener información verídica o este conocimiento en forma de libros, en forma de folletos, se pueden comunicar con nosotros, que tenemos gran parte de este conocimiento en forma de libros. Así que aquí estamos, hermano Pablo, para servir a nuestros hermanos, que de eso se trata Radio El Despertar, para poder ayudar a despertar a todos nuestros hermanos, el que quiera. Recordemos que son libres y la ley de la libertad individual del ser se respeta siempre.
1: La primera ley, la ley de libertad individual del ser, por eso vuestro mundo va como va. Porque cada ser hace lo que quiere. Y hace lo que quiere en libertad aparente. Porque es ignorante del amor. Entonces esa libertad no conlleva la responsabilidad consciente del ser. Porque no ama suficientemente. Y cuando tú no amas suficientemente, no eres un ser responsable y consciente. Y entonces tu manifestación es de un amor egoísta. Como ya veis en tantos y tantos seres. Yo. Y después yo. Y más yo. Y así una gran mayoría de seres de tu humanidad. Cuando ese yo desaparezca y se manifieste el amor fraterno. Es una ley, la ley de fraternidad cósmica. Entonces, tú dirás, todos los seres somos hermanos. Todos los seres somos iguales. Lo que yo haga a uno de estos hermanos es como si me lo hicieran a mí. Y no voy a hacer nada a mi hermano que no hiciera hacia mí. Si se tuviera esta consideración de respeto a cada ser y de amor en un grado a cada ser, vuestra humanidad mejoraría sustancialmente, estaría ya en ese nivel superior de conciencia. Tú como somos iguales. Yo no soy más ni menos que tú. Simplemente tengo una u otra responsabilidad distinta a la tuya. Y entonces, yo tendré más responsabilidad o menos que tú. Ahí aparece otra ley, la ley de jerarquía espiritual. ¿Qué hace esta ley? Y tú dices, ordena jerárquicamente de superior a inferior, pero con una visión distinta a la humana. Porque ¿cuál es la visión en esta jerarquía? Y tú dices que el que está arriba, más arriba, es el mayor servidor. No como aquí. El que está más arriba es el más egoísta. Y en la jerarquía espiritual, tú sirves siempre y sirves más que en la jerarquía humana. Tú te beneficias más siempre y perjudicas más a los otros. ¿Ya veis? Como decía vuestro maestro, mi maestro, el que quiera ser el primero, que sea el último, para servir a todos los demás. Y claro, os invito a servir, no a ser servida. Os invito a entregar, no a que os entregue. Os invito a amar, no a que os ame. Esa es mi invitación. Amados hermanos.
0: Por eso aquel ser que más sabía, y de acuerdo a la ley de jerarquía espiritual, el que está más elevado, nuestro maestro nos dijo: donde dos o más se reúnan en mi nombre, ahí estaré yo, en medio de cada uno y con cada uno. ¿Qué nos quiso decir? Estaba listo siempre para servirnos, para ayudarnos. ¿Qué enseñanzas más bellas? Y todavía no las entienden nuestros hermanos. ¿Es así?
1: Claro. No se entiende porque no se ama. Porque el entendimiento no está en la razón ni en el cerebro. El entendimiento y la inteligencia está en el corazón, fundamentalmente en el corazón, que tiene la inteligencia suprema, porque tiene la inteligencia del amor. Por eso os invito, como siempre, a situaros ahí, bajar al corazón y abandonar estos cerebros caducos, estos pensamientos condicionantes y reductores. No penséis tanto. No penséis tanto porque os servirá de poco pensar en este tiempo futuro, pero sí os servirá mucho amar en este tiempo futuro.
0: Una síntesis de la semana, hermano Pablo.
1: Habéis entrado en una nueva etapa, en un nuevo tiempo. El cambio se va produciendo sin que seáis conscientes de ello. ¿A qué os animo? ¿O a qué os invito? Y esta semana os invito al silencio. Una semana de silencio. Y tú dirás, bueno, tengo que hablar, tengo que hacer cosas y necesito. Bueno, hazlo. Pero estate pendiente de silenciar más que de hablar. De escuchar más que expresarte. Silencio. Máximo silencio. Máximo silencio. para que la energía de vuestro interior salga de vosotros. Reconozcáis ese espíritu, veáis esa alma que siente y os sirva cierta limpieza. Así que silencio, después silencio y más tarde silencio, aunque os cueste.
0: Ya lo saben, hermanos amados, que esa es la indicación de esta semana. Silencio. Silencio en tu mente. Silencio con tus palabras. Silencio a tu entorno. De esta manera hemos llegado al final de este encuentro. Gracias, hermano Pablo, por estar ahí, pendiente de nosotros siempre. Y será hasta la próxima semana.
1: Gracias, como siempre, a vosotros y a estos hermanos que participan de esta reflexión, para que sientan cada vez más el amor de su corazón.
0: Hermanos amados, ya saben que pueden seguirnos. Busquen simplemente Radio El Despertar, 101.1 FM, New York. Y ahí se pueden contactar con todas las redes sociales para que puedan escuchar nuevamente estas indicaciones. Y muy pronto estaremos subiendo una serie muy importante que seguiremos dando instrucciones poco a poco para que sean partícipes, conscientes de este cambio evolutivo. Hasta la próxima semana.
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4: Iniciamos con el rey de los deportes, el fútbol. La gran noticia del fútbol europeo llegó desde Alemania. El Paris Saint-Germain logró clasificar a la gran final de la UEFA Champions League tras empatar 1-1 frente al Bayern Múnich en el Allianz Arena y avanzar con marcador global de 6-5. PSG ahora enfrentará al Arsenal a la gran final continental. En Sudamérica, la Copa Libertadores continuó con intensa actividad de fase de grupos. River Plate, Flamengo y Palmeiras siguen peleando los primeros lugares rumbo a los octavos de final en una semana decisiva para el torneo continental. Mientras tanto, en la MLS, el Inter Miami continúa siendo noticia internacional con Lionel Messi como figura principal, manteniendo al club estadounidense como uno de los equipos más seguidos del continente. En la NBA, los playoffs siguen al rojo vivo. Los New York Knicks derrotaron 112-107 a los Philadelphia 76ers en el Madison Square Garden y tomaron ventaja 2-0 en la semifinal de la conferencia este. En el hockey sobre hielo, los playoffs de la NHL siguen dejando emociones fuertes. Montreal y Buffalo mantienen una serie muy física, mientras Vegas y Anaheim protagonizaron otro duelo importante rumbo a las finales de conferencia. En el béisbol de las grandes ligas, los Dodgers volvieron a medirse frente a los Astros con una jornada marcada por grandes rivalidades. Además, los Padres enfrentaron a los Yankees y los Phillies se midieron con los Athletics en una intensa noche de temporada regular. En deportes de combate, continúa creciendo la expectativa para el UFC 328 que se realizará este fin de semana en Newark. En ciclismo, sigue disputándose la Vuelta Femenina en España, con etapas muy competitivas, mientras el tenis internacional vive jornadas intensas en el Máster de Roma, torneo clave previo al Roland Garros. Así llegamos al final de este resumen deportivo para Radio El Despertar 101.1 FM. Gracias por acompañarnos y continúen en nuestra sintonía con toda la actualidad deportiva mundial y que tengan un excelente día deportivo.
5: 2:30 de la mañana.
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7: Aquí inicia tu espacio informativo de Radio El Despertar con las noticias más importantes del día de hoy. Avances en el Medio Oriente. Estados Unidos e Irán avanzan hacia un memorándum de entendimiento para finalizar la guerra tras semanas de hostilidad. Atentado en Colombia. Disidentes de grupos guerrilleros asumen la autoría de un atentado que dejó 21 muertos en Colombia, elevando la tensión de seguridad en la región. Avances en tecnología cuántica. Se reportan importantes contratos y nuevas plataformas de sistemas cuánticos, destacando a Corea del Sur en la exportación de seguridad post-cuántica. Rechazo histórico en Brasil. El Senado de Brasil rechaza al candidato del presidente Lula da Silva para la Corte Suprema, marcando un hito en la política interna del país. Alta en el petróleo y la gasolina. La mini guerra en el Medio Oriente sigue encareciendo los precios del petróleo y la gasolina a nivel mundial, a pesar de los intentos de alto al fuego. Crisis de hantavirus en crucero. Autoridades sanitarias y medios reportan un brote de hantavirus en un crucero que zarpó de Argentina, con al menos 3 muertos y medidas severas de aislamiento para los tripulantes. El presidente Trump pausa el proyecto Freedom. El presidente Donald Trump anunció una pausa en la operación militar de Estados Unidos para escoltar buques en el estrecho de Hormuz, tras notar grandes avances hacia un acuerdo con Irán, aunque mantiene presión económica. Crisis diplomática Estados Unidos-Cuba. El secretario de Estado de Estados Unidos, Marco Rubio, advirtió que el status quo de Cuba es inaceptable y prepara medidas contra la isla mientras el régimen cubano sufre escasez de combustible tras bloqueos navales estadounidenses. Caída de exportaciones tradicionales en Colombia. La ANDI reporta una fuerte caída en la exportación de café y ferroníquel, mientras los hidrocarburos mantienen la balanza en la zona comercial, con una disminución notable en ventas a Ecuador. Alerta y la libertad de prensa. Reporteros Sin Fronteras, RSF, alerta que la libertad de prensa a nivel mundial ha descendido a su nivel más bajo en 25 años, con varios países de América Latina en situaciones críticas.
5: 3 de la mañana.
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0: buenos días. Hoy es un gran día para estar con vida y estar realmente con toda la gana y el ánimo para sacar adelante tu existencia. Y tenemos buenas noticias para ti. Estamos contigo en este día y eso es una buena noticia porque ya ves que otra gente no está. Así que estamos de súper buen ánimo porque le ganamos al sol esta mañana y estábamos esperando pacientemente hace media hora que llegue este momento para que pudiéramos conversar contigo y meterte buena onda en la cabeza, porque creo que eso es lo que nos está haciendo mucha falta, porque todas estas cosas que nos pasan en el entorno cercano a veces nos quitan tanta energía y nos dejan devastados de tanta cosa que escuchamos, tanta basura que nos meten en el oído, y a ratos tenemos que ya, ¿sabes qué? Párame la mano y la verdad es que hacer menos caso de lo que nos está pasando en el entorno cercano y decir, ya listo, déjame sacar la cabeza fuera del agua porque ya me estás ahogando, me estoy asfixiando en lo que me está pasando y es necesario que llame a mis panas de la radio y que me pongan un buen consejo, me pongan una buena canción o me hagan algo positivo porque para eso estamos, así que he aquí nosotros. Levante la mano el que está conmigo en orden de talla de zapato.
1: Chile, me tocó estar a mí primero. Así que muy buenos días y es viernes, un día muy especial porque ya saben, hay que disfrutar hoy viernes como el último viernes del día, del último viernes del año, el último viernes de tu vida, el último viernes, hay que disfrutarlo, hay que vivirlo, hay que despertarse respirando, agradeciendo y diciendo pues hoy gracias, voy a disfrutar este día. Así que como voy a disfrutar este día, les invito a disfrutar con Ricky. Muy buenos días, Ricky, ¿cómo estás?
2: Muy buenos días a todos. Ahora que los encontremos, Carol, tengo que ver si me queda flojo tu zapatito. A ver, porque va por talla de zapato ahora. Así es de que estamos, aquí estamos pues. Una vez más. Ah, bueno, entonces aquí estamos para traerles esa información, ese conocimiento, con mucho cariño, ese del cual nos habla Charlie todos los días, todas las mañanas, poniendo la energía positiva a todo esto para que estén felices y contentos.
0: Ese se me salió en orden de taza de zapato, es un exceso, pero dime que no estuvo chistoso. Ponen en orden de estatura, en orden alfabético y así.
1: Salgo perdiendo yo, pues oye, salgo perdiendo yo contra ustedes dos, pues no es justo.
0: Ya la Cenicienta, ese rato dices, no, es que no aplica porque perdí el zapato.
1: No aplico, no les queda ni zapato a ninguno. Chiquito.
0: Bueno, ayer tuvimos...
2: Eso es que son shows en vivo y en directo, nada de preparación. Charlie, dime, cuéntalo.
0: No, yo tengo el talle de zapato más grande, eso sí puedo hacer, afirmar que una vez que salga de mis botines les vamos a hacer floreritos para la ventana.
1: Imagínate, yo con unos botines con huesos.
0: Puede ser que venga a vivir un gnomo de esos chiquititos, así como, ¿cómo se llama? Pulgarcito, venga a vivir en uno de mis zapatos, aguanta perfecto.
1: Ay, Diosito.
0: Bueno, en fin, tenemos repercusiones del programa de ayer ahí donde nos ves en estas lanas. Cuando hablábamos de nuestro amigo este que te decía del de los sándwiches, alguien me preguntó ayer sobre cómo es esto, que dé más detalles, porque lo que le preocupó, dijo, la idea es buena. Con cierto, él no había sabido que el truco de un sándwich está en la mayonesa, no en el embutido. No había sabido. Yo digo, ¿pero cómo no vas a saber? Pues, si una empanada de queso es el queso, pues. Si usas un pésimo queso, esta cosa es un... A ver, cuando te comes una empanada que tiene queso adentro y el queso es un chicle, no te gusta. Tiene que ser un queso que se derrita, un queso que incluso que no sea, digamos que sea un poco saladito, porque si no, si es que es poner mozzarella, por ejemplo, que es un queso que no tiene sal, ¿no? Se complica el asunto de hacer una empanadita de queso porque se vuelve insípida. Y hay trucos, pues, o sea, uno le diga, pero no comes comida, o sea, no comparas, más o menos. O sea, uno analiza las preferencias de uno, porque se va a una hamburguesa y no a otra, porque uno se va a comer una carne y no otra, un pescado y no otro, ¿no es cierto? O así, en la comparación, unas manzanas y otras manzanas, las verdes o las rojas, o las que son combinadas o las amarillas. Tú escoges y cada una tiene su textura, su sabor, tiene su situación y tamaño y todo lo que quieras, ¿no es cierto? Y entonces uno elige, porque hay eso. En el caso de los sándwiches, yo hubiera dicho que el embutido, pero al final el jamón que le pongan, el tocino, lo que sea que le pongan, lo que sea, puede variar, ¿no? Incluso, de hecho, yo me acuerdo en una de estas pizzerías importantes en Quito, yo me acuerdo de un mes a otro cambiaron el salami que utilizaban. Cambiaron la marca y la pizza se hizo pero pedazos. Y parece que hubo clamor ciudadano a que regresen al proveedor anterior, porque la gente de esta pizzería pensó seguramente que no importa, pues cómprate el más barato. Pero el más barato tiene sabor, pues. El más caro también tiene su sabor, pero está más caro. Entonces hubo un reclamo bárbaro. O sea, primero el mío, digo yo, porque... Y digo, ¿sabe qué? Cuando nos llegó la pizza empezamos a comer y digo, ¿y esta? Ese salami estaba, pero funesto. Entonces yo llamo y digo, ¿qué pusieron? ¿Está pasado esto? ¿Cuál es la cosa? No, es que cambiamos de proveedor. Y le digo, ¿cómo van a cambiar de proveedor? Pues estas marcas internacionales no te permiten cambiar de proveedor porque cambia el sabor, pues hay características. Incluso hasta en la mezcla de la bebida gaseosa que te tomas, ¿no? Entre el agua carbonatada y la melaza esa que te ponen, ¿no es cierto? Para mezclar, tiene que estar mezclada, pero con precisión, ¿cierto? Si no, el producto no es. Entonces yo le cuestionaba a este personaje, decía, no, es que lo que pasa es por un tema de presupuesto. Y le digo, sí, pero tu presupuesto acaba de hacer ahorita que yo estoy insatisfecho, no te compro una... No sé cuándo vayas a regresar al embutido anterior, pero por lo menos voy a reconsiderar otras opciones antes que la tuya, que era la preferida. Porque ahora me siento como traicionado. ¿Te fijas? Yo... Pensé que iba a obtener lo que yo pedí, pero no fue lo que yo quería porque ustedes abarataron las cosas y me cobraste más también. Entonces me dice, sí, quiere, le podemos mandar otra pizza. Otra pizza funesta con este mismo salami. La verdad es que ni esta nos acabamos y la que me mandes gratis tampoco la queremos. No es soberbia. El asunto es que estamos esperando algo diferente, pues. Entonces, bueno, en esos ejemplos, que podríamos ahondar en la preferencia de la gente todo el día, si prefieres, ¿no? Más café, menos café, más robusto, menos robusto, de la sierra, de la costa, en el tema del café. Si es que quieres con leche, con agua, con crema, con lo que sea, y la preferencia es inmensa en este sentido. Entonces, cuando hablábamos de esto, se vino el tema que más aparentemente le interesaba, no solo la preferencia de lo que vas a ofrecer a tu cliente, ¿no? Sino que al mismo tiempo, el asunto del proceso administrativo, porque es que los empresarios pequeños y medianos quiebran al corto plazo de haber empezado un proyecto que tiene una inversión de este estilo. Por ejemplo, un restaurante, ¿no es cierto? Tienes que pagar el arriendo para entrar. Una vez que entras, tienes que la remodelación, la infraestructura. Y claro, tienes que comprar los vasos, los cubiertos, las servilletas, los saleros, los dispensadores, de todo lo que tienes que poner, porque hay un mínimo de servicio y atención al cliente, ¿no es cierto? Y después de eso están los procesos de la cocina. En la cocina todo lo que tienes que tener de limpieza, de higiene, de qué sé yo, de preservación de los insumos que se cambien y con qué frecuencia tienes que cambiar, ¿no es cierto? El proveedor que te los entrega y te los trae, con qué tiempo te los trae, a qué tiempo se los pagas. Todas estas consideraciones que ya son un proceso administrativo son las que al final terminan por quebrarle. Porque mucha de esta gente hace un préstamo teniendo dinerito ahorrado y dicen, ve, ahorita voy a ponerme mi pequeño local comercial en el que voy a hacer esto particularmente, que es lo que me sale mejor. Y me voy a ser especialista en pupusas, por darte un ejemplo, y resulta que empieza muy bien, la gente lo recibe muy bien, acepta, el sabor está bien, el servicio está bien, todo está lindo. Pero ya en el tema de tomas la foto del primer día y tomas la foto de un día antes de que quiebre, y es devastador porque se quedó sin dinero. Y el lugar iba muy bien, aparentemente. Decía, sí, estoy, la gente viene y sí estamos haciendo un poco de plata. Y en esos cuestionamientos ocurre que si te gastas los impuestos, ¿no es cierto? Y al fin de año no puedes pagar, entonces tienes que pagar a crédito los servicios que conectaste y así. Los permisos, ¿no? Te van devastando mientras los vas sacando. A eso súmale la publicidad y todo, porque no es que desde el primer día ganas una fortuna, sino que progresivamente hay un tiempo, ¿no? Hasta que te reconocen, te valoran, esto se propaga, la gente viene, te recomiendan, llegan y de pronto ya tienes suficiente rotación en tu restaurante para poder hacer tu servicio. Entonces esas consideraciones del emprendedor muchas veces no la saben, no la entienden, no la manejan, pero el tener un contador, un administrador de empresa, si tú no eres, ¿no es cierto?, tienes que ver a alguien que te ayude en eso, porque de otra manera te vas a caer al suelo. Ahora, mucha gente dice, no, es muy difícil. Yo digo, no, pues, o sea, si es que es una carrera ser administrador de negocios de alimentos, es una carrera oficial, pues. Es como alguien pensaba que el mejor director de hospital es un médico.

Es un reciente descubrimiento. La gente que consume estas cosas sabe claramente y por eso la preferencia. Incluso el ají. Date cuenta que cuando hay estos, digamos que ciertos alimentos, ¿no es cierto? Que, por darte un ejemplo, la comida mexicana, el ají que corresponde es preciso. En la comida ecuatoriana, cuando tienes chicharrones, tienes fritada y tienes estas cosas. El ají es determinante en el sabor final de esto y la gente lo entiende. Si el ají es malazo, por más que el plato principal sea bueno, si el ají no funciona, vas a perder. ¿Te fijas? Y es así de delicado, pues súper delicado este asunto de servir a la gente y a la preferencia de la gente y animarle a que regrese sobre todo. Entonces, en ese argumento estaba ayer justamente la persona que me llamó y decía, pero ¿cómo es eso? No te entiendo porque yo estaba pensando hacer una cosa así. Le dije, y le puse estos pormenores para que un poco los relacione, ¿no? Y entonces no es tan fácil ser emprendedor, se requiere ser súper valiente. Se requiere estar un poco como que haz algo que no te vaya a reventar la cabeza y que de pronto en tu proceso administrativo no tenga tantas dependencias de que tengas que prender tu alma al demonio para que te funcione. ¿Te fijas? Entonces, claro, le fue explicado. A pesar que yo no soy un experto administrador y menos aún un digamos que un coach de estas cosas como para decirte todos los pormenores que pueden pasar. Yo, es de mi peculio, de mi cosecha, de preguntar y estar así en esto para saber. Pero es importante saber, tarde o temprano alguien necesita algo y tú, pues, manifiestas lo que has entendido. Y la persona interesada seguirá investigando, pero por lo menos ya tiene hitos los que tiene que observar para esto, porque no es nuevo que todos lidiamos con gente que es emprendedora y que de primera instancia está haciendo estas cosas. Y a veces les vemos aparatosamente caerse y dices, no, pero el producto era bueno, ¿qué pasó? No pudieron mantenerlo. ¿Pero qué? ¿Por qué? Claro, el asunto es que, digamos que, no es que hicieron una pequeña empresa, sino que se consiguieron un negocio. Entonces se gastaron todo lo que podían y no era una visión empresarial. Y no se fijaron que había que de pronto los perecibles que tienen no solo en las comidas, ¿no es cierto? Porque tenían que medir en este caso. Que hay cosas que por más que tú compres con anticipación, igual se te van a dañar. Porque de pronto fue un mal fin de semana, un fin de semana largo, por otro ejemplo. Y eso es a veces los golpizas que se dan, ¿no? Te dices, voy a comprar más pan, más embutidos para hacer más sándwiches en este fin de semana. ¿Pero cuál fin de semana? ¿El fin de semana en que toda la ciudad se va a la playa y que no queda nadie en el lugar donde tú vives? Reconsidera bien si en el pasado te ha servido este fin de semana, porque vaya a ser que más bien ándate tú también a la playa con los sándwiches, ¿no? Podría funcionar. Porque si es que gastas una barbaridad para, tú dices, emplazarte en que el fin de semana va a ser importante, a menos que tengas la certeza de que eso va a ser, para el lunes siguiente todo lo que compraste ya está perecido. No hay lechuga que te aguante, ni tomate que te aguante, ¿no? Pero el gasto está hecho y la pérdida está dada. Entonces ahí ves que mucho de lo que ganas también se cae en una pérdida por una mala visualización de la rotación de tus productos, ¿no? Ahí tienes, el emprendimiento es una navaja que tiene dos filos, ¿no? El uno te sirve mucho para cortar terrenos que no has explorado y el otro te puedes cortar también. Y entonces cuando hablábamos ayer de las mujeres emprendedoras y hablábamos de todas estas circunstancias que les asisten a las mujeres y esa visión que tienen de sobrevivir los embates, incluso de matrimonios caídos, de vivir con hijos, de estar solitarias en las cosas y sentirse que solo ellas tienen y pueden. Creo que lo que más les asiste a las mujeres en ese sentido es que tienen un instinto gremial súper poderoso, porque entre mujeres se ayudan. Pero en el caso de los hombres ponemos un emprendimiento, pero estamos dedicados al trabajo, estamos dedicados a hacer esa cuestión y no estamos haciendo mucha socialización de las cosas. Entonces el restaurante está bonito, la comida está buena, pero nadie sabe. A veces es el tema de que las mujeres integran estas cosas y las mujeres tienen esa capacidad de propagación y de recomendación que las mujeres se lo creen. Y las recomendaciones buenas, en la mayoría, según estudios, vienen de mujeres, no de hombres. Entonces, el buen sándwich para ti es bueno, pero no lo recomiendas. Si es que ella dice que es bueno, se lo dice a las amigas y las amigas traen a sus novios. La dinámica de esto es extraña. Entonces dices, pero si ella no come sándwiches... tienes que buscarte un grupo humano en que las flacas coman sándwiches y los traigan a sus novios que comen sándwiches, porque esa es otra. Y les guste tu embutido, o que no te pongan no por la, en este caso, ¿no es cierto? No les interese tanto que sea una mortadela en vez de un jamón.

0: Que en el secreto, el truco chistoso de la mortadela, le digo, pero ¿y por qué mortadela? Dice, es que los jamones a veces, según la cosecha del jamón, te viene un sabor diferente, porque ningún jamón es igual. ¿No? Compras el bloque de jamón, te salió bueno, compras otro bloque de jamón y no te salió tan bueno, pero te dura 2-3 semanas y me toca mamarme el jamón que no me funcionó tanto. Entonces dice, la mortadela es igual de mala siempre. Te fijas, y digo, pero ¿y cómo vendes? Y dices que yo no digo que es de mortadela, yo solo pongo que es un sándwich. Y la gente lo muerde y le gusta la mayonesa. Eso me... Hay un embutido ahí, pero realmente es un amague realmente. Pero bueno, ya está. ¿Qué tal esa explicación?
1: Pues el que le resultó, imagínate, el otro que no sabe poner su saborcito y pone mortadela, dice, si vos vas a comprar un sándwich de mortadela y le vas a mandar a tus hijos un sándwich de mortadela, estás loco, yo no hago eso.
0: Estás apurado. Ahí está. Bajaste de tu casa a la estación, bajaste de la mano de tu bebé, de tu niño, y le llevas al colegio. Ya no le hiciste el sándwich y te compras lo primero que pase. Y como le conoces al chileno, el hijo te dice, ¿sabes qué? Vamos con el chileno de la tienda de abajo. Ya, listo, con eso soluciona. Tu hijo está contento y está en el camino y tú no tienes tiempo. Solucionado.
1: Imagínate. Pero ya está.
0: Ya está. Y el gato no sabe que mortadela, ni jamones, ni cosas extrañas, ¿no? Y le dice, ¿no sabes qué? Si no me das en prosciutto o jamón serrano, no como. No. Ya eso que está ahí. Y te comes. ¿Qué tal? Entonces.
1: Ya está.
0: En el asunto administrativo es el que devasta las empresas. Entonces yo siempre decía, chévere que te guste hacer lo que haces, lindo que seas músico, me parece interesante que sepas cocinar, pero primero trabájate un poco en el tema de orientarte en el asunto del manejo administrativo de tu negocio. Ahora, eso va a hacer que posiblemente tú, que eres el maestro de los sándwiches, ya no estés haciendo el sándwich, sino viendo cómo es que solucionas todos los pormenores administrativos y financieros de eso. Entonces él decía, este amigo ayer decía, sí, pero es que a mí me tocaría contratar a otra gente. Digo, claro, pues, pero es que tú tienes que considerar que si es que tu negocio tiene un perfil de tener un buen rendimiento y necesitas un contador que te ayude a hacer esa vaina porque tienes una cantidad de recursos que tienes que manejar y la vas a hacer solo, te vas a caer. Entonces no es que hagas buenos sándwiches. Tal vez si es que quieres hacer emplearte a ti mismo, ¿no? Porque también puede haber el autoempleo. Tú te buscas un pequeño, que es llevar tu canasto al parque y vendes tus sándwiches ahí, y con lo que te ganaste ese día, con eso comiste tú también en otro lugar. Esos son los pormenores. Y esto, y me parece interesante esa conversación, porque creo que todos caemos en el embate de que yo soy bueno en algo y creo que voy a poder vivir de eso. Sí, todos entendemos. Pero si no manejas tus finanzas, chequea tus impuestos, chequea tus salidas, chequea tus entradas, chequea tus recursos que utilizas, tus insumos que son, los que son perecibles y los que no. ¿No? ¿Con qué rapidez tu producto rota una vez que ya está expuesto? ¿No? Si tú, por ejemplo, este es, por ejemplo, un ejemplo bestial, ¿no? Porque tú puedes comprar muchas cosas a consignación. Dame 100 cajas de esto y según yo vaya vendiendo, te voy pagando. Te pueden aceptar eso. Otros te dicen, no, yo te vendo las 100 cajas, te vendo más barato, pero te las llevas todas. Y a ti te toca bancarte el tiempo, porque ahí estás buscando que quien te venda en consignación está convirtiéndose como en tu socio para ver qué tan bien tú manejas tu venta. Y puede ser que quiebres antes de acabar de pagarle. Ahí tienes un montón de pormenores, ¿no? Que incluso cuando tú vas al banco a pedir un préstamo, dicen, bueno, déjame ver tu estado financiero para ver cómo manejas tu dinero, porque no puedo prestar a alguien que no sabe manejarlo. ¿No? Orientarlo bien y rotarlo con prudencia. Entonces, si me demuestras que en tu negocio eres próspero y lo sabes manejar, yo te presto lo que quieras. Y te puedo hacer un mejor precio al préstamo también y con mejores características para que progreses mejor todavía. Pero si para mí tiene un potencial de riesgo, mi interés va a ser alto, si es que decido prestarte. Ahora, ya ves que como se llama emprendimiento, posiblemente es la primera vez que te metes en este rollo. Ahí sí tiene que ser un poco cuesta arriba, pues, si tienes que remar tú mismo, porque el barquito no tiene motor. Y tienes que jugarte, pues ahí está el factor de arranque del emprendedor. Te toca jugarte, no vas a saber sino hasta que metas la cabeza en esta cuestión, si no, no vas a saber. Entonces, la pregunta que siempre empuja todo esto es, ¿qué es primero, el huevo o la gallina? Ahí tienes, es la pregunta de fuego en este tema del emprendimiento, ¿no?
1: Entonces, ¿verdades? ¡Ricky! ¿Tú que eres el emprendedor más grande?
2: Estoy pensando, estoy analizando, me están contando, como dicen normalmente las costillas, por dónde andamos, por dónde estamos. Y es correcto todo y todo eso. No solamente emprender, sino que ver los pros y los contras. Y ahora también, ¿en qué vas a emprender? ¿En qué vas a invertir? Por ejemplo, Charlie habla de un restaurante. O sea, está hablando un ejemplo de un restaurante. ¿Y de qué depende el restaurante? De los clientes. Y si nadie conoce o nadie llega o poca gente llega, ahí comienza a fallar la situación. Y otro, los supermercados piden muchas cosas que más o menos vienen siendo lo mismo, y si no las venden, se echan a perder. Así es de que hay que ir observando. Para todos mis hermanos, nuestros radioescuchas que quieran invertir o emprender en algo, ¿en qué van a analicen, razonen primero? No solamente en qué son buenos ustedes, sino en qué se pueden especializar. Y ya tienen una visión de un restaurante, buenísimo. Qué bien. Pero tienen que ver los pros y los contras. O, como decía, un supermercado. Todas esas cuestiones hay que verlas antes de comenzar. Y es muy importante, todavía más importante, es trabajar en un lugar de esos antes de comenzar tu propio un tiempo para que comiences a ver diferentes opciones, diferentes posibilidades. ¿Cómo se hace? ¿Qué es lo que hay que hacer? Sin preguntar. Así es de que es un proceso de aprender, de averiguar, de investigar, de razonar, para que puedas poner tu propio negocio, el que sea. Todo es así, todo es así. Ahora hay negocios que no se arruinan las cosas. Así es de que, y viendo por ahí qué es lo que te gusta, y ahora no solamente qué es lo que te gusta, porque si lo haces y haces lo que te gusta, ¿qué es lo que significa entonces? Que es un hobby para comenzar. Y eso te puede causar dificultades. Pero si lo haces con amor, si lo haces con cariño y le pones toda tu energía, toda tu atención y con seguridad, certeza de que todo va bien, entonces, para adelante. Porque entonces está toda tu energía concentrada en una sola dirección, en una sola forma, en una energía directamente para algo, y entonces sí te va a funcionar. No sé qué opinan usted, Carol.
1: Bueno, creo que sí, o sea, cuando realmente tú te enfocas en algo, siempre ahí viene también lo que tú nos indicas, pues lo que se habla aquí en la radio, que es tu fuerza de voluntad, tu concentración, tu manera de respirar y tu enfoque en lo que haces. Entonces, una creencia, comienzas a visualizar una cosa y pues va a estar en el bien para ti, y eso va a estar ahí, o sea, porque eso está ahí, las cosas hermosas están ahí. Lo único que es que nosotros tenemos que aprender a canalizar esas cosas, a saber cómo podemos disfrutar de las cosas. Claro está, no es que te vas a quedar sentado, ¿no? Esperando que vengan las cosas, y te vas a poner en tono de unir los deditos y ponerte a decir, bueno, y van a venir las cosas. No, las cosas, o sea, se tienen que dar con un accionar. Entonces, la diligencia de lo que tú estás haciendo, de lo que tú quieres, escribe en un papelito. Habíamos hablado al principio del año de tener metas cortas. Escribe en un papelito qué es lo que deseas hacer, cómo lo deseas hacer, o sea, escribe. ese es tu deseo, ese es tu meta, ese es lo tuyo. Y como habíamos ayer o antes de ayer dicho, no lo cuentes, no cuentes realmente. O sea, hazlo, investiga, pregunta, pero no lo cuentes, porque eso es para ti, eso es tuyo. Ya sea que hay momentos que hay personas que te pueden decir cosas positivas, te pueden decir cosas negativas, pero ve, si eso te hace feliz, si eso está bien para ti, si tú no estás haciendo daño con lo que estás haciendo, comienza a... y las cosas se te van dando. Si pones en oración, si pones y dices, bueno, Dios mío, o sea, estoy haciendo lo correcto, si estoy haciendo lo correcto, por favor, guíame. O sea, y las cosas comienzan a salir para ti, se comienzan a abrir. En este tiempo, o sea, no vamos a culpar al gobierno porque estamos en guerra, porque estamos en recesión, porque la gasolina subió. O sea, sí, son factores que tal vez son piedras que tienes que saberlas mover, tienes que saberlas guiar, o sea, utilizar para poder uno ponerles a un lado, pero estás en un proceso, concéntrate en tu proceso y vas a ver que lo vas a hacer. Entonces, es importante el conocimiento, es importante que investigues y es importante que te unas con las personas o leas de las personas que han logrado éxitos, que visualizan las cosas de diferente manera. Entonces, se va superando, se va poniendo un peldaño más, y vas a ver que lo logras. La meta, si tú escribiste el propósito en una fecha, pon la fecha para revisarlo. Ya mismo vamos a entrar a los 6 meses a ver qué hemos hecho, desde que comenzamos los primeros días de enero. ¿Y cuáles han sido nuestras justificaciones de no lograrlo? Entonces, ¿y cuáles han sido nuestros éxitos, nuestros puntos de remarco que hemos logrado? Y esos puntos de remarco que hemos logrado, hay que ponerlos en letras súper grandes y decir, ok, pero nos toca más. Así que vamos a ponerlos esas letras súper grandes, les vamos a poner en un ladito porque nos falta el resto. Y seguir. Y vamos a ver que al fin del año, lo que habíamos escrito en enero, en diciembre lo vamos a leer. Y vamos a ver cuántas de esas metas que escribimos, cuánto logramos. Pero enfocados en lo que vamos a hacer. No que nos olvidamos de lo que escribimos. No. Si nos enfocamos y conservemos lo que, o sea, démosle. Y así van a ver que lo vamos a lograr. ¿Qué te pareció eso, Ricky?
2: Me parece correcto. Todo es una energía en movimiento y esa energía en movimiento va moldeando lo que nosotros queramos. Por lo tanto, ustedes tienen el mecanismo adecuado para poder hacer las cosas que necesitan y las que quieren hacer. Pero a veces no se hacen las que uno quiere, sino que las que el universo le tiene que transmitir a uno y dar a uno. Por lo tanto, esa energía en movimiento son sus pensamientos, sus deseos y sus acciones. Ahí está la clave. Así que, ¿qué estás haciendo tú para lograr tus metas? ¿Tienes metas en la vida? ¿Qué metas son? No se te preguntan cuáles son, se te preguntan que las tengas claras, y si las tienes claras, con facilidad las puedes lograr. Pero para lograrlas, ir buscando metas pequeñas, alcanzables, poco a poco, y así subes sucesivamente, vas elevando la dificultad de las metas, y a la larga pues vas a lograr todo lo que quieras. El universo responde, solo elévalo al universo y el universo te ayudará a conseguir lo que desees. Charlie, dinos.
0: Pues ahí lo tienes, ¿no? La esperanza, la fe es importante, sin embargo, la buena planificación te va a llevar a donde querías. Porque en el proceso de la aspiración está dónde estás y a dónde quieres llegar. Y es un poco vectorial, ¿no? Porque tiene una dirección y una magnitud. Bueno, ¿en qué tiempo quieres llegar y cómo quieres llegar? Es como cuando te vas de viaje, ¿no? Que te puedes ir en avión más rápido, más caro. Te quieres ir en... igual de cómodo, pues te vas a irte en bus, pero te va a demorar más. O en el mismo avión, ¿sabes qué? Quiero un poco más barato, entonces tienes que hacer 4 o 5 paradas antes de llegar, porque así para la aerolínea es más fácil llevarte. Te cambian de 2 o 3 veces de avión y a ellos les sale más barato que tú pagues un boleto más caro. Interesante, no se entiende cómo ellos manejan esas realidades, pero posiblemente es para no tener el avión vacío. O los aviones a los que te cambian, tenerles en rutas vacías, ¿no? Entonces dicen, ¿sabes qué? Te cobramos menos, pero compartimos la factura con otros vuelos que están quedados. Y entonces se ve que ellos han estudiado sus casos y sus temas, ¿no? Entonces yo siempre digo, cuando hay estos eventos en los que se convoca la atención de la gente, porque va a ser un evento de emprendedores, en el que la gente suelta sus ejemplos con lujo de detalles y tú les puedes preguntar, ¿no? ¿Cómo hiciste y qué te pasó y cuál fue tu...? Principalmente pienso que la pregunta de oro es cuáles fueron tus obstáculos. Porque cada persona, cada emprendimiento tiene sus propios obstáculos. Di tú, por ejemplo, que tú quieres en Queens poner una cafetería. Puede no ser lo mismo que ponerla en Brooklyn. Y dices, bueno, pero si pusiera una panadería en Queens, ¿qué tipo de pan voy a poner? Si pongo en Brooklyn, ¿qué tipo de pan voy a poner? Porque dices, no son las mismas personas. Di tú que en Queens les gusta el pancito redondo y en Brooklyn les gusta los croissants, los cachitos, ¿no? Y de pronto el café colombiano, di tú, en Queens, y el café dominicano en Brooklyn. Bueno, si vas a poner una sucursal, tienes que saber, ¿no? Que de otra manera, tu cafetería te le va a ir muy bien en donde empezó, pero ¿a dónde le moviste? ¿En una sucursal? No. Entonces yo sí he visto a estas personas en estos eventos de emprendimiento en los que ellos conversan sobre sus pormenores y realmente aprendes una barbaridad de los ejemplos que ellos te ponen, ¿no? Y ves la diversidad que hay, la toma de decisiones que tienes que manejar, y a veces son decisiones súper duras y a veces crueles. Pero si no las haces, el barco se hunde. ¿No? Entonces ellos, mucho en esto ellos dicen, sabes que no te pongas muy emocional en el tema del trabajo, porque puedes cegarte y pensar, enamorarte de lo que haces, pero estás golpeándote. Tienes que también ver el asunto de cómo promover esto para que tenga el alcance que quieres. Y ahí está el gran reto, ¿no? Porque ellos dicen, ¿no? La gente está ahí, la gente quiere venir a comer tu sándwich y tu café. El asunto es que no saben. ¿Cómo les vas a enterar? Y entonces tienes la escuela vieja, la escuela nueva, ¿no? La nueva, redes sociales y todo esto. Y tienes la vieja escuela, que son volantes, que son promociones dentro del local. A la gente que va entrando les vas enamorando de que vengan con más personas. Eventualmente ya tienes una clientela fija, que es de la que flota. Pero una vez que digamos que tu negocio ya flota, entonces lo siguiente es cómo lo puedo crecer. Entonces, claro, ahí viene el tema de que ya tengo suficiente gente. ¿Qué hago? Ya no puedo atender a más gente. O sea, el lugar donde escogiste te quedó pequeño. Tienes N cantidad de mesas, N cantidad de rotación de café y todo eso. Ya sabes cómo funciona. Y dices, no puedo hacer ni siquiera publicidad porque una persona más ya empiezo a desatender a la gente. Entonces, eso un poco te obliga al crecimiento. Pero el crecimiento ahorita indica posiblemente 2 o 3 personas más, mínimo 2. Y toda la infraestructura que tengo aquí, y es volver a empezar por cada sucursal que abro. Bueno, claro, pero tal vez sí ya sabes que eso es, pero entonces la siguiente pregunta es, ¿pero entonces cuándo? ¿No? Ahí ya es un proceso administrativo desde el inicio. Bueno, hemos manejado un ahorro de la empresa justamente para el crecimiento de la organización. Entonces ya no es tu cafetería, no, ya es una organización. Y ya no estás solo. Posiblemente en el caso de que tu esposa te asiste, o tu esposo te asiste, o tu familia te asiste, o cosas así, no es que ahorras, sino que hay mucho, posiblemente hay un... Tienes 2 posibilidades, ¿no? Cuando es tu propia familia dentro del negocio. O se entorpece todo, o todo se va para el cielo. Todo funciona muy bien. Depende de la colaboración que tengas de tu propia familia. Mucha gente dice que cuando tienes gente de tu familia dentro del negocio, el negocio empieza a golpearse porque tus familiares tienen la confianza de que tú nunca te vas a enojar y que hay una dependencia familiar dentro de la organización, entonces no les puedes decir mucho ni nada a veces, porque como son familia vayan a ofenderse y después se vuelve el problema de la oficina, se convierte en un problema de familia. Entonces ellos dicen, tiene un nivel de problema. Otros, en cambio, dicen, no, si no hubiera sido por mi hermano, mi hermana, mi tía, mi hija, mi prima, lo que sea, que nos entendimos y nos fue súper bien. Claro, pero eso entonces va a demandar mucha más exactitud todavía. Entonces, comparan mucho, ¿no es cierto? Incluso cuando tienes sociedades en los emprendimientos, dices, ¿sabes qué voy a hacer con una amiga? Vamos a ser socias. Ya, pero socias, ¿cómo socias? Entonces, estos gurús que hablan de emprendimientos y todo dicen, emprender un negocio en sociedad es como casarte. Entonces te dicen puntualmente, regla de oro, cuando vas a poner un negocio, chequea si la persona con la que vas a asociarte es leal. ¿Y cómo sabes eso? Bueno, es leal en sus relaciones de pareja, es leal en sus relaciones de amistad, que dicen de esta persona en su lealtad. Porque se va a manifestar exactamente igual. Alguien que es desleal no tiene problema con defraudarte. No le duele ni le molesta porque es experto en la defraudación. Y verte triste o verte mal, no le molesta. Simplemente se salta a otro barco y se va para otro lado y tú seguirás siendo el malo de la película. ¿Qué puede pasar? Entonces ellos dicen, primera regla de oro en este sentido, te asocias con alguien. Mira en su récord de lealtad, si es una persona leal a las cosas y comprometida a las cosas. Si no, te vas a caer al suelo el rato menos pensado y no vas a saber ni cómo. ¿Cómo ocurre en la deslealtad, no? En el tema de la traición, en una relación, ¿no? Tú eres el último en enterarte de que tu socio o tu persona cercana está en otro lado ya. Ahí tienes un tema de lealtad, ¿no? Y la lealtad corporativa, que se llama en este sentido, ¿no? Es algo que también uno tiene que ir cultivando en la organización en la que está. De manera que eso quede siempre claro, ¿no? Y el compromiso se mantenga como en un buen matrimonio. En las buenas y en las malas, en la enfermedad y en la salud, estaremos juntos y seguiremos adelante porque esto solo puede ir para adelante. Y esa visión solo tiene alguien que está comprometido y tiene la lealtad con esto, ¿no? Entonces, en estos esquemas de por qué las empresas se caen, grandes o pequeñas, empiezan a hablarse de estos temas. Otro tema, por ejemplo, es en el tema del emprendimiento. Ya tú tienes, qué sé yo, eres de la selección sub-60. Y tienes tu visión de cómo se hace un negocio, pero las nuevas generaciones tienen otra visión de cómo hacer el mismo negocio, ¿no? Tú dices, ¿sabes qué? Yo le pongo mi sándwich mayonesa y el otro te dice, no es que la mayonesa engorda, no usemos mayonesa. Sí, pero es que entiéndeme que la mortadela que pongo no gana el sándwich, pues. Más bien se disimula. No, entonces no podemos vender el sándwich ese, tenemos que vender otra cosa. No, me estás entendiendo. El sándwich de mortadela con esta mayonesa es el que siempre ha funcionado y ancestralmente es el clásico. Si me haces hacer otro sándwich, ya es cualquier cosa, ya no es lo mismo. No, es que eso ya no importa, ya no se vende porque nadie lo quiere. Bueno, esa es la injerencia de las nuevas generaciones que de pronto, de todas maneras, no comen sándwiches. Entonces, claro, también está el tema de buenos consejos, malos consejos, de que hay muchos, digamos que tal vez uno de los... Y los golpes más fuertes que puede tener una pequeña empresa es tener los opinólogos a tu alrededor. No te metas en eso. Yo creo que no te va a ir tan bien porque verás que esto yo le escuché a una amiga que tiene una amiga que estaba cerca, que le contó que alguien más le dijo que tenía un negocio parecido y le fue mal. Y ya, entonces, como decía la monjita, ¿no es cierto? No cuentes mucho porque te van a desilusionar y no vas a acabar de empezar y vas a empezar más bien con más trabas en tu cabeza que no necesitabas. Ya tenías las suficientes, que ya tenías que, digamos que, superarlas. Más aún si es que te pones con trabas y miedos de otras personas que no conocen, no saben y no están orientadas a donde tú vas y no ven desde tu perspectiva. Ahí tienes que, eso es tan delicado en el tema del emprendimiento, ¿no? La semilla. Eres la semilla de tu negocio y si tú te diluyes, no llegas. ¿No? Súper, súper retante el decir soy emprendedor, porque la empresa consolidada pues ya está. ¿No? Las directivas que utilizan, las cosas que hacen y manejan, de pronto las prioridades que se manejan son diferentes al que recién empieza. Entonces yo digo, emprender es un acto de valientes. Pero en esta sociedad en la que estamos ahorita, cada vez más se requiere que la gente tenga esas cualidades. Nos toca inventarnos la vuelta en lo que somos buenos. Y como dijo Ricardo, pues no hagas que lo que te gusta se vuelva un hobby, sino que haz que eso te rinda, pero en la administración de lo que haces va a ser siempre un requerimiento. Lindo músico, te subes al escenario, pero te consume, te gastas todo lo que te pagaron antes de terminar el show. Entonces no ganaste nada, te bajaste del escenario, te aplaudieron y saliste a tu casa sin un dólar. Puede pasar. Y cuando se te rompe una cuerda de tu instrumento, no la puedes comprar. Y es más, a veces puede pasar que no tienes ni cómo llegar al lugar de trabajo. Difícil. Yo, un poco el ejemplo, y me muero de risa, porque en el Ecuador había una, en Quito, había una, un grupo de mariachis, ¿no? Y eran como siete. O digamos que eran cinco, porque siete sería un poco exagerado, pero a veces eran siete, otras veces cinco, depende de la noche, ¿no? Y entonces, un día, era el cumpleaños de mi mamá, y mi hermana le trajo mariachis, y llegan en un Fiat Uno. Es un auto chiquitito, más pequeño, el interior es más pequeño que un Volkswagen, creo. Y entonces, cuando subieron al departamento de mi mamá, subieron todas estas personas, y yo digo, ¿pero de dónde salieron? No, es que estábamos abajo esperando. Y digo, ¿en ese Fiat Uno, chiquitito, de dos puertas? Sí, ese mismo. Y digo, pero solo los sombreros no entran, son cinco sombrerotes. Y más el guitarrón. Y después de eso está la guitarra, y después está la incomodidad de los trajes. ¿Cómo entran? Pues esa es la manera, si no, no les sale el negocio, ¿no?
1: Dice, pero ahí está. Ahí está. Imagínate. Ahí está.
0: Y estaban esperando dentro del auto como media hora que se cumpla la cita, ¿no? ¿Qué tal? Solo los sombreros necesitaban un carro aparte.
1: Imagínate, solo los sombreros. ¿Cómo hicieron para entrar todos los cinco sombreros?
0: Es que el chiste de los elefantes, ¿no? ¿Cómo entran cinco elefantes en un Volkswagen? Dos adelante y tres atrás. ¿Cómo sabes si los elefantes están en el cine? Porque el Volkswagen está afuera.
1: Ricky, ríete, por favor, que son cachos.
2: Yo estaba riéndome, pero como estaba en mío, estaba pensando. 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
0: Es que parece, es chistoso, pero es la realidad, ¿no? Y ese es un sacrificio que hacen los mariachis, pues no. No tienen un carro más grande, es más, el mariachi que tenga el auto, él les lleva a todos. Y él es el que hace el negocio, posiblemente, ¿no? El del auto es el que compromete el negocio. Muchas veces, chistoso, órale, porque el mariachi, el director de del mariachi no es el que canta muchas veces. El que canta está fastidiado porque de pronto los mariachis a ratos se desafinan, a ratos no están en condiciones, bla, bla, bla, ¿no? Entonces le ves al más mal encarado del que canta. Entonces dices, no, él no es el dueño de la orquesta, el dueño del mariachi. El más entusiasta, el que toca más duro, ese es el mariachi preciso. Pero el sacrificio es que para ir a hacer todas estas shows que tienen, ¿no? Y ponte que en la noche tienen cinco o seis de estos cuestiones, por eso te cobran media hora, ¿no? Y después se demoran una hora en llegar al siguiente lugar. Y toma en cuenta que donde quiera que llegan, les hacen beber, ¿no? Si el mariachi, no, beba conmigo, sí, celebre que es nuestro cumpleaños y usted también, porque usted nos trajo la alegría, tarara. Entonces van tomando al final de la noche, están en estado, pero realmente de reto, de consecución de la obra, ¿no? Los trompetistas ya no pueden más, pues, y lo que están soltando en la trompeta es el aliento de la bebida que se mandaron, y eso es, pero atroz para ellos también, ¿no? Imagínate.
1: Pero ¿a quién no le gusta recibir una serenata con mariachis?
0: No, pues,
1: a todos, ya seamos hombres o seamos mujeres, nos ha encantado que nos den una serenata con mariachi.
0: Imagínate, ese es el emprendimiento, son músicos, se agrupan. Y no es barato, ¿no? El mariachi no es que es barato, es caro. Acá en los Estados Unidos, sobre todo, sí tiene un precio razonable, porque estas personas, evidentemente, los costos de Nueva York son feroces, ¿no? Pero en el Ecuador, la verdad es que yo no sé cómo es que estos personajes realmente pueden tener una carrera. Son tan entusiastas y les gusta tanto la música ranchera que incluso los diferentes trajes, ¿no? Porque tú, por ejemplo, tú les contratas para el cumpleaños de tu mamá. Vienen del traje gris, por ejemplo, ¿no? Vestidos de mariachis. Pero ya sabe que le tengo otra el jueves próximo en la oficina porque es cumpleaños del jefe. Cuando llegan con otro traje, no es el mismo. Esos trajes cuestan un montón de plata, hacerles a la medida, ¿no? Y tienen que venir con las botas, las espuelas, a veces algunos vienen con el cinturón, con una pistola de juguete, pero tiene que ser mariachi, si no, ¿cómo? Pues. Y el sombrerote, pues esa es la parte peculiar en esto, si en el ascensor no entran con los sombreros puestos, imagínate en el auto. Portentoso, verdaderamente portentoso. Es el esfuerzo que hacen, ¿no?
1: Los mariachis. Qué bestia, qué lindo. Irse a México y tener los mariachis de ahí de... ¿Cómo es esta de la Plaza Garibaldi, no? Hay un montón ahí.
0: Este es mi monólogo sobre los emprendedores y la defensa del proceso administrativo. Hay que... Siento que donde quiera que aparezca alguien que va a hablar de emprendimiento, asiste, anda, escucha, pregunta, según se hable, según preguntas. Entérate, haz contactos para que un poco también te expliquen la realidad del asunto y la línea de tiempo que hay entre que empiezas y empiezas a tener éxito dependiendo del negocio y dónde está. Preguntar sobre cuáles son los errores es, creo que, el punto fundamental, medular de dónde es que las cosas se pueden caer o desproporcionar. O cuáles son los hitos que tienes que ir produciendo para no tener que regresarte.
1: Y también es muy importante que pues veas el networking que tienes, ir creciendo también con el networking es muy bueno. Entonces, sí, únete a personas que, como tú dices, únete a esas personas que lo han logrado, que tienen ya un emprendimiento, que es exitoso, ¿no? Ahora, todo emprendimiento requiere la dedicación después de que ya lo pones. No pienses de que en el proceso tiene un tiempo, tiene una meta, tiene obstáculos, tiene aprendizaje, tiene un montón de cosas. Pero también date chance de llevarle a tu emprendimiento al éxito. Y eso es la constancia que después ya lo lograste, ya pusiste tu camioncito, tu o sea, cualquier cosa que hayas pensado hacer en el emprendimiento, ahora tienes que mantenerle. O sea, no pienses que porque le pusiste vistas en Facebook y le pusiste un montón de cosas que pues las herramientas ahora son muy, muy buenas, ya está. No, tienes que mantenerlo, tienes que darle el cuidado, como quien dice, ya tienes la plantita, ya germinó la plantita, ya pusiste la semilla, ya germinó y está verdecita y ahora tienes que seguir echando agüita. Y pues tienes que ponerle cada cierto tiempo el agua, cuidarle para que pues la plantita siga creciendo y sea más robusta cada vez, ¿no? Entonces, todo va con el amor que le pongas. ¿Ya ven? ¿Ya ven? Ricky, estás calladito. ¿Qué estás haciendo?
0: Está consternado.
2: Escuchándolo. Ya ven de que en algún par de ocasiones pues me ha tocado aprender. Y así un poquito fuerte los aprendizajes, pero han sido necesarios para poder ir analizando gradualmente después. En un tiempo, como decía Charlie, me asocié con alguien que no era leal. Y no solamente se perdió el negocio, se perdió la plata, que no es lo más importante, la amistad con esa familia. Pero bueno, eso es parte de un pasado, de un aprendizaje bonito. Y esto también para las personas de que han tenido este tipo de situaciones, no lo vean como un fracaso, véanlo como un aprendizaje, porque todo lo que nos sucede es un aprendizaje y hay que verlo. Wow, lo hubiera hecho así. No, lo hiciste. Lo importante es que lo hiciste. Ahora ese aprendizaje de dar el conocimiento para la próxima ocasión, ya aprendiste qué es lo que no debes de hacer. Y una de las cosas que no debes de hacer es asociarte con personas que, Charles lo dijo muy claro, que no sean leales. Si no son leales con ellos mismos, ¿cómo van a ser leal con otra persona? Por lo tanto, es un aprendizaje constante y continuo. Y además, todo lo que hagamos en esta vida, todo lo que estemos haciendo, todo lo que estemos realizando, es un aprendizaje. Y ese aprendizaje lo vamos a llevar impregnado en nuestra célula para un futuro cercano. Y ese futuro cercano es hoy. Hoy somos la suma de todo el aprendizaje que hemos tenido a través de todos estos años que hemos estado en esta existencia. Entonces, lo que hacemos ahora lo podemos hacer cada vez mejor.
0: Alguien decía el otro día, ¿no? Decía, porque me dice, ¿no? Dice, ¿sabes que me están vendiendo un restaurante de pollos? Una pollería. Alguna gente le conoce como pollería, ¿no? un restaurante de pollitos. Que son, no es para quedarse a comer, sino que es, llegas, compras tu pollito en una cajita, trae y te vas. No te quedas a comer ahí. Entonces me dice que qué me parece. Yo le digo, bueno, ¿dónde está ubicado? Me da la dirección. Digo, sí. ¿Y cómo está la rotación ahorita? Y dice, tiene éxito el restaurante. La persona que lo vende es porque no puede manejar ya, de entregarle más tiempo a esto porque hace otras cosas más grandes. Ya. Le digo, bueno, y te vende con la, el endoso de la, del arrendamiento del local que donde está ahorita funcionando, te da con hasta el último salero y la cuchara y cuchillo, te da todo. Dice, sí, todo así, llave en mano. Ya, me parece interesante. Y ahorita está teniendo éxito el restaurante. Dice, sí, sí, sí. Le digo, pero, ¿y el personal? La gente que hace que ese éxito sea. Porque el asunto es que si eso está funcionando ahorita es porque el administrador es bueno. Entonces creo que deberías comprar con el administrador incluido. Sonaba como esclavizador, ¿no? Pero digo, bueno, cómprate el taxi con el chofer porque si no estás fregado, el taxi solo no sirve. No, es que yo también sé hacer pollos. Es que no se trata de hacer pollos. Aquí tienes, le digo, tienes una oportunidad de comprar un negocio que ya está establecido con alguien que lo está manejando. Tú solo tienes que comprarla, como comprar una franquicia, ¿no? Ya eso está funcionando, deja que funcione tal cual. Solo tienes que ir ir frecuentemente a ver cómo está, pero tu administrador es el que define la jugada, porque él sabe cómo administrar esta cuestión, sabe los pedidos, sabe todo y evidentemente es eficiente. Entonces, asegúrate de que el administrador que viene, y digamos que en la compra, el administrador se queda. De presencia, o sea, fundamentalmente, porque él es el mago del éxito de esta vaina. Y después de eso ya tú no tienes que preocuparte nada más de ir a ver tu rentabilidad del negocio nomás. Lo que sí es que no metas cuchara donde no sabes. Tus opiniones posiblemente hagan que se caiga. Si así funciona, déjalo que funcione. Entonces me dice, lo que pasa es que yo pensaba cambiarle de colores, cambiarle así, ponerle asado y cocinar. Dije, no, déjale tal cual. Tal cual está funcionando. Ni siquiera más sale en el pollo. Déjale tal cual. ¿No? Porque a ellos les ha tomado un tiempo desarrollar la fórmula para que les funcione, ¿no? Y tener esa rotación de gente que tienen, es evidente. No le toques, es más que la gente ni se entere que ha cambiado de propietarios. Puedes ir mejorando las cosas, pero no las cambies así tan drásticamente. Que no se presenta. Entonces fue interesante el resultado, ¿no? Finalmente se compró el local y en el aprendizaje de eso puso un segundo local como unas 5 o 6 cuadras de ahí. Y le fue igual de bien, porque consiguió, el administrador del primer local le consiguió uno que era muy parecido a él para el otro. Y entonces ya el crecimiento corporativo ya fue muy eficiente. Digo, ya ahorita ya eres tú un empresario, no eres un emprendedor. Compraste un emprendimiento hecho que ya funcionaba, una pequeña empresa. Ahora eres el empresario. Ahí tienes. O sea, las combinaciones son tremendas, ¿no? Pero pienso que es el resultado de ir y estar pendiente de estos eventos de emprendimiento. Y aquí te cuento una última y con eso ya es el momento sorprendente. Entonces, resultaba que estábamos con este amigo justamente en la resolución de cómo visualizar el tema del emprendimiento y el proceso administrativo. Porque tienes que tener un contador que te ayude a ver las cosas. Entonces yo decía, y esta persona era amigo de un fulano que fabricaba chocolates en una asociación de estos emprendedores, ¿no? Entonces, asistí a una de esas reuniones y decía, yo hago chocolates, dice, pero no me va bien. Le digo, le dije, cuéntame un poco cómo es tu historia. Entonces me contó la historia. Entonces dijo, mis chocolates son buenos, y trajo una muestra, ¿no? Probé el chocolate y en efecto era un buen chocolate. Ya, funcionaba el chocolate, digamos así. Entonces le digo, ¿y no tienes cómo vender? Y dice, no. Le digo, verás, yo te diría que, porque yo he visto en otras partes esto, en algunos hoteles, cuando tú llegas, la gente que prepara la cama para la noche, viene una persona de servicio del hotel, entra a tu habitación, te prepara la cama, ¿no es cierto? Porque en un momento del día ellos vinieron y te arreglaron la cama. Más tarde regresan y te ponen para que llegues ya a dormir y todo eso. Y te suelen dejar una tarjetita que dice que tenga buena noche con un chocolate. Ya, ese chocolate tiene normalmente el logotipo del hotel. Y es como una invitación a que o se lo coman ahí o al día siguiente, les da lo mismo, ¿no? Pero les dejan este pequeño detallito. Le digo, ¿te das cuenta en un hotel de 100 habitaciones, 100 chocolates al día, en una rotación de varias veces? Una por cama. Te va a faltar chocolate. ¿Alguna vez te acercaste a un hotel a proponer esto? Porque por más una estrella que tenga un hotel o cinco estrellas, ese es un detalle fenomenal, para mi gusto. Entonces, en efecto, yo le acompañé a un hotel que yo conocía, el Hotel Marriott en Quito. Entonces le digo al administrador que yo le conocía, le digo, verás, ellos hacen chocolates, es un negocio que está creciendo, le digo, y sería ideal hacer esto, ¿qué tal si es que entran en conversaciones? Podría ser interesante. Me dice, le expliqué la idea, cuál es el fundamento de esto, y ella le dice, pero usted puede hacernos un chocolate redondo con como una monedita que tenga el logotipo de la empresa, del hotel. El tipo le dice, él no estaba seguro si eso se podría hacer. Le digo, sí se puede hacer, porque es cuestión de hacer un molde nomás, ¿no? En aluminio, y ya está. Pierdes el chocolate y te queda la monedita. No, el asunto iba a ser la envuelta en el papel de aluminio para que quede como una monedita. Ese era el reto, ya era ese más bien. Entonces dije, bueno, claro, le pregunté a él, ¿no? O sea, más allá de ser un buen chocolatero, si es que está en la capacidad de cumplir con ese requerimiento adicional. Y se comprometió y hasta la fecha, ¿no? Vas al hotel y él es el mismo que deja los chocolates. Una vez por semana y por miles de unidades. Imagínate, esa es la historia de él. Y fue nada más que no veía a quién le va a vender, porque él pensaba en el parque vender a la persona que pase, como el de los sándwiches, ¿no? Digo, no, tal vez en un hotel no necesiten sándwiches, esos los preparan. Pero un chocolate no lo tienen. No es un negocio ser chocolateros en el hotel. Pero sí pueden comprar un proveedor. Les hizo un precio bestial, el chocolate les gustó mucho y todo esto. Y es parte de, digamos que como la tradición de la bienvenida. Fue una nada más de empujarle un poquito hacia donde no estaba mirando. Ese es, creo yo, que digamos que el asistir a estos eventos de emprendedores y de empresarios te deja ver un poco quién necesita y qué podría necesitar y qué está sobre la mesa de lo que ya se ha hecho para repetirlo, lo que ha tenido éxito o en su defecto, visualizarlo para que funcione. Ahí tienes. Él, en un momento que conversé años después con este chocolatero, le digo, ¿y cómo te va con eso? Dice, ¿sabes que ya no, ni siquiera he vendido chocolates ni a las tiendas, ni me he preocupado de hacer las otras cosas que hacía con atender a este hotel? Solo a este hotel es mi negocio principal. O sea, es como que fuera yo el chocolatero de esos. Interesante. Ya, tontamente no le pedí por darle la idea, ¿no? Pero ahí tienes, buen consejo, funcionó. Las buenas ideas.
1: Pues ya ves, hiciste el bien a alguien sin mirar a quién.
0: Sí, estuvo bien. Lo bueno es que se comprometió, ¿no? Porque también te podía hacer quedar mal. Pero no, una relación que funciona. Y esa es la historia.
2: Charlie, ¿siempre has tenido chocolates de ahí en tu bolsillo porque era tu amigo?
0: Nada.
2: ¿Te regalaba los chocolates?
0: Nada, es que yo no. Nada. Nada, solo probé una vez nomás. Y era un chocolate. ¿Qué te voy a decir? Un chocolate. Es su proceso de cómo ser chocolatero, es proceso de él.
2: Recuérdense entonces que si tienen cualquier negocio, pero en este caso de restaurante, no solamente es importante la calidad y el sabor de la comida, la atención, la limpieza. Esos son los tres aspectos más importantes en un restaurante. Así es que, ¿qué pasó? Se hizo las 8, las 9, las 10, ¿qué hora es, Charlie?
0: Ya, es hora de decirnos chaocito, que estamos en viernes, buen día para reconsiderar nuestras cosas y que el lunes de la mañana sea un día sensacional para arrancar nuestros pensamientos, nuestras aspiraciones y hacerlas orientados en la idea de que todo nos va a salir bien, siempre y cuando sí, pongamos esperanza, pero le demos una oportunidad a la planificación y que esa sea realmente bien estudiada para que tengas éxito en lo que hagas, porque se trata de eso, de ser próspero, de que las posibilidades y habilidades que tienes las conviertas en algo que te sirva para mantener a tu familia y darte la tranquilidad financiera que requieres. Con eso, pienso que ya podemos despedirnos en orden de talla de zapato otra vez.
1: O sea que siempre voy a ser yo primero, porque con ustedes no me puedo fajar. No, así no se juega.
0: Pero bueno, vamos a hacer en orden de talla de sombrero. igual les gano.
1: Tampoco así. Menos ganas, ¿no? Sí. Así que se les quiere, se les abraza, se les desea un feliz fin de semana. ¡Chao!
2: Se fue la monjita, porque el viernes es viernes y el cuerpo lo sabe. Así es que, Charlie, gracias por estar ahí en los controles y será hasta la próxima.
0: Ahí lo tienen, el lunes de la mañana.
3: 3:30 de la mañana. 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
5: Aquí inicia tu espacio informativo de Radio El Despertar con las noticias más importantes del día de hoy. Avances en el Medio Oriente. Estados Unidos e Irán avanzan hacia un memorándum de entendimiento para finalizar la guerra tras semanas de hostilidad. Atentado en Colombia. Disidentes de grupos guerrilleros asumen la autoría de un atentado que dejó 21 muertos en Colombia, elevando la tensión de seguridad en la región. Avances en tecnología cuántica. Se reportan importantes contratos y nuevas plataformas de sistemas cuánticos, destacando a Corea del Sur en la exportación de seguridad post-cuántica. Rechazo histórico en Brasil. El Senado de Brasil rechaza al candidato del presidente Lula da Silva para la Corte Suprema, marcando un hito en la política interna del país. Alta en el petróleo y la gasolina. La mini guerra en el Medio Oriente sigue encareciendo los precios del petróleo y la gasolina a nivel mundial, a pesar de los intentos de alto al fuego. Crisis de hantavirus en crucero. Autoridades sanitarias y medios reportan un brote de hantavirus en un crucero que zarpó de Argentina, con al menos 3 muertos y medidas severas de aislamiento para los tripulantes. El presidente Trump pausa el proyecto Freedom. El presidente Donald Trump anunció una pausa en la operación militar de Estados Unidos para escoltar buques en el estrecho de Hormuz, tras notar grandes avances hacia un acuerdo con Irán, aunque mantiene presión económica. Crisis diplomática Estados Unidos-Cuba. El secretario de Estado de Estados Unidos, Marco Rubio, advirtió que el status quo de Cuba es inaceptable y prepara medidas contra la isla mientras el régimen cubano sufre escasez de combustible tras bloqueos navales estadounidenses. Caída de exportaciones tradicionales en Colombia. La ANDI reporta una fuerte caída en la exportación de café y ferroníquel, mientras los hidrocarburos mantienen la balanza en la zona comercial, con una disminución notable en ventas a Ecuador. Alerta y la libertad de prensa. Reporteros Sin Fronteras, RSF, alerta que la libertad de prensa a nivel mundial ha descendido a su nivel más bajo en 25 años, con varios países de América Latina en situaciones críticas.
3: 4 de la mañana.
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1: Iniciamos con el rey de los deportes, el fútbol. La gran noticia del fútbol europeo llegó desde Alemania. El Paris Saint-Germain logró clasificar a la gran final de la UEFA Champions League tras empatar 1-1 frente al Bayern Múnich en el Allianz Arena y avanzar con marcador global de 6-5. PSG ahora enfrentará al Arsenal a la gran final continental. En Sudamérica, la Copa Libertadores continuó con intensa actividad de fase de grupos. River Plate, Flamengo y Palmeiras siguen peleando los primeros lugares rumbo a los octavos de final en una semana decisiva para el torneo continental. Mientras tanto, en la MLS, el Inter Miami continúa siendo noticia internacional con Lionel Messi como figura principal, manteniendo al club estadounidense como uno de los equipos más seguidos del continente. En la NBA, los playoffs siguen al rojo vivo. Los New York Knicks derrotaron 112-107 a los Philadelphia 76ers en el Madison Square Garden y tomaron ventaja 2-0 en la semifinal de la conferencia este. En el hockey sobre hielo, los playoffs de la NHL siguen dejando emociones fuertes. Montreal y Buffalo mantienen una serie muy física, mientras Vegas y Anaheim protagonizaron otro duelo importante rumbo a las finales de conferencia. En el béisbol de las grandes ligas, los Dodgers volvieron a medirse frente a los Astros con una jornada marcada por grandes rivalidades. Además, los Padres enfrentaron a los Giants y los Phillies se midieron con los Athletics en una intensa noche de temporada regular. En deportes de combate continúa creciendo la expectativa para el UFC 328 que se realizará este fin de semana en Newark. En ciclismo sigue disputándose la Vuelta Femenina en España, con etapas muy competitivas, mientras el tenis internacional vive jornadas intensas en el Máster de Roma, torneo clave previo al Roland Garros. Así llegamos al final de este resumen deportivo para Radio El Despertar 101.1 FM. Gracias por acompañarnos y continúen en nuestra sintonía con toda la actualidad deportiva mundial y que tengan un excelente día deportivo.
2: 4:30 de la mañana.
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2: Aquí inicia tu espacio informativo de Radio El Despertar con las noticias más importantes del día de hoy. Avances en el Medio Oriente. Estados Unidos e Irán avanzan hacia un memorándum de entendimiento para finalizar la guerra tras semanas de hostilidad. Atentado en Colombia. Disidentes de grupos guerrilleros asumen la autoría de un atentado que dejó 21 muertos en Colombia, elevando la tensión de seguridad en la región. Avances en tecnología cuántica. Se reportan importantes contratos y nuevas plataformas de sistemas cuánticos, destacando a Corea del Sur en la exportación de seguridad post-cuántica. Rechazo histórico en Brasil. El Senado de Brasil rechaza al candidato del presidente Lula da Silva para la Corte Suprema, marcando un hito en la política interna del país. Alta en el petróleo y la gasolina. La mini guerra en el Medio Oriente sigue encareciendo los precios del petróleo y la gasolina a nivel mundial, a pesar de los intentos de alto al fuego. Crisis de hantavirus en crucero. Autoridades sanitarias y medios reportan un brote de hantavirus en un crucero que zarpó de Argentina, con al menos 3 muertos y medidas severas de aislamiento para los tripulantes. El presidente Trump pausa el proyecto Freedom. El presidente Donald Trump anunció una pausa en la operación militar de Estados Unidos para escoltar buques en el estrecho de Hormuz, tras notar grandes avances hacia un acuerdo con Irán, aunque mantiene presión económica. Crisis diplomática Estados Unidos-Cuba. El secretario de Estado de Estados Unidos, Marco Rubio, advirtió que el status quo de Cuba es inaceptable y prepara medidas contra la isla mientras el régimen cubano sufre escasez de combustible tras bloqueos navales estadounidenses. Caída de exportaciones tradicionales en Colombia. La ANDI reporta una fuerte caída en la exportación de café y ferroníquel, mientras los hidrocarburos mantienen la balanza en la zona comercial, con una disminución notable en ventas a Ecuador. Alerta y la libertad de prensa. Reporteros Sin Fronteras, RSF, alerta que la libertad de prensa a nivel mundial ha descendido a su nivel más bajo en 25 años, con varios países de América Latina en situaciones críticas.
3: 5 de la mañana.
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0: 5:30 de la mañana.
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2: Soy Angie Sandoya, me gustaría escuchar nuestro juramento de Julio Jaramillo.

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1: Aquí inicia tu espacio informativo de Radio El Despertar con las noticias más importantes del día de hoy. Avances en el Medio Oriente. Estados Unidos e Irán avanzan hacia un memorándum de entendimiento para finalizar la guerra tras semanas de hostilidad. Atentado en Colombia. Disidentes de grupos guerrilleros asumen la autoría de un atentado que dejó 21 muertos en Colombia, elevando la tensión de seguridad en la región. Avances en tecnología cuántica. Se reportan importantes contratos y nuevas plataformas de sistemas cuánticos, destacando a Corea del Sur en la exportación de seguridad post-cuántica. Rechazo histórico en Brasil. El Senado de Brasil rechaza al candidato del presidente Lula da Silva para la Corte Suprema, marcando un hito en la política interna del país. Alta en el petróleo y la gasolina. La mini guerra en el Medio Oriente sigue encareciendo los precios del petróleo y la gasolina a nivel mundial, a pesar de los intentos de alto al fuego. Crisis de hantavirus en crucero. Autoridades sanitarias y medios reportan un brote de hantavirus en un crucero que zarpó de Argentina, con al menos 3 muertos y medidas severas de aislamiento para los tripulantes. El presidente Trump pausa el proyecto Freedom. El presidente Donald Trump anunció una pausa en la operación militar de Estados Unidos para escoltar buques en el estrecho de Hormuz, tras notar grandes avances hacia un acuerdo con Irán, aunque mantiene presión económica. Crisis diplomática Estados Unidos-Cuba. El secretario de Estado de Estados Unidos, Marco Rubio, advirtió que el status quo de Cuba es inaceptable y prepara medidas contra la isla mientras el régimen cubano sufre escasez de combustible tras bloqueos navales estadounidenses. Caída de exportaciones tradicionales en Colombia. La ANDI reporta una fuerte caída en la exportación de café y ferroníquel, mientras los hidrocarburos mantienen la balanza en la zona comercial, con una disminución notable en ventas a Ecuador. Alerta y la libertad de prensa. Reporteros Sin Fronteras, RSF, alerta que la libertad de prensa a nivel mundial ha descendido a su nivel más bajo en 25 años, con varios países de América Latina en situaciones críticas.
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2: Bueno, pues no ha sido a través, o sea, tú me hablabas, pero con la mirada ha sido un sentir, y sobre todo cuando hoy venía, porque todo se me ha trastocado hoy. Pero en el metro he recibido esto que yo te estoy explicando, ¿no? Ese entendimiento tan grande, y encima con una tranquilidad y una paz, porque claro, soy así. Cuando yo recibo algo o me expreso, ahí está mi vanidad. No la puedo yo no puedo interponer. Cuando hago una cosa digo, no, tú eres, yo no soy. Pero claro, se lo digo. Pero el sentimiento es que yo tengo otra cosa. Yo sé que estoy interviniendo y claro, yo eso no lo puedo evitar por mucho. Pero te doy de verdad las gracias. Hoy había una carrera. Matilde me iba a venir a buscar. Es que son toda una serie de coincidencias. Ayer me sentí como en, no sé si era, pues claro, por las características del sitio donde estuvimos, como si estaríamos en el cenáculo, pero capté que estaba en lo mismo, con esa vanidad, pero no solo vanidad, esa soberbia, pero a la vez con una paz y un agradecimiento, porque lo tengo y me he estado dedicando, entreteniéndome en muchas cosas que sigo haciendo, que no sé si las hago bien o mal, pero yo estoy muy contenta de lo que hago, pero sigo, claro, sin trabajar lo que en realidad tenía que haber venido a trabajar. Y te doy las gracias porque la comunicación ha sido de sentimiento. Tú me hablabas ayer y la mirada, pero ha sido un sentir, un entender, que no tengo palabras para decirlo, pero muchas gracias y de verdad. Y además estoy contenta de ser así, porque lo tengo, lo tendré que trabajar como pueda y que me ayuden. Pediré ayuda porque es así, no lo he visto como culpa. Y veo, digo, pero cuántas vueltas estoy dando en cuántas cosas, porque si con esta parece que yo tengo esta dulzura, pero claro, pero pego unas coces, pero que es que son, yo las veo y además me doy cuenta cuando le hago, pero es una cosa, un temperamento que ya está hecho cuando quiero rectificar. Pero bueno, la cosa es así y te lo agradezco de verdad porque he visto que llevo muchos años trabajándome lo mismo y encima no suelo vanidad, ojo, que la soberbia está conjunta, como si fuesen dos siameses, pero bueno, es bonito también tenerlo, ¿no? Para que a veces con los que parece que nos quieren pisar no nos pisen.
3: No solamente te tengo que decir a ti, sino tengo que decir a todos. Que no es a mí a quien tienes que darme las gracias, porque yo ya viste que no hago nada más que amar y anularme. No soy yo quien está hablando, aunque no lo parezca. Luego tendremos que dar las gracias a él, pero no a mí, porque yo lo que hago es cumplir con mi deber, que es amar y anularme. Sé que este es mi deber, amar tanto como pueda y anularme tanto como pueda. Lo demás ya se encargará él. Él, por decir algo. Porque no sabemos si el que me hizo hablar fuese tu ser de luz, que sabía mejor que nadie lo que tú necesitas. Y que yo realmente no puedo saber, y que por tanto solamente al anularme permite que pueden inducir en mí las palabras, las ideas, los impulsos que se traducen en palabras para que puedan ser comprendidos estos impulsos. Por tanto, no penséis que tenéis que darme gracias, porque esto no, para mí no tiene ningún sentido, ya que yo no soy el que hace. Esto es.

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1: Iniciamos con el rey de los deportes, el fútbol. La gran noticia del fútbol europeo llegó desde Alemania. El Paris Saint-Germain logró clasificar a la gran final de la UEFA Champions League tras empatar 1-1 frente al Bayern Múnich en el Allianz Arena y avanzar con marcador global de 6-5. PSG ahora enfrentará al Arsenal a la gran final continental. En Sudamérica, la Copa Libertadores continuó con intensa actividad de fase de grupos. River Plate, Flamengo y Palmeiras siguen peleando los primeros lugares rumbo a los octavos de final en una semana decisiva para el torneo continental. Mientras tanto, en la MLS, el Inter Miami continúa siendo noticia internacional con Lionel Messi como figura principal, manteniendo al club estadounidense como uno de los equipos más seguidos del continente. En la NBA, los playoffs siguen al rojo vivo. Los New York Knicks derrotaron 112-107 a los Philadelphia 76ers en el Madison Square Garden y tomaron ventaja 2-0 en la semifinal de la conferencia este. En el hockey sobre hielo, los playoffs de la NHL siguen dejando emociones fuertes. Montreal y Buffalo mantienen una serie muy física, mientras Vegas y Anaheim protagonizaron otro duelo importante rumbo a las finales de conferencia. En el béisbol de las grandes ligas, los Dodgers volvieron a medirse frente a los Astros con una jornada marcada por grandes rivalidades. Además, los Padres enfrentaron a los Giants y los Phillies se midieron con los Athletics en una intensa noche de temporada regular. En deportes de combate continúa creciendo la expectativa para el UFC 328 que se realizará este fin de semana en Newark. En ciclismo sigue disputándose la Vuelta Femenina en España, con etapas muy competitivas, mientras el tenis internacional vive jornadas intensas en el Máster de Roma, torneo clave previo al Roland Garros. Así llegamos al final de este resumen deportivo para Radio El Despertar 101.1 FM. Gracias por acompañarnos y continúen en nuestra sintonía con toda la actualidad deportiva mundial y que tengan un excelente día deportivo.
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2: Muy buenos días, mis amigos del noroeste. Después del miércoles empapado que tuvimos ayer, hoy el clima llega con actitud de, ok, perdón,

temprano en la mañana, pero desde las 9 de la mañana el cielo empieza a despejarse. La tarde mayormente soleada, aunque el viento fresco nos viene a saludar directamente del noroeste. Hoy Nueva York está en modo ya lloré, ahora me arreglo. Para mis amigos de Nueva Jersey también se

prácticamente desaparece después de la mañana. Así que sí, por fin te vas a poder vestir como se debe sin necesidad de tener un paraguas a la mano, robándole protagonismo al outfit tan bonito que sé que te armaste. Para mis amigos de Connecticut, aquí el ambiente viene un poquito más fresco, con una temperatura máxima de 16 grados Celsius, que serían 61 grados Fahrenheit, pero una mínima de 4 grados Celsius, que serían 39 grados Fahrenheit. Sí, exageré al decir que un poquito más fresco, esto ya es frío, y frío del bueno. Un día mayormente nublado durante buena parte del día, con algunos periodos de sol durante la tarde, pero ojo, Connecticut hoy se lleva el premio del amanecer más frío de toda la región. Y finalizamos nuestro recorrido de hoy con mis delfines de Filadelfia. Filadelfia hoy viene con el mejor cierre del día.

Luego llegan las nubes y claros. Además, baja bastante la humedad, así que el ambiente se sentirá mucho más cómodo que ayer. Ya ves, Mayo, así sí podemos trabajar. En resumen, para los que anduvieron por las nubes, tenemos un jueves de mejoría gradual en todo el norte.

0: estás en tu lugar seguro. Mi recomendación oficial para el día de hoy es que tengas al menos un hoodie ligero para la mañana y aprovecha la tarde porque estará bastante agradable. Hoy el clima viene con una energía que, si me encuentro a mi ex por la calle, la beso. Y no, te juro que no estoy buscando excusas. Pero bueno, lamentablemente hasta aquí el reporte del clima con tu amigo Carlos Moreno, el único que te informa, que te mantiene a la moda y a la vez te saca una sonrisa. Yo ya me voy, pero tú quédate con nosotros en Radio Despertar 101.1 FM, donde el clima cambia, pero el buen humor nunca, nunca, nunca, nunca, nunca se va.
1: Son las 6:30 de la mañana.
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2: Pero el ser también podría decir, si yo pudiese vivir un tiempo más, yo podría resolver situaciones que no he terminado de resolver por completo. Yo podría ayudar de esta manera, de la otra, lo que sea. Podría, porque cada caso es diferente, podría haber que una permanencia en este cuerpo le permitiría realizar acciones que hubiera tenido que hacer y pasaron desapercibidas por él, y ahora se da cuenta que están ahí y podrían ser ejecutadas si su vida durara un poco más. Y entonces dice, háganme el trasplante. Tanto una posición como la otra, debo decir, son correctas. Y por tanto, lo correcto está en función de la energía movida por el ser. El tono de vibración emitida marcará si sí o si no. No podemos decir con firmeza esto sí y esto no, general. No, de ninguna manera. Ni ninguna manera, porque cada ser es diferente, todos sienten una vibración propia de él y por tanto puede tomar decisiones de un sentido o de otro según él sienta, convenga y pueda. Y en consecuencia deberemos decir que la decisión del ser, que es escuchar la voz de la conciencia, siempre es lo correcto. La sangre es diferente, puesto que la sangre se repone de continuo. Por tanto, los que dicen, los testigos de Jehová, que dicen que no hay que dar sangre, se basan en lo que está diciendo la Biblia. En uno de los párrafos en que se expresa de esta manera. Claro, imagínate tú que conozco de un muchacho, hijo de unos padres testigos de Jehová, que estaba enfermo en el hospital, era imprescindible una transfusión de sangre. Los padres se opusieron a que esto se diera porque no es posible dar sangre, y esto representó que no pudiese resistir la situación y desencarnara. Si hubiera recibido la sangre, hubiera continuado. Pero yo también tengo que decir, su ser de luz sabía exactamente estas situaciones, su ser de luz conocía los estados en que se movería tanto él como su familia y por tanto podía prever, y así tengo que pensar que lo hacía, que esto desembocaría en esta situación. Por tanto, el desencarnar de este ser para el ser de luz estaba claro que tendría que producirse. O sea, fíjate que de todas maneras, como sea, no es correcto que nosotros solamente estemos observando, analizando y por tanto considerando cualquier situación desde una óptica humana tan solo. Tendremos que verlo, pero rápidamente enfocado desde una óptica espiritual, viendo entonces el conjunto de fuerzas que pueden producirse allí. Imagínate que de esta misma manera que Luisito recibió este impacto de energía, luz, amor a su médula que le elevó el tono, este niño podía recibir un impacto también en su médula que le produjera sangre. Y no lo hizo. Por tanto, está dentro de una dinámica que podrá expresarse experimentaciones concretas para este ser y para los que están en su entorno, que podrán dar pie a unas ciertas valoraciones de conocimiento. Por tanto, está más allá, todo ello está más allá de unos elementos que podemos considerar que en el fondo son superficiales, ¿eh? Esa es la realidad.

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0: cómo estamos contentos del día de hoy que amanecimos con la gana de cantar. Y realmente nos da mucho placer, podría decírselo. Porque el día de hoy celebramos un día muy especial y les deseamos un feliz día a todo el mundo. Ya vamos a decir de qué y quién se suscribe a este día en particular. Sin embargo, que levante la mano el que está conmigo, el que tenga el dedo pulgar más gordo. Empezando en orden de dedo más gordo.
1: No, no, no, por favor, no. Muy buenos días América, buenos días Europa, buenos días del mundo. Estamos aquí desde San Juan, amaneciendo con un sol brillante. Es increíble esta ciudad. Charlie, hay un montón de cosas de contarte de San Juan. Imagínate que pasamos un viento sonda. Y vino como a 80 kilómetros por hora. Es un viento que sale de la cordillera, o sea, es algo increíble, ¿no? Es una subida de aire y un descenso súper rápido que viene, al principio viene caliente y es como un huracán, más o menos así, viene así súper flotando. Pues y arrasando con todo lo que esté en el campo, te va llevando. Ha destrozado arbolitos, pero tengo que ver. El día de ayer que nos despertamos, porque esto pasó el día de ayer, al rato que ya nos despertamos, tan limpias, hojas recogidas, ramas recogidas, o sea, de municipio eficiente. Me encantó porque y justo hacia una cuadra de donde estamos hospedados en el hotel, había caído una rama grande del árbol. Dije ayer, en la mañana dije, no, sí, aquí está el... No estaba la rama. Ya la habían recogido y esto era temprano en la mañana. Y pues ayer que hicimos un recorrido por la ciudad, vimos que ya el municipio tenía recolectado todas las hojas que habían pues botado este viento sonda, que es algo increíble que lo ocurre, se ocurre entre mayo y septiembre, y ha sido primero, y después viene el viento sonda frío, que viene un viento frío. Así que hoy día pues tal vez experimentemos un poquito de frío, pero la ciudad es increíble, una ciudad súper linda, luminosa, unos parques bellísimos, y como les digo, estamos en el desierto, sí es verdad, están en el desierto, ellos deberían tener, no deberían tener áreas verdes, pero lo que más cuidan es la naturaleza, lo que más cuidan son sus áreas verdes, y sus parques están hermosos, hermosos, hermosos, hermosos. Hay grupos de personas que se pues donan la decoración de los parques, por decirte, rosas, organizaciones dedicadas a la jardinería, que colaboran con esto, o sea, particulares, les digo, pero me encanta esto que pues estoy viendo sobre esta ciudad. Con más... Buenos días, Rick. Puedes colaborar con lo que he dicho. ¿Cómo estás?
2: Muy buenos días. Buenos días, Carol. Buenos días, Charlie. Buenos días, ¿alguien más que está por ahí? Así es de que sí, efectivamente, pero eso es tema muy importante de irlo analizando poco a poco y viendo las organizaciones, cómo están de diferentes lugares, diferentes ciudades. Es muy lindo, así que un saludo a todo nuestro radio escucha donde quiera que nos sintonicen.
0: Ahí tiene.
2: Cuéntanos, Charlie, ¿qué más tienes por ahí?
0: Pues hoy tenemos una invitada realmente muy, muy importante. Aparece e identifícate.
3: ¡Wow! Muy buenos días, mi querida comunidad. Muy buenos días a todos. Realmente saludándolos desde acá, desde Pensilvania, Reading, Pensilvania. Y amanece todo despejado, un sol brillante acá en el hotel, sin decir nombre para no hacer publicidad gratuita. Entonces, la verdad que muy contenta de estar con ustedes, extrañando acá a Carol, que está por allá en San Juan de Puerto Rico, y en algún momento tendré la dicha de ir por ahí. Pero muy contenta de estar acá con ustedes, mi querido Charlie, Ricky.
0: Ahí tienes que el día de hoy estamos contentos porque el planeta entero celebra el día de hoy porque a todos nos ha pasado que hemos sido electos en esta posición en la que hoy se celebra y que queremos compartir con ustedes porque creo que... ya sea que te hayan puesto la oreja o la cola, siempre podrás celebrar el día de hoy. Y entonces, levante la mano el que se va a suscribir a esto y voy a hacer esto por anticipado. Levanten la mano si se suscriben. Este va a ser una sorpresa sorprendente que te les voy a traer el día de hoy. Se celebra con bombos y platillos el Día Internacional, Mundial, Global, Universal del Burro. Así que si te han puesto las orejas o te han puesto la cola, hoy es tu día. Así que feliz día, planeta. Ahí lo tienes, un animalito de lo más extraño, el burro. Sin embargo, creo que ha contado miles de historias, ¿no? Ya ves que entre los burros famosos que han habido, ¿no? Creo que uno de ellos fue, no me acuerdo el nombre, ¿no? Es el burro en el que andaba Sancho Panza, secuaz de Don Quijote de la Mancha, que él andaba en Rocinante, su caballo blanco. Y después tienes a Jesús, que llegó en un burro. Después me parece que fue una mandíbula de burro con la que Caín mató a Abel. Me parece que esta es la historia, no estoy tan seguro, pero podría alguien documentarlo si es que alguien quiere criticar mi discurso. Sin embargo, ya ven que desde el principio de la humanidad estos animalitos han servido muchísimo para casi todo, realmente. Así que feliz día del burro. Al que le quede el guante que se lo chante. A ti te digo.
4: Feliz día del burro, feliz día del burro. Me suscribo porque ese animalito es un animalito súper noble que nos ha ayudado y ha estado presente desde el nacimiento de Jesucristo. En esa época, pues fue el que le cargó a María y fue el acompañante hasta Belén. Imagínate, una de las obras más leídas del mundo. La de Cervantes, de Sancho Panza, o sea, el ¿cómo se llama? Don ¿Cómo Quijote. Dijiste que era? Ya me olvidé.
0: Sancho parece, a ver, ¿cómo es que dice? ¿Cómo es el texto? No me acuerdo el texto así, Sancho. Vamos a avanzar, a ver, ¿cómo es? Los perros ladran. Sancho. Eso quiere decir que estamos...
4: A ver, que te salga.
0: Espérate, déjame documentar con exactitud porque es una frase célebre de Don Quijote de la Mancha. De la Mancha.
4: De Don Quijote de la Mancha. Sí, Sancho. Imagínate.
0: Espérate. Ya te voy a documentar con exactitud para que la gente un poco tenga una... Espérate. Estoy buscando.
3: Más conocimiento acerca del burro. Pues por aquí yo me encuentro de que esta fecha de celebración del 8 de mayo fue seleccionada o impulsada por el doctor Abdul Raquis Kadar. Dice que es un experto en ganadería y de animales en zonas disféricas. Y él fue quien observó al burro y dijo, no, este animalito merece tener su día también por ser tan trabajador, por ser tan constante en la toma de decisiones de quedarse y no moverse o de seguir adelante. Tal es el caso de Don Quijote y su amigo que llevaban este animalito como parte de sus viajes. Eso es lo que dice aquí, ¿no?
0: Aquí te tengo esta que me parece que es sensacional ahí donde tienes, ¿no? Porque mi papá decía siempre que si quieres algo nuevo, busca un libro viejo, porque todo esto ya está pensado, porque en el pasado las pasiones humanas se han manifestado y tal vez con más libertades. Y entonces la famosa frase, según está escrito en una de las secciones del Quijote de la Mancha, dice, ladran, Sancho, señal que cabalgamos. Y le han puesto otras variantes, ¿no? Que dice, deja que los perros ladren, es señal que avanzamos. Y entonces, un poco el asunto es que, en esa perspectiva, ¿no es cierto? Cuando tú estás haciendo algo que es genuino, evidentemente, en ese caso, Don Quijote de la Mancha, ya un hombre que estaba posiblemente con todos sus sentidos ya en su demencia, tal vez senil, ¿no es cierto? En su persecución de los molinos de viento, pensando que eran gigantes, ¿no? Y los perros ladrando. La sabiduría en eso es demoledora, ¿no? Parece que cuando haces algo original, algo genuino, algo que es importante, siempre habrá quien lo critique o lo comente o lo diga. Y eso quiere decir que entonces está siendo notorio. Está siendo tomado en cuenta. Y esa parte es súper interesante porque entonces hay una, de pronto es una señal de que tu vida no está siendo desperdiciada. Y ahí es a lo que me gusta mucho cuando hay estas frases que un poco se alinean, ¿no? Y claro, eventualmente Sancho en su burro, mientras que el Quijote en el famoso Rocinante, en busca de Dulcinea del Toboso. Vamos, vamos, que nos vamos a Málaga si quieres. Ahí lo tienes, ahí lo tienes. ¿Qué me dices, Rick? ¿Qué te parece esa frase?
2: Ese es efectivo, es efectivo. Vamos a volver a Málaga si Dios lo permite. Pero no en burro, ¿eh?
0: Sí, nos tomaría una vida entera en regresar. Pero en fin, hoy el tema que nos ocupa y que para eso está con nosotros el día de hoy nuestra querida compañera de fórmula, Jenny Burbano, que no te presentaste, sin embargo, yo te voy a decir quién eres. Eres una persona que queremos mucho, admiramos mucho por todos tus empeños, por todas las cosas que haces y que en esta época estás liderando una campaña que es muy importante y que tiene dos funcionalidades en esta época. Y quisiera un poco que nos sorprendas con esto que nos vas a contar sobre la Asociación de Periodistas Ecuatorianos.
3: Muchas gracias, Ricky. Efectivamente. Para todos los que no me conocen, me presento, mi nombre es Jenny Burbano, represento a la Confederación Nacional de Periodistas del Ecuador, soy su secretaria actual en este momento, llevo 3 años en el cargo y realmente es una organización que tiene 25 años en este país. Fue creada en 1957 en Ecuador, pero acá en Nueva York se instaló a partir del 2002. El licenciado Crespo fue el fundador de esta institución y se dio para apalancar o crear ese ecosistema de periodistas, comunicadores, la comunidad latina ecuatoriana acá en Nueva York. Entonces es así como se ha ido desarrollando. Actualmente estamos en periodo de elecciones 2026 todos los cargos de la directiva, presidente, vicepresidente, secretaría y tesorera. Entonces hemos estado en reuniones extraordinarias, tanto de directiva y posteriormente de asamblea. Se han creado algunos parámetros y directrices a seguir para lograr que estas nuevas elecciones se mantengan intactas, muy profesionales y sobre todo sin ninguna obstrucción de la verdad. Eso es, mi querido Charlie, la Confederación.
0: Pues es muy positivo que se den estos cambios, ¿no? Porque ya ves que en cada cambio hay nuevas iniciativas que se plantean, sobre todo en los aprendizajes que van dejando cada una de estas etapas, ¿no? Súper importante hacerle un poco esa vuelta. Sin embargo, hay otra actividad que está planteada y esa es una que nos interesa muchísimo. Justamente en la difusión del mensaje que nosotros traemos y ponemos sobre la mesa para la audiencia que tenemos. Y cuéntame un poquito sobre este evento que están planificando justamente en las bodas de plata, me parece, ¿no?
3: Claro que sí, pues se viene el mega evento. El año pasado, permíteme poner un contexto en esto, el año pasado estuvimos celebrando en la Universidad de Nueva York, ahí en el Wall Street, frente al icónico toro del Wall Street. Estuvimos en el CUNY y este año se va a realizar, Dios mediante, en una de las sedes consulares, el 24º Seminario Internacional de Periodismo. Esto abarca temas fundamentales como geopolítica, lo que sucede en la política a nivel mundial, y migración también. Se va a hablar de arte, de ciencia, de cultura, pero el tema principal es el periodismo. ¿Cómo está el periodismo en la actualidad, en las guerras? ¿Cuál es la posición? Entonces, se crea debate, se crean temas que subyacen del principal, pero todo encaminado pues a que sea la comunidad que esté súper informada, mi querido Charlie.
0: Súper importante, ya ves, nuestra participación, Rick, ahí quisiera que me ayudes un poquito. Nuestra participación en esto va a ser súper importante porque creemos muchísimo en que la diversidad y sobre todo la posibilidad de generar oportunidades de exposición son súper importantes.
2: Claro que sí, ahí estaremos presentes para ver en qué podemos colaborar o simplemente ser parte de este grupo de seres que van a estar presentes ahí. Si hay posibilidad pues de participar, lo haremos, y si no, participaremos como uno más de que está pendiente de lo que está sucediendo en este gremio que nos une a todos, porque recordemos, somos parte también de este grupo de seres que se dedican a comunicar.
0: Un poco en la premisa que tiene la radio de permitir estos pronunciamientos variados, ¿no? Sin particularidad de política o de religión o de aspectos que de pronto comprometan unilateralmente las cosas. Sin embargo, para nosotros es súper importante traer buenas noticias, llevar a la audiencia noticias y novedades que realmente sean relevantes. Y a veces un poco nos cargamos con las noticias irrelevantes para que un poco polarizar las que realmente son relevantes, para que cuando alguien escucha algo que es importante, un poco pueda entender la diferencia. Y eso tiene mucho que ver, ¿no? ¿Qué dices, mi querida Carol?
4: Es súper importante tratar de diversificar, sería la palabra correcta, las noticias, ya que también en el mundo suceden cosas positivas. También hay personas en el mundo que están haciendo un cambio, tratando de impartir el positivismo. Ya todavía es de radio aquí, que nos hicieron una entrevista, y pues él estaba contento de que hayamos venido y hayamos hablado sobre lo que estamos haciendo, este congreso de piramidismo cuántico aquí en San Juan, y que, o sea, el mensaje, ¿cuál era el mensaje? Somos embajadores de paz, tratando de impartir, de que las personas entran, lo que estamos haciendo, una estrellita, una lucita de un cambio, ¿no? Por la paz. Entonces él dice, me encanta dar este tipo de noticias. Muchas de estas, para los que estamos reportando un poquito de noticias, es bastante árgido buscar noticias positivas. Y ahora darles noticias, esta noticia es una noticia positiva la que nos está brindando Jenny, ya que va a tratar de diversos temas, vamos a estar enfocados en diversos temas y vamos pues a estar reunidos varias personas analizando y viendo de una manera más positiva las cosas. Entonces, y sacar de lo negativo, sacar lo positivo, porque eso es lo que tenemos que hacer. Si al mundo le estamos recalcando de que todo está feo, que todo está mal, vamos a ver todo feo y todo mal, pero si de lo feo que está sucediendo,

0: académicos y otros que son de pronto empíricos y que pues algunos realmente le apuntan muy bien, ¿no? Otros realmente están más interesados en las noticias con cierta falsedad o con cierto nivel de, digamos que de improvisación, buscando nada más la, como decimos, de agitar el avispero, ¿no? Solo para ganar seguidores, porque no es que están de pronto buscando entregar una noticia, una novedad importante para que la gente pueda relacionar sus momentos, sino que más bien están buscando, a ratos desde mi perspectiva, están como buscando ser generadores de noticia, de la noticia, poniendo sus opiniones personales y a ratos sesgadas. Eso es lo que estamos viendo. ¿Cómo manejamos eso? ¿Qué es lo que se ve en esto? Porque algo hay que hacer al respecto, ¿no?
1: Pues, por supuesto. Fíjate que mencionaste los periodistas de antaño, los que vienen ya con ética realmente y conocimiento ancestral de saber cómo se hace, cómo se crea, cómo se investiga realmente. En la actualidad, gracias a la inteligencia artificial, existe la posibilidad de que necesitas una noticia, te sientas a investigar, te da la noticia, pero siempre tienes que tener el respaldo, la fuente fidelina de lo que se va a publicar. Y es ahí cuando viene la distorsión, donde un periodista, un comunicador o alguien empírico crea el contexto de la noticia y le agrega también sus dos o tres gotitas de zumo de mi criterio personal. Y eso es lo que en el periodismo se debe de cuidar. Siempre tiene uno que mantenerse neutral y decir lo que es la verdad, aunque no estemos de acuerdo, aunque no lo creamos. Mantenerse en ese punto de equilibrio que es no estoy comentando o creando esta noticia para que se esté a mi favor. Ahora mencionaste que buscan seguidores. Efectivamente, ¿qué es lo que hace Meta, una de las grandes aplicaciones o madres de lo que es el marketing digital? Meta paga porque la noticia se cree viral, porque un video tenga millones de views, y cuando son cosas sensacionalistas, morbosas, inclusive hasta sin fundamento, es verdad que Meta investiga, pero también resulta de que pagan por eso. O sea, el dinero llega directamente a tu cuenta cuando sabes ubicar muy bien el contenido de la noticia, a quién va dirigido, porque todo esto se escoge en las publicaciones, a personas de qué edad, qué es lo que deben ver, qué es lo que quiere generar comentarios, like y esto, y Meta pues lo devuelve con dinero. Entonces es algo muy llamativo para las personas que desean crear mentiras o cosas, o ponen imágenes un tanto sexuales, morbosas, o diferentes tipos de imágenes que en el scroll infinito, que es el movimiento de la pantalla con el dedo, pues te sale una cosa y te sale más cosas, muchas veces falsas, sin fundamento, pero que también la ciudadanía no investiga, sino que enseguida lo creemos. Y ahora con la inteligencia artificial, que no se sabe qué es realidad y qué es falso, pues imagínate lo que está pasando. Simplemente sería de tener ética y saber que lo que usted hace hoy, la mentira o la cosa que está escribiendo, las palabras sin fundamento, eso, si no le afecta a usted mañana pasado a alguien de su entorno. Entonces hay que ser muy muy cuidadosos con lo que se diga, con lo que se escriba, con lo que se pronuncie, y siempre investigar. Por ejemplo, lo que estoy diciendo en este momento, investíguelo. ¿Cómo lo hace? Metiéndose a la computadora y buscando las fuentes fidelinas de lo que es. No crea todo lo que ve, lo que le dicen, sino investigue y compruebe.
0: Ayer vi una cosa que realmente me sentí ofendido en tercera persona, porque nosotros confiamos mucho en todos estos, por decirlo entre comillas, dinosaurios de la televisión, en los que en el pasado los hemos creído mucho. Hay este periodista, no voy a decir el nombre, pero él estuvo en CNN, también estuvo en Univisión y ahora tiene su propio programa, porque evidentemente en las dos cadenas en algún momento sus opiniones pesaron y le invitaron a no quedarse. Pero entonces esta fue la noticia, solo para un poco poner en contexto, y algo que me pareció en el nivel de este periodista como tal, que esa sea haya sido su comentario, que ya les voy a contar, me parece tan irracional, pero aquí esta es la historia. Resulta que el Papa Leo, ¿no?, él tenía su cuenta de banco en

0: Chicago. Entonces él, o sea, como cualquier otro cuentaviente, llamó al banco y le dijo, ¿saben qué? Quisiera cambiar la dirección de mi cuenta de banco porque para yo poder manejar mi cuenta desde donde yo estoy. Mi nombre es tal, no me acuerdo ahorita el nombre del papa, el nombre civil, por decirlo así. Entonces dice, ¿sabe qué? Tiene que venir al banco a firmar esta documentación. Entonces él dice, le dice a la chica, verá, es que lo que pasa es que yo no puedo porque yo estoy en el Vaticano. Yo no puedo ir a hacer esto presencial. Si habrá alguna manera en la que pueda ayudar. Le dijo que no, que simplemente no se va a poder. Entonces le dice, ¿ayudaría un poco si le digo que yo soy el Papa Leo?
1: Oh, wow.
0: Entonces la chica cerró el teléfono. Y aquí viene el comentario de este periodista que me pareció totalmente desatinado y creo que yo tenía mucha, digamos que creía que era un hombre muy atinado en sus, sí, muy atinado en sus comentarios. Pero resulta que lo que dice él, esto es lo que dice. Y entonces esta chica que la atendió, a ver, ¿qué pasó? La solución es que del Vaticano llamaron a alguna de los escritorios grandes del banco y le dijeron, ¿sabe qué pasa esto? Y claro, dieron el viserazo y se arregló el problema ya en otras esferas. Entonces se solucionó el tema, cambiaron la dirección y toda esta cuestión. Ya, ok. Ahora, el asunto es que este periodista dice esto. ¿Y esta chica que fue la que le atendió al Papa vía telefónica será recordada como la, digamos que la persona que fue capaz de cerrarle el teléfono al Papa? ¿Ya? Esa fue la, la opinión de este periodista. Entonces yo me quedé escuchando y dije, ok, ahora resulta entonces que la chica, ¿no es cierto?, que está siguiendo un protocolo de seguridad para justamente mantener la seguridad de todos quienes tienen una cuenta. Que sea el Papa o el presidente o quien sea que sea, existe un protocolo de seguridad que es el que nos protege a todos. Y no es que alguien por teléfono dice, yo soy Don Quijote de la Mancha y le tienes que creer. Y entonces yo digo, más bien debería pasar a la historia a ella como un ejemplo para el resto, ¿no es cierto?, que hace las cosas según se le ha explicado y que mantiene la seguridad de las cuentas y del banco y todo eso para que todos estos procesos se vean con seguridad. Pero el periodista lanza esta, digamos que esta historia como que lo que debe ser recordado de ella es que es la persona que le tiró el teléfono al Papa. Yo digo, no es la persona que le tiró el teléfono al Papa, es la persona que siguió el protocolo y que no siguió una conversación. ¿Te fijas?
1: Claro.
0: Entonces yo digo, ¿cómo manejas eso? Eso me parece pero irracional y me parece, digamos que no eres el enfoque para mi gusto. ¿Qué te parece? ¿Qué les parece a ustedes?
2: Voy, Juan.
3: Bueno, ahí tergiversamos la... O sea, es la manera de llamar la atención y es lo que decía, o sea, es la manera de tener una noticia y hacerla. Y en ese momento estás restando valor al colega, al profesional, al comunicador, o sea, están restando valor. ¿Por qué? Porque lo que se hace es ya me trabé, me tengo que ir.
1: Lo que trata de hacer es de resaltar lo negativo o poner en ese contexto de que la muchacha se equivocó y hay que recordarla por lo que hizo mal ante los ojos de él y hacer creer de igual manera a la comunidad, mientras que ella simplemente sigue los parámetros de los que están establecidos en el banco. ¿Verdad, Carol?
3: Correcto, es la noticia, ok, es noticia, es una muchacha, pero ¿por qué no decir de la manera correcta? Una persona leal a su servicio, una persona eficiente, una persona que está, incluso hasta para que el banco tenga mayor resalte, incluso hasta para que uno vea y diga qué profesional la muchacha. No le cerró el teléfono por cerrarle al padre. Papá, es más, se procesó información, se hizo las cosas, pero sí, obvio, si me llaman a mí y me dicen que es el presidente de China, yo le voy a leer la primera llamada, sabiendo cuántas llamadas falsas están haciendo. ¿Cuántas llamadas te están diciendo que son falsas? Incluso hasta bromas te hacen ahora con llamadas telefónicas. Te llaman a decirte bromas, te graban y después publican. No. Entonces, es correcto lo que hizo la chica. Y me parece incorrecto lo que hizo el periodista, si es periodista.
1: Y mira la magnitud.
3: También eso, Jenny.
1: Sí, y mira, perdona que interrumpa, pero y mira la magnitud. Yo imagino cuál es el periodista. Él tiene un poder aquí frente a la comunidad, porque así como Charlie lo admiraba o lo admira, la mayoría de personas hablan súper bien de él por el respeto, o cuando él dice algo se lo toma muy en serio. Ahora mira cómo direcciona esta información hacia, okay, la muchacha, o sea, él ya puso el puntito. Es como cuando un comentarista de fútbol le pone el apodo, ejemplo, el pibe Valderrama, y se quedó durante décadas como el pibe Valderrama. Ahora le puso a la muchacha en ese contexto, o la primera mujer, o que le cierra el teléfono al papa. Entonces, Carol, es realmente preocupante como una persona con criterio formado, pues, redireccione los sucesos a su opinión personal y no a la que es real. Preocupante.
0: El tema de las noticias falsas, fake news, ¿no? Que es famoso en toda América, justamente en esta derivación de esta ideología de izquierda que tiene que desmoronar toda la cultura que está forjada, ¿no es cierto?, a través de noticias ficticias, noticias exageradas, desdimensionadas, miradas con sesgos, ¿no? Yo digo, pero no están colaborando, no se entiende, ¿no es cierto? ¿Cuál es la pretensión de manejar estas cosas así ahorita? Entonces, en este caso, esta chica es la mala de la película. ¿Cómo puede ser la mala de la película? Estaba siguiendo las reglas. Solo porque le cerró a un ciudadano que se llama Papa, que tampoco está en territorio americano, que por un momento él es la cabeza del gobierno de la ciudad, del pequeño país del Vaticano. ¿Te fijas? Ahí tienes un problema extraño, ¿no? Pero ahí tienes las exageraciones y tienes estas faltas que yo veo, ¿no? Entonces, a rato se me parece que los periodistas, por la fama que han ganado, se han vuelto como estos profetas, ¿no? Y ellos están como profetizando, porque ya ni siquiera es la noticia la que están observando ni haciendo opinión, sino que están profetizando su punto de vista y emitiendo opiniones que son, a ratos, son como sentencias. Entonces escuchas de estos íconos de la televisión americana que son súper importantes, que también, si ha dicho de paso, ya no pertenecen a las cadenas grandes, ¿no? Sino que tal vez por justamente estas diametrales exageraciones les pidieron un día que tengan la gentileza de salir por la puerta. Porque sus opiniones de pronto no corresponden a la ideología de la organización como tal, ¿no? Entonces, digo yo, parecería que están desdibujándose cada uno compitiendo, ya ni siquiera con informar oportuna y la manera en la que tiene que llegar una noticia para que la gente pueda tomar una determinación de lo que le corresponda, sino que le mandan sesgado todo y con una opinión que parece una sentencia, como para que síganme a mí y no lo que dijo el otro periodista. Ya ni siquiera están en el asunto de quién, como era en el principio, ¿no? ¿Quién es el periodista ganaba, el que ganaba el aplauso, era el que primero posteaba una noticia, pues el que estaba cerca de los acontecimientos? Entonces era la primicia lo que se entendía, como en los periódicos, ¿no? Ahora, el asunto es que ahora más bien están compitiendo entre ellos a ver cuál de ellos tiene una opinión más, digamos que, más fuerte, y que en determinado caso, ¿no?, en su condición de sentirse profetas de la noticia, están inventando o generando una, digamos que una trenda, ¿no es cierto?, para decir, yo opino que la noticia se va a ir por acá. Ya ni siquiera están hablando de la noticia, sino que es su propia opinión, de dónde ven, hacia dónde es la pelota va. Y entonces, yo digo, eso le dejo a los deportistas deportivos, ¿no? Cuando están hablando de una pelota de fútbol que cuando caiga en la cancha, pues, una pelota en el aire no es de nadie, cuando caiga en la cancha sabremos quién la patea. Pero entonces se ve que los periodistas serios de todas estas cosas importantes están perdiendo totalmente el principio fundamental de la veracidad, oportunidad, objetividad, ¿no? Y aquí es donde es importante, claro, regresar a eso.
1: Imagínate, es que la controversia es la controversia que crea. Obviamente esta persona creó controversia, me van a ver, me van a postear, mira, quieres saber, fíjate lo que dice él, lo postean, lo repostean. ¿Qué pasa? Más dinero entra a la cuenta, más pagan miles de dólares porque esa noticia recorra. Mira lo que estamos haciendo actualmente, debatiendo algo que dijo el señor, hablando. ¿Por qué? Por crear la controversia. Entonces, muchas veces se admira a la persona a la que dice, entre comillas, lo que piensa, con su, entre comillas, nuevamente, criterio formado, porque él sí puede, porque él es valiente, porque él no baja la cabeza ante nadie y a todos le sostiene lo que va a decir. Entonces, hay que admirarlo y esto. O sea, inconscientemente, muchas veces nosotros somos también los culpables de seguir este tipo de información, pero es algo que no se reconoce. Entonces, siempre el análisis, como le dije al inicio, de este tipo de noticias y la investigación, como lo has hecho, Charlie.
0: Rick, ¿por qué estamos llegando a este punto de la humanidad en que ahora es necesario profetizar las noticias y tienen toda la gana de que la noticia se vaya por el lado que ellos inventan, ¿no? Ahora son los profetas de la noticia.
4: Cuando los seres humanos están llegando a esta posibilidad de sacar esta noticia rápidamente y cambiar un poquito la noticia solamente para llamar la atención, eso es lo que se hace. Cuando normalmente una persona es profesional y de repente, por decirlo de alguna manera, ha bajado su popularidad, tiene que sacar una noticia de que pueda llamar la atención de todo el mundo. Y como dice Jenny, también le pagan mucho más. Y es lamentable, porque cuando se llega a estos puntos, estamos viendo de que la humanidad está perdiendo el rumbo correcto, sino que todo se está manipulando de una forma personalizada, lo que me conviene, no lo que realmente es el trabajo del periodista, informar de una forma correcta, lo más correctamente posible, para no tener que inventar cosas. Y ahora se están inventando cosas, y como dicen ustedes, las noticias falsas son las que llaman más la atención, y esta forma de informar es todo lo contrario de lo que es el periodista, de informar correctamente. Ahora es desinformar para poder tener like o tener seguidores. Eso hay que tener cuidado también, cómo vamos a seguir manejando esto. Y se llega a este punto porque la humanidad ya no tiene valores, ha perdido los valores reales. Ahora lo que interesa es los números en el banco.
0: Ahí tienes. Parecería como que estuviéramos regresando a una época en la que la propaganda, acuérdense ustedes que en la Segunda Guerra Mundial, ¿no es cierto? El líder de la propaganda nazi, Goebbels, estaba más interesado en desfigurar la credibilidad de todo oponente para poder lograr su punto de, una vez desprestigiado, poder sacarles de la oportunidad de liderazgo, ¿no? Haciéndoles juicios de valores, haciéndoles humillaciones y tergiversando instancias, ¿no? Y a ratos resultaría que, por desgracia, como ninguno en la vida es tan santo, el rato que alguien mira debajo de tu alfombra van a encontrar la tierrita que no limpiaste. O que, pues ya, ¿no? Y entonces, por desgracia, un pecado pequeño puede convertirse en una de esas dimensiones monumentales que no se entienden. No se entienden. Y se nota que a través del tiempo se ha desfigurado mucho. Entonces yo sí abogo por el hecho de que los periodistas sean gente que es entrenada, gente que sabe el valor de la palabra, el valor de la ética, los principios, los valores, lo que construye una ciudad, una civilización razonable, una sociedad que se perpetúa, ¿no? No que caen los sesgos y después caen las exageraciones sobre dimensiones y después empieza la ciudadanía a perder credibilidad en sí misma y empiezan a ver todo esto que vemos ahora, ¿no? Todos estos crímenes de gente que entra con ametralladoras a los colegios, ¿no? Y creen que esto es normal. Después tenemos gente que en su derecho de expresión consideran que toda opinión tiene que valorarse y respetarse. Yo digo, no, no, no. Libertad de expresión quiere decir que tú puedes hablar lo que quieras, pero que yo acepte lo que dices es completamente otra cosa. Entonces, libertad de expresión no te da el derecho de decir lo que te dé la gana. Libertad de expresión quiere decir que puedes hablar, pero que te lo acepte es otra dimensión. Y entonces la gente se confunde con eso. Y pienso que ahí es que el principio fundamental del periodismo se ha perdido. Y la gente, evidentemente, la gente empírica que vemos ahora en las redes sociales, que creen que dar una noticia es leer. Ahora, si ustedes se fijan, y a ratos yo me pongo en el plano de observar, ¿no es cierto? Generadores de noticias son realmente muy pocos porque tienen la capacidad, digamos que de funcionalidad y metodología y personal para lograr ir y estar en los lugares donde se está generando alguna situación. Pero después de eso tenemos la gente que republica estas noticias y que republica lo que puso con el criterio del que puso la primera vez. Ninguna de estas personas que publica estos detalles estuvo presente, da fe de lo que vio, sino que es una republicación con un dibujo mejor o tal vez con una letra más grande o de otro color. Y tienes ahí que el internet se llena de publicaciones según la opinión o el título que le quiera dar la persona para obtener seguidores, como dijimos hace un instante. Y ahora, creo yo que en el sentido de la perversidad más grande está que ya ni siquiera la escriben a la noticia, sino que la inteligencia artificial les da como dando un texto, ¿no?, para que lo pongan, y ya ni siquiera es eso. Ni siquiera el aporte humano dentro de esto. O sea, piensa un poquito a ver si es que existe racionalidad en esto, como para que lo propagues a la gente que está esperando escuchar una noticia. Y creo que ahí es un poco, ¿no?, en nuestra búsqueda diaria de noticias que impacten, que sean positivas y que generen un valor hacia la comunidad. Se vuelve cada vez más difícil porque parece que quienes siguen las noticias solo siguen las calamidades y no hay nada positivo que contar. ¿Qué hacemos con eso?
1: Tristemente, lo que acabas de mencionar es la realidad, es el mundo que estamos viviendo, y difícilmente mantenerse alerta para identificar lo que sea noticia falsa o el daño, como lo acabas de decir, que dando este buen ejemplo de lo que sucedió en la Segunda Guerra Mundial. Hemos hablado de lo que dijo el periodista, hemos hablado de lo que podría suceder, pero no hemos hablado de cómo se sentiría o cómo se siente esta muchacha al hacerla creer que cometió un error. Porque imagínate si la mayoría de gente se voltea tal vez a sus páginas principales, a sus páginas familiares, y le empiezan a escribir cosas negativas infundadas por un comentario inadecuado de un gran periodista reconocido a nivel mundial. ¿Cómo se va a sentir ella? El daño tal vez que se le puede realizar. O sea, la persona tiene que tener mucha fuerza interior, mucha seguridad, pero quiera o no, posiblemente le afecte. Entonces, acabas de mencionar de noticias falsas, de todo lo que la inteligencia artificial hace para nosotros. Lo único que podría decir, según mi criterio, es mantenernos alerta, corroborar la información, ir cuando uno se lee las noticias o escuchamos algo, ir a fuentes fidedignas de investigación. Eso es lo que podría yo recomendar. No sé qué dice Carola.

0: Y hubo silencio en el paraíso.
1: Finalmente se durmió un ratico.
0: Está introspecta la monja.
2: Debe estar en la ventana mirando el viento con ondas.
0: Pero verás, hay una cosa que no tomamos en cuenta también, verás, esta es la vaina. Esta es la situación, verás, resulta que esta niña, o sea, o esto que estamos escuchando ahorita, de esta narrativa, de esta niña, esta chica que ha hecho esta, hizo este intercambio con el Papa, ¿no es cierto? ¿Será verdad? Porque yo no creo que el Papa en algún momento públicamente se haya parado entre todas las cosas que podría decir y hacer. Decir, ¿sabes qué? Una personera de un banco en el que yo tengo, y porque el periodista del nombre del banco también, pues. No es que no dice, dice una funcionaria del banco en particular y da el nombre del banco. Yo digo, ¿por qué me resulta tan impropio que el hombre dé el nombre del banco para desprestigiar el banco en la actividad de una chica que cumplió lo que el banco dice? Más bien debería haber dicho, ya ven que este banco es súper seguro porque ni el Papa llama, a pesar de que llama el Papa, no se rompió el protocolo. Esa tendría que haber sido la noticia, ¿no es cierto? Para levantar la credibilidad financiera, si quieres, ¿no es cierto? Y que sirva de ejemplo para el resto que están siendo observados. Pero no, se va para el lado opuesto. Ahora, por otro lado, ¿no es cierto? Esto que estamos comentando posiblemente sea un rumor nomás. El imaginario de alguna persona que dijo, voy a inventarme una historia para vender, para ganar seguidores. Y el periodista famosísimo cayó en esa trampa porque puede no ser algo fidedigno. O sea, yo digo, él no menciona cuál es la fuente, solo dice, este es el rumor. Y dice, no dice quién lo dijo, pero digo, tal vez lo leyó. Ah, New York Times. Él dijo que había leído esta historia en el New York Times. Yo digo, oye, ahora, esta conversación sobre el banco, o sea, dentro de todos los comentarios que puedes hacer sobre el Papa y todas las cosas que hace, no me parece que sea un tema, es un tema muy personal de este señor, ¿no es cierto? El Papa, cómo maneja sus finanzas y si tiene cuentas o no. O sea, es como que ya tu posibilidad de tener libertad de expresión, ¿no es cierto? Y ciertas libertades periodísticas no te da como para avergonzarle al Papa en una cosa así. Ahora, entonces, quiere decir, aquí tienes otra visión de la misma noticia. Porque ella dice, pasará la historia como la única persona que le tiró el teléfono al Papa. Entonces, después yo digo, ok, pero entonces, miremos desde otro punto de vista. Resulta entonces que la autoridad del Papa no sirve para nada. No le hace caso ni siquiera a la que le atiende en el banco. Entonces digo, no sé a quién le estaba haciendo el favor, desprestigiándole a la chica, queriendo desprestigiar al banco o desprestigiar al Papa, porque la noticia me parece que es absurda. Y entonces, si ves en esos tres puntos de vista, esta es una exageración que pienso yo que si es algo que es... criticable en este personaje, sobre todo en la credibilidad que le hemos dado otra vez en su carrera, que tiene 30 años en televisión, ¿no? ¿Te fijas? Es que hay puntos de vista.
2: Pero también será que, mira, dentro de esto, no por defender al periodista, pero también tiene que buscar noticias de las que no todo el mundo esté hablando. A veces hay una noticia y todo el mundo está hablando de ella o la repostea. Entonces, tal vez en el criterio de esta persona es, voy a generar noticia de este comentario, de esto que he leído, y esto me va a ayudar a mí. Entonces, imagínate, también existe eso de voy a crear una noticia a pesar de lo que he leído, porque yo cuando miro todo alrededor digo, uy, esta sería una buena noticia, pero ¿bajo qué fundamentos, bajo qué términos? Sin pensar en el daño. Y es que muchas veces el periodista no le interesa las consecuencias, sino más bien llevar a cabo la nota periodística, el comentario. Eso es.
0: Rick, estamos cayendo en una inhumanidad en este sentido. Estamos realmente quitándole respeto a la naturaleza de la privacidad de las personas, un poco a menospreciar las habilidades de las personas. ¿Qué está pasando?
1: Hace tiempo hemos llegado a ese punto, a este punto de no respeto, de que hago lo que tengo que hacer, no importa sobre quién vaya o qué es lo que tenga que hacer. Pueda parecer que estoy haciendo una noticia correcta, pero como tú dices muy bien, a lo mejor nada de eso ha ocurrido y es una noticia completamente que no tiene sentido seguirla. Por lo tanto, diría, Jenny, cuéntanos cómo sigue esta preparación para las reuniones. O sigamos hablando del Día Mundial de este animalito maravilloso, para no caer también en todas estas cosas.
0: Lo sorprendente es que sí, en efecto, es el Día del Burro.
2: Pues hay que darle las felicitaciones a quienes le correspondan, ¿no? Y en la política vemos algunos que están ahí, que cumplen su papel muy, muy adecuadamente.
0: Que les queda bien la felicitación. Sí, es verdad, Rick, tienes toda la razón. Pienso que, háblanos un poco, ahorita nos falta poquísimo tiempo, pero háblanos del evento, son varios días y que va a tener un contenido realmente muy, muy profundo. ¿Y esto está abierto a la comunidad en general para que vayan a ver, a participar, a encontrar esto?
1: Claro que sí. Este es un teatro maravilloso que está equipado, pues es parte de la municipalidad acá de San Juan, en Argentina. Y entonces, por ahí tomé una fotografía cuando estaba vacío todo eso. Y en el día de ayer me tocó ser de los panelistas. Y fue maravilloso porque teníamos un promedio de 10 minutos para expresar lo que queríamos expresar. Era el tema libre para quien sea. Lógicamente todo se está manejando desde esta plataforma de Caminando a Través del Arte, en la que organiza Carol Chacón, más conocida a nivel interplanetario como La Monjita. Y entonces estábamos allí ayer. Y fue un poco lamentable porque, como siempre, cuando estas cosas suceden, no hay muchas personas, pero apenas se estaban recuperando de este viento sonda que pasó, que hubo muchos lugares sin luz, afectó varios lugares, también coincide con otros eventos grandes que hay acá en la ciudad. Están reunidos todos los mineros del mundo, así es de que es muy importante todo esto, pero sí, efectivamente, se está trabajando para poder llevar este conocimiento a través de diferentes fuentes, de diferentes formas, de diferentes maneras, para que el ser humano comience a entender que lo que importa, que lo que realmente importa es lo que siente en su corazón. Y de esa manera, pues, como unos hacen una cosa, otros hacen otra, y ahí en la diversidad de conceptos, diversidad de ideas y diversidad de forma de pensar, lo volvemos a ubicar en que todos somos uno y uno somos todos, porque todos los vamos a unir tarde o temprano. Por ahora no los ponemos de acuerdo, pero vamos a ese camino de unidad mundial.
0: Ahí lo tienes. Esta es nuestra misión, nuestra visión, y esto es lo que hacemos de lunes a domingo, 24/7. Estamos contentos de decir que en este evento que estás organizando vamos a proveer todo este tema mediático y vamos a hacer el stream de video y todo para que la gente que se conecte, la gente que no pueda ir presencialmente, pueda ver esto y después en las redes sociales, si se lo encuentran, ¿no es cierto?, una vez que lo propaguemos, que ponga sus opiniones, que también se vuelva argumental todo esto, que la gente pueda expresar su opinión, ¿no es cierto?, estar a favor o estar en contra o pongan sus comentarios. Se ven que es muy importante, ¿no?, en una sociedad que está en evolución perpetua y que busca, ¿no es cierto?, por lo menos las buenas personas, estamos buscando que mejore y que no se destruya, que se mantengan los principios y valores fundamentales de la existencia, de la bondad, del amor, ¿no es cierto?, de todo esto. Buscamos que esa propagación tenga ese sentido y finalidad. Y entonces estamos contentos de participar contigo y pues, ¿cómo puede la gente enterarse más sobre este evento, Jenny?
2: El evento del 23º Seminario Internacional de Periodismo.
0: Sí.
2: Definitivamente pueden hacerlo a través de la página oficial, que es InfoCNPE New York. Este evento va a tener una duración del 8 al 12 de junio, de 4 de la tarde a 8 de la noche. Vamos a tener ponencias muy importantes, como la de Charlie, que nos estará acompañando. También estará con nosotros Ricardo, Ricky, más conocido, y nuestra famosa monja, que nos estará hablando también, entre otras personalidades altas del periodismo, investigación, políticos, catedráticos, universitarios. todos con un amplio bagaje que lo que buscan es socializar con la comunidad temas tan importantes como los que se mencionarán en este 24º Seminario Internacional de Periodismo. Así que la invitación está hecha. Esto no tiene costo. Usted puede asistir. Sí tiene que registrarse mediante un link que saldrá próximamente en la página de la Confederación, que es InfoCNPE New York. Así nos encuentra en Facebook, Instagram, TikTok, YouTube y LinkedIn. Esas son las páginas por las cuales, los canales en los cuales usted puede encontrar toda la información.
0: Pues ya lo saben, ya están enterados. La selección está en búsqueda de que participes, que seas el jugador número 12 y que realmente seas titular, ¿no? Y protagonista de tu propia vida y que participes en las cosas que son importantes y sobre todo que tu habilidad para discernir y entender que a veces hasta las noticias que nos llegan pueden tener un alto nivel de creatividad negativa para el caso. Así que con esto, pues levante la mano el que se va a despedir en este instante, deseándoles a todo el mundo un feliz día del burro y que en orden del dedo más gordo, pues empecemos nuestra rueda de despedida y sus comentarios finales.
1: No aparece, no aparece.
0: La del dedo más gordo no llega. Monjita, ¿dónde estás? Tú eres la del dedo más gordo. Ay, Dios mío.
1: Bueno, ya que se los pierde la monjita, aquí estamos una vez más para decirle a nuestro querido radio escucha de que estamos pendientes de traerles noticias medias raras y no tan contaminadas. Y recuérdense, amen todos los animalitos y ahora muy especial el burro, porque es el día mundial de este animalito que tanto ha ayudado a la humanidad. Así es que muy importante este día, Charlie, y como tú mencionabas, no solamente Sancho Panza andaba en él, sino que en aquel tiempo trajo y ayudó a la familia del Maestro Jesús. Así es de que muy agradecido con este animalito en la actualidad y por siempre. Jenny.
2: Gracias, Ricardo. Me sumo a las felicitaciones, por supuesto. El burro, el que todos lo juzgan, lo critican, pero a veces no ha sido valorado. El gran cargador de elementos de construcción con el cual se han forjado naciones, las rieles del tren y en fin, no me cansaría. Debería también de ayudar y estar en la NASA por su poder de carga. No tanto hablemos de intelecto, sino el poder de carga que tiene. O quién sabe, hay que ser muy inteligente para ser burro, mientras que un burro no puede parecer inteligente. Muchas gracias a todos, que Dios me los bendiga, seguimos en contacto. No se olvide de seguirme en redes sociales, Jenny P. Burbano, ahí me encuentre en Facebook, Instagram y TikTok. Un abrazo a todos. Gracias, Charlie.
0: Bueno, con esto nos despedimos, así que chao pescado, como decimos en el Ecuador.
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4: Aquí inicia tu espacio informativo de Radio El Despertar con las noticias más importantes del día de hoy. Avances en el Medio Oriente. Estados Unidos e Irán avanzan hacia un memorándum de entendimiento para finalizar la guerra tras semanas de hostilidad. Atentado en Colombia. Disidentes de grupos guerrilleros asumen la autoría de un atentado que dejó 21 muertos en Colombia, elevando la tensión de seguridad en la región. Avances en tecnología cuántica. Se reportan importantes contratos y nuevas plataformas de sistemas cuánticos, destacando a Corea del Sur en la exportación de seguridad post-cuántica. Rechazo histórico en Brasil. El Senado de Brasil rechaza al candidato del presidente Lula da Silva para la Corte Suprema, marcando un hito en la política interna del país. alza en el petróleo y la gasolina. La mini guerra en el Medio Oriente sigue encareciendo los precios del petróleo y la gasolina a nivel mundial, a pesar de los intentos de alto al fuego. Crisis de hantavirus en crucero. Autoridades sanitarias y medios reportan un brote de hantavirus en un crucero que zarpó de Argentina, con al menos 3 muertos y medidas severas de aislamiento para los tripulantes. El presidente Trump pausa el proyecto Freedom. El presidente Donald Trump anunció una pausa en la operación militar de Estados Unidos para escoltar buques en el estrecho de Hormuz, tras notar grandes avances hacia un acuerdo con Irán, aunque mantiene presión económica. Crisis diplomática Estados Unidos-Cuba. El secretario de Estado de Estados Unidos, Marco Rubio, advirtió que el status quo de Cuba es inaceptable y prepara medidas contra la isla mientras el régimen cubano sufre escasez de combustible tras bloqueos navales estadounidenses. Caída de exportaciones tradicionales en Colombia. La ANDI reporta una fuerte caída en la exportación de café y ferroníquel, mientras los hidrocarburos mantienen la balanza en la zona comercial, con una disminución notable en ventas a Ecuador. Alerta y la libertad de prensa. Reporteros Sin Fronteras, RSF, alerta que la libertad de prensa a nivel mundial ha descendido a su nivel más bajo en 25 años, con varios países de América Latina en situaciones críticas.
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4: Aquí inicia tu espacio informativo de Radio El Despertar con las noticias más importantes del día de hoy. Avances en el Medio Oriente. Estados Unidos e Irán avanzan hacia un memorándum de entendimiento para finalizar la guerra tras semanas de hostilidad. Atentado en Colombia. Disidentes de grupos guerrilleros asumen la autoría de un atentado que dejó 21 muertos en Colombia, elevando la tensión de seguridad en la región. Avances en tecnología cuántica. Se reportan importantes contratos y nuevas plataformas de sistemas cuánticos, destacando a Corea del Sur en la exportación de seguridad post-cuántica. Rechazo histórico en Brasil. El Senado de Brasil rechaza al candidato del presidente Lula da Silva para la Corte Suprema, marcando un hito en la política interna del país. Alta en el petróleo y la gasolina. La mini guerra en el Medio Oriente sigue encareciendo los precios del petróleo y la gasolina a nivel mundial, a pesar de los intentos de alto al fuego. Crisis de hantavirus en crucero. Autoridades sanitarias y medios reportan un brote de hantavirus en un crucero que zarpó de Argentina, con al menos 3 muertos y medidas severas de aislamiento para los tripulantes. El presidente Trump pausa el proyecto Freedom. El presidente Donald Trump anunció una pausa en la operación militar de Estados Unidos para escoltar buques en el estrecho de Hormuz, tras notar grandes avances hacia un acuerdo con Irán, aunque mantiene presión económica. Crisis diplomática Estados Unidos-Cuba. El secretario de Estado de Estados Unidos, Marco Rubio, advirtió que el status quo de Cuba es inaceptable y prepara medidas contra la isla mientras el régimen cubano sufre escasez de combustible tras bloqueos navales estadounidenses. Caída de exportaciones tradicionales en Colombia. La ANDI reporta una fuerte caída en la exportación de café y ferroníquel, mientras los hidrocarburos mantienen la balanza en la zona comercial, con una disminución notable en ventas a Ecuador. Alerta y la libertad de prensa. Reporteros Sin Fronteras, RSF, alerta que la libertad de prensa a nivel mundial ha descendido a su nivel más bajo en 25 años, con varios países de América Latina en situaciones críticas.
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1: Iniciamos con el rey de los deportes, el fútbol. La gran noticia del fútbol europeo llegó desde Alemania. El Paris Saint-Germain logró clasificar a la gran final de la UEFA Champions League tras empatar 1-1 frente al Bayern Múnich en el Allianz Arena y avanzar con marcador global de 6-5. PSG ahora enfrentará al Arsenal a la gran final continental. En Sudamérica, la Copa Libertadores continuó con intensa actividad de fase de grupos. River Plate, Flamengo y Palmeiras siguen peleando los primeros lugares rumbo a los octavos de final en una semana decisiva para el torneo continental. Mientras tanto, en la MLS, el Inter Miami continúa siendo noticia internacional con Lionel Messi como figura principal, manteniendo al club estadounidense como uno de los equipos más seguidos del continente. En la NBA, los playoffs siguen al rojo vivo. Los New York Knicks derrotaron 112-107 a los Philadelphia 76ers en el Madison Square Garden y tomaron ventaja 2-0 en la semifinal de la conferencia este. En el hockey sobre hielo, los playoffs de la NHL siguen dejando emociones fuertes. Montreal y Buffalo mantienen una serie muy física, mientras Vegas y Anaheim protagonizaron otro duelo importante rumbo a las finales de conferencia. En el béisbol de las grandes ligas, los Dodgers volvieron a medirse frente a los Astros con una jornada marcada por grandes rivalidades. Además, los Padres enfrentaron a los Giants y los Phillies se midieron con los Athletics en una intensa noche de temporada regular. En deportes de combate, continúa creciendo la expectativa para el UFC 328, que se realizará este fin de semana en Newark. En ciclismo, sigue disputándose la Vuelta Femenina en España, con etapas muy competitivas, mientras el tenis internacional vive jornadas intensas en el Master de Roma, torneo clave previo al Roland Garros. Así llegamos al final de este resumen deportivo para Radio El Despertar 101.1 FM. Gracias por acompañarnos y continúen en nuestra sintonía con toda la actualidad deportiva mundial y que tengan un excelente día deportivo.
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2: Muy buenos días, mis amigos del noroeste. Después del miércoles empapado que tuvimos ayer, hoy el clima llega con actitud de ok, perdón.

Eras temprano en la mañana, pero desde las 9 de la mañana el cielo empieza a despejarse. La tarde mayormente soleada, aunque el viento fresco nos viene a saludar directamente del noroeste. 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

prácticamente desaparece después de la mañana. Así que sí, por fin te vas a poder vestir como se debe sin necesidad de tener un paraguas a la mano robándole protagonismo al outfit tan bonito que sé que te armaste.

poquito más fresco. Esto ya es frío. Y frío del bueno. Un día mayormente nublado durante buena parte del día, con algunos periodos de sol durante la tarde. Pero ojo, con Eric Udoy se lleva el premio del amanecer más frío de toda la región. Y finalizamos nuestro recorrido de hoy con

0: en tu lugar seguro. Mi recomendación oficial para el día de hoy es que tengas al menos un hoodie ligero para la mañana y aprovecha la tarde porque estará bastante agradable. Hoy el clima viene con una energía que, si me encuentro a mi ex por la calle, la beso. Y no, te juro que no estoy buscando excusas. Pero bueno, lamentablemente hasta aquí el reporte del clima con tu amigo Carlos Moreno, el único que te informa, que te mantiene a la moda y a la vez te saca una sonrisa. Yo ya me voy, pero tú quédate con nosotros en Rayos Despertar 101.1 FM, donde el clima cambia, pero el buen humor nunca, nunca, nunca, nunca, nunca se va.
1: Son las 8:30 de la mañana.
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procede como Dios, que nunca llora, o como Lucifer, que nunca reza, o como el robledal, cuya grandeza necesita del agua y no la implora.

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Nunca sigas impulsos compasivos. En los garfios del odio, siempre activos y los ojos del juez. Siempre despiertos.

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No demuestres temor ni al más temido. 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
1: Aquí inicia tu espacio informativo de Radio El Despertar con las noticias más importantes del día de hoy. Avances en el Medio Oriente. Estados Unidos e Irán avanzan hacia un memorándum de entendimiento para finalizar la guerra tras semanas de hostilidad. Atentado en Colombia. Disidentes de grupos guerrilleros asumen la autoría de un atentado que dejó 21 muertos en Colombia, elevando la tensión de seguridad en la región. Avances en tecnología cuántica. Se reportan importantes contratos y nuevas plataformas de sistemas cuánticos, destacando a Corea del Sur en la exportación de seguridad post-cuántica. Rechazo histórico en Brasil. El Senado de Brasil rechaza al candidato del presidente Lula da Silva para la Corte Suprema, marcando un hito en la política interna del país. Alta en el petróleo y la gasolina. La mini guerra en el Medio Oriente sigue encareciendo los precios del petróleo y la gasolina a nivel mundial, a pesar de los intentos de alto al fuego. Crisis de hantavirus en crucero. Autoridades sanitarias y medios reportan un brote de hantavirus en un crucero que zarpó de Argentina, con al menos 3 muertos y medidas severas de aislamiento para los tripulantes. El presidente Trump pausa el proyecto Freedom. El presidente Donald Trump anunció una pausa en la operación militar de Estados Unidos para escoltar buques en el estrecho de Hormuz, tras notar grandes avances hacia un acuerdo con Irán, aunque mantiene presión económica. Crisis diplomática Estados Unidos-Cuba. El secretario de Estado de Estados Unidos, Marco Rubio, advirtió que el status quo de Cuba es inaceptable y prepara medidas contra la isla mientras el régimen cubano sufre escasez de combustible tras bloqueos navales estadounidenses. Caída de exportaciones tradicionales en Colombia. La ANDI reporta una fuerte caída en la exportación de café y ferroníquel, mientras los hidrocarburos mantienen la balanza en la zona comercial, con una disminución notable en ventas a Ecuador. Alerta y la libertad de prensa. Reporteros Sin Fronteras, RSF, alerta que la libertad de prensa a nivel mundial ha descendido a su nivel más bajo en 25 años, con varios países de América Latina en situaciones críticas.
2: Son las 9 de la mañana.
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0: Son las 9 de la mañana.
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1: Hoy la vi. 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
1: Aquí inicia tu espacio informativo de Radio El Despertar con las noticias más importantes del día de hoy. Avances en el Medio Oriente. Estados Unidos e Irán avanzan hacia un memorándum de entendimiento para finalizar la guerra tras semanas de hostilidad. Atentado en Colombia. Disidentes de grupos guerrilleros asumen la autoría de un atentado que dejó 21 muertos en Colombia, elevando la tensión de seguridad en la región. Avances en tecnología cuántica. Se reportan importantes contratos y nuevas plataformas de sistemas cuánticos, destacando a Corea del Sur en la exportación de seguridad post-cuántica. Rechazo histórico en Brasil. El Senado de Brasil rechaza al candidato del presidente Lula da Silva para la Corte Suprema, marcando un hito en la política interna del país. Alta en el petróleo y la gasolina. La mini guerra en el Medio Oriente sigue encareciendo los precios del petróleo y la gasolina a nivel mundial, a pesar de los intentos de alto al fuego. Crisis de hantavirus en crucero. Autoridades sanitarias y medios reportan un brote de hantavirus en un crucero que zarpó de Argentina, con al menos 3 muertos y medidas severas de aislamiento para los tripulantes. El presidente Trump pausa el proyecto Freedom. El presidente Donald Trump anunció una pausa en la operación militar de Estados Unidos para escoltar buques en el estrecho de Hormuz, tras notar grandes avances hacia un acuerdo con Irán, aunque mantiene presión económica. Crisis diplomática Estados Unidos-Cuba. El secretario de Estado de Estados Unidos, Marco Rubio, advirtió que el status quo de Cuba es inaceptable y prepara medidas contra la isla mientras el régimen cubano sufre escasez de combustible tras bloqueos navales estadounidenses. Caída de exportaciones tradicionales en Colombia. La ANDI reporta una fuerte caída en la exportación de café y ferroníquel, mientras los hidrocarburos mantienen la balanza en la zona comercial, con una disminución notable en ventas a Ecuador. Alerta y la libertad de prensa. Reporteros Sin Fronteras, RSF, alerta que la libertad de prensa a nivel mundial ha descendido a su nivel más bajo en 25 años, con varios países de América Latina en situaciones críticas.
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2: Muy buenos días, buenas tardes o buenas noches a todos nuestros queridos hermanos en diferentes lugares donde nos sintonizan, ya que las ondas radiales de Radio El Despertar están llegando donde tú estés. Solamente tienes que conectarte con tus dispositivos para que puedas llegar y sintonizar esta frecuencia del amor. Y ese amor que poco a poco los va trayendo y explicando nuestro hermano Pablo, aquí como todos los sábados a las 10 de la mañana, hora de Nueva York, en Radio El Despertar, estamos dándole la bienvenida a nuestro hermano Pablo. Que gracias, hermano Pablo, por estar ahí pendiente de nosotros.
3: Como siempre, es mi responsabilidad.
2: Hermano Pablo, hay preguntas de un ser de que dice: sabemos de que tenemos tantas dificultades en todo nuestro entorno, pero la pregunta dice: ¿cómo mantener la calma en la mente y en el espíritu ante tanta influencia negativa?
3: Ya ves, la dificultad, que es mantener la calma, sino estar en paz interna. Y tú dices, ante tanta influencia negativa, y yo diría ante tanta ignorancia. Porque eso que llamáis negativo es expresión de la ignorancia. De la ignorancia de la realidad que corresponde a estos cuerpos, más allá de lo visible. Y ese desconocimiento, esa ignorancia de quién eres realmente, verdaderamente y trascendentalmente, te sitúa en un mundo donde todo va muy, muy deprisa. Y tú dices, ¿por qué no tengo calma, no tengo paz? Y voy siempre deprisa. Y verás que es general. Y la prisa es la manifestación de las condiciones materiales en que vivís. ¿Os parece que tenéis mucho que hacer? Y cuando termináis una tarea vais hacia otra. Y casi sin pensar, porque es un continuo hacer. Y luego buscar descanso, vacaciones, reposo. Y todo, sin razonar mínimamente sobre vuestra vida, sobre vuestras actuaciones, sobre vuestras necesidades verdaderas. No sobre vuestras necesidades aparentes. Y claro, no hay calma ni hay paz. Porque la calma y la paz solo se manifiesta cuando el ser se mueve en el amor. Pero no ese amor que todavía pensáis que es real y que sin embargo es un amor muy materializado, muy egoísta y fundamentado en el pedir y en la contraprestación, sino otro amor que no pide nada. No solicita nada, no exige nada, sino que está ahí en la espera continua para entregar cuando corresponda, a quien corresponda, como corresponda. Y entonces te das cuenta que no hay prisa, porque la prisa, entre otras condiciones o características, se produce porque crees que todo depende de ti, que si tú no haces esto no se realiza o no funciona. Y claro, todo es dependiente de uno o de otro, a veces de ti, a veces de otro, pero no veis la dependencia del amor del Creador, del que depende todo y por lo tanto te puede facilitar todo. Aunque tú tengas que hacer tus tareas, te facilita enormemente este amor, pero no tienes la costumbre de situarte en el amor, ni en el Creador, ni en lo que todo ello representa para un vivir más en paz y en calma. Es por ello que ahora tendréis que ir pensando en adquirir más paz y más calma, pero todo eso exige dejar tantas dependencias humanas, tantas necesidades humanas, que realmente no necesitáis. Si tú empiezas a hacer una larga lista de todo aquello que consideras que ahora necesitas, verás que podrás ir tachando, tachando y tachando para ver muy pocas necesidades reales y verdaderas. Así que para esa paz y esa calma, yo te aconsejaría que simplificaras tu vida, que vivieras más sencillamente y que te dedicaras a amar, empezando por ver el amor que hay en ti, para que tú lo des, no para recibirlo, porque hay mucha demanda de amor y poca entrega. Así vive el mundo y así sufre el mundo. Pero todo eso debes ir cambiando para ver que habéis estado en una posición muy opuesta a la que os beneficia y os da esa felicidad interna. Pero en la medida que produzcáis estos cambios y dejéis de hacer tantas y tantas cosas que no os sirven, entonces iréis comprobando qué significa el amor y cómo el amor se sitúa en ti para hacerte un ser diferente, un ser nuevo, un ser maravilloso, un ser que eres en realidad, pero que ahora tienes que descubrir en ti. Así que empieza. Empieza a amar y empieza a dejar tantas y tantas cosas.
2: Sería importante una práctica para mí y para todos mis hermanos, entonces, hermano Pablo, que el trabajo, por decirlo de alguna manera, para tomarlo como trabajo, para hacerlo, el trabajo que deberemos de hacer ahora es amar a Dios sobre todas las cosas únicamente.
3: Fíjate, cuando él se razona esto, piensa que es una inutilidad, porque dice, ¿de qué me sirve amar a Dios sobre todas las cosas si tengo tantas y tantas cosas, tantos y tantos problemas? Y entonces desecha esta idea, porque no ve la utilidad y el beneficio que le reporta. Pero yo te diría, os diría, hermana, que empieces esa práctica para comprobar cómo es el amor del Creador y cuánto beneficio te reporta. Y entonces tú empiezas a hacer ese trabajo y dices, a la primera hora del día cuando te levantes, Padre mío, te amo. Padre mío, te amo. Padre mío, te amo. Padre mío, te amo. Padre mío, te amo. Inicias el día. Y en cuanto tengas el más mínimo recuerdo, si tú estás deseando recordar esto, a la hora podrás decir, Padre mío, te amo. Padre mío, te amo. Padre mío, te amo. Padre mío, te amo. Durante 12 horas del día, o 15 horas, o 18 horas, podrás haber repetido esta frase, Padre mío, te amo, casi 100 veces. No es mucho tiempo. Y lo haces el día 1, que puede ser hoy mismo. Y lo haces mañana, pasado mañana, y así hasta el séptimo día, que tú dices, cuando tú descansaste, no, Padre mío, de esta infinita y perfecta creación. Pero tú no descansas, y al séptimo día, y cuando digo el séptimo, puede ser el quinto, el octavo o el décimo. Uno de estos días, cuando ya lleves un tiempo de práctica, sin pensar en nada, sin creer en nada, sin pedir nada, entonces empezarás a ver en ti que algo cambia, que algo se sitúa que algo te lleva, que algo te conmueve, lo que sea, recibirás de él aquello que en principio puedes necesitar. Y será el primer punto de comprobación para que tú continúes ejercitándote en esta orientación del amor al Creador. Y entonces, pasado un tiempo, ya no serán días, serán meses, sentirás que le has ido entregando sin pedir nada a cambio y empiezas a sentir que él te da y te devuelve, y lo que te devuelve es una energía de amor que te llena tanto que tienes que donarla, entregarla, repartirla, esparcirla tal como él te la ha dado. Ese es el principio que te conduce a la tarea de amar. Y entonces ese amor a Dios sobre todas las cosas se convierte en amor al prójimo, a tus hermanos, a los que te aman y a los que no te aman, a los que te aman y a los que te aborrecen. No hay diferencia. Y todo eso se hace simplemente porque te has dirigido a él amándolo.
2: Mis queridos hermanos, les recuerdo de que el hermano Pablo los ha estado dando instrucciones en los últimos ocho meses específicas, y sería muy importante de agarrar plena conciencia de esto y ponerlo en práctica. Hermano Pablo, tú lo puedes ver o observar de que en los últimos 2 meses estuve haciendo unas prácticas relacionadas a lo que nos vas indicando, y este mes he visto todos los frutos, por decirlo de alguna manera, de esas prácticas. Entonces, esto es una forma de vivir conscientemente en esta nueva etapa evolutiva del mundo de regeneración.
3: Yo te diría que es un principio de entrar en ese ser que empieza a ser consciente. Porque el ser consciente todavía se entiende como el ser consciente de este cuerpo, de esta materia, a través de la mente. Pero cuando yo manifiesto y hablo del ser consciente, hablo del ser espiritual consciente, y entonces ya eres un espíritu consciente. Y te dices, ¿cuándo empiezo a ser un espíritu consciente? Y entonces podrás ver que empiezas a ser un espíritu consciente cuando el amor, la energía amor, es el principio fundamental de tu existencia. Reconoces el amor como prioritario, porque tú puedes decir, vivo a través de este cuerpo porque me alimento de nutrientes y de frutos que mantienen la vida de este cuerpo, pero el espíritu consciente se alimenta y se nutre del amor. Si no hay amor, el espíritu está vacío, hueco, desorientado, perdido. Así hay muchos seres ahora que viven en la conciencia del cuerpo, pero no en la conciencia del espíritu. Y ya no es tiempo de esa inconsciencia de vuestros espíritus, y por lo tanto de esa ignorancia que arrastráis de encarnaciones anteriores, pero que este tiempo, este nuevo tiempo, marca un despertar, un cambio. Un cambio producido por la ley de evolución y progreso, una ley que es derivada del amor del Creador. A través de esa ley se fue impulsando encarnación tras encarnación, cuerpo tras cuerpo, hasta llegar a estos momentos cruciales de vuestra existencia. Porque lo que tenéis ahora y vivís ahora es una existencia. La existencia es a través de la materia y la existencia es finita. Perderéis la existencia cuando desencarnéis y perdáis este cuerpo, pero tu espíritu, tu ser espiritual, vivirá eternamente. Es algo que todavía no reconoce este ser ignorante o inconsciente, porque fija la imagen solo en esta vida, que no ha razonado suficientemente y tampoco ha visto qué hace en esta vida y por qué vive en este mundo, sino que se mueve con mucha, mucha inconsciencia, casi total inconsciencia, y entonces vive para el cuerpo, para alimentar el cuerpo, para beneficiar el cuerpo y para que el cuerpo esté satisfecho. Pero a costa de satisfacer el cuerpo, te apartas del espíritu, lo ignora y no lo alimenta suficientemente. Es como si encarcelarais al espíritu, porque os preocupáis casi exclusivamente de la materia. Por eso es importante un cambio. Y yo tengo que decir que debe ser un cambio radical. Radical es de raíz y completo. No un cambio a medias. Porque no podéis permanecer en dos aguas. Y estas dos aguas son tu materia o tu espíritu. Ahora debes decidir dónde situarte y entonces, cuando tú te sitúas, te das cuenta que solamente hay una posición útil para esta vida con un cuerpo. Y esa posición útil es la de este ser espiritual consciente, cuya guía, cuya base y cuyo principio y fundamento es el amor del Creador, que en estos tiempos se ha instalado, se está instalando ya en vuestro mundo. Por eso estoy yo aquí, entre otros muchos seres que irán transmitiendo estos mensajes por doquier, en muchas lenguas, en muchos lugares. Para que pueda ser una expresión de amor, y así tantos y tantos seres como podáis, llenando este mundo del amor que todavía falta. Esa es la tarea, llenar el mundo de amor.
2: Qué linda tarea que existe y que hay, y qué bonito poder colaborar contigo para ser parte de esta tarea. Tenemos otra pregunta que nos dice: ¿cómo podemos ser más útiles o ayudar a nuestros semejantes en los momentos de incertidumbre en los que vivimos?
3: Yo diría que no podéis ayudar si no tenéis este principio fundamentado en la esencia de vuestro propio ser.

0: de un cambio, para que veas quién eres, para que te reconozca con todo el amor y para que puedas manifestar ese amor del Creador.
1: Tenemos otra pregunta, hermano Pablo, que más o menos viene relacionada y dice: ¿qué mensaje deberemos compartir con los jóvenes que ahora están dispersos con tanta influencia negativa del internet?
0: Tú ves seres jóvenes, pero hay que ver los espíritus, lo que es cada espíritu y lo que arrastra. Y entonces hay distintos niveles de conciencia. Y claro, esta materia, este artefacto, este medio que es internet, es un medio que ahora es un vehículo de transporte. ¿Qué tú dices que transporta? Yo tengo que decir energías. Y entonces miras internet y dices: ¿qué energía siento? Y ves una página y dices: qué horror, me siento mal. Vas a otra página y dices: qué horror, me siento mal. Y no encuentras ninguna o casi ninguna página o casi ninguna noticia o casi ningún hecho que sea o manifieste el amor. Luego, yo diría que internet, la red de internet, es altamente contaminante. No solamente a nivel físico, sino a nivel espiritual. Y si no eres consciente de que lo que hace internet es lo mismo que puede hacer un virus, lo que pasa es que internet es visible y el virus no, pues tendrás que tratarlo como corresponde, como ese virus o enfermedad que no te puede dominar y hacerse contigo, porque ya sabes que la enfermedad te enferma y te hace mal y te domina. Eso es lo que hace esta red, y hay que cambiar la red a través de los participantes de la red. Y entonces tú tienes que ser consciente de la energía que mueves ahí. Si estás en esa red, vigilante de tus energías, para que tus energías se transmitan a través de esta red. Esas energías deben ser de amor, más puras, más limpias, más ordenadas. Y entonces empezarás a ver que el amor puede llegar ahora a través de internet, cosa que puede parecer casi imposible. Y sin embargo, esta energía no tiene espacio, no tiene tiempo, no tiene límite. Y ahí empiezas a ver. A ver, cuánto amor, cuánto amor puedes sentir y también puedes manifestar. Porque todo eso que se produce en la red, tienes que verlo con amor. Y si no, mejor que no lo veas, que no entres, que no expliques o que no critiques todo aquello que sale ahí. Es ver que tus energías, fundamentalmente tus energías ahora, tienen que ser muy otras, muy otras.

0: Esto exige mucha limpieza. Así que cortar la red, reducir la red y eliminar la red para crear otra nueva red, que es la red del amor. Conectar con el amor de vuestro centro y también con el amor de vuestros hermanos a lo lejos. Empezarás a ver esta imagen. Estoy cada vez más consciente de que formo parte de una red donde se va manifestando el amor y va llegando a todos los lugares y a todos los seres, porque esa es la condición de la red, esa intercomunicación, eso que facilita que tú llegues a fácilmente. Así que crear ahora una red de amor.
1: Esta red de amor de la que nos hablas, podemos ver que también hay muchos temas espirituales, especialmente esto que tú nos dices, nos los hablas, los aconseja. Estamos subiendo ciertos temas de estos a las redes sociales y como lo ya se sabe, que estos temas no se hacen virales, pero llegará un momento a lo mejor de mucha confusión en el campo material, de que los seres busquen esta parte espiritual, y entonces es la importancia de que esto esté ahí.
0: Ahora todavía el ser está imbuido de la materia, metido en la materia y por lo tanto absorto en la materia, pero precisamente por eso, porque las condiciones materiales aprietan y cada vez apretarán más, la única escapatoria que controla el ser será el valor espiritual, el valor Dios, el valor amor. Porque, como decía, todo esto lo iréis experimentando. Y todo ello es altamente útil para que os situéis en una necesidad de experimentar más y más amor. Porque diría que el amor tiene que ser ya en el ser espiritual consciente una necesidad, porque puede partir del deseo y tú dices yo quiero amar, pero tienes que necesitarlo. Y entonces empezarás a estar consciente del amor.
1: Recuérdense, hermanos amados que nos escuchan acá en Radio El Despertar, que para estar consciente del amor se ha creado esta radio, para que puedan tener un punto de referencia donde se pueden apoyar, no específicamente en esta radio, sino que nosotros les estamos recordando de que el punto referente que cada ser tiene es su alma, su espíritu, y se encuentra en potencia en su corazón. Así es que ahí es donde nosotros los dirigimos para que despierten poco a poco y comiencen a activar esa luz que tienen en su corazón. Esa es la misión o la visión de Radio El Despertar.
0: Luz. Luz. Iluminar. En el fondo es dar claridad desde el espíritu a la materia. Porque esta luz, amor, no va a vuestro cerebro, sino que va directamente al corazón. El corazón registra y el corazón devuelve, emitiendo lo recibido, sin pensar. Es darte cuenta que todavía hay que continuar pensando, pero en un nivel superior. casi nada. Te encuentras directamente con el amor. Lo reconoces y te fundes con él para ser un ser demostrador del amor.
1: Este ir dando claridad, dando luz al corazón de todos nuestros hermanos, es lo importante. Y aquella imagen que nos diste la vez pasada cuando nos decía que el corazón del ser humano es mucho más inteligente que el cerebro, esa imagen no la tenemos clara nosotros todavía.
0: Fíjate, los científicos, los estudiosos, hablan de la inteligencia emocional. Es un término humano para lo humano. Yo tengo que hablar de la inteligencia del corazón. Y tengo que decir que la inteligencia del corazón es muy, muy superior a la inteligencia del cerebro. No utiliza este circuito habitual del cerebro. Se nutre de una energía diferente, que no es del pensar, sino que está mucho más arriba, ni que se sitúa adentro. Es en el corazón, que vibra y resuena de una forma que os podéis sorprender de lo que hacen vosotros. Un simple sentir de amor, sin pensar, pero os arrastra el corazón a uno u otro pensar y a uno u otro actuar, y os arrastra inteligentemente, porque es lo mejor de cada ser, lo más noble, lo más bello y lo más puro de cada ser está en ese corazón. A través de vuestras células anímicas, las células que son del alma. Y ahora te interesa potenciar esta célula, alimentar esta célula a través del amor máximo, el amor de Dios o amor del Creador.
1: Está claro, va quedando claro para nosotros, para nuestra mente y para nuestros espíritus, de que lo importante de todo esto, caminar evolutivo, de todas estas leyes que se están manifestando gradualmente, se han estado manifestando siempre, pero hoy las vamos entendiendo, las vamos analizando, las vamos comprendiendo, de que esta ley de evolución y progreso poco a poco lo va llevando a un punto sin retorno, y este punto sin retorno es el que tenemos que amar para poder estar en condiciones de pertenecer a este nuevo nivel evolutivo.
0: Es imprescindible. ¿Cómo se producen los saltos evolutivos? Y los saltos de un plano evolutivo a otro. Y tú dices, por incremento de amor. Solo por incremento de amor. Y un incremento de amor supone un esfuerzo del cuerpo físico, que tiene que ir limpiando energías que arrastra de esta encarnación y de encarnaciones anteriores. Y tú dices, ¿qué energías tiene que limpiar? Y yo tengo que decir, energías de desamor. Manifiestas en ese personalismo habitual en el ser humano, ese orgullo, esa vanidad, esa prepotencia, ese deseo, ese personalismo. Y todo eso ahora tiene que ser limpiado. Y si no lo hacéis, no podréis manifestar el amor, porque todas esas ignorancias os contaminan. Y son altamente contaminantes para vuestros seres. No lo veis, Pero si vierais ese cuerpo de defecto, vuestras facciones, vuestra visión de vosotros mismos sería muy diferente. Os sorprendería veros a veces con un cuerpo en apariencia bello, humanamente, pero muy, muy oscuro, con muchas, muchas energías densas, con aspecto de estos cuerpos que tendréis que trabajar antes o después. Así que reconócete ahora como este espíritu, aprendiendo a través de un cuerpo para ir limpiando energías y energías que os hacen sentir mal. Y ahora tienes que estar en energías que te hagan sentir bien, muy bien. Y eso solo es posible a través del amor.
1: Me encanta, ya vemos de que esta es la tónica específica que tenemos acá en Radio El Despertar a todos nuestros hermanos, y podemos hablar del amor largo y tendido, el resto de estas existencias y muchas existencias más. Pero me encantó una imagen que nos diste hace algunas semanas, cuando nos decías, hablar de Dios es bueno. Bueno, yo lo dije, pero tú lo corroboraste distinto. Pero hablar con Dios es mejor. O sea, si yo hablo con mis hermanos de Dios, es bueno. Pero si yo hablo con Dios, es mucho que mejor. Esa tónica me gusta.
0: Claro, y entonces la cuestión es, ¿qué es hablar con Dios? Y tú dices, dirigirte a Él. Dirigirte a Él sintiendo que Dios te ama por encima de cualquier otra imagen que puedas situar. Dios no te juzga, no te critica, no te aparta, no te condena, sino que simplemente te reordena y te orienta y te limpia y sana a través del amor. Dios no hace nada para tu malestar o para tu trastorno. Eres tú, con tu ignorancia, el que actúas, y a través de esas acciones exentas de amor vives experiencias de dolor. El dolor no llega a ti por casualidad. El dolor llega a ti por tu ignorancia del amor y por tu empecinamiento, por tu terquedad, por tu personalismo, por hacer todo aquello que tú consideras que puedes hacer sin que nadie ni nada te lo limite. Esa libertad sin límite en la que muchos seres se mueven creyéndose el centro de este mundo y el centro de todo aquello que se mueve materialmente. Todo ello hace que el ser se pierda en la materia y no vea más que lo material. Y lo material es denso ahora, muy denso. No te permite ver, al contrario, te impide ver todo aquello que ahora necesitas ir viendo, pero que sin embargo ese empecinamiento, ese mantenimiento, esa terquedad en continuar moviéndote como tantas veces te han movido sin reflexionar. Ahora, al igual que antes, te llevará a trastorno, a veces graves trastornos, y todo ello debe ir cambiando, cambiando, para que tú te sitúes en lo mejor, para que tú veas lo mejor, para que tú actúes de la mejor manera. Eso que llamáis bondad es la condición visible de un ser espiritual. Pero esa bondad procede del amor del Creador. No es una bondad humana. No es una etiqueta humana. Cuando alguien te dice qué bueno eres, eso no sirve ante el amor del Creador. Porque eso que este hermano ve como bueno puede ser personal, puede ser egoísta, aún no siendo nada negativo. Te interesa la bondad del corazón, que es la bondad del amor. Y cuando tú abres tu corazón a ese amor de lo alto, entonces empiezas a recibir esa energía que te hará manifestar esa bondad de Dios. Así que ahora y cada vez más, sitúate en ser bondadoso, pero sabiendo que esa bondad viene de lo alto, pues la recibes y la expresas. Pero no tiene nada que ver con esa manifestación humana sustentada en lo que das materialmente o lo que recibes materialmente, sino en lo que no es tangible. No puedes tocar, pero exige tu esfuerzo, tu entrega y tu sacrificio. Ahí está la verdadera bondad. Sé lo más noble que pueda ser, lo más simple, lo más franco. Pero cuando seas franco, hazlo con amor y con dulzura. No con rabia, con ira o con desprecio. Porque a veces decís, es que tengo que ser franco, tengo que decir la verdad. Pero tengo que decir que la única verdad es el amor. Y la verdad humana, tu verdad, sin el amor, no te sirve.
1: Aquella imagen que teníamos anteriormente, todo ser que se aleja de la verdad o que se aleja del amor, se aleja de Dios. Por lo tanto, es importante mantenerse en la verdad, porque Dios es la verdad.
0: Claro, es difícil de entender.
1: Difícil, sí, muy bien.
0: De entender. Pero no difícil de sentir. No podrás explicar qué es la verdad. A veces tampoco podrás entender, pero sí podrás sentir la verdad. Y cuando tú sientes la verdad que procede del amor, no te hace falta nada más, porque no tienes que demostrarla, sino que solo tienes que sentirla. Y cada ser sentirá la verdad cuando el amor se sitúa en él.
1: Aquellas imágenes nuevas que han ido llegando, podemos irle aumentando ahora. El amor y la verdad y Dios es lo mismo.
0: Claro, pero no puedes explicar nada de esto. Ninguno de esos términos es explicable. Yo tengo que explicarlo. Pero yo tengo que decir que no tanto trato de explicarlo como de emitir una energía que podéis sentir y a través de ella reconocer esa verdad, Dios, amor, en vosotros. Porque tendría que decir eso. Dios, amor y verdad, una trilogía que está dentro de ti, inexplicable, grandiosa, inconmensurable, eterna y viva. Y esa verdad, que es este Dios de amor, vive plenamente en ti. Ahora, en este nuevo tiempo, puedes reconocer la verdad. Y entonces, la verdad te impulsará a la expresión de este amor, el Creador.
1: Entiendo de que no se puede explicar porque es un sentimiento, pero sí se puede sentir. Y este sentir es de nuestra alma y de nuestro espíritu. Por lo tanto, es de ir pasando esa información a las células del cuerpo para que puedan sentir eso, que no se sabe cómo se siente, solo se siente y se siente, entre comillas, algo. Tampoco se puede explicar lo que se siente, porque creo que yo he sentido ciertas cosas así y, como digo, no se puede sentir qué es lo que se siente.
0: ¿Cómo le explicas a una célula qué es la verdad? ¿Cómo le explicas a una célula que el amor de Dios está en ella? Y sin embargo, se mueve cada célula al son del amor del Creador. Es decir, no sabes cómo, pero sí sabes que está unida al amor del Creador como tú. Y claro, millones y millones de células, y todas sintiendo el amor de Dios como tú puedes sentirlo. Las células no lo dudan, porque siguen su impulso, siguen sus órdenes. Tú puedes seguir uno sus impulsos y sus órdenes. Esa es la diferencia, porque te he dado esa libertad de tu espíritu, que es una ley, para que tú desarrolles este amor en total y absoluta libertad. Aprovecha este tiempo, aprovecha este tiempo, que es un tiempo muy, muy importante para vuestra evolución.
1: Es real, no hay palabras humanas para poder describir esta maravilla que se siente cuando se conecta con esta creación o con este creador que lo ha creado todo. Y a veces yo digo, tengo que amar a cada una de mis células o a mi universo interno para poder practicar, si no, recordando aquella imagen que hay que amarse a uno mismo para poder amar a los demás. Y si yo amo este universo interno que tengo, con facilidad podré conectar con este otro universo externo, el cual me mantiene y me sostiene constantemente.
0: Fíjate, yo tengo que hacer una puntualización a lo que acabas de expresar, y es a ámate a ti mismo, claro, pero a través del amor de Dios, porque si no será un amor egoísta, como tantos y tantos hermanos que se aman por encima del amor del Creador. Y tú no, tú dirás, me amo, pero me amo porque siento que el amor está en mí y soy uno con este amor. Y entonces ahora puedes sentir la responsabilidad de expresarlo y manifestarlo, pero siempre desde ahí, siempre desde ese punto central, siempre desde tu interior y no desde esta materia externa. Así que vigilar esa expresión de ámate a ti mismo, que no está en las leyes que manifestó este amor del Creador en el sermón de la montaña. Te dijo, ama a Dios sobre todas las cosas y ama a los que no te aman, ama a tus enemigos. Pero nunca dijo, ámate, porque tú ya estás en el amor, eres amado y te amas desde tu personalismo. Ya hay un amor en ti, hacia ti, que cuando es exagerado, entonces es muy, muy egoísta. Y ese amor hacia ti tiene que ser comedido, muy comedido, porque no te amas a ti, sino amas este instrumento que te sirve a ti, a tu espíritu. Y esa es otra imagen que todavía hay que situar.
1: Está claro, entonces, está muy claro que el amor humano que nosotros manejamos de continuo es un amor egoísta.
0: Así es. Pero ese amor egoísta no es negativo. Se ha situado ahí por este amor del Creador para que tú hagas este desarrollo, evoluciones y progrese hasta ese amor de Dios, desde tu propio amor egoísta. Es decir, te ha servido y te sirve el amor egoísta, pero ahora tienes que apartarlo al máximo para que solo permanezca en ti el amor del Creador. Y ese será el siguiente paso.
1: Entiendo entonces que de esta manera comienza a manifestarse este nuevo amor de esta manera egoísta. Comenzamos a practicar para dar después el cambio a amar a Dios sobre todas las cosas.
0: Así es, por eso tuvo que venir Jesús para marcar claramente qué es el amor. El amor de Dios, no el amor humano.
1: La síntesis de la semana, ya ves de que ahora nos hemos ido siempre centrado por esta parte del tema del amor, porque realmente podemos seguir hablando de estos temas para poder ir explicando a todos nuestros hermanos que lo más importante es el amor, y se lo traemos de diferentes maneras, de diferentes palabras, de diferentes enfoques, para que tarde o temprano llegue a entender a esta humanidad que el amor es lo único que realmente cuenta.
0: Así es. Y entonces, pues dejo un trabajo.
1: Dinos el trabajo, que me interesa. Me encanta practicar estos trabajos.
0: Esta semana os dirigéis al Creador, al máximo. Y podrá dirigirte a través de Jesús, de María o directamente a él. Si no crees o si no consideras a ninguno de ellos, dirígete a la energía amor universal. Y entonces te pregunta. Continuamente le pregunto, ¿qué es el amor? ¿Y para qué he sido creado? Esa es la tarea. Tú preguntarás, te dispondrás todos los días un rato a ver qué respuesta recibes en tu sentir. Y así toda la semana. Si lo haces con humildad, sinceridad y honestidad, recibirás respuesta que te dé confirmación a estas preguntas.
1: Y que nuestros hermanos nos escriban acá en las redes sociales para ver qué conclusión o qué han recibido, para qué han sido creados o para qué hemos sido creados. Así es que, hermanos amados, ya ven de que aquí en Radio El Despertar les damos un consejo una ayuda, una guía, pero también les damos una tarea. Pero una tarea simple, de que solamente hace falta enfocarse en eso que tienen en su interior, en su alma, en su espíritu, en su corazón, y que comience a expandir esa luz y conectarse con el Creador sería lo más útil, lo más importante, lo más beneficioso para su caminar evolutivo. ¿Será así la indicación, hermano Pablo?
0: Así será. A ver qué respuesta reciben estos hermanos y a ver qué os traslada alguno de ellos.
1: Y así de esta manera, mis queridos hermanos, vamos llegando al final de este nuevo encuentro con nuestro hermano Pablo. Sabemos de que toda la humanidad necesita este conocimiento, pero todos poco a poco van a ir despertando. Y aquí estamos para poderles recordar que lo único que cuenta, que lo único que realmente cuenta es la conexión con Dios. Hermano Pablo, ¿algo más?
0: Nada más y nada menos.
1: Bueno, de esa manera estamos llegando al final de esta nueva intervención. Gracias a todos aquellos hermanos que se comunican con nosotros o que nos escuchan. Recuerden que todos los sábados y domingos a las 10 de la mañana, hora de Nueva York, y a las 7 de la tarde, hora de Nueva York, estamos retransmitiendo estos mensajes que tenemos para ustedes. También muy pronto tendremos una serie muy importante. 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Una hora todos los días para que ustedes se recuerden, entiendan, comprendan lo que realmente pasó en aquel tiempo, ya que esta obra es la vida de Jesús dictada por él mismo.
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3: Muy buenos días, mis amigos del noroeste. Después del miércoles empapado que tuvimos ayer, hoy el clima llega con actitud de ok.

temprano en la mañana, pero desde las 9 de la mañana el cielo empieza a despejarse. La tarde mayormente soleada, aunque el viento fresco nos viene a saludar directamente del noroeste. Hoy Nueva York está en modo ya lloré, ahora me arreglo. Para mis amigos de Nueva Jersey también se recompone.

Aparece después de la mañana. Así que sí, por fin te vas a poder vestir como se debe sin necesidad de tener un paraguas a la mano, robándole protagonismo al outfit tan bonito que sé que te armaste. Para mis amigos de Connecticut, aquí el ambiente viene un poquito más fresco, con una temperatura máxima de 16 grados Celsius, que serían 61 grados Fahrenheit, pero una mínima de 4 grados Celsius, que serían 39 grados Fahrenheit. Sí, exageré al decir que un poquito más fresco, esto ya es frío, y frío del bueno. Un día mayormente nublado durante buena parte del día, con algunos periodos de sol durante la tarde, pero ojo, Connecticut hoy se lleva el premio del amanecer más frío de toda la región. Y finalizamos nuestro recorrido de hoy con mis delfines de Filadelfia. Filadelfia hoy viene con el mejor cierre del día.

0: baja bastante la humedad, así que el ambiente se sentirá mucho más cómodo que ayer. Ya ves, Mayo, así sí podemos trabajar. En resumen, para los que anduvieron por las nubes, tenemos un jueves de mejoría gradual en todo el noroeste. La lluvia se despide, el sol reaparece y el ambiente se siente mucho más fresco y estable. Aunque no será un día completamente despejado, sí mucho más tranquilo que el resto de días. Es ese clima de tranquilo que ya estás en tu lugar seguro. Mi recomendación oficial para el día de hoy es que tengas al menos un hoodie ligero para la mañana y aprovecha la tarde porque estará bastante agradable. Hoy el clima viene con una energía que, si me encuentro a mi ex por la calle, la beso. Y no, te juro que no estoy buscando excusas. Pero bueno, lamentablemente hasta aquí el reporte del clima con tu amigo Carlos Moreno, el único que te informa, que te mantiene a la moda y a la vez te saca una sonrisa. Yo ya me voy, pero tú quédate con nosotros en Radio Despertar 101.1 FM, donde el clima cambia, pero el buen humor nunca, nunca, nunca, nunca, nunca se va.
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2: Aquí inicia tu espacio informativo de Radio El Despertar con las noticias más importantes del día de hoy. Avances en el Medio Oriente. Estados Unidos e Irán avanzan hacia un memorándum de entendimiento para finalizar la guerra tras semanas de hostilidad. Atentado en Colombia. Disidentes de grupos guerrilleros asumen la autoría de un atentado que dejó 21 muertos en Colombia, elevando la tensión de seguridad en la región. Avances en tecnología cuántica. Se reportan importantes contratos y nuevas plataformas de sistemas cuánticos, destacando a Corea del Sur en la exportación de seguridad post-cuántica. Rechazo histórico en Brasil. El Senado de Brasil rechaza al candidato del presidente Lula da Silva para la Corte Suprema, marcando un hito en la política interna del país. Alta en el petróleo y la gasolina. La mini guerra en el Medio Oriente sigue encareciendo los precios del petróleo y la gasolina a nivel mundial, a pesar de los intentos de alto al fuego. Crisis de hantavirus en crucero. Autoridades sanitarias y medios reportan un brote de hantavirus en un crucero que zarpó de Argentina, con al menos 3 muertos y medidas severas de aislamiento para los tripulantes. El presidente Trump pausa el proyecto Freedom. El presidente Donald Trump anunció una pausa en la operación militar de Estados Unidos para escoltar buques en el estrecho de Hormuz, tras notar grandes avances hacia un acuerdo con Irán, aunque mantiene presión económica. Crisis diplomática Estados Unidos-Cuba. El secretario de Estado de Estados Unidos, Marco Rubio, advirtió que el status quo de Cuba es inaceptable y prepara medidas contra la isla mientras el régimen cubano sufre escasez de combustible tras bloqueos navales estadounidenses. Caída de exportaciones tradicionales en Colombia. La ANDI reporta una fuerte caída en la exportación de café y ferroníquel, mientras los hidrocarburos mantienen la balanza en la zona comercial, con una disminución notable en ventas a Ecuador. Alerta y la libertad de prensa. Reporteros Sin Fronteras, RSF, alerta que la libertad de prensa a nivel mundial ha descendido a su nivel más bajo en 25 años, con varios países de América Latina en situaciones críticas.
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4: Hace cosa de año así, yo me estaba muy mal. Y a ver cómo puedo analizar lo que me ocurrió. Yo tenía que hacer las cosas de mi casa, pero en un eso yo, me daban vértigos. Yo tuve que ponerme de rodillas. Gracias, ¿eh? Me tuve que poner de rodillas para arreglar un cajón y coger algo que necesitaba. Entonces, al levantarme, me dio un vaído y vi que me iba a dar con la cabeza contra la esquina de la cama. Y entonces yo me aparté la cabeza, pero me caí encima de la cama de bruces. Ya iba perdiendo el sentido, pero solo me dio tiempo a alcanzar el teléfono y llamar a mi hija. Y solamente pude decirle: esto me pasa aquí, me encontraréis en la cama, como me encontréis. Pero yo luego no sentí mi cuerpo, solo sentí un tubo que iba metiéndome para adentro, y a medio eso, con mucha luz. Y a medio camino que en esa luz me encontraba, pues escuché una música. Y yo lo pensé, pues yo esta música preciosa tengo que escribir. Y en eso volví en sí. Y no sé qué valoración darse. Gracias.
5: Mira, yo tengo que decir que estos son manifestaciones de orden espiritual, energías que se han movido en ti, que han sido potenciadas en ti, que deberé pensar que tu ser de luz las ha potenciado en ti para que se produjeran estas experimentaciones que tú recuerdas y que representan puntos de atención para ti. Lo consideras de un valor porque te muestra que captaste algo fuera del campo físico, que te estuvieron diciendo que todavía no hay un tiempo, esto debes continuar trabajándolo, y por tanto es darte elementos de juicio de aquello que está aquí, de aquello que está allí, y la vinculación clara que existe ante la realidad física y la realidad espiritual, que no es más que una continuidad. No hay diferenciación como nosotros nos parece que está, es una continuidad completa. Esta es la realidad de estas manifestaciones, que podríamos concretar de esta manera, ¿eh? Manifestaciones espirituales orientadoras de los valores que se hallan en el mundo espiritual en relación con los valores materiales que estamos acostumbrados a vivir. Es una ayuda, por tanto, ¿eh? una lección que se brinda a tu espíritu para que la razone, la valore, la entienda. Y entonces podemos pensar, y nos damos cuenta, vamos, yo veo, que estas manifestaciones espirituales tienen múltiples formas y maneras, y que cada ser las pasará de acuerdo con su nivel y con su capacidad, y todo ello estará dentro del impulso del ser de luz, que moverá lo más ajustado, que deberemos entender que es lo mejor para su protegido, y expresa el amor absoluto que este ser, el ser de luz, está moviendo cuando se dirige hacia ti o hacia quien sea. Esta es la idea, ¿eh? Conocimiento creciente, esta es la realidad.

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1: Iniciamos con el rey de los deportes, el fútbol. La gran noticia del fútbol europeo llegó desde Alemania. El Paris Saint-Germain logró clasificar a la gran final de la UEFA Champions League tras empatar 1-1 frente al Bayern Múnich en el Allianz Arena y avanzar con marcador global de 6-5. PSG ahora enfrentará al Arsenal a la gran final continental. En Sudamérica, la Copa Libertadores continuó con intensa actividad de fase de grupos. River Plate, Flamengo y Palmeiras siguen peleando los primeros lugares rumbo a los octavos de final en una semana decisiva para el torneo continental. Mientras tanto, en la MLS, el Inter Miami continúa siendo noticia internacional con Lionel Messi como figura principal, manteniendo al club estadounidense como uno de los equipos más seguidos del continente. En la NBA, los playoffs siguen al rojo vivo. Los New York Knicks derrotaron 112-107 a los Philadelphia 76ers en el Madison Square Garden y tomaron ventaja 2-0 en la semifinal de la conferencia este. En el hockey sobre hielo, los playoffs de la NHL siguen dejando emociones fuertes. Montreal y Buffalo mantienen una serie muy física, mientras Vegas y Anaheim protagonizaron otro duelo importante rumbo a las finales de conferencia. En el béisbol de las grandes ligas, los Dodgers volvieron a medirse frente a los Astros con una jornada marcada por grandes rivalidades. Además, los Padres enfrentaron a los Giants y los Phillies se midieron con los Athletics en una intensa noche de temporada regular. En deportes de combate, continúa creciendo la expectativa para el UFC 328, que se realizará este fin de semana en Newark. En ciclismo, sigue disputándose la Vuelta Femenina en España, con etapas muy competitivas, mientras el tenis internacional vive jornadas intensas en el Master de Roma, torneo clave previo al Roland Garros. Así llegamos al final de este resumen deportivo para Radio El Despertar 101.1 FM. Gracias por acompañarnos y continúen en nuestra sintonía con toda la actualidad deportiva mundial y que tengan un excelente día deportivo.
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2: Estás muy baja, ¿eh? Por eso. Sí, claro.
3: Usted no entiende de alturas. Bueno, sabemos que cuando llega el momento de que el planeta pasa a otro nivel, los seres que no han alcanzado la evolución adecuada son trasladados a otro planeta donde van a seguir su evolución. Cuando esos seres que han sido trasladados a otro planeta llegan a superar el mundo de
2: donde estén, es igual, sí.
3: Luego, ¿cuál es su patria? ¿El planeta Tierra? ¿El otro planeta de adopción? ¿Cuál es su patria? ¿Dónde? ¿Cuál es? ¿Dónde? ¿Luego dónde van a residir?
2: Quizá lo entiendas cuando yo te diga que mi patria es todo el universo. Todo el universo. No me siento extraño en ningún lugar del cosmos. Noto que si tú estás en todas partes, Padre mío, como es cierto, si tú estás en todas partes, en cualquier parte, yo estaré contigo. Por tanto, en cualquier parte, yo estaré en mi casa. No hay diferencia. Solo son lugares de aprendizaje. Solo lugares. Fíjate bien. Hablando con no sé qué abuela era de las dos, que vino a través de Manolita, diciendo, mirad que ves a unos grupos que están estudiando y tú pasas por allí, no hay puertas, pero tú pasas y sientes que no puedes entrar porque no hay afinidad. Vaya Rosa, no hay afinidad. Y en otro lugar sientes esta afinidad y entras. Bueno, cualquier lugar es afín a ti siempre que tus energías sean afines con las energías del lugar. Y en toda la creación hay diferentes aspectos, diferentes lugares, diferentes formas en que estando todo dentro de una unidad hay infinitas manifestaciones de lo que tú eres, Padre mío, porque no puedes tener límite, ya que eres el perfecto absoluto y por tanto ilimitado. Cualquier límite dejarías de ser el perfecto absoluto. El concepto de absoluto no podría ser si hubiese un límite. Por tanto, no hay posibilidad de ver hasta dónde, no termina nunca. Luego, tú podrás pensar, y por eso digo, cualquier lugar de este cosmos es mi casa. Yo me tengo que sentir bien.
4: Y cada uno estaba en su escalón.
2: En su escalón natural. Porque es el lugar donde había mayor armonía. Con la suya.
4: Cerra aquella puerta porque está muy adelantado y no te va. Entonces entras.
2: Claro. En la que te sientes afín. ¿Veis estas ideas o os cuesta?
5: A ver, sí.
2: Ah, muy bien.
5: Ya me lo estoy imaginando.
2: Ya ves, ya están empezando a admitir que es fácil, ¿eh?
6: Sí, pero luego tienen que entender que es muy lento.
2: Después ya veremos que esto es lento. Pero lo importante.
5: Sin pausa.
2: Claro, lo importante es empezar pensando que es fácil.
5: Es más fácil así.
7: dices que es difícil, ya no lo haces.
2: Fíjate, cuando tú dices que es fácil, te dispones a, vas, es fácil, vas. Hay más posibilidad de recibir el apoyo por la facilidad que tú pones en la acción cuando dices voy. Es fácil.
7: Es que abres como una puerta. Entonces ellos utilizan esa disposición de bondad para ayudar.
2: Sí, puedes pensarlo.
7: Cuando dices no puedo, pues estoy negando la fuerza de Dios, del amor de Dios. Estoy dudando de que me va a ayudar.
2: Será entonces cuando verás que es lento. Es fácil de entender y de asumir. Es lento de ejecutar.

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2: Un saludo, mi gente hermosa. Por fin es viernes y claro que en El Despertar lo arrancamos conectándonos con lo mejor del entretenimiento mundial. Soy Victoria Moreno y desde este micrófono, como todos los días, hacemos un recorrido por las ciudades que están marcando la agenda en música, teatro y espectáculos internacionales. Prepárense porque Nueva York explota de energía, Europa sube el volumen y el fin de semana ya se siente. ¡Arrancamos! Broadway vuelve a brillar esta noche con Wicked, el fenómeno teatral con música de Stephen Schwartz, inspirado en el universo de Oz. La cita es en el Gershwin Theater desde las 8 de la noche con uno de los musicales más exitosos y vendidos del circuito teatral. Y en el plano musical, Manhattan recibe a Dua Lipa con uno de los conciertos más grandes del fin de semana. El escenario del Madison Square Garden será testigo de un show con banda completa, coreografías, visuales, LED y toda la energía de su gira mundial. Además, la ciudad entra oficialmente en modo fin de semana, con jazz en el Blue Note Jazz Club, rock alternativo en Bowery Ballroom y electrónica en Elsewhere. La costa de Jersey no se queda atrás porque también tiene una noche fuerte con The Wonder Years and The Stone Pony, uno de los conciertos destacados del estado. Y para quienes buscan fiesta, la electrónica se toma el HQ2 Nightclub con un DJ invitado del circuito de la costa este. En Connecticut, Hartford, el escenario del The Bushnell Performing Arts Center presenta Mamma Mia con los clásicos inmortales de ABBA, para que revivas esa música que tanto te gusta escuchar. Y la escena alternativa suma una parada obligatoria en Viva Dobby, en el College Street Music Hall. Atentos, Filadelfia, la escena urbana tiene protagonista esta noche. Mick Mill llega a The Fillmore Filadelfia con invitados especiales y producción completa. Para cerrar la noche con otro ritmo, como siempre, algo más divertido, el World Cafe Live presenta soul, funk y sesiones acústicas en vivo. La capital española, Madrid, la noche tiene nombre propio. Aitana llega al Wizzing Center con uno de los conciertos más esperados del fin de semana. Mientras tanto, la Gran Vía mantiene sus escenarios activos con funciones en el Teatro Lope de Vega. En Barcelona, la noche se enciende con Lola Índigo en el Sant Jordi Club, con un show cargado de baile, visuales y energía. Además, el legendario Jamboree Jazz Club presenta una noche especial de jazz, soul y funk en vivo. Así arranca el mundo este viernes 8 de mayo con escenarios llenos, ciudades encendidas y artistas que convierten la noche en espectáculo. Yo soy Victoria Moreno y esto es Radio El Despertar. Recuerda que la mejor forma de empezar el día siempre será con buena música y buenas historias. ¡Seguimos!
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3: Aquí inicia tu espacio informativo de Radio El Despertar con las noticias más importantes del día de hoy. Estados Unidos impulsa nuevas alianzas regionales contra carteles. La iniciativa Escudo de las Américas, promovida por el presidente Trump, busca coordinar operaciones de seguridad entre países aliados para combatir narcotráfico y migración irregular. La educación y la inteligencia artificial entran en el debate político internacional. Líderes religiosos, académicos y gobiernos latinoamericanos discutieron durante la semana el impacto de la IA en educación y empleo, mientras crece la preocupación por desigualdad tecnológica en la región. En salud, aumento alarmante de casos de sarampión en América. La Organización Panamericana de la Salud alertó que las Américas ya superaron los 15.300 casos confirmados de sarampión en los primeros meses del 2026, superando todo el total del 2025. México, Estados Unidos y Canadá son los países más afectados. El Papa León XIV mantiene postura crítica frente al discurso antimigrante. A un año de su elección, el Papa León XIV ha reforzado mensajes de defensa de migrantes, educación y derechos humanos frente al auge de discursos nacionalistas. Debate de Estados Unidos sobre inmigración y derechos humanos. Continúan las críticas a la política migratoria del segundo gobierno del presidente Trump, especialmente por las detenciones masivas y restricciones al asilo en las fronteras con México. Preocupación económica por posibles endurecimientos migratorios. Expertos estadounidenses advierten que las restricciones migratorias podrían afectar sectores laborales como agricultura, construcción y servicios, aumentando presiones inflacionarias. La economía latinoamericana observa con preocupación las políticas arancelarias del presidente Trump. Analistas internacionales advierten que el nuevo enfoque económico y comercial de Washington podría afectar cadenas de suministro y acuerdos financieros en América Latina. Nuevas ofensivas del presidente Trump contra Cuba generan tensión regional. El gobierno estadounidense emitió nuevas medidas económicas y diplomáticas contra Cuba, consideradas por medios latinoamericanos como una escalada importante en la presión política hacia la isla. Los presidentes Trump y Lula buscan relanzar la relación Estados Unidos-Brasil. El presidente Donald Trump y el presidente Luis Ignacio Lula da Silva sostuvieron una reunión en Washington para mejorar las relaciones bilaterales. Hablaron de comercio, seguridad regional, minerales estratégicos y cooperación contra el narcotráfico. Aumentan las estafas migratorias durante las redadas en Estados Unidos. Organizaciones y autoridades alertaron sobre el incremento de fraudes contra inmigrantes latinoamericanos, especialmente mediante falsos abogados y anuncios en las redes sociales.
1: Doce del mediodía.
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0: contentos del día de hoy, que amanecimos con la gana de cantar. Y realmente nos da mucho placer, podría decírselo, porque el día de hoy celebramos un día muy especial y les deseamos un feliz día a todo el mundo. Ya vamos a decir de qué y quién se suscribe a este día en particular. Sin embargo, que levante la mano el que está conmigo, el que tenga el dedo pulgar más gordo. Empezando en orden de dedo más gordo.
1: No, no, no, por favor, no. Muy buenos días América, buenos días Europa, buenos días el mundo. Estamos aquí desde San Juan, amaneciendo con un sol brillante. Es increíble esta ciudad. Charlie, hay un montón de cosas de contarte de San Juan. Imagínate que pasamos un viento sonda. Y vino como a 80 kilómetros por hora. Es un viento que sale de la cordillera, o sea, es algo increíble, ¿no? Es una subida de aire y un descenso súper rápido que viene, al principio viene caliente y es como un huracán, más o menos. Así viene así súper flotando, pues, y arrasando con todo lo que esté en el campo, te va llevando. Ha destrozado arbolitos, pero tengo que ver. El día de ayer que nos despertamos, porque esto pasó el día de ayer, al rato que ya nos despertamos, tan limpias, hojas recogidas, ramas recogidas, o sea, de municipio eficiente. Me encantó porque justo hacia una cuadra de donde estamos hospedados en el hotel, había caído una rama grande del árbol. Dije ayer, en la mañana, dije, ah, sí, aquí está el... No estaba la rama, ya la habían recogido y esto era temprano en la mañana. Y pues ayer que hicimos un recorrido por la ciudad, vimos que ya el municipio tenía recolectado todas las hojas que habían pues botado este viento sonda, que es algo increíble que lo ocurre, se ocurre entre mayo y septiembre, y ha sido primero, y después viene el viento sonda frío, que viene un viento frío. Así que hoy día pues tal vez experimentemos un poquito de frío, pero la ciudad es increíble, una ciudad súper linda, luminosa, unos parques bellísimos. Y como les digo, estamos en el desierto, sí, es verdad, están en el desierto, ellos deberían tener, no deberían tener áreas verdes, pero lo que más cuidan es la naturaleza, lo que más cuidan son sus áreas verdes y sus parques están hermosos, hermosos, hermosos, hermosos. Hay grupos de personas que pues donan la decoración de los parques, por decirte, rosas, organizaciones dedicadas a la jardinería que colaboran con esto, o sea, particulares, les digo, pero me encanta esto que pues estoy viendo sobre esta ciudad. Con más buenos días, Rick, puedes colaborar con lo que he dicho. ¿Cómo estás?
2: Muy buenos días, Carol, buenos días, Charlie, buenos días, ¿alguien más que está por ahí? Así es de que sí, efectivamente, pero eso es tema muy importante de irlo analizando poco a poco y viendo las organizaciones, cómo están de diferentes lugares, diferentes ciudades. Es muy lindo, así que un saludo a todo nuestro radio escucha donde quiera que nos sintonicen.
0: Ahí tiene.
2: Cuéntanos, Charlie, ¿qué más tienes por ahí?
0: Pues hoy tenemos una invitada realmente muy, muy importante. Aparece e identifícate.
3: Wow. Muy buenos días, mi querida comunidad. Muy buenos días a todos. Realmente saludándolos desde acá, desde Pensilvania, Reading, Pensilvania. Y amanece todo despejado, un sol brillante acá en el hotel, sin decir nombre para no hacer publicidad gratuita. Entonces, la verdad que muy contenta de estar con ustedes, extrañando acá a Carol, que está por allá en San Juan de Puerto Rico, y en algún momento tendré la dicha de ir por ahí. Pero muy contenta de estar acá con ustedes, mi querido Charlie, Ricky.
0: Ahí tienes que el día de hoy estamos contentos porque el planeta entero celebra el día de hoy, porque a todos nos ha pasado que hemos sido electos en esta posición en la que hoy se celebra y que queremos compartir con ustedes, porque creo que ya sea que te hayan puesto la oreja o la cola, siempre podrás celebrar el día de hoy. Y entonces, levante la mano el que se va a suscribir a esto, y voy a hacer esto por anticipado. Levanten la mano si se suscriben. Este va a ser una sorpresa sorprendente que te les voy a traer. El día de hoy se celebra con bombos y platillos el Día Internacional, Mundial, Global, Universal del Burro. Así que si te han puesto las orejas o te han puesto la cola, hoy es tu día. Así que feliz día, planeta. Ahí lo tienes, un animalito de lo más extraño, el burro. Sin embargo, creo que ha contado miles de historias, ¿no? Ya ves que entre los burros famosos que han habido, ¿no? Creo que uno de ellos fue, no me acuerdo el nombre, ¿no? Es el burro en el que andaba Sancho Panza, secuaz de Don Quijote de la Mancha, que él andaba en Rocinante, su caballo blanco. Y después tienes a Jesús, que llegó en un burro. Después me parece que fue una mandíbula de burro con la que Caín mató a Abel. Me parece que esta es la historia, no estoy tan seguro, pero podría alguien documentarlo si es que alguien quiere criticar mi discurso. Sin embargo, ya ven que desde el principio de la humanidad, estos animalitos han servido muchísimo para casi todo, realmente. Así que feliz día del burro. Al que le quede el guante, que se lo chante. A ti te digo.
4: Feliz día del burro, feliz día del burro. Me suscribo porque ese animalito es un animalito súper noble que nos ha ayudado y ha estado presente desde el nacimiento de Jesucristo. En esa época, pues fue el que le cargó a María y fue el acompañante hasta Belén. Imagínate, una de las obras más leídas del mundo. La de Cervantes, de Sancho Panza, o sea, el ¿cómo se llama? ¿Cómo dijiste que era? Ya me olvidé.
0: Sancho parece, a ver, ¿cómo es que dice? ¿Cómo es el texto? No me acuerdo el texto así, Sancho. Vamos a avanzar, a ver, ¿cómo es? Los perros ladran. Sancho. Eso quiere decir que estamos...
4: A ver, que te salga.
0: Espérate, déjame documentar con exactitud, porque es una frase célebre de Don Quijote de la Mancha.
4: De Don Quijote de la Mancha. Sí, Sancho, imagínate.
0: Espérate. Ya te voy a documentar con exactitud para que la gente un poco tenga una... Espérate. Estoy buscando.
3: Más conocimiento acerca del burro. Pues por aquí yo me encuentro de que esta fecha de celebración del 8 de mayo fue seleccionado o impulsada por el doctor Abdul Raquis Kadar. Dice que es un experto en ganadería y de animales en zonas disféricas, y él fue quien observó al burro y dijo: no, este animalito merece tener su día también, por ser tan trabajador, por ser tan constante en la toma de decisiones de quedarse y no moverse o de seguir adelante. Tal es el caso de Don Quijote y su amigo, que llevaban este animalito como parte de sus viajes. Eso es lo que dice aquí, ¿no?
0: Aquí te tengo esta, que me parece que es sensacional, ahí donde tienes, ¿no? Porque mi papá decía siempre que si quieres algo nuevo, busca un libro viejo, porque todo esto ya está pensado, porque en el pasado las pasiones humanas se han manifestado y tal vez con más libertades. Y entonces la famosa frase, según está escrito en una de las secciones del Quijote de la Mancha, dice: ladran, Sancho, señal que cabalgamos. Y le han puesto otras variantes, ¿no? Que dice: deja que los perros ladren, es señal que avanzamos. Y entonces, un poco el asunto es que, en esa perspectiva, ¿no es cierto? Cuando tú estás haciendo algo que es genuino, evidentemente, en ese caso, Don Quijote de la Mancha, ya un hombre que estaba posiblemente con todos sus sentidos ya en su demencia, tal vez senil, ¿no es cierto? En su persecución de los molinos de viento, pensando que eran gigantes, ¿no? Y los perros ladrando, la sabiduría en eso es demoledora, ¿no? Parece que cuando haces algo original, algo genuino, algo que es importante, siempre habrá quien lo critique o lo comente o lo diga. Y eso quiere decir que entonces está siendo notorio. Está siendo tomado en cuenta. Y esa parte es súper interesante porque entonces ahí de pronto es una señal de que tu vida no está siendo desperdiciada. Y ahí es a lo que me gusta mucho cuando hay estas frases que un poco se alinean, ¿no? Y claro, eventualmente Sancho en su burro, mientras que el Quijote en el famoso Rocinante, en busca de Dulcinea del Toboso. Vamos, vamos, que nos vamos a Málaga si quieres. Ahí lo tienes, ahí lo tienes. ¿Qué me dices, Rick? ¿Qué te parece esa frase?
2: Ese es efectivo, es efectivo. Vamos a volver a Málaga si Dios lo permite. Pero no en burro, ¿eh?
0: Sí, nos tomaría una vida entera en regresar. Pero en fin, hoy el tema que nos ocupa y que para eso está con nosotros el día de hoy nuestra querida compañera de fórmula, Jenny Burbano, que no te presentaste, sin embargo, yo te voy a decir quién eres. Eres una persona que queremos mucho, admiramos mucho por todos tus empeños, por todas las cosas que haces y que en esta época estás liderando una campaña que es muy importante y que tiene dos funcionalidades en esta época. Quisiera un poco que nos sorprendas con esto que nos vas a contar sobre la Asociación de Periodistas Ecuatorianos.
3: Muchas gracias, Ricky. Efectivamente, para todos los que no me conocen, me presento. Mi nombre es Jenny Burbano. Represento a la Confederación Nacional de Periodistas del Ecuador. Soy su secretaria actual en este momento. Llevo 3 años en el cargo. Y realmente es una organización que tiene 25 años en este país. Fue creada en 1957 en Ecuador, pero acá en Nueva York se instaló a partir del 2002. El licenciado Crespo fue el fundador de esta institución y se dio para apalancar o crear ese ecosistema de periodistas, comunicadores, la comunidad latina ecuatoriana acá en Nueva York. Entonces es así como se ha ido desarrollando. Actualmente estamos en periodo de elecciones 2026 todos los cargos de la directiva: presidente, vicepresidente, secretaría y tesorera. Entonces hemos estado en reuniones extraordinarias, tanto de directiva y posteriormente de asamblea. Se han creado algunos parámetros y directrices a seguir para lograr que estas nuevas elecciones se mantengan intactas, muy profesionales y sobre todo sin ninguna obstrucción de la verdad. Eso es, mi querido Charlie, la Confederación.
0: Pues es muy positivo que se den estos cambios, ¿no? Porque ya ves que en cada cambio hay nuevas iniciativas que se plantean, sobre todo en los aprendizajes que van dejando cada una de estas etapas, ¿no? Súper importante hacer un poco esa vuelta. Sin embargo, hay otra actividad que está planteada y esa es una que nos interesa muchísimo. Justamente en la difusión del mensaje que nosotros traemos y ponemos sobre la mesa para la audiencia que tenemos. Y cuéntame un poquito sobre este evento que están planificando justamente en las bodas de plata, me parece, ¿no?
3: Claro que sí, pues se viene el mega evento. El año pasado, permíteme poner un contexto en esto, el año pasado estuvimos celebrando en la Universidad de Nueva York, ahí en el Wall Street, frente al icónico toro del Wall Street. Estuvimos en el CUNY y este año se va a realizar, Dios mediante, en una de las sedes consulares, el 24º Seminario Internacional de Periodismo. Esto abarca temas fundamentales como geopolítica, lo que sucede en la política a nivel mundial, y migración también. Se va a hablar de arte, de ciencia, de cultura, pero el tema principal es el periodismo. ¿Cómo está el periodismo en la actualidad, en las guerras? ¿Cuál es la posición? Entonces, se crea debate, se crean temas que subyacen del principal, pero todo encaminado pues a que sea la comunidad que esté súper informada, mi querido Charlie.
0: Súper importante, ya ves, nuestra participación, Rica, y quisiera que me ayudes un poquito. Nuestra participación en esto va a ser súper importante porque creemos muchísimo en que la diversidad y sobre todo la posibilidad de generar oportunidades de exposición son súper importantes.
2: Claro que sí, ahí estaremos presentes para ver en qué podemos colaborar o simplemente ser parte de este grupo de seres que van a estar presentes ahí. Si hay posibilidad pues de participar, lo haremos, y si no, participaremos como uno más de que está pendiente de lo que está sucediendo en este gremio que nos une a todos, porque recordemos, somos parte también de este grupo de seres que se dedican a comunicar.
0: Un poco en la premisa que tiene la radio de permitir estos pronunciamientos variados, ¿no? Sin particularidad de política o de religión o de aspectos que de pronto comprometan unilateralmente las cosas. Sin embargo, para nosotros es súper importante traer buenas noticias, llevar a la audiencia noticias y novedades que realmente sean relevantes. Y a veces un poco nos cargamos con las noticias irrelevantes para que un poco polarizar las que realmente son relevantes, para que cuando alguien escucha algo que es importante, un poco pueda entender la diferencia. Y eso tiene mucho que ver, ¿no? ¿Qué dices, mi querida Carol?
4: Es súper importante tratar de diversificar, sería la palabra correcta, las noticias, ya que también en el mundo suceden cosas positivas. También hay personas en el mundo que están haciendo un cambio, tratando de impartir el positivismo, ya que todo es de radio aquí. Nos hicieron una entrevista y pues él estaba contento de que hayamos venido y hayamos hablado sobre lo que estamos haciendo, este congreso del piramidismo crítico aquí en San Juan, y que, o sea, el mensaje, ¿cuál era el mensaje? Somos embajadores de paz, tratando de impartir, de que las personas entran lo que estamos haciendo, una estrellita, una lucita de un cambio, ¿no? Por la paz. Entonces él dice, me encanta dar este tipo de noticias. Muchas de estas, para los que estamos reportando un poquito de noticias, es bastante árido buscar noticias positivas. Y ahora,

0: y tratar de sacar lo positivo de las cosas que ya están hechas. Entonces, pues, tratemos de dar ese tipo de anuncios.
1: Jenny, un poquito, cuéntame, ahorita estamos viviendo una época de crisis, ¿no? Porque tenemos un aspecto comparativo de que es diverso, ¿no? Y diametral a ratos, ¿no? Los medios tradicionales versus las nuevas redes sociales, ¿no? Que permiten esto, todo lo que está montado sobre internet. También tienes periodistas que son forjados, que son educados, académicos, y otros que son de pronto empíricos y que, pues, algunos realmente le apuntan muy bien, ¿no? Pero otros realmente están más interesados en las noticias con cierta falsedad o con cierto nivel de, digamos que, de improvisación, buscando nada más la, como decimos, de agitar el avispero, ¿no? Solo para ganar seguidores, porque no es que están de pronto buscando entregar una noticia, una novedad importante para que la gente pueda relacionar sus momentos, sino que más bien están buscando, a ratos, desde mi perspectiva, están como buscando ser generadores de noticia, de la noticia, poniendo sus opiniones personales y a ratos sesgadas. Eso es lo que estamos viendo. ¿Cómo manejamos eso? ¿Qué es lo que se ve en esto? Porque algo hay que hacer al respecto, ¿no?
0: Pues, por supuesto. Fíjate que mencionaste los periodistas de antaño, los que vienen ya con ética realmente y conocimiento ancestral de saber cómo se hace, cómo se crea, cómo se investiga realmente. En la actualidad, gracias a la inteligencia artificial, existe la posibilidad de que necesitas una noticia, te sientas a investigar, te da la noticia, pero siempre tienes que tener el respaldo, la fuente fidelina de lo que se va a publicar. Y es ahí cuando viene la distorsión, donde un periodista, un comunicador o alguien empírico crea el contexto de la noticia y le agrega también sus dos o tres gotitas de zumo de mi criterio personal. Y eso es lo que en el periodismo se debe de cuidar. Siempre tiene uno que mantenerse neutral y decir lo que es la verdad, aunque no estemos de acuerdo, aunque no lo creamos. Mantenerse en ese punto de equilibrio que es no estoy comentando o creando esta noticia para que se esté a mi favor. Ahora mencionaste que buscan seguidores. Efectivamente, ¿qué es lo que hace Meta, una de las grandes aplicaciones o madres de lo que es el marketing digital? Meta paga porque la noticia se cree viral, porque un video tenga millones de views, y cuando son cosas sensacionalistas, morbosas, inclusive hasta sin fundamento, es verdad que Meta investiga, pero también resulta de que pagan por eso. O sea, el dinero llega directamente a tu cuenta cuando sabes ubicar muy bien el contenido de la noticia, a quién va dirigido, porque todo esto se escoge en las publicaciones, a personas de qué edad, qué es lo que deben ver, qué es lo que quiere generar comentarios, like y esto, y Meta pues lo devuelve con dinero. Entonces es algo muy llamativo para las personas que desean crear mentiras o cosas, o ponen imágenes un tanto sexuales, morbosas o diferentes tipos de imágenes que en el scroll infinito, que es el movimiento de la pantalla con el dedo, pues te sale una cosa y te sale más cosas, muchas veces falsas, sin fundamento, pero que también la ciudadanía no investiga, sino que enseguida lo creemos. Y ahora con la inteligencia artificial, que no se sabe qué es realidad y qué es falso, pues imagínate lo que está pasando. Simplemente sería de tener ética y saber que lo que usted hace hoy, la mentira o la cosa que está escribiendo, las palabras sin fundamento, eso, si no le afecta a usted mañana pasado a alguien de su entorno. Entonces hay que ser muy, muy cuidadosos con lo que se diga, con lo que se escriba, con lo que se pronuncie, y siempre investigar. Por ejemplo, lo que estoy diciendo en este momento, investíguelo. ¿Cómo lo hace? Metiéndose a la computadora y buscando las fuentes fidelinas de lo que es. No crea todo lo que ve, lo que le dicen, sino investigue y compruebe.
1: Ayer vi una cosa que realmente me sentí ofendido en tercera persona, porque Nosotros confiamos mucho en todos estos, por decirlo entre comillas, dinosaurios de la televisión, en los

0: el pasado los hemos creído mucho. Hay este periodista, no voy a decir el nombre, pero él estuvo en CNN, también estuvo en Univision y ahora tiene su propio programa porque evidentemente en las dos cadenas en algún momento sus opiniones pesaron y le invitaron a no quedarse. Pero entonces esta fue la noticia, solo para un poco poner en contexto y algo que me pareció en el nivel de este periodista como tal, que esa sea haya sido su comentario, que ya les voy a contar, me parece tan irracional, pero aquí esta es la historia. Resulta que el Papa Leo, ¿no? Él tenía su cuenta de banco en Chicago. Entonces él, o sea, como cualquier otro cuentaviente, llamó al banco y le dijo, ¿saben qué? Quisiera cambiar la dirección de mi cuenta de banco porque para yo poder manejar mi cuenta desde donde yo estoy. Mi nombre es tal, no me acuerdo ahorita el nombre del Papa, el nombre civil, por decirlo así. Entonces dice, ¿sabe qué? Tiene que venir al banco a firmar esta documentación. Entonces él le dice a la chica, verá, es que lo que pasa es que yo no puedo porque yo estoy en el Vaticano. Yo no puedo ir a hacer esto presencial. Si habrá alguna manera en la que pueda ayudar. Y le dijo que no, que simplemente no se va a poder. Entonces le dice, ¿ayudaría un poco si le digo que yo soy el Papa Leo?
1: Oh, wow.
0: Entonces la chica cerró el teléfono. Y aquí viene el comentario de este periodista que me pareció totalmente desatinado y creo que yo tenía mucha, digamos que creía que era un hombre muy atinado en sus, sí, muy atinado en sus comentarios. Pero resulta que lo que dice él, esto es lo que dice. Y entonces esta chica que la atendió, a ver, ¿qué pasó? La solución es que del Vaticano llamaron a alguna de los escritorios grandes del banco y le dijeron, ¿sabe qué pasa esto? Y claro, dieron el viscerazo y se arregló el problema ya en otras esferas. Entonces se solucionó el tema, cambiaron la dirección y toda esta cuestión. Ya, ok. Ahora el asunto es que este periodista dice esto. Y esta chica que fue la que le atendió al Papa vía telefónica será recordada como la persona que fue capaz de cerrarle el teléfono al Papa. ¿Ya? Esa fue la opinión de este periodista. Entonces yo me quedé escuchando y dije, ok, ahora resulta entonces que la chica, ¿no es cierto?, que está siguiendo un protocolo de seguridad para justamente mantener la seguridad de todos quienes tienen una cuenta. Que sea el Papa o el presidente o quien sea que sea, existe un protocolo de seguridad que es el que nos protege a todos. Y no es que alguien por teléfono dice, yo soy Don Quijote de la Mancha y le tienes que creer. Y entonces yo digo, más bien debería pasar a la historia ella como un ejemplo para el resto, ¿no es cierto? Que hace las cosas según se le ha explicado y que mantiene la seguridad de las cuentas y del banco y todo eso para que todos estos procesos se vean con seguridad. Pero el periodista lanza esta historia como que lo que debe ser recordado de ella es que es la persona que le tiró el teléfono al Papa. Yo digo, no es la persona que le tiró el teléfono al Papa, es la persona que siguió el protocolo y que no siguió una conversación. ¿Te fijas?
1: Claro.
0: Entonces yo digo, ¿cómo manejas eso? Eso me parece pero irracional y me parece, digamos que no eres el enfoque para mi gusto. ¿Qué te parece? ¿Qué les parece a ustedes?
1: Bueno, ahí tergiversamos es la manera de llamar la atención y es lo que decía, es la manera de tener una noticia y hacerla. Y en ese momento estás restando valor al colega, al profesional, al comunicador, estás restando valor. ¿Por qué? Porque lo que se hace es ya me trabé, me tengo que ir.
2: Lo que trata de hacer es de resaltar lo negativo o poner en ese contexto de que la muchacha se equivocó y hay que recordarla por lo que hizo mal ante los ojos de él y hacer creer de igual manera a la comunidad, mientras que ella simplemente sigue los parámetros de los que están establecidos en el banco. ¿Verdad, Carol?
1: Correcto, es la noticia, ok, es noticia, es una muchacha, pero ¿por qué no decir de la manera correcta? Una persona leal a su servicio, una persona eficiente, una persona que está, o sea, incluso hasta para que el banco tenga mayor resalte, incluso hasta para que uno vea y diga qué profesional la muchacha. No le cerró el teléfono por cerrarle al padre, al papá. Es más, se procesó información, se hizo las cosas, pero sí, obvio, si me llaman a mí y me dicen que es el presidente de China, yo le voy a leer la llamada, sabiendo cuántas llamadas falsas están haciendo. ¿Cuántas llamadas te están diciendo que son falsas? Incluso hasta bromas te hacen ahora con llamadas telefónicas. Te llaman a decirte bromas, te graban y después publican. No. Entonces, es correcto lo que hizo la chica. Y me parece incorrecto lo que hizo el periodista, si es periodista.
2: Y mira la magnitud.
1: También eso, Jenny.
2: Sí, y mira, perdona que interrumpa, pero y mira la magnitud. Yo imagino cuál es el periodista. Él tiene un poder aquí frente a la comunidad, porque así como Charlie lo admiraba o lo admira, la mayoría de personas hablan súper bien de él por el respeto, o cuando él dice algo se lo toma muy en serio. Ahora mira cómo direcciona esta información hacia, okay, la muchacha. O sea, él ya puso el puntito. Es como cuando un comentarista de fútbol le pone el apodo, ejemplo, el pibe Valderrama, y se quedó durante décadas como el pibe Valderrama. Ahora le puso a la muchacha en este contexto, o la primera mujer, o que le cierra el teléfono al papa. Entonces, Carol, es realmente preocupante como una persona con criterio formado, pues, redireccione los sucesos a su opinión personal y no a la que es real. Preocupante.
0: El tema de las noticias falsas, fake news, ¿no? Que es famoso en toda América, justamente en esta derivación de esta ideología de izquierda que tiene que desmoronar toda la cultura que está forjada, ¿no es cierto?, a través de noticias ficticias, noticias exageradas, desdimensionadas, miradas con sesgos, ¿no? Yo digo, pero no están colaborando, no se entiende, ¿no es cierto? ¿Cuál es la pretensión de manejar estas cosas así ahorita? Entonces, en este caso, esta chica es la mala de la película. ¿Cómo puede ser la mala de la película? Estaba siguiendo las reglas. Solo porque le cerró a un ciudadano que se llama Papa, que tampoco está en territorio americano, que por un momento él es la cabeza del gobierno de la ciudad, del pequeño país del Vaticano. ¿Te fijas? Ahí tienes un problema extraño, ¿no? Pero ahí tienes las exageraciones y tienes estas faltas que yo veo, ¿no? Entonces, a ratos se me parece que los periodistas, por la fama que han ganado, se han vuelto como estos profetas, ¿no? Y ellos están como profetizando, porque ya ni siquiera es la noticia la que están observando ni haciendo opinión, sino que están profetizando su punto de vista y emitiendo opiniones que son, a ratos, son como sentencias. Entonces escuchas estos íconos de la televisión americana que son súper importantes, que también, si ha dicho de paso, ya no pertenecen a las cadenas grandes, ¿no?, sino que tal vez por justamente estas diametrales exageraciones les pidieron un día que tengan la gentileza de salir por la puerta. Porque sus opiniones de pronto no corresponden a la ideología de la organización como tal, ¿no? Entonces, digo yo, parecería que están desdibujándose cada uno compitiendo, ya ni siquiera con informar oportuna y la manera en la que tiene que llegar una noticia para que la gente pueda tomar una determinación de lo que le corresponda, sino que le mandan sesgado todo y con una opinión que parece una sentencia, como para que síganme a mí y no lo que dijo el otro periodista. Ya ni siquiera están en el asunto de quién, como era en el principio, ¿no? ¿Quién es el periodista ganaba, el que ganaba el aplauso, era el que primero posteaba una noticia, pues el que estaba cerca de los acontecimientos? Entonces era la primicia lo que se entendía, como en los periódicos, ¿no? Ahora, el asunto es que ahora más bien están compitiendo entre ellos a ver cuál de ellos tiene una opinión más, digamos que, más fuerte, y que en determinado caso, ¿no?, en su condición de sentirse profetas de la noticia, están inventando o generando una, digamos que una trenda, ¿no es cierto?, para decir, yo opino que la noticia se va a ir por acá. Ya ni siquiera están hablando de la noticia, sino que es su propia opinión, de dónde ven, hacia dónde la pelota va. Y entonces, yo digo, eso le dejo a los deportistas deportivos, ¿no? Cuando están hablando de una pelota de fútbol, que cuando caiga en la cancha, pues, una pelota en el aire no es de nadie, cuando caiga en la cancha sabremos quién la patea. Pero entonces se ve que los periodistas serios de todas estas cosas importantes están perdiendo totalmente el principio fundamental de la veracidad, oportunidad, objetividad, ¿no? Y aquí es donde es importante regresar a eso.
2: Imagínate, es que la controversia es la controversia que crea. Obviamente, esta persona creó controversia, me van a ver, me van a postear. Mira, quieres saber, fíjate lo que dice él, lo postean, lo repostean. ¿Qué pasa? Más dinero entra a la cuenta, más pagan miles de dólares porque esa noticia recorra. Mira lo que estamos haciendo actualmente, debatiendo algo que dijo el señor, hablando. ¿Por qué? Por crear la controversia. Entonces, muchas veces se admira a la persona a la que dice, entre comillas, lo que piensa, con su, entre comillas, nuevamente, criterio formado, porque él sí puede, porque él es valiente, porque él no baja la cabeza ante nadie y a todos le sostiene lo que va a decir. Entonces, hay que admirarlo y esto. O sea, inconscientemente, muchas veces nosotros somos también los culpables de seguir este tipo de información, pero es algo que no se reconoce. Entonces, siempre el análisis, como le dije al inicio, de este tipo de noticias y la investigación, como lo has hecho, Charlie.
0: Rick, ¿por qué estamos llegando a este punto de la humanidad en que ahora es necesario profetizar las noticias y tienen toda la gana de que la noticia se vaya por el lado que ellos inventan, ¿no? Ahora son los profetas de la noticia.
3: Cuando los seres humanos están llegando a esta posibilidad de sacar esta noticia rápidamente y cambiar un poquito las noticias solamente para llamar la atención, eso es lo que se hace. Cuando normalmente una persona es profesional y de repente, por decirlo de alguna manera, ha bajado su popularidad, tiene que sacar una noticia de que pueda llamar la atención de todo el mundo. Y como dice Jenny, también le pagan mucho más. Y es lamentable, porque cuando se llega a estos puntos, estamos viendo de que la humanidad está perdiendo el rumbo correcto, sino que todo se está manipulando de una forma personalizada, lo que me conviene, no lo que realmente es el trabajo del periodista, informar de una forma correcta, lo más correctamente posible, para no tener que inventar cosas. Y ahora se están inventando cosas, y como dicen ustedes, las noticias falsas son las que llaman más la atención, y esta forma de informar es todo lo contrario de lo que es el periodista, de informar correctamente. Ahora es desinformar para poder tener like o tener seguidores. Eso hay que tener cuidado también, cómo vamos a seguir manejando esto. Y se llega a este punto porque la humanidad ya no tiene valores, ha perdido los valores reales. Ahora lo que interesa es los números en el banco.
0: Ahí tienes. Parecería como que estuviéramos regresando a una época en la que la propaganda, acuérdense ustedes que en la primera guerra, en la Segunda Guerra Mundial, ¿no es cierto? El líder de la propaganda nazi, Goebbels, estaba más interesado en desfigurar la, digamos que la credibilidad de todo oponente para poder lograr su punto de, una vez desprestigiado, poder sacarles de la oportunidad de liderazgo, ¿no? Haciéndoles juicios de valores, haciéndoles humillaciones y tergiversando instancias, ¿no? Y a ratos resultaría que, por desgracia, como ninguno en la vida es tan santo, el rato que alguien mira debajo de tu alfombra van a encontrar la tierrita que no limpiaste. O que, pues ya, ¿no? Y entonces, por desgracia, un pecado pequeño puede convertirse en una de esas dimensiones monumentales que no se entienden. No se entienden. Y se nota que a través del tiempo se ha desfigurado mucho. Entonces yo sí abogo por el hecho de que los periodistas sean gente que es entrenada, gente que sabe el valor de la palabra, el valor de la ética, los principios, los valores, lo que construye una ciudad, una digamos que una civilización razonable, una sociedad que se perpetúa, ¿no? No que caen los sesgos y después caen las exageraciones sobre dimensiones y después empieza la ciudadanía a perder credibilidad en sí misma y empiezan a ver todo esto que vemos ahora, ¿no? Todos estos crímenes de gente que entra con ametralladoras a los colegios, ¿no? Y creen que esto es normal. Después tenemos gente que en su derecho de expresión consideran que toda opinión tiene que valorarse y respetarse. Yo digo, no. Libertad de expresión quiere decir que tú puedes hablar lo que quieras, pero que yo acepte lo que dices es completamente otra cosa. Entonces, libertad de expresión no te da el derecho de decir lo que te dé la gana. Libertad de expresión quiere decir que puedes hablar, pero que te lo acepte es otra dimensión. Y entonces la gente se confunde con eso. Y pienso que ahí es que el principio fundamental del periodismo se ha perdido. Y la gente, evidentemente, la gente empírica que vemos ahora en las redes sociales, que creen que dar una noticia es leer. Ahora, si ustedes se fijan, y a ratos yo me pongo en el plano de observar, ¿no es cierto? Generadores de noticias son realmente muy pocos porque tienen la capacidad, digamos que de funcionalidad y metodología y personal para lograr ir y estar en los lugares donde se está generando alguna situación. Pero después de eso tenemos la gente que republica estas noticias y que republica lo que puso con el criterio del que puso la primera vez. Ninguna de estas personas que publica estos detalles estuvo presente, da fe de lo que vio, sino que es una republicación con un dibujo mejor o tal vez con una letra más grande o de otro color. Y tienes ahí que el internet se llena de publicaciones según la opinión o el título que le quiera dar la persona para obtener seguidores, como dijimos hace un instante. Y ahora, creo yo que en el sentido de la perversidad más grande está que ya ni siquiera la escriben a la noticia, sino que la inteligencia artificial les da como dando un texto, ¿no?, para que lo pongan, y ya ni siquiera es eso. Ni siquiera el aporte humano dentro de esto. O sea, piensa un poquito a ver si es que existe racionalidad en esto, como para que lo propagues a la gente que está esperando escuchar una noticia. Y creo que ahí es un poco, ¿no?, en nuestra búsqueda diaria de noticias que impacten, que sean positivas y que generen un valor hacia la comunidad. Se vuelve cada vez más difícil porque parece que quienes siguen las noticias solo siguen las calamidades y no hay nada positivo que contar. ¿Qué hacemos con eso?
2: Tristemente, lo que acabas de mencionar es la realidad, es el mundo que estamos viviendo y difícilmente mantenerse alerta para identificar lo que sea noticia falsa o el daño, como lo acabas de decir, que, dando este buen ejemplo de lo que sucedió en la Segunda Guerra Mundial. Hemos hablado de lo que dijo el periodista, hemos hablado de lo que podría suceder, pero no hemos hablado de cómo se sentiría o cómo se siente esta muchacha al hacerla creer que cometió un error. Porque imagínate si la mayoría de gente se voltea tal vez a sus páginas principales, a sus páginas familiares, y le empiezan a escribir cosas negativas infundadas por un comentario inadecuado de un gran periodista reconocido a nivel mundial. ¿Cómo se va a sentir ella? El daño tal vez que se le puede realizar. O sea, la persona tiene que tener mucha fuerza interior, mucha seguridad, pero quiera o no, posiblemente le afecte. Entonces, acabas de mencionar de noticias falsas, de todo lo que la inteligencia artificial hace para nosotros. Lo único que podría decir, según mi criterio, es mantenernos alerta, corroborar la información, ir cuando uno se lee las noticias o escuchamos algo, ir a fuentes fidelinas de investigación. Eso es lo que podría yo recomendar. No sé qué dice Carol.

0: Y hubo silencio en el paraíso.
1: Finalmente se durmió un ratico.
0: Está introspecta la monja.
2: Debe estar en la ventana mirando el viento con ondas.
0: Pero verás, hay una cosa que no tomamos en cuenta también, verás, esta es la vaina. Esta es la situación, verás, resulta que esta niña, o sea, o esto que estamos escuchando ahorita, de esta narrativa de esta niña, esta chica que ha hecho esta, hizo este intercambio con el Papa, ¿no es cierto? ¿Será verdad? Porque yo no creo que el Papa en algún momento públicamente se haya parado entre todas las cosas que podría decir y hacer. Decir, ¿sabes qué? Una personera de un banco en el que yo tengo, y porque el periodista del nombre del banco también, pues. No es que no dice, dice una funcionaria del banco en particular y da el nombre del banco. Yo digo, ¿por qué está me resulta tan impropio que el hombre dé el nombre del banco para desprestigiar el banco en la actividad de una chica que cumplió lo que el banco dice? Más bien debería haber dicho, ya ven que este banco es súper seguro porque ni el Papa llama, a pesar de que llama el Papa, no se rompió el protocolo. Esa tendría que haber sido la noticia, ¿no es cierto? Para levantar la credibilidad financiera, si quieres, ¿no es cierto? Y que sirva de ejemplo para el resto que están siendo observados. Pero no, se va para el lado opuesto. Ahora, por otro lado, ¿no es cierto? Esto que estamos comentando posiblemente sea un rumor nomás. El imaginario de alguna persona que dijo, voy a inventarme una historia para vender, para ganar seguidores, y el periodista famosísimo cayó en esa trampa, porque puede no ser algo fidedigno. O sea, yo digo, él no menciona cuál es la fuente, solo dice, este es el rumor, y dice, no dice quién lo dijo, pero yo digo, tal vez lo leyó. Ah, New York Times. Él dijo que había leído esta historia en el New York Times. Yo digo, oye, ahora... Esta conversación sobre el banco, o sea, dentro de todos los comentarios que puedes hacer sobre el Papa y todas las cosas que hace, no me parece que sea un tema, es un tema muy personal de este señor, ¿no es cierto? El Papa, cómo maneja sus finanzas y si tiene cuentas o no. O sea, es como que ya tu posibilidad de tener libertad de expresión, ¿no es cierto? Y ciertas libertades periodísticas no te da como para avergonzarle al Papa en una cosa así. Ahora, entonces, quiere decir, aquí tienes otra visión de la misma noticia, porque ella dice, pasará a la historia como la única persona que le tiró el teléfono al Papa. Entonces, después yo digo, ok, pero entonces, miremos desde otro punto de vista. Resulta entonces que la autoridad del Papa no sirve para nada. No le hace caso ni siquiera a la que le atiende en el banco. Entonces digo, no sé a quién le estaba haciendo el favor. ¿Desprestigiándole a la chica, queriendo desprestigiar al banco o desprestigiar al Papa? Porque la noticia me parece que es absurda. Y entonces, si ves en esos tres puntos de vista, esta es una exageración que pienso yo que si es algo que es criticable en este personaje, sobre todo en la credibilidad que le hemos dado otra vez en su carrera, que tiene 30 años en televisión, ¿no? ¿Te fijas? Es que hay puntos de vista.
2: Pero también será que, mira, dentro de esto, no por defender al periodista, pero también tiene que buscar noticias de las que no todo el mundo esté hablando. A veces hay una noticia y todo el mundo está hablando de ella o la repostea. Entonces, tal vez en el criterio de esta persona es, voy a generar noticia de este comentario, de esto que he leído, y esto me va a ayudar a mí. Entonces, imagínate, también existe eso de, voy a crear una noticia a pesar de lo que he leído, porque yo cuando miro todo alrededor digo, uy, esta sería una buena noticia, pero ¿bajo qué fundamentos, bajo qué términos? Sin pensar en el daño. Y es que muchas veces el periodista no le interesa las consecuencias, sino más bien llevar a cabo la nota periodística, el comentario. Eso es.
0: Rick, ¿estamos cayendo en una inhumanidad en este sentido? ¿Estamos realmente quitándole respeto a la naturaleza de la privacidad de las personas, un poco a menospreciar las habilidades de las personas? ¿Qué está pasando?
1: Hace tiempo hemos llegado a ese punto, a este punto de no respeto, de que hago lo que tengo que hacer, no importa sobre quién vaya o qué es lo que tenga que hacer, pueda parecer que estoy haciendo una noticia correcta, pero como tú dices muy bien, a lo mejor nada de eso ha ocurrido y es una noticia completamente que no tiene sentido seguirla. Por lo tanto, diría, Jenny, cuéntanos cómo sigue esta preparación para las reuniones, o sigamos hablando del Día Mundial de este animalito maravilloso, para no caer también en oír de estas cosas.
0: Los serpientes, sí, en efecto, es el Día del Burro.
2: Pues hay que darle las felicitaciones a quienes le correspondan, ¿no? Y en la política vemos algunos que están ahí, que cumplen su papel muy, muy adecuadamente.
0: Que les queda bien la felicitación. Sí, es verdad, Rick, tienes toda la razón. Pienso que, háblanos un poco, ahorita nos falta poquísimo tiempo, pero háblanos del evento, son varios días y que va a tener un contenido realmente muy, muy profundo. ¿Y esto está abierto a la comunidad en general para que vayan a ver, a participar, a encontrar esto?
1: Claro que sí. Este es un teatro maravilloso que está equipado, pues es parte de la municipalidad acá de San Juan, en Argentina. Y entonces, por ahí tomé una fotografía cuando estaba vacío todo eso. Y en el día de ayer me tocó ser de los panelistas. Y fue maravilloso porque teníamos un promedio de 10 minutos para expresar lo que queríamos expresar. Era el tema libre para quien sea. Lógicamente todo se está manejando desde esta plataforma de Caminando a Través del Arte, en la que organiza Carol Chacón, más conocida a nivel interplanetario como La Monjita. Y entonces estábamos allí ayer. Y fue un poco lamentable porque, como siempre, cuando estas cosas suceden, no hay muchas personas, pero apenas se estaban recuperando de este viento sonda que pasó, que hubo muchos lugares sin luz, afectó varios lugares, también coincide con otros eventos grandes que hay acá en la ciudad. Están reunidos todos los mineros del mundo, así es de que es muy importante todo esto, pero sí, efectivamente, se está trabajando para poder llevar este conocimiento a través de diferentes fuentes, de diferentes formas, de diferentes maneras, para que el ser humano comience a entender que lo que importa, que lo que realmente importa es lo que siente en su corazón. Y de esa manera, pues, como unos hacen una cosa, otros hacen otra, y ahí en la diversidad de conceptos, diversidad de ideas y diversidad de forma de pensar, lo volvemos a ubicar en que todos somos uno y uno somos todos, porque todos los vamos a unir tarde o temprano. Por ahora no los ponemos de acuerdo, pero vamos a ese camino de unidad mundial.
0: Ahí lo tienes, esta es nuestra misión, nuestra visión, y esto es lo que hacemos de lunes a domingo, 24/7. Estamos contentos de decir que en este evento que estás organizando vamos a proveer todo este tema mediático y vamos a hacer el stream de video y todo para que la gente que se conecte, la gente que no pueda ir presencialmente, pueda ver esto y después en las redes sociales, si se lo encuentran, ¿no es cierto?, una vez que lo propaguemos, que ponga sus opiniones, que también se vuelva argumental todo esto, que la gente pueda expresar su opinión, ¿no es cierto?, estar a favor o estar en contra o pongan sus comentarios. Saben que es muy importante, ¿no?, en una sociedad que está en evolución perpetua y que busca, ¿no es cierto?, por lo menos las buenas personas estamos buscando que mejore y que no se destruya, que se mantengan los principios y valores fundamentales de la existencia, de la bondad, del amor, ¿no es cierto?, de todo esto. Buscamos que esa propagación tenga ese sentido y finalidad. Y entonces estamos contentos de participar contigo y pues, ¿cómo puede la gente enterarse más sobre este evento, Jenny?
2: El evento del 23º Seminario Internacional de Periodismo.
0: Sí.
2: Definitivamente pueden hacerlo a través de la página oficial, que es InfoCNPE New York. Este evento va a tener una duración del 8 al 12 de junio, de 4 de la tarde a 8 de la noche. Vamos a tener ponencias muy importantes, como la de Charlie, que nos estará acompañando. También estará con nosotros Ricardo, Ricky, más conocido, y nuestra famosa monja, que nos estará hablando también, entre otras personalidades altas del periodismo, investigación, políticos, catedráticos, universitarios, todos con un amplio bagaje que lo que buscan es socializar con la comunidad temas tan importantes como los que se mencionarán en este 24º Seminario Internacional de Periodismo. Así que la invitación está hecha. Esto no tiene costo. Usted puede asistir. Sí tiene que registrarse mediante un link que saldrá próximamente en la página de la Confederación, que es InfoCNPE New York. Así nos encuentra en Facebook, Instagram, TikTok, YouTube y LinkedIn. Esas son las páginas por las cuales, los canales en los cuales usted puede encontrar toda la información.
0: Pues ya lo saben, ya están enterados. La selección está en búsqueda de que participes, que seas el jugador número 12 y que realmente seas titular, ¿no? Y protagonista de tu propia vida y que participes en las cosas que son importantes y sobre todo que tu habilidad para discernir y entender que a veces hasta las noticias que nos llegan pueden tener un alto nivel de creatividad negativa para el caso. Así que con esto, pues levante la mano el que se va a despedir en este instante, deseándoles a todo el mundo un feliz día del burro y que en orden del dedo más gordo, pues empecemos nuestra rueda de despedida y sus comentarios finales.
1: No aparece, no aparece.
0: La del dedo más gordo no llega. Monjita, ¿dónde estás? Tú eres la del dedo más gordo. Ay, Dios mío.
1: Bueno, ya que se los pierde la monjita, aquí estamos una vez más para decirle a nuestro querido radio escucha de que estamos pendientes de traerles noticias medias raras y no tan contaminadas. Y recuérdense, amen todos los animalitos y ahora muy especial el burro, porque es el día mundial de este animalito que tanto ha ayudado a la humanidad. Así es que muy importante este día, Charlie, y como tú mencionabas, no solamente Sancho Panza andaba en él, sino que en aquel tiempo trajo y ayudó a la familia del Maestro Jesús. Así es de que muy agradecido con este animalito en la actualidad y por siempre. Jenny.
2: Gracias, Ricardo. Me sumo a las felicitaciones, por supuesto. El burro, el que todos lo juzgan, lo critican, pero a veces no ha sido valorado. El gran cargador de elementos de construcción con el cual se han forjado naciones, las rieles del tren y en fin, no me cansaría. Debería también de ayudar y estar en la NASA por su poder de carga. No tanto hablemos de intelecto, sino el poder de carga que tiene. O quién sabe, hay que ser muy inteligente para ser burro, mientras que un burro no puede parecer inteligente. Muchas gracias a todos, que Dios me los bendiga. Seguimos en contacto. No se olvide de seguirme en redes sociales, Jenny P. Burbano. Ahí me encuentre en Facebook, Instagram y TikTok. Un abrazo a todos. Gracias, Charlie.
0: Bueno, con esto nos despedimos, así que chao.
3: Son las 12:30. 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
5: Muy buenos días, mis amigos del noroeste. Llegamos al viernes con un clima bastante

tu café cargado ya listo, tu estado de ánimo alegre acorde a la música del día de hoy y vamos ciudad por ciudad para ver qué nos espera con el clima el día de hoy. Para mis amigos de Nueva York, la gran manzana empieza bastante tímida, pero mejora bastante rápido también. Con una temperatura máxima de 17 grados Celsius, que serían 63 grados Fahrenheit, pero una mínima de 10 grados Celsius, que serían 50 grados Fahrenheit. Si bien la mañana arranca nublada, después de las 9 de la mañana, el cielo va a empezar a despejarse, así que tenemos una tarde soleada y fresca. Hoy Nueva York está en modo me costó arrancar, pero aquí estoy, activo. Para mis amigos de Nueva Jersey viene bastante cómodo hoy, con una temperatura máxima de 19 grados Celsius, que serían 66 grados Fahrenheit, pero una mínima de 10 grados Celsius, que a su vez serían 50 grados Fahrenheit. Al igual que en Nueva York, se estiman menos nubes conforme avance el día, y prácticamente nada de lluvia el día de hoy, no más que un 5% de probabilidad, o sea, solamente llueve si realmente el clima está muy enojado con nosotros. Continuamos con mis amigos de Connecticut. Aquí sí sigue el frío mañanero, con una temperatura máxima de 16 grados Celsius, que serían 61 grados Fahrenheit, pero una mínima de 4 grados Celsius, que serían 39 grados Fahrenheit. Un cielo mayormente nublado con algo de sol por la tarde, pero atención porque esta será la zona más fría al amanecer. Connecticut hoy está en modo abrigo temprano y paciencia para después, en caso de llegar a haber paciencia, pero yo no estaría muy seguro de eso. Y finalizamos nuestro recorrido del día de hoy con mis delfines de Filadelfia. Filadelfia hoy viene más relajado y agradable, con una temperatura máxima de 19 grados Celsius, que serían 66 grados Fahrenheit, pero una mínima de

extremistas. En resumen, para los que no vieron por las nubes, tenemos un viernes fresco, parcialmente soleado y bastante agradable en todo el noroeste. Nada de tormentas, nada de caos climático, solamente un cierre de semana estable y bastante cómodo. Es el tipo de día que no llama mucho la atención, pero sí se disfruta bastante. Es exactamente el tipo de clima que te imaginas para un domingo a la tarde, así y cómodo. Mi recomendación oficial para el día de hoy es que tengas un hoodie ligero en la mañana, unas gafas de sol para la tarde y disfruta del clima de hoy, porque hoy sí coopera. Pero bueno, lamentablemente hasta aquí el reporte del clima con tu amigo Carlos Moreno.

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1: Un saludo, mi gente hermosa. Por fin es viernes y claro que en El Despertar lo arrancamos conectándonos con lo mejor del entretenimiento mundial. Soy Victoria Moreno y desde este micrófono, como todos los días, hacemos un recorrido por las ciudades que están marcando la agenda en música, teatro y espectáculos internacionales. Prepárense porque Nueva York explota de energía, Europa sube el volumen y el fin de semana ya se siente. ¡Arrancamos! Broadway vuelve a brillar esta noche con Wicked, el fenómeno teatral con música de Stephen Schwartz, inspirado en el universo de Oz. La cita es en el Gershwin Theater desde las 8 de la noche con uno de los musicales más exitosos y vendidos del circuito teatral. Y en el plano musical, Manhattan recibe a Dua Lipa con uno de los conciertos más grandes del fin de semana. El escenario del Madison Square Garden será testigo de un show con banda completa, coreografías, visuales, LED y toda la energía de su gira mundial. Además, la ciudad entra oficialmente en modo fin de semana, con jazz en el Blue Note Jazz Club, rock alternativo en Bowery Ballroom y electrónica en Elsewhere. La costa de Jersey no se queda atrás porque también tiene una noche fuerte con The Wonder Years and The Stone Pony, uno de los conciertos destacados del estado. Y para quienes buscan fiesta, la electrónica se toma el HQ2 Nightclub con un DJ invitado del circuito de la costa este. En Connecticut, Hartford, el escenario del The Bushnell Performing Arts Center presenta Mamma Mia con los clásicos inmortales de ABBA, para que revivas esa música que tanto te gusta escuchar. Y la escena alternativa suma una parada obligatoria en Viva Dobby, en el College Street Music Hall. Atentos, Filadelfia, la escena urbana tiene protagonista esta noche. Mick Mill llega a The Fillmore Filadelfia con invitados especiales y producción completa. Para cerrar la noche con otro ritmo, como siempre, algo más divertido, el World Cafe Live presenta soul, funk y sesiones acústicas en vivo. La capital española, Madrid, la noche tiene nombre propio. Aitana llega al Wizzing Center con uno de los conciertos más esperados del fin de semana. Mientras tanto, la Gran Vía mantiene sus escenarios activos con funciones en el Teatro Lope de Vega. En Barcelona, la noche se enciende con Lola Índigo en el Sant Jordi Club, con un show cargado de baile, visuales y energía. Además, el legendario Jamboree Jazz Club presenta una noche especial de jazz, soul y funk en vivo. Así arranca el mundo este viernes 8 de mayo con escenarios llenos, ciudades encendidas y artistas que convierten la noche en espectáculo. Yo soy Victoria Moreno y esto es Radio El Despertar. Recuerda que la mejor forma de empezar el día siempre será con buena música y buenas historias. ¡Seguimos!
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3: Aquí inicia tu espacio informativo de Radio El Despertar con las noticias más importantes del día de hoy. Estados Unidos impulsa nuevas alianzas regionales contra carteles. La iniciativa Escudo de las Américas, promovida por el presidente Trump, busca coordinar operaciones de seguridad entre países aliados para combatir narcotráfico y migración irregular. La educación y la inteligencia artificial entran en el debate político internacional. Líderes religiosos, académicos y gobiernos latinoamericanos discutieron durante la semana el impacto de la IA en educación y empleo, mientras crece la preocupación por desigualdad tecnológica en la región. En salud, aumento alarmante de casos de sarampión en América. La Organización Panamericana de la Salud alertó que las Américas ya superaron los 15.300 casos confirmados de sarampión en los primeros meses del 2026, superando todo el total del 2025. México, Estados Unidos y Canadá son los países más afectados. El Papa León XIV mantiene postura crítica frente al discurso antimigrante. A un año de su elección, el Papa León XIV ha reforzado mensajes de defensa de migrantes, educación y derechos humanos frente al auge de discursos nacionalistas. Debate de Estados Unidos sobre inmigración y derechos humanos. Continúan las críticas a la política migratoria del segundo gobierno del presidente Trump, especialmente por las detenciones masivas y restricciones al asilo en las fronteras con México. Preocupación económica por posibles endurecimientos migratorios. Expertos estadounidenses advierten que las restricciones migratorias podrían afectar sectores laborales como agricultura, construcción y servicios, aumentando presiones inflacionarias. La economía latinoamericana observa con preocupación las políticas arancelarias del presidente Trump. Analistas internacionales advierten que el nuevo enfoque económico y comercial de Washington podría afectar cadenas de suministro y acuerdos financieros en América Latina. Nuevas ofensivas del presidente Trump contra Cuba generan tensión regional. El gobierno estadounidense emitió nuevas medidas económicas y diplomáticas contra Cuba, consideradas por medios latinoamericanos como una escalada importante en la presión política hacia la isla. Los presidentes Trump y Lula buscan relanzar la relación Estados Unidos-Brasil. El presidente Donald Trump y el presidente Luis Ignacio Lula da Silva sostuvieron una reunión en Washington para mejorar las relaciones bilaterales. Hablaron de comercio, seguridad regional, minerales estratégicos y cooperación contra el narcotráfico. Aumentan las estafas migratorias durante las redadas en Estados Unidos. Organizaciones y autoridades alertaron sobre el incremento de fraudes contra inmigrantes latinoamericanos, especialmente mediante falsos abogados y anuncios en las redes sociales.
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4: No lo hace, incluso pensando en lo peor, como podría ser que el ser pues esté asesinando a otro. Dios no interviene. El ser de luz no interviene. Nadie interviene. El ser es libre. El ser es libre de hacer lo que quiera, en armonía o en desarmonía, en concordancia con la ley o en oposición a la ley, es libre. Y te das cuenta que no pasa nada, de momento no pasa nada, porque la ley de causa y efecto está presente siempre, y por tanto conducirá el ser hacia los estados de una encarnación, dos, tres, cuatro, las encarnaciones que sea, para ir clarificando, entendiendo, para que pueda llegar al objetivo por el cual el ser fue creado. Es esta la idea. Sentir por qué nos has creado, Padre mío, por qué me has creado y dónde me conduces. Yo soy libre para moverme en esta dirección, pero me doy cuenta que la mecánica de la ley me conducirá a pesar mío. Yo podré creer o no creer, pero me encontraré en un momento en que tendré que seguir. Es ver que inevitablemente un río conduce el agua al mar y no podrá ir para atrás. Igual todos. Esta es la idea.
5: Bueno, estamos aquí para aprender, para crecer, básicamente para aprender. Mi problema, voy a también hablar de cosas íntimas en público. Mi problema más importante que en este momento tengo en este momento, desde hace varios años, es que no puedo controlar la concentración, no puedo concentrarme. Si me pongo a meditar, puedo tirarme hasta una hora y media sin conseguir que la imaginación se me quede quieta y no puedo, me pongo a amar a Dios, empiezo a pensar en la mosca, en la inmortalidad del cangrejo, en la historia que me venga a la cabeza. No puedo controlar. Entonces, yo veo cómo van creciendo mis compañeros, mis hermanos, yo veo cómo se concentran, cómo se consiguen cosas y tal, y es que yo, se me pasan los días y yo quiero amar, le digo al padre programa, yo quiero amarte a través de todo y todo el día, pero no puedo. Entonces, ¿cómo yo lucho de esa forma contra la materia?
4: Lo que hay que pensar es, ¿qué tienes que hacer? Tienes que concentrarte, tienes que meditar, tienes que hacer pues posiciones de yoga o qué sé yo lo que tienes que hacer. No, si solamente tienes que amar. Si solo tienes que amar, no tienes que hacer nada más. Que te concentres o no, ¿qué más da eso?
5: Que no me acuerdo de amar. Que no me acuerdo.
4: Pues ponte algo en el dedo que te haga pensar. Yo tengo que amar.
5: Un cascabel.
4: A lo mejor. Cualquier cosa, ¿qué más da? ¿Qué más da? O sea, piensa que hay que ir variando, hay que ir cambiando y solamente lo que hay que hacer es amar. Es que no hay que hacer otra cosa más, ¿eh? De la forma que sea. Bueno, ya veis que cuando empezamos a trabajar el cómo, esto se nos dispara. Se nos dispara y es importante que podamos llegar a hacer unas acciones razonativas altas. Pero la base es amar. Despreocúpate de todo lo demás. Solo ama. Te lo recordaré.

0: 1:30.
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2: Se llama Maldita Abusadora de Paula Londra. Gracias.

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0: sencillo. Oiga.
1: Oiga, payaso. 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Stop. 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
0: Después le damos la receta de la cangreburger.

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2: Todo lo tengo que mirar con lupa, porque yo no le pido nada. Pero sí que hay una frase que siempre está en mí: todo lo que pedirás para el servicio de Dios, te lo concederé. Y yo le he dicho: no te pido nada, solamente quiero lo que tú me has dicho, amar con humildad. No te pido nada, solo eso, amar con humildad. Y entonces me ha dicho: te enseñaré a amar con humildad. Y mira que al decir esto, sé que me va a dar cachetes por aquí, cachetes por allá, porque la soberbia siempre saldrá. El no vale, esto no me pueden hacer a mí porque yo... Pero hoy veo el ejercicio, veo un ejercicio importante de dominio de mi espíritu y veo cómo mi alma además impulsa todo este ejercicio. No sé, hay gente que se tira de un puente para tener la vida agradable y sentir emociones. Yo todas las saco de mi interior, saco de este amor absoluto de Dios todo el impulso para seguir adelante, porque no sé hacer otra cosa, no sé hacer más. Por eso digo que solo sé hacer esto, que esto es amar. Pues para mí sí, es un principio, es mi principio, unitario de unir todas mis energías en un objetivo final. De aparte de esto, no sé nada más.
3: Sabes mucho, ¿eh? Y te has dicho, estoy empezando. Yo digo, estás empezando ahora. Pero este empezar ahora es un continuar con lo que ya empezaste en otro tiempo. Es ver una continuidad constante y eterna de este amor absoluto del Creador. Porque la realidad es esa. Una presencia de este amor absoluto en las medidas útiles, necesarias y precisas para cada ser. Para ti, en este caso, las justas, las necesarias para que vaya subiendo escalón tras escalón, a pesar de que cueste. Pero esto es lo que nos conduce a entender mejor el amor absoluto de Dios hacia toda su obra. Por eso es ver que en niveles inferiores, que serían los seres que están dentro de la maldad, lo que hemos denominado demonios, sin que esto sea real, pero la denominación me refiero, pero son seres que se mueven en el mal de forma continuada, el amor absoluto está allí con ellos. Porque este amor absoluto que está proporcionando lo que se puede armonizar con lo que se mueve allí, este amor absoluto tiene clara la imagen de futuro, porque para él presente, pasado y futuro es una sola cosa, por tanto no hay distinción en el objetivo, es ya una realidad en movimiento. Es ver que estos seres alcanzarán, después de las encarnaciones que sea y los tiempos que sea, las posiciones que sea, alcanzarán el dominio completo de la luz verdad, que ahora están en tinieblas y en sombras. O sea, es darte cuenta, fíjate, es darte cuenta que toda partícula creada, toda partícula tiene una base de amor, su amor en la partícula, porque sale de allí. Y entonces el proceso es el incremento de esta base de amor, solo eso. En la medida que esto se incremente y va subiendo, alcanza la sabiduría absoluta. La perfección total. Pasará por situaciones adversas, diversas, de todo orden, situaciones desagradables, de todo lo que tú quieras. Experimentaciones, todo ello, que conducen a valoraciones más precisas, más correctas. Ves un orden perfecto en toda la creación. Y este orden perfecto asegurado y mantenido por el amor absoluto de Dios. Y todos los seres, en la medida que van tomando cada vez un mayor nivel de conciencia, un mayor nivel de conocimiento, un estado de mayor sabiduría, en esta medida son cada vez más responsables de ser canalizaciones, transmisores de esta energía divina. Esto es.
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4: Un saludo, mi gente hermosa. Por fin es viernes y claro que en El Despertar lo arrancamos conectándonos con lo mejor del entretenimiento mundial. Soy Victoria Moreno y desde este micrófono, como todos los días, hacemos un recorrido por las ciudades que están marcando la agenda en música, teatro y espectáculos internacionales. Prepárense porque Nueva York explota de energía, Europa sube el volumen y el fin de semana ya se siente. ¡Arrancamos! Broadway vuelve a brillar esta noche con Wicked, el fenómeno teatral con música de Stephen Schwartz, inspirado en el universo de Oz. La cita es en el Gershwin Theater desde las 8 de la noche con uno de los musicales más exitosos y vendidos del circuito teatral. Y en el plano musical, Manhattan recibe a Dua Lipa con uno de los conciertos más grandes del fin de semana. El escenario del Madison Square Garden será testigo de un show con banda completa, coreografías, visuales, LED y toda la energía de su gira mundial. Además, la ciudad entra oficialmente en modo fin de semana, con jazz en el Blue Note Jazz Club, rock alternativo en Bowery Ballroom y electrónica en Elsewhere. La costa de Jersey no se queda atrás porque también tiene una noche fuerte con The Wonder Years and The Stone Pony, uno de los conciertos destacados del estado. Y para quienes buscan fiesta, la electrónica se toma el HQ2 Nightclub con un DJ invitado del circuito de la costa este. En Connecticut, Hartford, el escenario del The Bushnell Performing Arts Center presenta Mamma Mia con los clásicos inmortales de ABBA, para que revivas esa música que tanto te gusta escuchar. Y la escena alternativa suma una parada obligatoria en Viva Dobby, en el College Street Music Hall. Atentos, Filadelfia, la escena urbana tiene protagonista esta noche. Mick Mill llega a The Fillmore Filadelfia con invitados especiales y producción completa. Para cerrar la noche con otro ritmo, como siempre, algo más divertido, el World Cafe Live presenta soul, funk y sesiones acústicas en vivo. La capital española, Madrid, la noche tiene nombre propio. Aitana llega al Wizzing Center con uno de los conciertos más esperados del fin de semana. Mientras tanto, la Gran Vía mantiene sus escenarios activos con funciones en el Teatro Lope de Vega. En Barcelona, la noche se enciende con Lola Índigo en el Sant Jordi Club, con un show cargado de baile, visuales y energía. Además, el legendario Jamboree Jazz Club presenta una noche especial de jazz, soul y funk en vivo. Así arranca el mundo este viernes 8 de mayo con escenarios llenos, ciudades encendidas y artistas que convierten la noche en espectáculo. 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Recuerda que la mejor forma de empezar el día siempre será con buena música y buenas historias. ¡Seguimos!
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5: Aquí inicia tu espacio informativo de Radio El Despertar con las noticias más importantes del día de hoy. Estados Unidos impulsa nuevas alianzas regionales contra carteles. La iniciativa Escudo de las Américas, promovida por el presidente Trump, busca coordinar operaciones de seguridad entre países aliados para combatir narcotráfico y migración irregular. La educación y la inteligencia artificial entran en el debate político internacional. Líderes religiosos, académicos y gobiernos latinoamericanos discutieron durante la semana el impacto de la IA en educación y empleo, mientras crece la preocupación por desigualdad tecnológica en la región. En salud, aumento alarmante de casos de sarampión en América. La Organización Panamericana de la Salud alertó que las Américas ya superaron los 15.300 casos confirmados de sarampión en los primeros meses del 2026, superando todo el total del 2025. México, Estados Unidos y Canadá son los países más afectados. El Papa León XIV mantiene postura crítica frente al discurso antimigrante. A un año de su elección, el Papa León XIV ha reforzado mensajes de defensa de migrantes, educación y derechos humanos frente al auge de discursos nacionalistas. Debate de Estados Unidos sobre inmigración y derechos humanos. Continúan las críticas a la política migratoria del segundo gobierno del presidente Trump, especialmente por las detenciones masivas y restricciones al asilo en las fronteras con México. Preocupación económica por posibles endurecimientos migratorios. Expertos estadounidenses advierten que las restricciones migratorias podrían afectar sectores laborales como agricultura, construcción y servicios, aumentando presiones inflacionarias. La economía latinoamericana observa con preocupación las políticas arancelarias del presidente Trump. Analistas internacionales advierten que el nuevo enfoque económico y comercial de Washington podría afectar cadenas de suministro y acuerdos financieros en América Latina. Nuevas ofensivas del presidente Trump contra Cuba generan tensión regional. El gobierno estadounidense emitió nuevas medidas económicas y diplomáticas contra Cuba, consideradas por medios latinoamericanos como una escalada importante en la presión política hacia la isla. Los presidentes Trump y Lula buscan relanzar la relación Estados Unidos-Brasil. El presidente Donald Trump y el presidente Luis Ignacio Lula da Silva sostuvieron una reunión en Washington para mejorar las relaciones bilaterales. Hablaron de comercio, seguridad regional, minerales estratégicos y cooperación contra el narcotráfico. Aumentan las estafas migratorias durante las redadas en Estados Unidos. Organizaciones y autoridades alertaron sobre el incremento de fraudes contra inmigrantes latinoamericanos, especialmente mediante falsos abogados y anuncios en las redes sociales.
0: Son las 2 de la tarde.
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1: Muy buenos días, mis amigos del noroeste. Llegamos al viernes con un clima bastante

tu café cargado ya listo, tu estado de ánimo alegre acorde a la música del día de hoy y vamos ciudad por ciudad para ver qué nos espera con el clima el día de hoy. Para mis amigos de Nueva York, la gran manzana empieza bastante tímida, pero mejora bastante rápido también. Con una temperatura máxima de 17 grados Celsius, que serían 63 grados Fahrenheit, pero una mínima de 10 grados Celsius, que serían 50 grados Fahrenheit. Si bien la mañana arranca nublada, después de las 9 de la mañana, el cielo va a empezar a despejarse, así que tenemos una tarde soleada y fresca. Hoy Nueva York está en modo me costó arrancar, pero aquí estoy, activo. Para mis amigos de Nueva Jersey viene bastante cómodo hoy, con una temperatura máxima de 19 grados Celsius, que serían 66 grados Fahrenheit, pero una mínima de 10 grados Celsius, que a su vez serían 50 grados Fahrenheit. Al igual que en Nueva York, se estiman menos nubes conforme avance el día, y prácticamente nada de lluvia el día de hoy. No más que un 5% de probabilidad, o sea, solamente llueve si realmente el clima está muy enojado con nosotros.

cielo mayormente nublado con algo de sol por la tarde, pero atención porque esta será la zona más fría al amanecer. Con Ericut hoy está en modo abrigo temprano y paciencia para después. En caso de llegar a haber paciencia, pero yo no estaría muy seguro de eso. Y finalizamos nuestro recorrido del día de hoy con mis delfines de Filadelfia. Filadelfia hoy viene más relajado y agradable, con una temperatura máxima de 19 grados Celsius, que serían 66 grados Fahrenheit.

extremistas. En resumen, para los que no vieron por las nubes, tenemos un viernes fresco, parcialmente soleado y bastante agradable en todo el noroeste. Nada de tormentas, nada de caos climático, solamente un cierre de semana estable y bastante cómodo. Es el tipo de día que no llama mucho la atención, pero sí se disfruta bastante. Es exactamente el tipo de clima que te imaginas para un domingo a la tarde, así y cómodo. Mi recomendación oficial para el día de hoy es que tengas un hoodie ligero en la mañana, unas gafas de sol para la tarde y disfruta del clima de hoy porque hoy sí coopera.

0: con las 2:30 de la tarde.
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2: Un saludo, mi gente hermosa. Por fin es viernes y claro que en El Despertar lo arrancamos conectándonos con lo mejor del entretenimiento mundial. Soy Victoria Moreno y desde este micrófono, como todos los días, hacemos un recorrido por las ciudades que están marcando la agenda en música, teatro y espectáculos internacionales. Prepárense porque Nueva York explota de energía, Europa sube el volumen y el fin de semana ya se siente. ¡Arrancamos! Broadway vuelve a brillar esta noche con Wicked, el fenómeno teatral con música de Stephen Schwartz, inspirado en el universo de Oz. La cita es en el Gershwin Theater desde las 8 de la noche con uno de los musicales más exitosos y vendidos del circuito teatral. Y en el plano musical, Manhattan recibe a Dua Lipa con uno de los conciertos más grandes del fin de semana. El escenario del Madison Square Garden será testigo de un show con banda completa, coreografías, visuales, LED y toda la energía de su gira mundial. Además, la ciudad entra oficialmente en modo fin de semana, con jazz en el Blue Note Jazz Club, rock alternativo en Bowery Ballroom y electrónica en Elsewhere. La costa de Jersey no se queda atrás porque también tiene una noche fuerte con The Wonder Years and The Stone Pony, uno de los conciertos destacados del estado. Y para quienes buscan fiesta, la electrónica se toma el HQ2 Nightclub con un DJ invitado del circuito de la costa este. En Connecticut, Hartford, el escenario del The Bushnell Performing Arts Center presenta Mamma Mia con los clásicos inmortales de ABBA, para que revivas esa música que tanto te gusta escuchar. Y la escena alternativa suma una parada obligatoria en Viva Dobby, en el College Street Music Hall. Atentos, Filadelfia, la escena urbana tiene protagonista esta noche. Mick Mill llega a The Fillmore Filadelfia con invitados especiales y producción completa. Para cerrar la noche con otro ritmo, como siempre, algo más divertido, el World Cafe Live presenta soul, funk y sesiones acústicas en vivo. La capital española, Madrid, la noche tiene nombre propio. Aitana llega al Wizzing Center con uno de los conciertos más esperados del fin de semana. Mientras tanto, la Gran Vía mantiene sus escenarios activos con funciones en el Teatro Lope de Vega. En Barcelona, la noche se enciende con Lola Índigo en el Sant Jordi Club, con un show cargado de baile, visuales y energía. Además, el legendario Jamboree Jazz Club presenta una noche especial de jazz, soul y funk en vivo. Así arranca el mundo este viernes 8 de mayo con escenarios llenos, ciudades encendidas y artistas que convierten la noche en espectáculo. Yo soy Victoria Moreno y esto es Radio El Despertar. Recuerda que la mejor forma de empezar el día siempre será con buena música y buenas historias. ¡Seguimos!
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3: Aquí inicia tu espacio informativo de Radio El Despertar con las noticias más importantes del día de hoy. Estados Unidos impulsa nuevas alianzas regionales contra carteles. La iniciativa Escudo de las Américas, promovida por el presidente Trump, busca coordinar operaciones de seguridad entre países aliados para combatir narcotráfico y migración irregular. La educación y la inteligencia artificial entran en el debate político internacional. Líderes religiosos, académicos y gobiernos latinoamericanos discutieron durante la semana el impacto de la IA en educación y empleo, mientras crece la preocupación por desigualdad tecnológica en la región. En salud, aumento alarmante de casos de sarampión en América. La Organización Panamericana de la Salud alertó que las Américas ya superaron los 15.300 casos confirmados de sarampión en los primeros meses del 2026, superando todo el total del 2025. México, Estados Unidos y Canadá son los países más afectados. El Papa León XIV mantiene postura crítica frente al discurso antimigrante. A un año de su elección, el Papa León XIV ha reforzado mensajes de defensa de migrantes, educación y derechos humanos frente al auge de discursos nacionalistas. Debate de Estados Unidos sobre inmigración y derechos humanos. Continúan las críticas a la política migratoria del segundo gobierno del presidente Trump, especialmente por las detenciones masivas y restricciones al asilo en las fronteras con México. Preocupación económica por posibles endurecimientos migratorios. Expertos estadounidenses advierten que las restricciones migratorias podrían afectar sectores laborales como agricultura, construcción y servicios, aumentando presiones inflacionarias. La economía latinoamericana observa con preocupación las políticas arancelarias del presidente Trump. Analistas internacionales advierten que el nuevo enfoque económico y comercial de Washington podría afectar cadenas de suministro y acuerdos financieros en América Latina. Nuevas ofensivas del presidente Trump contra Cuba generan tensión regional. El gobierno estadounidense emitió nuevas medidas económicas y diplomáticas contra Cuba, consideradas por medios latinoamericanos como una escalada importante en la presión política hacia la isla. Los presidentes Trump y Lula buscan relanzar la relación Estados Unidos-Brasil. El presidente Donald Trump y el presidente Luis Ignacio Lula da Silva sostuvieron una reunión en Washington para mejorar las relaciones bilaterales. Hablaron de comercio, seguridad regional, minerales estratégicos y cooperación contra el narcotráfico. Aumentan las estafas migratorias durante las redadas en Estados Unidos. Organizaciones y autoridades alertaron sobre el incremento de fraudes contra inmigrantes latinoamericanos, especialmente mediante falsos abogados y anuncios en las redes sociales.
1: Tres de la tarde en punto.
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5: Yo intuyo que vamos hacia allí y en el fondo, pues, cuestiono. Y digo, debe hacerse algo para poder llegar hasta allí. Y lo que siento siempre es la misma respuesta: ama. Bueno, yo volveré a preguntar otros aspectos y cómo deberá hacerse. La respuesta es la misma: ama. O sea, son tan pesados como yo, ¿eh? Porque ya veis que yo siempre digo lo mismo, ¿eh? Ama. Siento que esto es. Por tanto, cuando me están diciendo ama, yo noto que esto es lo correcto. A pesar de que, bueno, seguramente no lo estoy haciendo como tendría que hacer, por eso insisten. A pesar de pensar que estoy amando. Luego, ¿quiere decir que esta vibración de amor está lejos de ser como tendría que ser? Pero estamos ahí y no en otro nivel. Estamos aprendiendo, ¿eh? La realidad es esa. Estamos aprendiendo lentamente y aprendiendo, pues, muy erróneamente. Pero es aprendizaje. Por tanto, es útil. Y si te parece que no, pues dilo. Puedes protestar, todo el mundo puede protestar. Sois libres. Nadie se atreve a protestar.
6: Es que me he inventado algún gusanillo que tengo ganas de empezar a trabajar.
5: Dale el micro.
6: Sí. No, nada más es esto. Que me han dado un gusanillo que tengo ganas de empezar a trabajar ya. Estoy casi hasta nerviosa. Estoy muy contenta de haber venido.
5: Bueno, yo te diría que las prisas no son nada aconsejables, ya. Tampoco bueno. Es cuestión de decir, bueno, lo haré a primeros de año.
6: No. Ahora voy a empezar a trabajar.
5: Eso es.
6: A trabajarme a mí misma.
5: Y yo te preguntaré ahora, ¿y cómo vas a empezar a hacerlo? ¿Qué harás?
6: ¿Qué haré? Pues lo primero, pues con amor, o sea, todo con amor. Y hacerme preguntas. Y hacerme preguntas para obtener respuestas en mi interior.
5: Yo tengo que decirte que hay un punto débil ahí. Porque lo primero que tienes que hacer es decir, te amo, Padre mío.
6: Sí.
5: O sea, si tú vas a aprender, tienes que estar conectado con el que te tiene que enseñar.
6: Sí, lo digo muchas veces.
5: Con el orden.
6: Lo digo muchas veces.
5: Con el ordenador central.
6: Lo que pasa es que ahora...
5: Claro.
6: Sí, sí.
5: ¿Te das cuenta?
6: Sí, sí, de acuerdo. Ya lo digo muchas veces.
5: Muy bien.
6: Vale, gracias.
5: Muy bien. Sí, os ha gustado esto del ordenador central, ¿verdad?
7: Muy gráfico.
5: Muy gráfico, claro. Soy un ordenador que no tiene nada. No tengo nada. Todo lo tiene él, todo lo tienes tú, Padre mío.
8: Eso sería lo bueno.
5: Es que es lo bueno.
8: Estos están aquí.
5: Porque fíjate, yo me doy cuenta que lo importante es llegar a que tú te fundas con él. Que tu anulación sea total y Dios y tú seas uno. Esta acción de que Dios y tú seas uno, o que todo lo creado tú y Dios seas uno, esto es la imagen de la unidad. Y esta imagen de la unidad está muy bien compaginada con el ordenador central. Que no siendo yo nada, estoy unido a él. Y entonces puedo tener todo el conocimiento que tiene él si en este ordenador ponemos todos los instrumentos que hay que poner. Claro.
9: Te quitas bastante responsabilidad también, ¿no? En parte, no sé.
5: No, te ponen un instrumento dentro que produce responsabilidad.
9: Sí. Bueno, pero
7: pero el primer problema que te pasa es el de la responsabilidad, de primero. Sí, sí.
10: Pero como ordenador individual tienes un disco duro, que es esta, la de Antequera, claro, que cuando viene un disquete infectado se propaga todo el virus.
11: O sea que hay que comprar un antivirus.
10: Hay que estar bien enchufado a la red y no admitir nada.

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2: Una vez sepamos qué es la conciencia, veremos si tenemos que seguirla o no. Decimos que la conciencia la expresa el alma. Es una voz, la voz de tu conciencia. El alma es aquella chispa divina que así empieza tu creación. Aquella chispa divina que es tu alma. Y esta chispa divina y Dios es lo mismo. O sea, tu alma es la manifestación de Dios. Y esta manifestación de Dios se expresa a través de la voz de la conciencia. Luego, cuando tú estás siguiendo a tu conciencia, ¿qué estás haciendo? Y diríamos, estás haciendo lo que Dios en este momento te está transmitiendo. Cuando estamos pensando y estamos valorando que el amor absoluto de Dios está en cada partícula, porque esto es lo absoluto en Él, forzoso, este amor absoluto está contigo. Y este amor absoluto tú lo notas a través de la voz de la conciencia. Querré decir que cuando tú sigues la voz de la conciencia, estás siguiendo, lo hayas captado bien o no lo hayas captado, lo hayas entendido o no lo hayas entendido, estás siguiendo lo que el amor absoluto de Dios impulsa para que tú te muevas actuando de acuerdo con esta fuerza interna que es la voz de tu conciencia. Luego, claro, cuando yo digo sigue la voz de tu conciencia, en el fondo estoy diciendo sigue a Dios. Esto es lo que estoy diciendo. Conscientemente sé que esto es así. Por tanto, digo, sigue la voz de tu conciencia. El ser todavía no ha razonado que la voz de la conciencia y Dios es lo mismo, o que esta energía es la energía divina en esta expresión útil para ti, que es tu conciencia, y que se expresa por lo que entendemos por la voz de la conciencia. Pero ¿cómo se hace esto realmente? Yo te diría que esto se hace en profundidad cuando tú eres capaz de amar a Dios sobre todas las cosas. Ahí. Porque cuando tú amas a Dios sobre todas las cosas, estás uniéndote a Dios. Al estar uniéndote a Dios, Dios está potenciando tu conciencia. Potenciando. ¿Por qué potenciando? Porque cuando tú amas a Dios, esta acción de amar a Dios es una acción de búsqueda de la verdad. Búsqueda de la verdad. Búsqueda del conocimiento. Y entonces, este amor absoluto, a través de esta mecanización, que es la conciencia, te da impulsos mayores. Sientes una acción hacia. Esta acción hacia, que es la voz de la conciencia, te conducirá a experimentaciones que te van a dar mayor luz, mayor conocimiento. Es decir, tu crecimiento espiritual se produce por seguir la voz de la conciencia. Así es como hay que verlo, ¿eh? Así de simple esto, ¿eh? Siguiendo la voz de la conciencia, lo que estás haciendo es siguiendo el impulso divino que te ama de forma absoluta y que este amor absoluto te está acercando instante a instante, aspectos crecientes de luz, de verdad, de conocimiento. Lentos, muy difícil, bueno, muy difíciles, no, más bien diría muy simples en aquello que tú tienes. No hay contradicción, hay una continuidad. Claro, lo que es difícil es este conjunto, pero no es difícil en él, porque él es la sabiduría absoluta. Es difícil entenderlo en mí. Yo tengo que deciros que, claro, esta situación de sentir que no funciona, yo no la he experimentado nunca. Fíjate bien, nunca. Yo he hecho las cosas y las hice mal, pero no sentí nada que pudiese representar un freno, sino simplemente entendí que no lo había hecho bien, que me faltaba conocimiento. Y estaba en la posición ansiosa de conocimiento.
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3: Un saludo, mi gente hermosa. Por fin es viernes y claro que en El Despertar lo arrancamos conectándonos con lo mejor del entretenimiento mundial. Soy Victoria Moreno y desde este micrófono, como todos los días, hacemos un recorrido por las ciudades que están marcando la agenda en música, teatro y espectáculos internacionales. Prepárense porque Nueva York explota de energía, Europa sube el volumen y el fin de semana ya se siente. ¡Arrancamos! Broadway vuelve a brillar esta noche con Wicked, el fenómeno teatral con música de Stephen Schwartz, inspirado en el universo de Oz. La cita es en el Gershwin Theater desde las 8 de la noche con uno de los musicales más exitosos y vendidos del circuito teatral. Y en el plano musical, Manhattan recibe a Dua Lipa con uno de los conciertos más grandes del fin de semana. El escenario del Madison Square Garden será testigo de un show con banda completa, coreografías, visuales, LED y toda la energía de su gira mundial. Además, la ciudad entra oficialmente en modo fin de semana, con jazz en el Blue Note Jazz Club, rock alternativo en Bowery Ballroom y electrónica en Elsewhere. La costa de Jersey no se queda atrás porque también tiene una noche fuerte con The Wonder Years and The Stone Pony, uno de los conciertos destacados del estado. Y para quienes buscan fiesta, la electrónica se toma el HQ2 Nightclub con un DJ invitado del circuito de la costa este. En Connecticut, Hartford, el escenario del The Bushnell Performing Arts Center presenta Mamma Mia con los clásicos inmortales de ABBA, para que revivas esa música que tanto te gusta escuchar. Y la escena alternativa suma una parada obligatoria en Viva Dobby, en el College Street Music Hall. Atentos, Filadelfia, la escena urbana tiene protagonista esta noche. Mick Mill llega a The Fillmore Filadelfia con invitados especiales y producción completa. Para cerrar la noche con otro ritmo, como siempre, algo más divertido, el World Cafe Live presenta soul, funk y sesiones acústicas en vivo. La capital española, Madrid, la noche tiene nombre propio. Aitana llega al Wizzing Center con uno de los conciertos más esperados del fin de semana. Mientras tanto, la Gran Vía mantiene sus escenarios activos con funciones en el Teatro Lope de Vega. En Barcelona, la noche se enciende con Lola Índigo en el Sant Jordi Club, con un show cargado de baile, visuales y energía. Además, el legendario Jamboree Jazz Club presenta una noche especial de jazz, soul y funk en vivo. Así arranca el mundo este viernes 8 de mayo con escenarios llenos, ciudades encendidas y artistas que convierten la noche en espectáculo. Yo soy Victoria Moreno y esto es Radio El Despertar. Recuerda que la mejor forma de empezar el día siempre será con buena música y buenas historias. ¡Seguimos!
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4: Aquí inicia tu espacio informativo de Radio El Despertar con las noticias más importantes del día de hoy. Estados Unidos impulsa nuevas alianzas regionales contra carteles. La iniciativa Escudo de las Américas, promovida por el presidente Trump, busca coordinar operaciones de seguridad entre países aliados para combatir narcotráfico y migración irregular. La educación y la inteligencia artificial entran en el debate político internacional. Líderes religiosos, académicos y gobiernos latinoamericanos discutieron durante la semana el impacto de la IA en educación y empleo, mientras crece la preocupación por desigualdad tecnológica en la región. En salud, aumento alarmante de casos de sarampión en América. La Organización Panamericana de la Salud alertó que las Américas ya superaron los 15.300 casos confirmados de sarampión en los primeros meses del 2026, superando todo el total del 2025. México, Estados Unidos y Canadá son los países más afectados. El Papa León XIV mantiene postura crítica frente al discurso antimigrante. A un año de su elección, el Papa León XIV ha reforzado mensajes de defensa de migrantes, educación y derechos humanos frente al auge de discursos nacionalistas. Debate de Estados Unidos sobre inmigración y derechos humanos. Continúan las críticas a la política migratoria del segundo gobierno del presidente Trump, especialmente por las detenciones masivas y restricciones al asilo en las fronteras con México. Preocupación económica por posibles endurecimientos migratorios. Expertos estadounidenses advierten que las restricciones migratorias podrían afectar sectores laborales como agricultura, construcción y servicios, aumentando presiones inflacionarias. La economía latinoamericana observa con preocupación las políticas arancelarias del presidente Trump. Analistas internacionales advierten que el nuevo enfoque económico y comercial de Washington podría afectar cadenas de suministro y acuerdos financieros en América Latina. Nuevas ofensivas del presidente Trump contra Cuba generan tensión regional. El gobierno estadounidense emitió nuevas medidas económicas y diplomáticas contra Cuba, consideradas por medios latinoamericanos como una escalada importante en la presión política hacia la isla. Los presidentes Trump y Lula buscan relanzar la relación Estados Unidos-Brasil. El presidente Donald Trump y el presidente Luis Ignacio Lula da Silva sostuvieron una reunión en Washington para mejorar las relaciones bilaterales. Hablaron de comercio, seguridad regional, minerales estratégicos y cooperación contra el narcotráfico. Aumentan las estafas migratorias durante las redadas en Estados Unidos. Organizaciones y autoridades alertaron sobre el incremento de fraudes contra inmigrantes latinoamericanos, especialmente mediante falsos abogados y anuncios en las redes sociales.
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1: Muy buenos días, mis amigos del noroeste. Llegamos al viernes con un clima bastante

tu café cargado ya listo, tu estado de ánimo alegre acorde a la música del día de hoy y vamos ciudad por ciudad para ver qué nos espera con el clima el día de hoy. Para mis amigos de Nueva York, la gran manzana empieza bastante tímida, pero mejora bastante rápido también. Con una temperatura máxima de 17 grados Celsius, que serían 63 grados Fahrenheit, pero una mínima de 10 grados Celsius, que serían 50 grados Fahrenheit. Si bien la mañana arranca nublada, después de las 9 de la mañana, el cielo va a empezar a despejarse, así que tenemos una tarde soleada y fresca. Hoy Nueva York está en modo me costó arrancar, pero aquí estoy, activo. Para mis amigos de Nueva Jersey, Nueva Jersey viene bastante cómodo hoy, con una temperatura máxima de 19 grados Celsius, que serían 66 grados Fahrenheit, pero una mínima de 10 grados Celsius, que a su vez serían 50 grados Fahrenheit. Al igual que en Nueva York, se estiman menos nubes conforme avance el día, y prácticamente nada de lluvia el día de hoy. No más que un 5% de probabilidad, o sea, solamente llueve si realmente el clima está muy enojado con nosotros. Continuamos con mis amigos de Connecticut. Aquí sí sigue el frío mañanero, con una temperatura máxima de 16 grados Celsius, que serían 61 grados Fahrenheit, pero una mínima de 4 grados Celsius, que serían 39 grados Fahrenheit. Un cielo mayormente nublado con algo de sol por la tarde, pero atención porque esta será la zona más fría al amanecer. Connecticut hoy está en modo abrigo temprano y paciencia para después. En caso de llegar a haber paciencia, pero yo no estaría muy seguro de eso. Y finalizamos nuestro recorrido del día de hoy con mis delfines de Filadelfia. Filadelfia hoy viene más relajado y agradable.

extremistas. En resumen, para los que no vieron por las nubes, tenemos un viernes fresco, parcialmente soleado y bastante agradable en todo el noroeste. Nada de tormentas, nada de caos climático, solamente un cierre de semana estable y bastante cómodo. Es el tipo de día que no llama mucho la atención, pero sí se disfruta bastante. Es exactamente el tipo de clima que te imaginas para un domingo a la tarde, así y cómodo. Mi recomendación oficial para el día de hoy es que tengas un hoodie ligero en la mañana, unas gafas de sol para la tarde y disfruta del clima de hoy, porque hoy sí coopera. Pero bueno, lamentablemente hasta aquí el reporte del clima con tu amigo Carlos Moreno.

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2: La madre me llama por teléfono para decirme: la doctora con lágrimas en los ojos me ha dicho que no pasará de esta noche. Sus constantes están a cero, no tiene defensas, a cero. Cualquier movimiento del aire será suficiente para que desencarne. No pasará de esta noche. Yo le dije: ella sabe, pero es que yo siento que no terminó por completo la acción de limpiar lo que viene arrastrando de otro tiempo. Veremos a ver cómo se produce todo eso. A las 2 horas yo siento que un potente chorro de energía, luz, amor venía a su médula. Y al día siguiente la madre me dice: ya es otro niño, porque lo vi sentado en la cama trabajando. Yo pienso: ¿quién transmitió este chorro de energía, luz, vida, luz, amor, que es vida? Su ser de luz. Es él el responsable de ver si termines, no termines, más allá, más acá. Es él el responsable. Luego, el ser de luz puede hacerlo. Puede dar energía, vida, para que el ser continúe trabajando en aquello que debe cumplir con su deber. Cuando estamos viendo estos casos, tenemos que estar viendo el ser de luz vigilando y valorando correctamente. Muy bien.
3: Pues lo que sí sentí, claro, igual era mi vanidad, mi ego, una ternura tan grande, y le vi tan inocente, quiero decir que en ese trabajo sentía parte de la oscuridad, pero era tal el amor que brotaba de mí, que lo veía inocente, claro, yo no soy quién. Pero era una ternura muy grande de esa inocencia. Y luego sentí también a la vez una tristeza, porque le decía yo: cuánto te amo, pero vida, qué pocas veces te lo he dicho. Porque se lo podía haber dicho, se lo dije así mentalmente. Pero esa ternura de esa inocencia, pensaba yo, si con todas las personas sintiese ese mismo sentimiento, que no lo alcanzo a sentir, ¿verdad? Era una cosa que me tocó, era un sentimiento en el cual vi esa inocencia aún después de ese hecho. Pero claro, siempre no lo puedo sentir.
2: Pero yo debo decirte que... No puedes hablar más, mujer. Claro. Pero fíjate, yo debo decirte que esta sensación de inocencia es el resultado de tu amor. No de su inocencia, sino de tu amor. Tu amor lo ve inocente. Y entonces tendremos que pensar: todos los seres son inocentes. Lo que ocurre que están llenos de ignorancias. La imagen de inocencia, ¿qué es? La imagen de inocencia es entender que no existe culpabilidad. Si este no es culpable, es que es inocente, ¿no? Esta es la imagen. Si este no es culpable, es que es inocente. Pero es que resulta que la culpabilidad no existe. Nadie es culpable. Luego, todos son inocentes. Entonces, ¿cuál es la diferencia? La diferencia está en las graduaciones de conocimiento. Graduaciones de conocimiento o graduaciones de ignorancia. En el fondo, Esto es la única realidad. La única realidad que tendría que hacernos ver lo que ahora tengo que trabajar y estoy diciendo, que debemos apartar de nuestro léxico, de nuestro razonamiento y de nuestra manera de pensar, el concepto de positivo y negativo. Esto no es correcto. No es correcto porque lo que es real es que lo que entendemos por positivo es una intensidad de conocimiento. Y lo que entendemos por negativo es una ausencia de conocimiento. Hay conocimiento, pero pequeño conocimiento en función de la enorme cantidad de ignorancia. Luego, sustituir ignorancia por conocimiento es realmente la mecánica de la ley. Si nosotros entendemos esta mecánica de la ley y nos movemos utilizando los elementos necesarios para identificar y conocer, estaremos apartando de nuestra mente posiciones que pueden ser y son realmente desorientadoras. La posición desorientadora es esta de pensar que es inocente. Si es inocente, no necesita recibir ninguna cosa perjudicial. Pero si en lugar de inocente decimos que tiene niveles de ignorancia, que por eso se ha movido así, por eso este ser que no sabemos quién es ha actuado perjudicándole y dominándolo, esto ha sido como consecuencia de los grados de ignorancia, que lo que han hecho es, en otra encarnación, actuar perjudicando a este ser que ahora lo está perjudicando él a su vez.

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1: Un saludo, mi gente hermosa. Por fin es viernes y claro que en El Despertar lo arrancamos conectándonos con lo mejor del entretenimiento mundial. Soy Victoria Moreno y desde este micrófono, como todos los días, hacemos un recorrido por las ciudades que están marcando la agenda en música, teatro y espectáculos internacionales. Prepárense porque Nueva York explota de energía, Europa sube el volumen y el fin de semana ya se siente. ¡Arrancamos! Broadway vuelve a brillar esta noche con Wicked, el fenómeno teatral con música de Stephen Schwartz, inspirado en el universo de Oz. La cita es en el Gershwin Theater desde las 8 de la noche con uno de los musicales más exitosos y vendidos del circuito teatral. Y en el plano musical, Manhattan recibe a Dua Lipa con uno de los conciertos más grandes del fin de semana. El escenario del Madison Square Garden será testigo de un show con banda completa, coreografías, visuales, LED y toda la energía de su gira mundial. Además, la ciudad entra oficialmente en modo fin de semana, con jazz en el Blue Note Jazz Club, rock alternativo en Bowery Ballroom y electrónica en Elsewhere. La costa de Jersey no se queda atrás porque también tiene una noche fuerte con The Wonder Years and the Stone Pony, uno de los conciertos destacados del estado. Y para quienes buscan fiesta, la electrónica se toma el HQ2 Nightclub con un DJ invitado del circuito de la costa este. En Connecticut, Hartford, el escenario del The Bushnell Performing Arts Center presenta Mamma Mia con los clásicos inmortales de ABBA, para que revivas esa música que tanto te gusta escuchar. Y la escena alternativa suma una parada obligatoria en Viva Dobby, en el College Street Music Hall. Atentos, Filadelfia, la escena urbana tiene protagonista esta noche. Meek Mill llega a The Fillmore Filadelfia con invitados especiales y producción completa. Para cerrar la noche con otro ritmo, como siempre, algo más divertido, el World Cafe Live presenta soul, funk y sesiones acústicas en vivo. La capital española, Madrid, la noche tiene nombre propio. Aitana llega al Wizzing Center con uno de los conciertos más esperados del fin de semana. Mientras tanto, la Gran Vía mantiene sus escenarios activos con funciones en el Teatro Lope de Vega. En Barcelona, la noche se enciende con Lola Índigo en el Sant Jordi Club, con un show cargado de baile, visuales y energía. Además, el legendario Jamboree Jazz Club presenta una noche especial de jazz, soul y funk en vivo. Así arranca el mundo este viernes 8 de mayo con escenarios llenos, ciudades encendidas y artistas que convierten la noche en espectáculo. Yo soy Victoria Moreno y esto es Radio El Despertar. Recuerda que la mejor forma de empezar el día siempre será con buena música y buenas historias. ¡Seguimos!
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3: Aquí inicia tu espacio informativo de Radio El Despertar con las noticias más importantes del día de hoy. Estados Unidos impulsa nuevas alianzas regionales contra carteles. La iniciativa Escudo de las Américas, promovida por el presidente Trump, busca coordinar operaciones de seguridad entre países aliados para combatir narcotráfico y migración irregular. La educación y la inteligencia artificial entran en el debate político internacional. Líderes religiosos, académicos y gobiernos latinoamericanos discutieron durante la semana el impacto de la IA en educación y empleo, mientras crece la preocupación por desigualdad tecnológica en la región. En salud, aumento alarmante de casos de sarampión en América. La Organización Panamericana de la Salud alertó que las Américas ya superaron los 15.300 casos confirmados de sarampión en los primeros meses del 2026, superando todo el total del 2025. México, Estados Unidos y Canadá son los países más afectados. El Papa León XIV mantiene postura crítica frente al discurso antimigrante. A un año de su elección, el Papa León XIV ha reforzado mensajes de defensa de migrantes, educación y derechos humanos frente al auge de discursos nacionalistas. Debate de Estados Unidos sobre inmigración y derechos humanos. Continúan las críticas a la política migratoria del segundo gobierno del presidente Trump, especialmente por las detenciones masivas y restricciones al asilo en las fronteras con México. Preocupación económica por posibles endurecimientos migratorios. Expertos estadounidenses advierten que las restricciones migratorias podrían afectar sectores laborales como agricultura, construcción y servicios, aumentando presiones inflacionarias. La economía latinoamericana observa con preocupación las políticas arancelarias del presidente Trump. Analistas internacionales advierten que el nuevo enfoque económico y comercial de Washington podría afectar cadenas de suministro y acuerdos financieros en América Latina. Nuevas ofensivas del presidente Trump contra Cuba generan tensión regional. El gobierno estadounidense emitió nuevas medidas económicas y diplomáticas contra Cuba, consideradas por medios latinoamericanos como una escalada importante en la presión política hacia la isla. Los presidentes Trump y Lula buscan relanzar la relación Estados Unidos-Brasil. El presidente Donald Trump y el presidente Luis Ignacio Lula da Silva sostuvieron una reunión en Washington para mejorar las relaciones bilaterales. Hablaron de comercio, seguridad regional, minerales estratégicos y cooperación contra el narcotráfico. Aumentan las estafas migratorias durante las redadas en Estados Unidos. Organizaciones y autoridades alertaron sobre el incremento de fraudes contra inmigrantes latinoamericanos, especialmente mediante falsos abogados y anuncios en las redes sociales.

0: contentos del día de hoy, que amanecimos con la gana de cantar. Y realmente nos da mucho placer, podría decírselo, porque el día de hoy celebramos un día muy especial y les deseamos un feliz día a todo el mundo. Ya vamos a decir de qué y quién se suscribe a este día en particular. Sin embargo, que levante la mano el que está conmigo, el que tenga el dedo pulgar más gordo. Empezando en orden de dedo más gordo.
1: No, no, no, por favor, no. Muy buenos días América, buenos días Europa, buenos días el mundo. Buenos días. Estamos aquí desde San Juan, amaneciendo con un sol brillante. Es increíble esta ciudad. Charlie, hay un montón de cosas de contarte de San Juan. Imagínate que pasamos un viento sonda. Y vino como a 80 kilómetros por hora. Es un viento que sale de la cordillera, o sea, es algo increíble, ¿no? Es una subida de aire y un descenso súper rápido que viene, al principio viene caliente y es como un huracán, más o menos así, viene así súper flotando. Pues y arrasando con todo lo que esté en el campo, te va llevando. Ha destrozado arbolitos, pero tengo que ver. El día de ayer que nos despertamos, porque esto pasó el día de ayer, al rato que ya nos despertamos, tan limpias, hojas recogidas, ramas recogidas, o sea, de municipio eficiente. Me encantó porque y justo hacia una cuadra de donde estamos hospedados en el hotel, había caído una rama grande del árbol. Dije ayer, en la mañana dije, no, sí, aquí está el... No estaba la rama. Ya la habían recogido y esto era temprano en la mañana. Y pues ayer que hicimos un recorrido por la ciudad, vimos que ya el municipio tenía recolectado todas las hojas que habían pues botado este viento sonda, que es algo increíble que lo ocurre, se ocurre entre mayo y septiembre, y ha sido pero y después viene el viento sonda frío, que viene un viento frío. Así que hoy día pues tal vez experimentemos un poquito de frío, pero la ciudad es increíble, una ciudad súper linda, luminosa, unos parques bellísimos. Y como les digo, estamos en el desierto, sí es verdad, están en el desierto, ellos deberían tener, no deberían tener áreas verdes, pero lo que más cuidan es la naturaleza, lo que más cuidan son sus áreas verdes y sus parques están hermosos, hermosos, hermosos, hermosos. Hay grupos de personas que se pues donan la decoración de los parques, por decirte, rosas, organizaciones dedicadas a la jardinería que colaboran con esto, o sea, particulares, les digo, pero me encanta esto que pues estoy viendo sobre esta ciudad. Con más buenos días, Rick. Puedes colaborar con lo que he dicho. ¿Cómo estás?
2: Muy buenos días. Buenos días, Carol. Buenos días, Charlie. Buenos días. ¿Alguien más que está por ahí? Así es de que sí, efectivamente, pero eso es tema muy importante de irlo analizando poco a poco y viendo las organizaciones, cómo están de diferentes lugares, diferentes ciudades. Es muy lindo, así que un saludo a todo nuestro radio escucha donde quiera que nos sintonicen.
0: Ahí tiene.
2: Cuéntanos, Charlie, ¿qué más tienes por ahí?
0: Pues hoy tenemos una invitada realmente muy, muy importante. Aparece e identifícate.
3: Muy buenos días, mi querida comunidad. Muy buenos días a todos. Realmente saludándolos desde acá, desde Pensilvania, Reading, Pensilvania. Y amanece todo despejado, un sol brillante acá en el hotel, sin decir nombre para no hacer publicidad gratuita. Entonces, la verdad que muy contenta de estar con ustedes, extrañando acá a Carol, que está por allá en San Juan de Puerto Rico, y en algún momento tendré la dicha de ir por ahí. Pero muy contenta de estar acá con ustedes, mi querido Charlie, Ricky.
0: Ahí tienes que el día de hoy estamos contentos porque el planeta entero celebra el día de hoy, porque a todos nos ha pasado que hemos sido electos en esta posición en la que hoy se celebra y que queremos compartir con ustedes porque creo que... ya sea que te hayan puesto la oreja o la cola, siempre podrás celebrar el día de hoy. Y entonces, levante la mano el que se va a suscribir a esto y voy a hacer esto por anticipado. Levanten la mano si se suscriben. Este va a ser una sorpresa sorprendente que te les voy a traer el día de hoy. Se celebra con bombos y platillos el Día Internacional, Mundial, Global, Universal del Burro. Así que si te han puesto las orejas o te han puesto la cola, hoy es tu día. Así que feliz día, planeta. Ahí lo tienes, ahí lo tienes. Un animalito de lo más extraño, el burro. Sin embargo, creo que ha contado miles de historias, ¿no? Ya ves que entre los burros famosos que han habido, ¿no? Creo que uno de ellos fue... no me acuerdo el nombre, no es, es el burro en el que andaba Sancho Panza, secuaz de Don Quijote de la Mancha, que él andaba en Rocinante, su caballo blanco. Y después tienes a Jesús, que llegó en un burro. Después me parece que fue una mandíbula de burro con la que Caín mató a Abel. Me parece que esta es la historia, no estoy tan seguro, pero podría alguien documentarlo si es que alguien quiere criticar mi discurso. Sin embargo, ya ven que desde el principio de la humanidad estos animalitos han servido muchísimo para casi todo, realmente. Así que feliz día del burro. Al que le quede el guante que se lo chante. A ti te digo.
3: Feliz día del burro, feliz día del burro. Me suscribo porque ese animalito es un animalito súper noble que nos ha ayudado y ha estado presente desde el nacimiento de Jesucristo. En esa época, pues fue el que le cargó a María y fue el acompañante hasta Belén. Imagínate, una de las obras más leídas del mundo. La de Cervantes, de Sancho Panza, o sea, el ¿cómo se llama? Don ¿Cómo Quijote. Dijiste que era? Ya me olvidé.
0: Sancho parece... A ver, ¿cómo es que dice? ¿Cómo es el texto? No me acuerdo el texto así, Sancho. Vamos a avanzar. A ver, ¿cómo es? Los perros ladran. Sancho. Eso quiere decir que estamos...
3: A ver, que te salga.
0: Espérate, déjame documentar con exactitud porque es una frase célebre de Don Quijote de la Mancha.
3: De Don Quijote de la Mancha. Sí, Sancho. Imagínate.
0: Espérate. Ya te voy a documentar con exactitud para que la gente un poco tenga una... Espérate. Estoy buscando.
3: Más conocimiento acerca del burro. Pues por aquí yo me encuentro de que esta fecha de celebración del 8 de mayo fue seleccionado o impulsada por el doctor Abdul Raquis Kadar. Dice que es un experto en ganadería y de animales en zonas disféricas, y él fue quien observó al burro y dijo, no, este animalito merece tener su día también por ser tan trabajador, por ser tan constante en la toma de decisiones de quedarse y no moverse o de seguir adelante. Tal es el caso de Don Quijote y su amigo que llevaban este animalito como parte de sus viajes. Eso es lo que dice aquí, ¿no?
0: Aquí te tengo esta que me parece que es sensacional ahí donde tienes, ¿no? Porque mi papá decía siempre que si quieres algo nuevo, busca un libro viejo, porque todo esto ya está pensado, porque en el pasado las pasiones humanas se han manifestado y tal vez con más libertades. Y entonces la famosa frase, según está escrito en una de las secciones del Quijote de la Mancha, dice, ladran, Sancho, señal que cabalgamos. Y le han puesto otras variantes, ¿no? Que dice, deja que los perros ladren, es señal que avanzamos. Y entonces, un poco el asunto es que, en esa perspectiva, ¿no es cierto? Cuando tú estás haciendo algo que es genuino, evidentemente, en ese caso, Don Quijote de la Mancha, ya un hombre que estaba posiblemente con todos sus sentidos ya en su demencia, tal vez senil, ¿no es cierto? En su persecución de los molinos de viento, pensando que eran gigantes, ¿no? Y los perros ladrando, la sabiduría en eso es demoledora, ¿no? Parece que cuando haces algo original, algo genuino, algo que es importante, siempre habrá quien lo critique o lo comente o lo diga. Y eso quiere decir que entonces está siendo notorio. Está siendo tomado en cuenta. Y esa parte es súper interesante porque entonces ahí de pronto es una señal de que tu vida no está siendo desperdiciada. Y ahí es a lo que me gusta mucho cuando hay estas frases que un poco se alinean, ¿no? Y claro, eventualmente Sancho en su burro, mientras que el Quijote en el famoso Rocinante, en busca de Dulcinea del Toboso. Vamos, vamos, que nos vamos a Málaga si quieres. Ahí lo tienes, ahí lo tienes. ¿Qué me dices, Rick? ¿Qué te parece esa frase?
2: Es efectivo. Vamos a volver a Málaga si Dios lo permite. Pero no en burro, ¿eh?
0: Sí, nos tomaría una vida entera en regresar. Pero en fin, hoy el tema que nos ocupa y que por eso está con nosotros el día de hoy nuestra querida compañera de fórmula, Jenny Burbano, que no te presentaste, sin embargo, yo te voy a decir quién eres. Eres una persona que queremos mucho, admiramos mucho por todos tus empeños, por todas las cosas que haces y que en esta época estás liderando una campaña que es muy importante y que tiene dos funcionalidades en esta época. Y quisiera un poco que nos sorprendas con esto que nos vas a contar sobre la Asociación de Periodistas Ecuatorianos.
3: Muchas gracias, Ricky. Efectivamente, para todos los que no me conocen, me presento. Mi nombre es Jenny Burbano. Represento a la Confederación Nacional de Periodistas del Ecuador. Soy su secretaria actual en este momento. Llevo 3 años en el cargo. Y realmente es una organización que tiene 25 años en este país. Fue creada en 1957 en Ecuador. Pero acá en Nueva York se instaló a partir del 2002. El licenciado Crespo fue el fundador de esta institución y se dio para apalancar o crear ese ecosistema de periodistas, comunicadores, la comunidad latina ecuatoriana acá en Nueva York. Entonces, así como se ha ido desarrollando. Actualmente estamos en periodo de elecciones 2026 todos los cargos de la directiva, presidente, vicepresidente, secretaría y tesorera. Entonces hemos estado en reuniones extraordinarias, tanto de directiva y posteriormente de asamblea. Se han creado algunos parámetros y directrices a seguir para lograr que estas nuevas elecciones se mantengan intactas, muy profesionales y sobre todo sin ninguna obstrucción de la verdad. Eso es, mi querido Charlie, la Confederación.
0: Pues es muy positivo que se den estos cambios, ¿no? Porque ya ves que en cada cambio hay nuevas iniciativas que se plantean, sobre todo en los aprendizajes que van dejando cada una de estas etapas, ¿no? Súper importante hacer un poco esa vuelta. Sin embargo, hay otra actividad que está planteada y esa es una que nos interesa muchísimo. Justamente en la difusión del mensaje que nosotros traemos y ponemos sobre la mesa para la audiencia que tenemos. Y cuéntame un poquito sobre este evento que están planificando justamente en las bodas de plata, me parece, ¿no?
3: Claro que sí, pues se viene el mega evento. El año pasado, permíteme poner un contexto en esto, el año pasado estuvimos celebrando en la Universidad de Nueva York, ahí en el Wall Street, frente al icónico toro del Wall Street. Estuvimos en el CUNY y este año se va a realizar, Dios mediante, en una de las sedes consulares, el 24º Seminario Internacional de Periodismo. Esto abarca temas fundamentales como geopolítica, lo que sucede en la política a nivel mundial, y migración también. Se va a hablar de arte, de ciencia, de cultura, pero el tema principal es el periodismo. ¿Cómo está el periodismo en la actualidad, en las guerras? ¿Cuál es la posición? Entonces, se crea debate, se crean temas que subyacen del principal, pero todo encaminado pues a que sea la comunidad que esté súper informada, mi querido Charlie.
0: Súper importante, ya ves, nuestra participación, Rica, y quisiera que me ayudes un poquito. Nuestra participación en esto va a ser súper importante porque creemos muchísimo en que la diversidad y sobre todo la posibilidad de generar oportunidades de exposición son súper importantes.
2: Claro que sí. Ahí estaremos presentes para ver en qué podemos colaborar o simplemente ser parte de este grupo de seres que van a estar presentes ahí. Si hay posibilidad pues de participar, lo haremos. Y si no, participaremos como uno más de que está pendiente de lo que está sucediendo en este gremio que nos une a todos, porque recordemos, somos parte también de este grupo de seres que se dedican a comunicar.
0: Un poco en la premisa que tiene la radio de permitir estos pronunciamientos variados, ¿no? Sin particularidad de política o de religión o de aspectos que de pronto comprometan unilateralmente las cosas. Sin embargo, para nosotros es súper importante traer buenas noticias, llevar a la audiencia noticias y novedades que realmente sean relevantes. Y a veces un poco nos cargamos con las noticias irrelevantes para que un poco polarizar las que realmente son relevantes, para que cuando alguien escucha algo que es importante, un poco pueda entender la diferencia. Y eso tiene mucho que ver, ¿no? ¿Qué dices, mi querida Carol?
1: Es súper importante tratar de diversificar, sería la palabra correcta, las noticias, ya que también en el mundo suceden cosas positivas. También hay personas en el mundo que están haciendo un cambio, tratando de impartir el positivismo, ya que todavía es de radio aquí, que nos hicieron una entrevista. Y pues él estaba contento de que hayamos venido y hayamos hablado sobre lo que estamos haciendo, este congreso del piramidismo cuántico aquí en San Juan, y que, o sea, el mensaje, ¿cuál era el mensaje? Somos embajadores de paz, tratando de impartir, de que las personas entran lo que estamos haciendo, una estrellita, una lucita de un cambio, ¿no? Por la paz. Entonces él dice, me encanta dar este tipo de noticias. Muchas de estas, para los que estamos reportando un poquito de noticias, es bastante árgido buscar noticias positivas. Y ahora darles noticias, esta noticia es una noticia positiva la que nos está brindando Jenny, ya que va a tratar de diversos temas, vamos a estar enfocados en diversos temas y vamos pues a estar reunidos varias personas analizando y viendo de una manera más positiva las cosas. Entonces, y sacar de lo negativo, sacar lo positivo, porque eso es lo que tenemos que hacer. Si al mundo le estamos recalcando de que todo está feo, que todo está mal, vamos a ver todo feo y todo mal, pero si de lo feo que está sucediendo, de las cosas negativas que están pasando, podemos rescatar un poquito y ver lo positivo y tratar de sacar lo positivo de las cosas que ya están hechas, entonces, pues, tratemos de dar ese tipo de anuncios.
0: Jenny, un poquito, cuéntame, ahorita estamos viviendo una época de crisis, ¿no? Porque tenemos un aspecto comparativo de que es diverso, ¿no? Y diametral a ratos, ¿no? Los medios tradicionales versus las nuevas redes sociales, ¿no? Que permiten esto, todo lo que está montado sobre internet. También tienes periodistas que son forjados, que son educados, académicos, y otros que son de pronto empíricos y que, pues, algunos realmente le apuntan muy bien, ¿no? Pero otros realmente están más interesados en las noticias con cierta falsedad o con cierto nivel de, digamos que de improvisación, buscando nada más la, como decimos, de agitar el avispero, ¿no? Solo para ganar seguidores, porque no es que están de pronto buscando entregar una noticia, una novedad importante para que la gente pueda relacionar sus momentos, sino que más bien estamos

0: de que necesitas una noticia, te sientas a investigar. Te da la noticia, pero siempre tienes que tener el respaldo, la fuente fidelina de lo que se va a publicar. Y es ahí cuando viene la distorsión, donde un periodista, un comunicador o alguien empírico crea el contexto de la noticia y le agrega también sus dos o tres gotitas de zumo de mi criterio personal. Y eso es lo que en el periodismo se debe de cuidar. Siempre tiene uno que mantenerse neutral y decir lo que es la verdad, aunque no estemos de acuerdo, aunque no lo creamos, mantenerse en ese punto de equilibrio que es no estoy comentando o creando esta noticia para que se esté a mi favor. Ahora mencionaste que buscan seguidores. Efectivamente, ¿qué es lo que hace Meta, una de las grandes aplicaciones o madres de lo que es el marketing digital? Meta paga porque la noticia se cree viral, porque un video tenga millones de views, y cuando son cosas sensacionalistas, morbosas, inclusive hasta sin fundamento, es verdad que Meta investiga, pero también resulta de que pagan por eso. O sea, el dinero llega directamente a tu cuenta cuando sabes ubicar muy bien el contenido de la noticia, a quién va dirigido, porque todo esto se escoge en las publicaciones, a personas de qué edad, qué es lo que deben ver, qué es lo que quiere generar comentarios, like y esto, y Meta pues lo devuelve con dinero. Entonces es algo muy llamativo para las personas que desean crear mentiras o cosas, o ponen imágenes un tanto sexuales, morbosas o diferentes tipos de imágenes que en el scroll infinito, que es el movimiento de la pantalla con el dedo, pues te sale una cosa y te sale más cosas, muchas veces falsas, sin fundamento, pero que también la ciudadanía no investiga, sino que enseguida lo creemos. Y ahora con la inteligencia artificial, que no se sabe qué es realidad y qué es falso, pues imagínate lo que está pasando. Simplemente sería de tener ética y saber que lo que usted hace hoy, la mentira o la cosa que está escribiendo, las palabras sin fundamento, eso, si no le afecta a usted mañana pasado a alguien de su entorno. Entonces hay que ser muy, muy cuidadosos con lo que se diga, con lo que se escriba, con lo que se pronuncie, y siempre investigar. Por ejemplo, lo que estoy diciendo en este momento, investíguelo. ¿Cómo lo hace? Metiéndose a la computadora y buscando las fuentes fidelinas de lo que es. No crea todo lo que ve, lo que le dicen, sino investigue y compruebe.
1: Charlie. Ayer vi una cosa que realmente me sentí ofendido en tercera persona, porque nosotros confiamos mucho en todos estos, por decirlo entre comillas, dinosaurios de la televisión, en los que en el pasado los hemos creído mucho. Hay este periodista, no voy a decir el nombre, pero él estuvo en CNN, también estuvo en Univision y ahora tiene su propio programa, porque evidentemente en las dos cadenas en algún momento sus opiniones pesaron y le invitaron a no quedarse. Pero entonces esta fue la noticia, solo para un poco poner en contexto, y algo que me pareció en el nivel de este periodista como tal, que esa sea haya sido su comentario, que ya les voy a contar, me parece tan irracional, pero aquí esta es la historia. Resulta que el Papa Leo, ¿no? Él tenía su cuenta de banco en Chicago. Entonces él, o sea, como cualquier otro cuentaviente, llamó al banco y le dijo, ¿saben qué? Quisiera cambiar la dirección de mi cuenta de banco, porque para yo poder manejar mi cuenta desde donde yo estoy. Mi nombre es tal, no me acuerdo ahorita el nombre del Papa, el nombre civil, por decirlo así. Entonces dice, ¿sabe qué? Tiene que venir al banco a firmar esta documentación. Entonces él le dice a la chica, verá, es que lo que pasa es que yo no puedo, porque yo estoy en el Vaticano. Yo no puedo ir a hacer esto presencial. Si habrá alguna manera en la que pueda ayudar. Le dijo que no, que simplemente no se va a poder. Entonces le dice, ¿ayudaría un poco si le digo que yo soy el Papa Leo?
0: Oh, wow.
1: Entonces la chica cerró el teléfono. Y aquí viene el comentario de este periodista que me pareció totalmente desatinado, y creo que yo tenía mucha, digamos, que creía que era un hombre muy atinado en sus, sí, muy atinado en sus comentarios. Pero resulta que lo que dice él, esto es lo que dice. Y entonces esta chica que le atendió, a ver, ¿qué pasó? La solución.

0: Es que este del Vaticano llamaron a alguna de las de los escritorios grandes del banco y le dijeron, ¿sabe qué pasa esto? Y claro, dieron el viserazo y se arregló el problema ya en otras esferas. Entonces se solucionó el tema, cambiaron la dirección y toda esta cuestión. Ya, ok. Ahora el asunto es que este periodista dice esto. ¿Y esta chica que fue la que le atendió al Papa vía telefónica será recordada como la, la persona que fue capaz de cerrarle el teléfono al Papa? ¿Ya? Esa fue la, la opinión de este periodista. Entonces yo me quedé escuchando y dije, ok, ahora resulta entonces que la chica, ¿no es cierto?, que está siguiendo un protocolo de seguridad para justamente mantener la seguridad de todos quienes tienen una cuenta. Que sea el Papa o el presidente o quien sea que sea, existe un protocolo de seguridad que es el que nos protege a todos, y no es que alguien por teléfono dice, yo soy Don Quijote de la Mancha y le tienes que creer. Y entonces yo digo, más bien debería pasar a la historia a ella como un ejemplo para el resto, ¿no es cierto?, que hace las cosas según se le ha explicado y que mantiene la seguridad de las cuentas y del banco y todo eso para que todos estos procesos se vean con seguridad. Pero el periodista lanza esta historia como que lo que debe ser recordado de ella es que es la persona que le tiró el teléfono al Papa. Yo digo, no es la persona que le tiró el teléfono al Papa, es la persona que siguió el protocolo y que no siguió una conversación. ¿Te fijas?
1: Claro.
0: Entonces yo digo, ¿cómo manejas eso? Eso me parece pero irracional y me parece, digamos que no eres el enfoque para mi gusto. ¿Qué te parece? ¿Qué les parece a ustedes?
2: Bueno, ahí tergiversamos es la manera de llamar la atención y es lo que decía, es la manera de tener una noticia y hacerla. Y en ese momento estás restando valor al colega, al profesional, al comunicador, estás restando valor. ¿Por qué? Porque lo que se hace es ya me trabé, me tengo que ir.
3: Lo que trata de hacer es de resaltar lo negativo o poner en ese contexto de que la muchacha se equivocó y hay que recordarla por lo que hizo mal ante los ojos de él y hacer creer de igual manera a la comunidad, mientras que ella simplemente sigue los parámetros de los que están establecidos en el banco. ¿Verdad, Carol?
2: Correcto, es la noticia, okay, es noticia, es una muchacha, pero ¿por qué no decir de la manera correcta? Una persona leal a su servicio, una persona eficiente, una persona que está, incluso hasta para que el banco tenga mayor resalte, incluso hasta para que uno vea y diga qué profesional la muchacha. No le cerró el teléfono por cerrarle al padre, al papá. Es más, se procesó información, se hizo las cosas. Pero sí, obvio, si me llaman a mí y me dicen que es el presidente de China, yo le voy a leer la llamada, sabiendo cuántas llamadas falsas están haciendo. ¿Cuántas llamadas te están diciendo que son falsas? Incluso hasta bromas te hacen ahora con llamadas telefónicas. Te llaman a decirte bromas, te graban y después publican. No. Entonces es correcto lo que hizo la chica. Y me parece incorrecto lo que hizo el periodista, si es periodista.
3: Y mira la magnitud.
2: También eso, Jenny.
3: Sí, y mira, perdona que interrumpa, pero y mira la magnitud. Yo imagino cuál es el periodista. Él tiene un poder aquí frente a la comunidad, porque así como Charlie lo admiraba o lo admira, la mayoría de personas hablan súper bien de él por el respeto o cuando él dice algo se lo toma muy en serio. Ahora mira cómo direcciona esta información hacia, la muchacha. O sea, él ya puso el puntito. Es como cuando un comentarista de fútbol le pone el apodo, ejemplo, el pibe Valderrama, y se quedó durante décadas como el pibe Valderrama. Ahora le puso a la muchacha en este contexto, la primera mujer o que le cierra el teléfono al Papa. Entonces, Carol, es realmente preocupante como una persona con criterio formado, pues redireccione los sucesos a su opinión personal y no a la que es real. Preocupante.
0: El tema de las noticias falsas, fake news, ¿no? Que es famoso en toda América, justamente en esta derivación de esta ideología de izquierda que tiene que desmoronar toda la cultura que está forjada, ¿no es cierto?, a través de noticias ficticias, noticias exageradas, desdimensionadas, miradas con sesgos, ¿no? Yo digo, pero no están colaborando, no se entiende, ¿no es cierto? ¿Cuál es la pretensión de manejar estas cosas así ahorita? Entonces, en este caso, esta chica es la mala de la película. ¿Cómo puede ser la mala de la película? Estaba siguiendo las reglas. Solo porque le cerró a un ciudadano que se llama Papa, que tampoco está en territorio americano, que por un momento él es la cabeza del gobierno de la ciudad, del pequeño país del Vaticano. ¿Te fijas? Ahí tienes un problema extraño, ¿no? Pero ahí tienes las exageraciones y tienes estas faltas que yo veo, ¿no? Entonces, a rato se me parece que los periodistas, por la fama que han ganado, se han vuelto como estos profetas, ¿no? Y ellos están como profetizando, porque ya ni siquiera es la noticia la que están observando ni haciendo opinión, sino que están profetizando su punto de vista y emitiendo opiniones que son, a ratos, son como sentencias. Entonces escuchas estos íconos de la televisión americana que son súper importantes, que también, si ha dicho de paso, ya no pertenecen a las cadenas grandes, ¿no?, sino que tal vez por justamente estas diametrales exageraciones les pidieron un día que tengan la gentileza de salir por la puerta. Porque sus opiniones de pronto no corresponden a la ideología de la organización como tal, ¿no? Entonces, digo yo, parecería que están desdibujándose cada uno compitiendo, ya ni siquiera con informar oportuna y la manera en la que tiene que llegar una noticia para que la gente pueda tomar una determinación de lo que le corresponda, sino que le mandan sesgado todo y con una opinión que parece una sentencia, como para que síganme a mí y no lo que dijo el otro periodista. Ya ni siquiera están en el asunto de quién, como era en el principio, ¿no? ¿Quién es el periodista ganaba, el que ganaba el aplauso, era el que primero posteaba una noticia, pues el que estaba cerca de los acontecimientos? Entonces era la primicia lo que se entendía, como en los periódicos, ¿no? Ahora, el asunto es que ahora más bien están compitiendo entre ellos a ver cuál de ellos tiene una opinión más, digamos que, más fuerte, y que en determinado caso, ¿no?, en su condición de sentirse profetas de la noticia, están inventando o generando una, digamos que una trenda, ¿no es cierto?, para decir, yo opino que la noticia se va a ir por acá. Ya ni siquiera están hablando de la noticia, sino que es su propia opinión, de dónde ven, hacia dónde la pelota va. Y entonces, yo digo, eso le dejo a los deportistas deportivos, ¿no? Cuando están hablando de una pelota de fútbol, que cuando caiga en la cancha, pues, una pelota en el aire no es de nadie, cuando caiga en la cancha sabremos quién la patea. Pero entonces se ve que los periodistas serios de todas estas cosas importantes están perdiendo totalmente el principio fundamental de la veracidad, oportunidad, objetividad, ¿no? Y aquí es donde es importante, claro, regresar a eso.
3: Imagínate, es que la controversia que crea. Obviamente esta persona creó controversia, me van a ver, me van a postear, mira, quieres saber, fíjate lo que dice él, lo postean, lo repostean. ¿Qué pasa? Más dinero entra a la cuenta, más pagan miles de dólares porque esa noticia recorra. Mira lo que estamos haciendo actualmente, debatiendo algo que dijo el señor, hablando. ¿Por qué? Por crear la controversia. Entonces, muchas veces se admira a la persona a la que dice, entre comillas, lo que piensa, con su, entre comillas, nuevamente, criterio formado, porque él sí puede, porque él es valiente, porque él no baja la cabeza ante nadie y a todos le sostiene lo que va a decir. Entonces, hay que admirarlo y esto. O sea, inconscientemente, muchas veces nosotros somos también los culpables de seguir este tipo de información, pero es algo que no se reconoce. Entonces, siempre el análisis, como le dije al inicio, de este tipo de noticias y la investigación, como lo has hecho, Charlie.
0: Rick, ¿por qué estamos llegando a este punto de la humanidad en que ahora es necesario profetizar las noticias y tienen toda la gana de que la noticia se vaya por el lado que ellos inventan, ¿no? Ahora son los profetas de la noticia.
4: Cuando los seres humanos están llegando a esta posibilidad de sacar esta noticia rápidamente y cambiar un poquito las noticias solamente para llamar la atención. Eso es lo que se hace cuando normalmente una persona es profesional y de repente, por decirlo de alguna manera, ha bajado su popularidad, tiene que sacar una noticia de que pueda llamar la atención de todo el mundo. Y como dice Jenny, también le pagan mucho más. Y es lamentable, porque cuando se llega a estos puntos estamos viendo de que la humanidad está perdiendo el rumbo correcto, sino que todo se está manipulando de una forma personalizada, lo que me conviene, no lo que realmente es el trabajo del periodista, informar de una forma correcta, lo más correctamente posible, para no tener que inventar cosas. Y ahora se están inventando cosas, y como dicen ustedes, las noticias falsas son las que llaman más la atención, y esta forma de informar es todo lo contrario de lo que es el periodista, de informar correctamente. Ahora es desinformar para poder tener like o tener seguidores. Eso hay que tener cuidado también, cómo vamos a seguir manejando esto. Y se llega a este punto porque la humanidad ya no tiene valores, ha perdido los valores reales. Ahora lo que interesa es los números en el banco.
0: Ahí tienes. Parecería como que estuviéramos regresando a una época en la que la propaganda, acuérdense ustedes que en la Primera Guerra, en la Segunda Guerra Mundial, ¿no es cierto? El líder de la propaganda nazi, Goebbels, estaba más interesado en desfigurar la, digamos que la credibilidad de todo oponente para poder lograr su punto de, una vez desprestigiado, poder sacarles de la oportunidad de liderazgo, ¿no? Haciéndoles juicios de valores, haciéndoles humillaciones y tergiversando instancias, ¿no? Y a ratos resultaría que, por desgracia, como ninguno en la vida es tan santo, el rato que alguien mira debajo de tu alfombra van a encontrar la tierrita que no limpiaste. O que, pues ya, ¿no? Y entonces, por desgracia, un pecado pequeño puede convertirse en una de esas dimensiones monumentales que no se entienden. No se entienden. Y se nota que a través del tiempo se ha desfigurado mucho. Entonces yo sí abogo por el hecho de que los periodistas sean gente que es entrenada, gente que sabe el valor de la palabra, el valor de la ética, los principios, los valores, lo que construye una ciudad, una digamos que una civilización razonable, una sociedad que se perpetúa, ¿no? No que caen los sesgos y después caen las exageraciones sobre dimensiones y después empieza la ciudadanía a perder credibilidad en sí misma y empiezan a ver todo esto que vemos ahora, ¿no? Todos estos crímenes de gente que entra con ametralladoras a los colegios, ¿no? Y creen que esto es normal. Después tenemos gente que en su derecho de expresión consideran que toda opinión tiene que valorarse y respetarse. Yo digo, no. Libertad de expresión quiere decir que tú puedes hablar lo que quieras, pero que yo acepte lo que dices es completamente otra cosa. Entonces, libertad de expresión no te da el derecho de decir lo que te dé la gana. Libertad de expresión quiere decir que puedes hablar, pero que te lo acepte es otra dimensión. Y entonces la gente se confunde con eso. Y pienso que ahí es que el principio fundamental del periodismo se ha perdido. Y la gente, evidentemente, la gente empírica que vemos ahora en las redes sociales, que creen que dar una noticia es leer. Ahora, si ustedes se fijan, y a ratos yo me pongo en el plano de observar, ¿no es cierto? Generadores de noticias son realmente muy pocos porque tienen la capacidad, digamos que de funcionalidad y metodología y personal para lograr ir y estar en los lugares donde se está generando alguna situación. Pero después de eso tenemos la gente que republica estas noticias y que republica lo que puso con el criterio del que puso la primera vez. Ninguna de estas personas que publica estos detalles estuvo presente, da fe de lo que vio, sino que es una republicación con un dibujo mejor o tal vez con una letra más grande o de otro color. Y tienes ahí que el internet se llena de publicaciones según la opinión o el título que le quiera dar la persona para obtener seguidores, como dijimos hace un instante. Y ahora, creo yo que en el sentido de la perversidad más grande está que ya ni siquiera la escriben a la noticia, sino que la inteligencia artificial les da como dando un texto, ¿no?, para que lo pongan, Y ya ni siquiera es eso, ni siquiera el aporte humano dentro de esto. O sea, piensa un poquito a ver si es que existe racionalidad en esto, como para que lo propagues a la gente que está esperando escuchar una noticia. Y creo que ahí es un poco, ¿no? En nuestra búsqueda diaria de noticias que impacten, que sean positivas y que generen un valor hacia la comunidad. Se vuelve cada vez más difícil porque parece que quienes siguen las noticias solo siguen las calamidades y no hay nada positivo que contar. ¿Qué hacemos con eso?
3: Tristemente, lo que acabas de mencionar es la realidad. Es el mundo que estamos viviendo y difícilmente mantenerse alerta para identificar lo que sea noticia falsa o el daño, como lo acabas de decir, que, dando este buen ejemplo de lo que sucedió en la Segunda Guerra Mundial. Hemos hablado de lo que dijo el periodista, hemos hablado de lo que podría suceder, pero no hemos hablado de cómo se sentiría o cómo se siente esta muchacha al hacerla creer que cometió un error. Porque imagínate si la mayoría de gente se voltea tal vez a sus páginas principales, a sus páginas familiares, y le empiezan a escribir cosas negativas infundadas por un comentario inadecuado de un gran periodista reconocido a nivel mundial. ¿Cómo se va a sentir ella? El daño tal vez que se le puede realizar. O sea, la persona tiene que tener mucha fuerza interior, mucha seguridad, pero quiera o no, posiblemente le afecte. Entonces, acabas de mencionar de noticias falsas, de todo lo que la inteligencia artificial hace para nosotros. Lo único que podría decir, según mi criterio, es mantenernos alerta, corroborar la información, ir cuando uno se lee las noticias o escuchamos algo, ir a fuentes fidedignas de investigación. Eso es lo que podría yo recomendar. No sé qué dice Carola.

0: Y hubo silencio en el paraíso.
1: Finalmente se durmió un ratico.
0: Está introspecta la monja.
2: Debe estar en la ventana mirando el viento con ondas.
0: Pero verás, hay una cosa que no tomamos en cuenta también, verás, esta es la vaina. Esta es la situación, verás, resulta que esta niña, o sea, o esto que estamos escuchando ahorita, de esta narrativa de esta niña, esta chica que ha hecho esta, hizo este intercambio con el Papa, ¿no es cierto? ¿Será verdad? Porque yo no creo que el Papa en algún momento públicamente se haya parado entre todas las cosas que podría decir y hacer. Decir, ¿sabes qué? Una persona era de un banco en el que yo tengo, y porque el periodista del nombre del banco también, pues. No es que no dice, dice una funcionaria del banco en particular y da el nombre del banco. Yo digo, ¿por qué está me resulta tan impropio que el hombre dé el nombre del banco para desprestigiar el banco en la actividad de una chica que cumplió lo que el banco dice? Más bien debería haber dicho, ya ven que este banco es súper seguro porque ni el Papa llama, a pesar de que llama el Papa, no se rompió el protocolo. Esa tendría que haber sido la noticia, ¿no es cierto? Para levantar la credibilidad financiera, si quieres, ¿no es cierto? Y que sirva de ejemplo para el resto que están siendo observados. Pero no, se va para el lado opuesto. Ahora, por otro lado, ¿no es cierto? Esto que estamos comentando posiblemente sea un rumor nomás. El imaginario de alguna persona que dijo, voy a inventarme una historia para vender, para ganar seguidores, y el periodista famosísimo cayó en esa trampa, porque puede no ser algo fidedigno. O sea, yo digo, él no menciona cuál es la fuente, solo dice, este es el rumor, y dice, no dice quién lo dijo, pero yo digo, tal vez lo leyó. Ah, New York Times. Él dijo que había leído esta historia en el New York Times. Yo digo, oye, ahora... Esta conversación sobre el banco, o sea, dentro de todos los comentarios que puedes hacer sobre el Papa y todas las cosas que hace, no me parece que sea un tema, es un tema muy personal de este señor, ¿no es cierto? El Papa, cómo maneja sus finanzas y si tiene cuentas o no. O sea, es como que ya tu posibilidad de tener libertad de expresión, ¿no es cierto? Y ciertas libertades periodísticas no te da como para avergonzarle al Papa en una cosa así. Ahora, entonces, quiere decir, aquí tienes otra visión de la misma noticia, porque ella dice, pasará la historia como la única persona que le tiró el teléfono al Papa. Entonces, después yo digo, ok, pero entonces, miremos desde otro punto de vista. Resulta entonces que la autoridad del Papa no sirve para nada. No le hace caso ni siquiera a la que le atiende en el banco. Entonces digo, no sé a quién le estaba haciendo el favor. ¿Desprestigiándole a la chica, queriendo desprestigiar al banco o desprestigiar al Papa? Porque la noticia me parece que es absurda. Y entonces, si ves en esos tres puntos de vista, esta es una exageración que pienso yo que si es algo que es criticable en este personaje, sobre todo en la credibilidad que le hemos dado otra vez en su carrera, que tiene 30 años en televisión, ¿no? ¿Te fijas? Es que hay puntos de vista.
2: Pero también será que, mira, dentro de esto, no por defender al periodista, pero también tiene que buscar noticias de las que no todo el mundo esté hablando. A veces hay una noticia y todo el mundo está hablando de ella o la repostea. Entonces, tal vez en el criterio de esta persona es, voy a generar noticia de este comentario, de esto que he leído, y esto me va a ayudar a mí. Entonces, imagínate, también existe eso de, voy a crear una noticia a pesar de lo que he leído, porque yo cuando miro todo alrededor digo, uy, esta sería una buena noticia, pero ¿bajo qué fundamentos, bajo qué términos? Sin pensar en el daño. Y es que muchas veces el periodista no le interesa las consecuencias, sino más bien llevar a cabo la nota periodística, el comentario. Eso es.
0: Rick, estamos cayendo en una inhumanidad en este sentido. Estamos realmente quitándole respeto a la naturaleza de la privacidad de las personas, un poco a menospreciar las habilidades de las personas. ¿Qué está pasando?
1: Hace tiempo hemos llegado a ese punto, a este punto de no respeto, de que hago lo que tengo que hacer, no importa sobre quién vaya o qué es lo que tenga que hacer, pueda parecer que estoy haciendo una noticia correcta, pero como tú dices muy bien, a lo mejor nada de eso ha ocurrido y es una noticia completamente que no tiene sentido seguirla. Por lo tanto, diría, Jenny, cuéntanos cómo sigue esta preparación para las reuniones. O sigamos hablando del Día Mundial de este animalito maravilloso, para no caer también en oír estas cosas.
0: Los certificados que sí, en efecto, es el Día del Burro.
2: Pues hay que darle las felicitaciones a quienes le correspondan, ¿no? Y en la política vemos algunos que están ahí y que cumplen su papel muy, muy adecuadamente.
0: Que les queda bien la felicitación. Sí, es verdad, Rick, tienes toda la razón. Pienso que, háblanos un poco, ahorita nos falta poquísimo tiempo, pero háblanos del evento, son varios días y que va a tener un contenido realmente muy, muy profundo. ¿Y esto está abierto a la comunidad en general para que vayan a ver, a participar, a encontrar esto?
1: Claro que sí. Este es un teatro maravilloso que está equipado, pues es parte de la municipalidad acá de San Juan, en Argentina. Y entonces, por ahí tomé una fotografía cuando estaba vacío y todo eso. Y en el día de ayer me tocó ser de los panelistas. Y fue maravilloso porque teníamos un promedio de 10 minutos para expresar lo que queríamos expresar. Era el tema libre para quien sea. Lógicamente todo se está manejando desde esta plataforma de Caminando a Través del Arte, en la que organiza Carol Chacón, más conocida a nivel interplanetario como La Monjita. Y entonces estábamos allí ayer. Y fue un poco lamentable porque, como siempre, cuando estas cosas suceden, no hay muchas personas, pero apenas se estaban recuperando de este viento sonda que pasó, que hubo muchos lugares sin luz, afectó varios lugares, también coincide con otros eventos grandes que hay acá en la ciudad. Están reunidos todos los mineros del mundo, así es de que es muy importante todo esto, pero sí, efectivamente, se está trabajando para poder llevar este conocimiento a través de diferentes fuentes, de diferentes formas, de diferentes maneras, para que el ser humano comience a entender que lo que importa, que lo que realmente importa es lo que siente en su corazón. Y de esa manera, pues, como unos hacen una cosa, otros hacen otra, y ahí en la diversidad de conceptos, diversidad de ideas y diversidad de forma de pensar, lo volvemos a ubicar en que todos somos uno y uno somos todos, porque todos los vamos a unir tarde o temprano. Por ahora no los ponemos de acuerdo, pero vamos a ese camino de unidad mundial.
0: Ahí lo tienes, esta es nuestra misión, y esto es lo que hacemos de lunes a domingo, 24/7. Estamos contentos de decir que en este evento que estás organizando vamos a proveer todo este tema mediático y vamos a hacer el stream de video y todo para que la gente que se conecte, la gente que no pueda ir presencialmente, pueda ver esto y después en las redes sociales, si se lo encuentran, ¿no es cierto?, una vez que lo propaguemos, que ponga sus opiniones, que también se vuelva argumental todo esto, que la gente pueda expresar su opinión, ¿no es cierto?, estar a favor o estar en contra o pongan sus comentarios. Se ven que es muy importante, ¿no?, en una sociedad que está en evolución perpetua y que busca, ¿no es cierto?, por lo menos las buenas personas, estamos buscando que mejore y que no se destruya, que se mantengan los principios y valores fundamentales de la existencia, de la bondad, del amor, ¿no es cierto?, de todo esto. Buscamos que esa propagación tenga ese sentido y finalidad. Y entonces estamos contentos de participar contigo y pues, ¿cómo puede la gente enterarse más sobre este evento, Jenny?
2: El evento del 23º Seminario Internacional de Periodismo.
0: Sí.
2: Definitivamente pueden hacerlo a través de la página oficial, que es InfoCNPE New York. Este evento va a tener una duración del 8 al 12 de junio, de 4 de la tarde a 8 de la noche. Vamos a tener ponencias muy importantes, como la de Charlie, que nos estará acompañando. También estará con nosotros Ricardo, Ricky, más conocido, y nuestra famosa monja, que nos estará hablando también, entre otras personalidades altas del periodismo, investigación, políticos, catedráticos, universitarios, todos con un amplio bagaje que lo que buscan es socializar con la comunidad temas tan importantes como los que se mencionarán en este 24º Seminario Internacional de Periodismo. Así que la invitación está hecha. Esto no tiene costo. Usted puede asistir. Sí tiene que registrarse mediante un link que saldrá próximamente en la página de la Confederación, que es info.cnpe.new.york. Así nos encuentra en Facebook, Instagram, TikTok, YouTube y LinkedIn. Esas son las páginas por las cuales, los canales en los cuales usted puede encontrar toda la información.
0: Pues ya lo saben, ya están enterados. La selección está en búsqueda de que participes, que seas el jugador número 12 y que realmente seas titular, ¿no? Y protagonista de tu propia vida y que participes en las cosas que son importantes y sobre todo que tu habilidad para discernir y entender que a veces hasta las noticias que nos llegan pueden tener un alto nivel de creatividad negativa para el caso. Así que con esto, pues levante la mano el que se va a despedir en este instante, deseándoles a todo el mundo un feliz día del burro y que en orden del dedo más gordo, pues empecemos nuestra rueda de despedida y sus comentarios finales.
1: No aparece, no aparece.
0: La del dedo más gordo no llega. Monjita, ¿dónde estás? Tú eres la del dedo más gordo. Ay, Dios mío.
1: Bueno, ya que se los pierde la monjita, aquí estamos una vez más para decirle a nuestro querido radio escucha de que estamos pendientes de traerles noticias medias raras y no tan contaminadas. Y recuérdense, amen todos los animalitos y ahora muy especial el burro, porque es el día mundial de este animalito que tanto ha ayudado a la humanidad. Así es que muy importante este día, Charlie, para, y como tú mencionabas, no solamente Sancho Panza andaba en él, sino que en aquel tiempo trajo y ayudó a la familia del Maestro Jesús. Así es de que muy agradecido con este animalito en la actualidad y por siempre. Jenny.
2: Gracias, Ricardo. Me sumo a las felicitaciones, por supuesto. El burro, el que todos lo juzgan, lo critican, pero a veces no ha sido valorado. El gran cargador de elementos de construcción con el cual se han forjado naciones, las rieles del tren y en fin, no me cansaría. Debería también de ayudar y estar en la NASA por su poder de carga. No tanto hablemos de intelecto, sino el poder de carga que tiene. O quién sabe, hay que ser muy inteligente para ser burro, mientras que un burro no puede parecer inteligente. Muchas gracias a todos, que Dios me los bendiga. Seguimos en contacto. No se olvide de seguirme en redes sociales, Jenny P. Burbano. Ahí me encuentro en Facebook, Instagram y TikTok. Un abrazo a todos. Gracias, Charlie.
0: Bueno, con esto nos despedimos, así que chao.
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5: Un saludo, mi gente hermosa. Por fin es viernes y claro que en El Despertar lo arrancamos conectándonos con lo mejor del entretenimiento mundial. Soy Victoria Moreno y desde este micrófono, como todos los días, hacemos un recorrido por las ciudades que están marcando la agenda en música, teatro y espectáculos internacionales. Prepárense porque Nueva York explota de energía, Europa sube el volumen y el fin de semana ya se siente. ¡Arrancamos! Broadway vuelve a brillar esta noche con Wicked, el fenómeno teatral con música de Stephen Schwartz, inspirado en el universo de Oz. La cita es en el Gershwin Theater desde las 8 de la noche con uno de los musicales más exitosos y vendidos del circuito teatral. Y en el plano musical, Manhattan recibe a Dua Lipa con uno de los conciertos más grandes del fin de semana. El escenario del Madison Square Garden será testigo de un show con banda completa, coreografías, visuales, LED y toda la energía de su gira mundial. Además, la ciudad entra oficialmente en modo fin de semana, con jazz en el Blue Note Jazz Club, rock alternativo en Bowery Ballroom y electrónica en Elsewhere. La costa de Jersey no se queda atrás porque también tiene una noche fuerte con The Wonder Years and the Stone Pony, uno de los conciertos destacados del estado. Y para quienes buscan fiesta, la electrónica se toma el HQ2 Nightclub con un DJ invitado del circuito de la costa este. En Connecticut, Hartford, el escenario del The Bushnell Performing Arts Center presenta Mamma Mia con los clásicos inmortales de ABBA, para que revivas esa música que tanto te gusta escuchar. Y la escena alternativa suma una parada obligatoria en Viva Dobby, en el College Street Music Hall. Atentos, Filadelfia, la escena urbana tiene protagonista esta noche. Mick Mill llega a The Fillmore Filadelfia con invitados especiales y producción completa. Para cerrar la noche con otro ritmo, como siempre, algo más divertido, el World Cafe Live presenta soul, funk y sesiones acústicas en vivo. La capital española, Madrid, la noche tiene nombre propio. Aitana llega al Wizzing Center con uno de los conciertos más esperados del fin de semana. Mientras tanto, la Gran Vía mantiene sus escenarios activos con funciones en el Teatro Lope de Vega. En Barcelona, la noche se enciende con Lola Índigo en el Sant Jordi Club, con un show cargado de baile, visuales y energía. Además, el legendario Jamboree Jazz Club presenta una noche especial de jazz, soul y funk en vivo. Así arranca el mundo este viernes 8 de mayo con escenarios llenos, ciudades encendidas y artistas que convierten la noche en espectáculo. Yo soy Victoria Moreno y esto es Radio El Despertar. Recuerda que la mejor forma de empezar el día siempre será con buena música y buenas historias. ¡Seguimos!
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6: Aquí inicia tu espacio informativo de Radio El Despertar con las noticias más importantes del día de hoy. Estados Unidos impulsa nuevas alianzas regionales contra carteles. La iniciativa Escudo de las Américas, promovida por el presidente Trump, busca coordinar operaciones de seguridad entre países aliados para combatir narcotráfico y migración irregular. La educación y la inteligencia artificial entran en el debate político internacional. Líderes religiosos, académicos y gobiernos latinoamericanos discutieron durante la semana el impacto de la IA en educación y empleo, mientras crece la preocupación por desigualdad tecnológica en la región. En salud, aumento alarmante de casos de sarampión en América. La Organización Panamericana de la Salud alertó que las Américas ya superaron los 15.300 casos confirmados de sarampión en los primeros meses del 2026, superando todo el total del 2025. México, Estados Unidos y Canadá son los países más afectados. El Papa León XIV mantiene postura crítica frente al discurso antimigrante. A un año de su elección, el Papa León XIV ha reforzado mensajes de defensa de migrantes, educación y derechos humanos frente al auge de discursos nacionalistas. Debate de Estados Unidos sobre inmigración y derechos humanos. Continúan las críticas a la política migratoria del segundo gobierno del presidente Trump, especialmente por las detenciones masivas y restricciones al asilo en las fronteras con México. Preocupación económica por posibles endurecimientos migratorios. Expertos estadounidenses advierten que las restricciones migratorias podrían afectar sectores laborales como agricultura, construcción y servicios, aumentando presiones inflacionarias. La economía latinoamericana observa con preocupación las políticas arancelarias del presidente Trump. Analistas internacionales advierten que el nuevo enfoque económico y comercial de Washington podría afectar cadenas de suministro y acuerdos financieros en América Latina. Nuevas ofensivas del presidente Trump contra Cuba generan tensión regional. El gobierno estadounidense emitió nuevas medidas económicas y diplomáticas contra Cuba, consideradas por medios latinoamericanos como una escalada importante en la presión política hacia la isla. Los presidentes Trump y Lula buscan relanzar la relación Estados Unidos-Brasil. El presidente Donald Trump y el presidente Luis Ignacio Lula da Silva sostuvieron una reunión en Washington para mejorar las relaciones bilaterales. Hablaron de comercio, seguridad regional, minerales estratégicos y cooperación contra el narcotráfico. Aumentan las estafas migratorias durante las redadas en Estados Unidos. Organizaciones y autoridades alertaron sobre el incremento de fraudes contra inmigrantes latinoamericanos, especialmente mediante falsos abogados y anuncios en las redes sociales.

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2: Puede tenerlo, y fíjate que por eso, a partir de esta imagen, es lo que he dicho anteriormente, para ver con claridad que los defectos son expresiones de una perfección que hay que ver y que hay que entender. Imagínate, por ejemplo, que tú sientes odio, muy fuerte, un odio muy fuerte. Yo te diría que esto, como he dicho antes, es parte de una perfección. No es nada malo. Es algo que debe ser comprendido, analizado, dominado. Y entonces, para comprenderlo, analizarlo y dominarlo, necesitarás más de una, de dos o de tres encarnaciones y del tiempo en el mundo espiritual entre encarnación y encarnación, a través del cual tu ser de luz te hará ver que con estas vibraciones tú no tienes toda la luz necesaria. Y tú podrás decir, pero yo estoy experimentando una situación que en sí misma tiene que tener luz. Y él te dirá, realmente es así. Esta experimentación del odio es una luz. Es, por tanto, una parte positiva. ¿Es una luz clarificadora? No, es una luz que está dentro de un enmarañamiento de sombras. Pero en el fondo es una luz, porque viene de Dios todo eso. Y tú necesitarás clarificarlo, verlo, pasarlo, experimentarlo, conocerlo, revivirlo. Mil formas. Que necesitarás más de una o de dos encarnaciones. Finalmente, la luz clara y limpia y brillante estará en ti. Luego tendrás que ver que este odio no es negativo. No es negativo. Cuando tú lo ves proyectado, por tanto, es algo positivo. Es algo que contiene vibración de amor. Porque es una energía que ha salido de ti, padre mío. Y toda energía contiene tus propias vibraciones, y sus vibraciones son de amor, en conjunto de otras expresiones, porque claro, yo no sé todo lo que está en ti, porque tú eres lo absoluto. Pero puedo deducir todo eso que estoy deduciendo, ¿eh?
3: Es que parte todo de la base de que todo mi trabajo está en incrementar el amor.
2: No hay duda.
3: Y va en esa dirección.
2: No hay duda.
3: Entonces, lógicamente, en mi actuación ha habido valores erróneos de todo tiempo. Y me harán actuar incorrectamente.
2: Bueno.
3: Y en ese actuar...
2: Sí, pero fíjate, entonces yo te diría, tú has odiado, y esta acción de odiar, por ejemplo, te ha dado un realce en la vibración de amor, porque has visto lo contrario. Esta vibración de amor que tú has percibido en lo contrario ha elevado tu capacidad. El odio, por ejemplo, pues... ha revertido en ti, a pesar de que necesita un tiempo, pero ha revertido en ti en una capacidad de mayor firmeza. Porque has visto lo contrario con claridad. Por tanto, lo contrario pertenece también a lo que está expresándose como lo contrario, que es el amor. O sea, en el odio hay una base de amor. Y por tanto, tengo que ver que todo es positivo.
4: Pero luego es reabsorbido el odio en aras del amor.
2: Es...
4: como absorbido.
2: Es cambiado, es neutralizado, es transformado. Esta es la realidad, ¿eh? Es el campo de trabajo que corresponde llevar a cabo, ¿eh? la transformación cada vez más clara, más clara, más clara. Esto requiere tiempo y por tanto no podemos decir que lo tengas que hacer ahora o mañana. Cuando tú quieras, porque tú sentirás el momento.

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1: Muy buenos días, mis amigos del noroeste. Llegamos al viernes con un clima bastante

Así que te quiero con tu café cargado, ya listo, tu estado de ánimo alegre, acorde a la música del día de hoy, y vamos ciudad por ciudad para ver qué nos espera con el clima el día de hoy. Para mis amigos de Nueva York, la gran manzana empieza bastante tímida, pero mejora bastante rápido también, con una temperatura máxima de 17 grados Celsius, que serían 63 grados Fahrenheit, pero una mínima de 10 grados Celsius, que serían 50 grados Fahrenheit. Si bien la mañana arranca nublada, después de las 9 de la mañana el cielo va a empezar a despejarse, así que tenemos una tarde soleada y fresca. Hoy Nueva York está en modo me costó arrancar, pero aquí estoy, activo. Para mis amigos de Nueva Jersey viene bastante cómodo.

esta será la zona más fría al amanecer. Connecticut hoy está en modo abrigo temprano y paciencia para después. En caso de llegar a haber paciencia, pero yo no estaría muy seguro de eso. Y finalizamos nuestro recorrido del día de hoy con mis delfines de Filadelfia. Filadelfia hoy viene más relajado y agradable, con una temperatura máxima de 19 grados Celsius, que serían 66 grados Fahrenheit, pero una mínima de 10 grados.

extremistas. En resumen, para los que anduvieron por las nubes, tenemos un viernes fresco, parcialmente soleado y bastante agradable en todo el noroeste. Nada de tormentas, nada de caos climático, solamente un cierre de semana estable y bastante cómodo. Es el tipo de día que no llama mucho la atención, pero sí se disfruta bastante. Es exactamente el tipo de clima que te imaginas para un domingo a la tarde, así y cómodo. Mi recomendación oficial para el día de hoy es que tengas un hoodie ligero en la mañana, unas gafas de sol para la tarde y disfruta del clima de hoy, porque hoy sí coopera.

0: 6:30 p.m.
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2: Un saludo, mi gente hermosa. Por fin es viernes y claro que en El Despertar lo arrancamos conectándonos con lo mejor del entretenimiento mundial. Soy Victoria Moreno y desde este micrófono, como todos los días, hacemos un recorrido por las ciudades que están marcando la agenda en música, teatro y espectáculos internacionales. Prepárense porque Nueva York explota de energía, Europa sube el volumen y el fin de semana ya se siente. ¡Arrancamos! Broadway vuelve a brillar esta noche con Wicked, el fenómeno teatral con música de Stephen Schwartz, inspirado en el universo de Oz. La cita es en el Gershwin Theater desde las 8 de la noche con uno de los musicales más exitosos y vendidos del circuito teatral. En el plano musical, Manhattan recibe a Dua Lipa con uno de los conciertos más grandes del fin de semana. El escenario del Madison Square Garden será testigo de un show con banda completa, coreografías, visuales, LED y toda la energía de su gira mundial. Además, la ciudad entra oficialmente en modo fin de semana, con jazz en el Blue Note Jazz Club, rock alternativo en Bowery Ballroom y electrónica en Elsewhere. La costa de Jersey no se queda atrás porque también tiene una noche fuerte con The Wonder Years and The Stone Pony, uno de los conciertos destacados del estado. Y para quienes buscan fiesta, la electrónica se toma el HQ2 Nightclub con un DJ invitado del circuito de la costa este. En Connecticut, Hartford, el escenario del The Bushnell Performing Arts Center presenta Mamma Mia con los clásicos inmortales de ABBA, para que revivas esa música que tanto te gusta escuchar. Y la escena alternativa suma una parada obligatoria en Viva Dobby, en el College Street Music Hall. Atentos, Filadelfia, la escena urbana tiene protagonista esta noche. Mick Mill llega a The Fillmore Filadelfia con invitados especiales y producción completa. Para cerrar la noche con otro ritmo, como siempre, algo más divertido, el World Cafe Live presenta soul, funk y sesiones acústicas en vivo. La capital española, Madrid, la noche tiene nombre propio. Aitana llega al Wizzing Center con uno de los conciertos más esperados del fin de semana. Mientras tanto, la Gran Vía mantiene sus escenarios activos con funciones en el Teatro Lope de Vega. En Barcelona, la noche se enciende con Lola Índigo en el Sant Jordi Club, con un show cargado de baile, visuales y energía. Además, el legendario Jamboree Jazz Club presenta una noche especial de jazz, soul y funk en vivo. Así arranca el mundo este viernes 8 de mayo con escenarios llenos, ciudades encendidas y artistas que convierten la noche en espectáculo. Yo soy Victoria Moreno y esto es Radio El Despertar. Recuerda que la mejor forma de empezar el día siempre será con buena música y buenas historias. ¡Seguimos!
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3: Aquí inicia tu espacio informativo de Radio El Despertar con las noticias más importantes del día de hoy. Estados Unidos impulsa nuevas alianzas regionales contra carteles. La iniciativa Escudo de las Américas, promovida por el presidente Trump, busca coordinar operaciones de seguridad entre países aliados para combatir narcotráfico y migración irregular. La educación y la inteligencia artificial entran en el debate político internacional. Líderes religiosos, académicos y gobiernos latinoamericanos discutieron durante la semana el impacto de la IA en educación y empleo, mientras crece la preocupación por desigualdad tecnológica en la región. En salud, aumento alarmante de casos de sarampión en América. La Organización Panamericana de la Salud alertó que las Américas ya superaron los 15.300 casos confirmados de sarampión en los primeros meses del 2026, superando todo el total del 2025. México, Estados Unidos y Canadá son los países más afectados. El Papa León XIV mantiene postura crítica frente al discurso antimigrante. A un año de su elección, el Papa León XIV ha reforzado mensajes de defensa de migrantes, educación y derechos humanos frente al auge de discursos nacionalistas. Debate de Estados Unidos sobre inmigración y derechos humanos. Continúan las críticas a la política migratoria del segundo gobierno del presidente Trump, especialmente por las detenciones masivas y restricciones al asilo en las fronteras con México. Preocupación económica por posibles endurecimientos migratorios. Expertos estadounidenses advierten que las restricciones migratorias podrían afectar sectores laborales como agricultura, construcción y servicios, aumentando presiones inflacionarias. La economía latinoamericana observa con preocupación las políticas arancelarias del presidente Trump. Analistas internacionales advierten que el nuevo enfoque económico y comercial de Washington podría afectar cadenas de suministro y acuerdos financieros en América Latina. Nuevas ofensivas del presidente Trump contra Cuba generan tensión regional. El gobierno estadounidense emitió nuevas medidas económicas y diplomáticas contra Cuba, consideradas por medios latinoamericanos como una escalada importante en la presión política hacia la isla. Los presidentes Trump y Lula buscan relanzar la relación Estados Unidos-Brasil. El presidente Donald Trump y el presidente Luis Ignacio Lula da Silva sostuvieron una reunión en Washington para mejorar las relaciones bilaterales. Hablaron de comercio, seguridad regional, minerales estratégicos y cooperación contra el narcotráfico. Aumentan las estafas migratorias durante las redadas en Estados Unidos. Organizaciones y autoridades alertaron sobre el incremento de fraudes contra inmigrantes latinoamericanos, especialmente mediante falsos abogados y anuncios en las redes sociales.
1: Son las 7 de la noche.
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5: Muy buenos días, buenas tardes o buenas noches a todos nuestros queridos hermanos que nos sintonizan una vez más acá en Radio El Despertar, trayéndole este conocimiento que va dirigido completamente, dirigido a sus corazones. Sean muy bienvenidos todos mis queridos hermanos a esta nueva reunión de corazones, de seres que están pendientes de esta vibración de amor que llega hacia todos ustedes a través de las ondas radiales de Radio El Despertar. Muy bienvenido, hermano Pablo, acá una vez más.
6: Gracias por esta bienvenida.
5: Hermano Pablo, tenemos una pregunta de un ser que nos escribió desde Tennessee y vamos a leerla textualmente. Dice, preguntar por qué los jóvenes de hoy no quieren comunicarse con los padres, prefieren estar en su cuarto con el teléfono o con estos aparatitos y no quieren hablar, solo usan los mensajes para la comunicación. ¿Cómo deberemos de ver esto ahora?
6: Habría que ver que en el mundo que habitáis de aparente comunicación, en realidad hay una gran incomunicación. Y te das cuenta de que todo aquel progreso tecnológico, material y humano ha producido tanta materia y tanto interés por la materia que os ha desconectado de vuestra realidad, de vuestro ser y vuestra esencia. Darse cuenta en qué mundo habitáis y cómo vivís hasta ahora, sin ser consciente. Porque a pesar de que muchos pueden decir yo soy consciente, soy muy consciente, yo tengo que decir soy consciente o muy consciente de vuestra materia, pero nada consciente de vuestro espíritu. Y entonces piensas que por un momento estos aparatitos dejan de funcionar durante tiempo, con que os encontraréis y tú irás desnudo, como si estuviéramos desnudos, porque el ser no sabrá en qué apoyarse, no sabrá cómo moverse. Tendría que decir, no sabrá ni qué pensar, porque todos los pensamientos han sido guiados y conducidos a través de estas materias, de estos medios materiales, creando dependencias inútiles para el ser, pero útiles para aquellos que dirigen esta humanidad. Esos que dirigen esta humanidad han sido los productores de esta alta tecnología, con el objetivo de dominar. Y te encuentras ya con la circunstancia, con el problema, con la realidad. ¿Y qué haces ahora? Y tú dirás, tengo que cambiar, producir un cambio profundo, ir preparándome para futuros acontecimientos. Y los seres se tendrán que mover, intentando ser cada vez más conscientes de esta realidad que sois, para que el cambio que se está produciendo, que no es material, aunque lo que veis es el cambio de vuestras materias y de vuestro mundo, sino un cambio profundo, un cambio radical, que se producirá en los próximos años en toda esta humanidad. Ahora hay que prepararlo. ¿Y cómo lo preparas? Y tú dices, mirando hacia arriba, mirando al amor del Creador, solo el amor quedará visible en un tiempo y nublará toda esta densidad y oscuridad que ahora rodea el planeta. Pero mientras tanto, mientras la luz del amor se sitúa, el ser tendrá que empezar a amar. No como lo ha considerado hasta ahora, sino de una forma distinta, con un cambio sustancial. Amar desde dentro. Amar desde dentro. Buscar desde dentro. Impulsar desde dentro. Mover desde dentro esta energía de amor creadora que está en cada ser. Y entonces irá produciendo aquello que reconoceréis como el despertar de conciencia. Despertar de conciencia y despertar a vuestra conciencia interna. Porque, ¿qué es la conciencia interna? Y tú dirás, la conciencia interna es la voz del amor del Creador en mí, que yo iré situando para producir este cambio. Será esa guía conductora, esa guía orientadora, que me hará dirigirme y conducirme de otra forma, mirando no la materia, sino el espíritu. El espíritu que ahora tiene que sentir el amor, para que el amor te conduzca entonces cambia esta humanidad, porque ese es el verdadero cambio, no el tecnológico. Ya veis, avanzáis tecnológicamente de una forma desproporcionada, pero vuestra frecuencia, vuestra vibración, vuestra energía se queda muy atrás, porque le falta amor a esa frecuencia, a esa energía y a esa vibración. Y para que tenga más amor, tendréis que dirigiros al amor del Creador, la fuente del amor universal, y solicitarlo para que despierte ese ser interno, para que te reconozca tal como ha sido creado, y para que vayáis produciendo los cambios necesarios en vuestra humanidad para sentir el amor. Y cuando tú empiezas a sentir el amor, sientes ese valor igualitario y ves a todo ser igual a ti. No lo ven ni mejor ni peor, solamente distinto, porque tenéis condiciones distintas. Y respetas, aceptas y toleras a todo ser. Ese es el principio. No te mueves con enfrentamiento, con oposiciones, con luchas, con insultos, con separaciones, con vejaciones, con humillaciones, con rabia, ni con dolor, con impotencia, ni con desamor. Todo eso debe quedar atrás. ¿Qué ves ahora en el mundo? Sino todo eso que acabo de expresar y mucho más que no he expresado. Pues eso no tiene que estar en ti. Porque si algo de eso está en ti, estará este hombre viejo, ese que será erradicado de este planeta. Aparecerá ese hombre nuevo, ese hombre bello, bello en su interior, bello y noble, bello y bueno, bello y sabio. Y eso lo reconoces si tienes amor. Y tú dirás, este ser es sabio y es bueno. No tanto por lo que dice, que lo puede decir, sino por lo que hace, por cómo se mueve. Y tú tienes que ser ese hombre bello, sabio, bueno, noble y humilde. Cuando tú hagas eso, no te preocuparán tus hijos, porque enseñarás a tus hijos a través del ejemplo. No. Verán el amor. Si tú no se lo manifiestas con tu ejemplo. Así que, en vez de preocuparos por los demás, en este caso por tu hijo, ocúpate de ti. Mejórate. Mejórate mucho. Crece mucho en el amor. Y entonces podrás dar el amor suficiente a tu hijo para que él se libere de toda esta materia. Pero no solamente le darás a tu hijo, sino a todos los que te rodean, para producir la verdadera liberación, la opresión. La esclavitud no viene de fuera. Todos pensáis que los demás, los que te rodean, o los gobernantes, te esclavizan. Yo tengo que decir que solo eres esclavo de tu ignorancia. Y ser esclavo de tu ignorancia es esclavo de tu desamor. Así que razona, razón ahora, ¿qué te interesa más? Si seguir moviéndote en la materia o producir un cambio profundo, muy profundo, y empezar a dejar tantos y tantos aspectos materiales que te condicionan. No quieras tener más, no quieras ser más, no quieras figurar más. Empequeñécete. Sé simple, sé sencilla, sé humilde, sé bueno, lo más bueno posible. Aunque los demás te consideren tonto. Pero el ser bueno no es tonto, es sabio. Sabe que es importante y por eso te mueves en la bondad. Porque la bondad, esa bondad que es expresión del amor, permanecerá para ti toda la eternidad. Mientras que todas estas cosas materiales, incluso estos seres queridos, tus hijos, tus padres, tus hermanos, todos desaparecerán. Tú también. Pero el amor permanecerá. Y tú, como expresión del amor.
5: Qué linda explicación. Entonces, vemos de que estamos muy materializados en todos los aspectos de esta vida. Hay que ir conectándonos para la parte espiritual. Y esta parte espiritual me hace recordar aquella frase que se ha utilizado tantas veces: conoced la verdad y la verdad los hará libre. Claramente está, entonces, para mí y para todos mis hermanos debería de estar clara de que la verdad es el amor, el conocimiento del amor. Y el productor del amor es Dios. Entonces tenemos que ir estudiando para entender y comprender todos los aspectos relacionados al amor.
6: Habrá que recordar cuando interrogan a Jesús, que le hacen esta pregunta: ¿qué es la verdad? Y Jesús no responde. La cuestión es: ¿por qué tu maestro sabio? ¿Por qué tú sabes, maestro, qué es la verdad? No le respondes a este hermano. Y entonces verás que Jesús no responde qué es la verdad, porque la verdad tienes que descubrirla tú, tienes que descubrirla cada ser. No está en ningún templo externo, no está en ningún maestro externo, no está en ninguna religión o en ningún conocimiento. La verdad está en ti, dentro de ti, en tu interior. Y esa verdad se contabiliza en amor. Pero ese amor del ser hoy en día está cubierto, muy cubierto, por toda esta materia que cubre no solamente tu cuerpo, sino toda estos aspectos de vida humana conducentes a vivir dependientes de lo material. Y claro, todos habláis muchas veces de tantos y tantos aspectos humanos diciendo: esta es la verdad. Y cada uno dice: esta es la verdad. Y todos tenéis vuestra verdad. Pero si os dais cuenta, aparte de no ser coincidente, tanta verdad es diversa. Ninguna se ajusta a la verdad. A la verdad verdadera. A la verdad inmutable. A la verdad eterna. Y esa solo está en el amor. El amor del Creador, que es el productor de la verdad. Y claro, te ha creado a ti para, en tu largo recorrido de cientos y miles de cuerpos físicos, ir descubriendo paso a paso esa verdad para que la instales en un tiempo. Y yo tengo que decir que ahora es el tiempo de la verdad, porque es el tiempo del amor. Y tú dirás, ¿cómo sin manifestar la verdad, si ahora en este mundo se manifiesta todo lo contrario? La falsedad y la ignorancia. Pero claro, lo que es visible es todo lo contrario a la verdad, que es todo lo contrario al amor. Por eso es necesario que el ser mire dentro, que reflexione de otra forma, que valore de otra forma, que piense de otra forma, que sienta de otra forma. Y así llegaréis a la adquisición de esta verdad.
5: Cuando nosotros comenzamos a observar todo nuestro entorno, vemos de que estamos rodeados, por decirlo de una manera, de estas redes sociales, que la gran mayoría de esa información que está ahí es falsa y ignorancia, porque ahora con esta cosa de la inteligencia artificial están creando mucho de este contenido incorrecto, que no es veraz, que no es verdadero. Y eso es lo que prevalece en estos tiempos, en esta humanidad. Llegará el tiempo, y estamos camino a ese tiempo, de que la verdad se va a hacer manifiesta.
6: Pero fíjate, fijaros, estáis todos pendientes, todos, a lo externo, a las noticias, a lo que se produce en vuestro mundo, a estas falsedades, a estos cambios, y olvidáis vuestro interior, lo más sagrado, lo más útil y lo mejor. Está ahora ignorado, cubierto por tanta materia, a pesar de que podáis decir, no, yo soy espiritual, yo pertenezco a esta religión, yo hago meditación. Sí. Pero la pregunta es, ¿ama? ¿Ama con este amor del Creador? ¿O te mueves como otros hermanos que de distinta religión, ideología, creencia? ¿O orientación? ¿Hacen lo mismo que tú? ¿Lo mismo? ¿Hacéis todos lo mismo? ¿Y os consideráis distintos, pero hacéis lo mismo? Claro. Por eso este mundo va como va. Porque os quejáis de todo y de todos. Pero no os fijáis en vosotros. En vosotros mismos. Y el ser dice, no, así yo no puedo hacer nada. Es que, ya ves, los mandatarios, mi jefe, bueno, los que tienen poder, no tienes poder. Esa es tu excusa. Yo tengo que decir que no utilizas tu poder verdadero y auténtico, que es el poder del amor. Fíjate, el poder del amor. Consideráis que el amor no puede, que el amor es inútil, que el amor es invisible, que el amor es de tontos, de necios. Necios y tontos. Pero claro, ya lo veréis, porque será visible. El amor tal cual es en vuestro mundo. Y no será por los necios y por los tontos. Será por los sabios. No los sabios humanos. No los sabios de la materia. Sino los sabios del amor. Y por todas partes se manifestarán estos sabios del amor. ¿Me aclara? Algunos diréis, ¿y de dónde salen? Parece que estaban escondidos debajo de las piedras. Bueno, todo llega a su tiempo. Ahora parece que los que aman son invisibles. Los que aman son inútiles. Y sin embargo, los que aman a través del amor